0: que López Obrador llevó a la gubernatura. Ahora es apestoso. Ay, fuchi, fuchi.
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3: ¿Qué tal? ¿Cómo le va? Son las 6 de la tarde, la hora de las noticias, la hora de la verdad expuesta a través de Grupo Fórmula, radio, televisión, internet y todas las plataformas. Hoy es el miércoles 6 de mayo. ¿Día de qué, Oscar? ¿Cómo te va? Buena tarde.
4: Muy buenas tardes, Pepe. Es Día Internacional del Acordeón, el de música, el que se toca así.
3: No el que se
4: no el que te dice por quién votar, no, ese no.
3: No.
4: El de música.
3: Ni el que te dice para copiar en el examen en la escuela.
4: Tampoco es ese. Únicamente
3: ese es el acordeón que
4: el
3: más.
4: Acordeón musical.
3: Sí, claro.
4: Y es que se patentó en un día como hoy de 1829. Abrimos la conversación vía WhatsApp 55 48 48 03 94. También abrimos el debate en nuestra transmisión vía YouTube y abrimos la encuesta. Únicamente se puede votar por YouTube. ¿Vendrán los gringos por Rocha Moya? ¿Sí o no? Ya se puede votar, ya está en nuestra transmisión en vivo de YouTube.
3: Gracias, Oscar. Vamos directamente con la información. Vamos primero con lo último. ¿Vendrán más acusaciones contra políticos en México? El fiscal general de justicia de Estados Unidos, el fiscal Todd Blanche, anticipa nuevas investigaciones, al tiempo que el presidente Donald Trump manda a México un mensaje demoledor. Si México no hace algo de trabajo para parar las drogas, nosotros lo haremos. Trump habló y dejó sobre las cabezas de México los cuchillos bien afilados. En un momento le tendremos toda la información, pero yo sé que usted está esperando que le contemos y le expliquemos qué pasó con la presencia de BTS en el Zócalo de la Ciudad de México. Hoy fueron a dar un saludo a la presidenta de la República previo a los conciertos que tendrán el día 7, el día 9 y el día 10 de mayo. Es decir, mañana, luego el jueves y luego el día 10 de mayo. Vamos con Ulises Soriano, él está acompañado de Miguel Ángel Brígido y Aldo Reyes. ¿Cómo está la cosa en el Zócalo? Te veo muy sonriente, eres fan, eres entusiasta de BTS, este grupo de K-pop.
5: Pepe, muy buenas tardes. Es una energía que se contagia la que hay aquí en el Zócalo de la Ciudad de México, porque a más de varios minutos de que estos 7 integrantes de la banda surcoreana hayan salido al balcón de Palacio Nacional, cientos de personas, armies, se mantienen en este Zócalo de la Ciudad de México con mucha energía, continúan cantando sus canciones, continúan aplaudiendo que hayan estado aquí. Y déjame decirte, Pepe, que estos personajes que le han dado la vuelta al mundo, pues lanzaron algunas palabras en español y la gente pues se emocionó tanto que rompieron sin duda alguna en la barrera del sonido. Estas es las palabras de BTS en el balcón de Palacio Nacional.
6: México, mucho picante.
5: Muy intensa.
3: Sí, sí, adelante.
5: Fue una emoción muy intensa, Pepe, la que vivimos en este Palacio Nacional, donde salieron acompañados de la presidenta Claudia Sheinbaum. Fueron más de 50,000 personas. Platicamos con algunos de ellos, por ejemplo, con Naomi, quien nos explicaba que no había alcanzado boletos y por esa razón es que decidió llegar hasta lo que corresponde al Zócalo de la Ciudad de México para ser testigo de este saludo. Así nos lo dijo Pepe.
7: La verdad es que estuvo muy difícil conseguirlo porque hasta las liberaciones lo intenté y la verdad muchísima gente formada, pero esperamos que todavía liberen boletos en este poquito tiempo y ya poder conseguirlo.
8: ¿Por qué no alcanzó boleto?
7: Sí, bastante. Pues me iría a Chile.
8: Okay.
7: Así es.
8: Oye, pero ¿qué sientes que ahora nos vas a ver un ratito aquí en el Zócalo?
7: Pues la verdad es muy emocionante porque al final de cuentas no lo esperábamos, o sea, lo anunciaron apenas en la mañanita, entonces fue como, pues vamos, aprovecharon la oportunidad.

0: estamos convirtiendo poco a poco en fans de esta banda surcoreana que sin duda alguna ha electrificado al Zócalo de la Ciudad de México y en el Estadio GNP sin duda alguna lo hará de manera importante. Mientras tanto, es el reporte que te tengo con las imágenes de Aldo Reyes y Miguel Ángel Brígido desde este Zócalo de la Ciudad de México.
1: Ulises Soriano, entonces los conciertos son mañana día 7, miércoles 7. Sí, es miércoles. No.
2: Jueves
1: 7, el sábado 9 y el domingo 10, que es el Día de las Madres. Habrá muchas madres ahí reunidas seguramente en el estadio. Esto va a ser en el estadio GNP, lo que antes era el Foro Sol. Los boletos están por las nubes, supongo que hay reventa. Y es todo un fenómeno en este concierto que van a dar este grupo espectacular que ha roto cualquier límite imaginable en lo que se refiere a popularidad. Estadio GNP se llama ahora, el Foro Sol. Ahí caben como 60,000. Entonces, a lo mejor va a haber más, no sé si van a poner unas sillitas extra para que tú puedas entrar y te puedas deleitar.
0: Efectivamente, Pepe, esperan todavía los fans poder conseguir algún boleto todavía en estas últimas horas, cuando pues faltan menos de 24 horas para que comience su concierto el día de mañana y pues algunas horas más para el día 9 y también el 10 de mayo, pero sin duda alguna será un espectáculo tan maravilloso que todos los fans lo disfrutarán y que esperan que vuelvan a la Ciudad de México en próximas fechas, Pepe.
1: Muy bien, muchas gracias. Saludos a la chava que te está ahí saludando, hombre. No seas descortés, salúdala. Dile que la estamos viendo en la tele, que está en la tele, la están viendo en todos lados, bla, bla, bla.
0: Cotorréatela. ¿Qué decir de BTS?
3: No sé, la verdad fue muy...
0: ¿Cuál es tu canción favorita de BTS?
3: Todas, no hay ninguna en específico, todas son mis favoritas.
0: ¿Qué sentiste de verlos el día de hoy?
3: Ay, no, casi, no, todo así.
0: ¿Tú qué sentiste de verlos el día de hoy?
4: Que casi me muero, casi me desmayo. Fue la mejor experiencia de toda mi vida.
0: ¿Cuál es tu canción favorita de BTS y tu nombre?
4: Microcosmos, y mi nombre es Ana.
0: Muy bien, Pepe, es el ambiente que continuamos viviendo en este Zócalo de la Ciudad de México, muy festivo, y que de la mañana a esta tarde se ha convertido en una fiesta de todas las fans, de todas las ARMYs en este Zócalo capitalino, Pepe.
1: Muy bien, pues muchas gracias, Ulises Soriano, por la información y los comentarios. Que estés muy bien.
0: Continuamos pendientes, Pepe. Buena tarde.
1: Pues gracias, buena tarde. Bueno, el que también anda bastante inquieto es el gato culto de Efrén, que hoy se olvidó de la política y de las cochinadas y cuanto hay. Y él es fanático de BTS. Se paseó hoy impaciente por el Zócalo, pues para maullar a gusto y que lo oiga todo el mundo.
5: 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El teatro en México. Comedia y drama.
6: El fútbol.
5: Tragedia y farsa.
6: La política y los partidos políticos.
5: Monólogos.
6: Morena, no más.
5: Musicales.
6: BTS.
5: Y Tantán.
7: Miau.
1: Es lo que dice el gato culto de Efrén. De regreso iremos a Washington con las amenazas del presidente Trump de hacer el trabajo que México, dice él, se resiste a realizar para combatir a los cárteles de la droga que están envenenando y matando criminalmente a 70,000 con fentanilo en los Estados Unidos cada año. Desde luego, en ningún momento él menciona que Estados Unidos esté haciendo algo para impedir que las armas que le dan poder y fuerza y voz a los criminales en México proviene justamente de su país. Vamos a hablar de todo esto con Armando Guzmán y lo que ha dicho apenas el procurador de justicia, señalando que vendrán más acusaciones contra políticos mexicanos. Volvemos.

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15: Hoy tenemos un saludo muy, muy especial, muy particular y personal también para Joaquín López Dóriga. Él cumplió apenas hace un par de días 32 años al aire, obviamente ininterrumpidos. Dice su eslogan, informar es su compromiso, la verdad, su vocación, 32 años al aire, de periodismo, credibilidad y liderazgo informativo, 32 años junto a México, Fórmula Noticias con Joaquín López Dóriga. Felicidades, Joaquín, enhorabuena al maestro López Dóriga, uno de los mayores valores y, por supuesto, de la fuerza que le da a su voz poder y también que abre conversaciones y perspicacias y cuestiones. Enhorabuena, Joaquín, por tus 32 años, de los cuales hemos compartido pues bastantes, por supuesto, aquí en Grupo Fórmula, gracias a don Rogerio Azcárraga, a Jaime Azcárraga y a todo el grupo de ejecutivos que nos da la oportunidad de estar al aire con nuestras informaciones, comentarios, opiniones, análisis. En fin, enhorabuena, Joaquín López Dóriga. ¿A quién vas a saludar hoy?
16: Primero me uno a la felicitación al teacher y luego saludamos al equipo de edición, comandado por Leslie Santander, que ahí la vemos muy pendiente, se distrae tantito para saludarnos, Daniela Ruiz, Javier Rivera y a su lado Emanuel Pérez ahí saludándonos. Les recordamos que la vía de comunicación directa entre ustedes y nosotros vía WhatsApp es el 55 48 48 03 94. Y si usted quiere comentar más ampliamente y debatir, la transmisión en vivo de YouTube tiene un chat permanente todo el tiempo que dure este espacio al aire y tenemos una encuesta. ¿Vendrán los gringos por Rocha Moya? Sí o no, participe. Solamente se puede votar vía YouTube.
15: Vamos, gracias Oscar. Vamos a enlazarnos justamente a Washington, la capital de los Estados Unidos. Hay noticias que ya adelantamos hace un momento en lo que se refiere al procurador de justicia, Todd Blanche, quien anticipa nuevas investigaciones complementarias a lo que ya se hizo en relación con el caso del gobernador de Sinaloa con licencia, de un senador de la República, un presidente municipal de Culiacán y otros 6 o 7 personajes, uno de los cuales ya renunció, que fue el nuevo vicefiscal. En fin, Armando, ¿cómo te va? ¿Qué te parece todo esto? ¿Y qué te parece lo que dice el presidente Trump esta mañana desde la Casa Blanca cuando señala que si México no hace su trabajo contra las drogas, nosotros lo haremos? ¿Te acuerdas que ayer hablábamos del sospechoso silencio de Trump?
17: Efectivamente, tienes razón, Pepe. Y ahí está, eso es lo que dijo el presidente al referirse a toda la cantidad de actividad que Estados Unidos está realizando para detener no solamente la droga que entra por las costas de Estados Unidos, y te voy a decir ya era hora, porque hay una gran cantidad de esta droga que entra por los mares. El presidente dice que ha reducido el contrabando de cocaína de Sudamérica a Estados Unidos el 97%. Hay gente que piensa que está demasiado optimista o que es demasiado optimista y que falta mucho por hacer. Ahora, lo que no esperábamos es que como en el racquetball te saliera la pelota por donde menos esperabas, y por donde menos esperábamos era por el Departamento de Justicia. Y ahí Todd Blanche ha estado hablando con el canal News Nation, hablando acerca de la posibilidad de nuevas acusaciones en contra de funcionarios mexicanos. Y te voy a decir, hay una línea que me parece importante en la que dice, incluido el Departamento de Justicia, en donde se está renovando, estoy leyendo directamente, en donde se está renovando el enfoque para eliminar la corrupción dentro del gobierno de México. Es la primera vez que yo veo una cosa así en el gobierno de Estados Unidos, en el que directamente se refiere a la corrupción dentro del gobierno de México, Inside the Mexican Government, además de estar haciendo todo lo posible para reducir la distribución de drogas en los Estados Unidos. Y te debo decir que a esta hora son 8:20 en Washington DC, 5:20 de la tarde en la ciudad de Los Ángeles, y ahí en el parque de MacArthur, que todo el mundo conoce, está habiendo una operación que empezó a las 1 de la tarde el día de hoy en contra de la distribución de drogas. Y es un operativo enorme como el que la ciudad de Los Ángeles nunca había visto. La DEA y las policías locales en esa comunidad en la ciudad de Los Ángeles, que es muy amplia y que incluye muchas otras ciudades alrededor de Los Ángeles, están participando en todo esto. Es una operación en contra, dicen, del cartel de Sinaloa y de los distribuidores locales que tienen dentro de Los Ángeles. Esto también es nuevo, es una conducta nueva y es lo que estamos viendo. Ahora, una de las cuestiones que el presidente, a las que el presidente se ha estado refiriendo directamente, es a la forma en la que él va a combatir no solamente a las drogas, y para eso ya hubo un diagnóstico y una estrategia en contra de las drogas. Ahora hay un diagnóstico y una estrategia en contra del terrorismo. Y esto es importante, Pepe, porque las organizaciones de los carteles mexicanos han sido designados como organizaciones terroristas internacionales. Entonces les va a llover por dos lados. Uno, por el lado de este tipo de ataques en contra de la distribución local en los Estados Unidos. Otra, sellando las fronteras en la forma en la que se ha hecho. Y otra, también en la forma en la que se van a referir a estos casos al Departamento de Justicia y a la tecnología, a la alta tecnología que en materia de guerra y en materia de combate está utilizando Estados Unidos. En este caso, se les considera combatientes a los terroristas y es algo distinto a cuando tú consideras solamente a un criminal, al que tratas de aprender y al que tratas de llevar a la justicia. En cuanto a los terroristas, son combatientes y entonces en el lugar en donde se les encuentre, se les elimina. Y ese es el tipo de énfasis que quiere dar no solamente el presidente, sino el Departamento de Justicia, aunque le preguntaron al procurador si él estaba de acuerdo y si estas eran eran órdenes, él dijo, no, estas no son órdenes mías, son órdenes del presidente Donald Trump. Ahora, en cuanto al terrorismo, esto es importante porque ahí hay otro personaje, Sebastián Gorka. Y Sebastián Gorka es el director de todo este esfuerzo, es el zar antiterrorismo dentro del Consejo Nacional de Seguridad. Y lo que él está diciendo es que se van a utilizar todos los recursos armados, todos los recursos de las Fuerzas Armadas de los Estados Unidos para perseguir esta situación en la frontera o en donde esté. Además, esta es una actividad que se va a realizar no solamente en Estados Unidos o en las inmediaciones o en México, se va a realizar en el mundo entero. Y mientras tienen que preocuparse con el terrorismo del Medio Oriente, que es el que conocemos, habrá una fuerza especial para enfrentar y castigar al terrorismo, al que llaman el terrorismo, el narcoterrorismo en las Américas. Entonces, ahí lo tienes, por todas partes está apretando, y esto, te digo, lo que estamos viendo en Los Ángeles es verdaderamente inusitado, nunca habíamos visto nada así. En México hay frecuentemente gente que se queja y dice, bueno, ¿por qué los gringos no hacen algo allá en su casa? ¿Por qué no van y detienen a los que distribuyen la droga? Bueno, ahí lo tienes. Es exactamente lo que está pasando y es exactamente parte de esta nueva filosofía y de esta nueva estrategia, sí, en contra de las drogas y el terrorismo, Pepe.
15: Tenemos justamente las palabras de Donald Trump cuando anuncia que si México no hace su trabajo contra las drogas, nosotros lo haremos. Dijo enfático y coloca encima de nuestras cabezas un filoso cuchillo, no te quepa la menor duda. Así lo dijo el presidente Trump.
18: Drugs coming in by sea down 97%, and now we've started the.
19: Las drogas que entran por mar han disminuido un 97% y ahora hemos iniciado la fuerza terrestre, que es mucho más fácil. Oirán algunas quejas de algunas personas, digamos en México y en otros lugares, pero si ellos no van a hacer el trabajo, nosotros tenemos que hacer el trabajo.
15: ¿Cómo hay que tomar esta amenaza, esta afirmación desde la Casa Blanca, Armando? ¿Cómo debe de ser la respuesta de México a la que está obligado?
17: Esta es una muy buena pregunta y es una pregunta que tanto Todd Blanche, el procurador o el fiscal general encargado del despacho, está afirmando, sino el señor Gorka también en la Casa Blanca. Los dos están diciendo queremos trabajar con México, queremos llegar al mismo tipo de objetivos. Esperamos que el gobierno de México tenga el mismo tipo de objetivos y el mismo tipo de metas que tenemos nosotros y estamos dispuestos a trabajar con México. No están llegando a un punto en el que hay que romper, en el que hay que alejarse. Al contrario, están invitando a que si el esfuerzo es común, entonces los resultados pueden ser muy buenos. En el mismo orden de cosas, te digo que la cuestión de esta declaración dentro del Departamento de Justicia, señalando directamente corrupción dentro del gobierno de México, es algo que yo nunca había oído, nunca lo había escuchado. Siempre habían tenido un gran cuidado los presidentes y los gobiernos por hacer esto. Tenían un gran cuidado de no molestar o de no ofender a la gente en nuestro país. Pero obviamente la situación, los acusados, la posibilidad de que haya otros estados también, que es también a lo que se refirió el señor Blanche, el procurador Blanche, en la conversación que tuvo con esta organización News Nation, y en la que le dijo precisamente eso, que había otros casos en los que el Departamento de Justicia estaba trabajando en este momento junto con el Departamento de Estado, junto con el Departamento del Tesoro, y que en ese tipo de círculo se estaba cerrando para señalar a otros funcionarios que están realmente coludidos con el tráfico de drogas. Es para quedarse con la boca abierta. Nunca lo habíamos escuchado. Me parece algo muy directo, pero también directa la respuesta a lo que tú preguntabas hace un momento en cuanto a decir, si México quiere trabajar con nosotros, estamos dispuestos. Si no, como dice el presidente, vamos a hacerlo nosotros por ellos.
15: Gracias, Armando. Gracias por tu comentario. Siempre bienvenido.
17: Muchas gracias, Pepe. Buenas noches.
15: Gracias. Muy buenas noches, Armando Guzmán. Pues ya escuchó usted, nota principal. Lo es en todas partes, sin duda y por mucho. También es, yo le quería comentar que un hombre de noticias legendario murió hoy, y me refiero a Ted Turner. Él fue el fundador de la cadena de noticias CNN, el primer canal de noticias de 24 horas. Hoy murió a los 87 años de edad. Fue un visionario que revolucionó los medios de comunicación, fundó esa primera cadena de noticias continua, falleció a los 87, padecía demencia con cuerpos de Lewy, un trastorno cerebral progresivo que lo mantuvo alejado de la vida pública desde 2018.
20: El empresario estadounidense y fundador de la CNN, Ted Turner, ha fallecido este miércoles a los 87 años de edad. Turner padecía una enfermedad neurodegenerativa conocida como demencia con cuerpos de Lewy. El magnate desempeñó un papel fundamental en la transformación del sector de la información tras fundar la CNN en 1980, la primera cadena de televisión dedicada íntegramente a las noticias las 24 horas del día. Este vendió la empresa a Time Warner en 1996 en un pacto de calado valorado en $7,300 millones y posteriormente fue apartado gradualmente de su puesto. Turner era también conocido por ser un entusiasta de la navegación a vela y un filántropo que donó miles de millones a organizaciones benéficas de Naciones Unidas, además de ser propietario de equipos deportivos en Atlanta, en el sur de Estados Unidos. Su imperio televisivo incluía los canales CBS y TNT, dedicados al deporte y al entretenimiento, o Turner Classic Movies y Cartoon Network, entre otros.
15: Sí, él fue dueño de los Bravos de Atlanta y de los Halcones de Atlanta en la NBA. Un destacado navegante que ganó la Copa América en 1977. Donó muchos miles de dólares, de millones de dólares a Naciones Unidas. Fue uno de los mayores propietarios de tierras en Estados Unidos, dedicándose a la conservación del bisonte. Conocido Ted Turner por su fuerte, muy fuerte personalidad y apodos como The Mouth of the South, o sea, la voz del sur. Estuvo casado con la actriz Jane Fonda. Teníamos una foto mostrada hace un momento. Pues la fusión que hubo de su empresa CNN con Time Warner y la posterior venta con America Online, Turner perdió gran parte de su fortuna y el control de su imperio debido a la crisis de las de .com. Renunció a sus cargos directivos. En fin, es un personaje pues de enorme relevancia.
16: Perdió gran parte de su fortuna, como bien lo comentas, pero al momento de su muerte tenía $2,800 millones. Imagínate lo que llegó a acumular en algún momento de su vida.
15: Pues no, precisamente murió pobre, pero bueno, mucho hizo por el oficio del que todos vivimos en muchas partes del mundo, que son las noticias por televisión, por radio, por las redes sociales, etcétera. Un hombre de grandes ideas. La CNN fue líder en su momento y sigue siendo una referencia obligada noticiosamente en todo el mundo. Hagamos una pausa muy breve y volvemos.
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15: Bueno, le decíamos, estamos viendo también el tema Sinaloa. Insiste la presidenta de la República que Estados Unidos debe presentar pruebas de la acusación contra Rubén Rocha Moya, el senador Enrique Insunza Cázares, el alcalde de Culiacán, Juan de Dios Gámez, y otros 7 implicados, según ellos, con el crimen organizado. Esto dice la presidenta Sheinbaum.
28: Pruebas frente a esta solicitud, que es perfectamente racional, denos pruebas. Porque no hay pruebas. Ayer la Secretaría de Relaciones Exteriores mandó la nota diplomática diciendo, de acuerdo con la consulta que hice con la Fiscalía, nuestros propios jurídicos, pues lo que le pedimos a esta oficina del Departamento de Justicia de Estados Unidos, pues es que mande pruebas.
15: Depende del senador Enrique Insunza Cázares pedir licencia para ser investigado. Es otro de los mencionados en la lista de los 10.
28: Depende de él. O sea, pues imagínense que yo ande decidiendo si él pide licencia o no. Es un asunto. O sea, el gobernador Rocha dijo, pido licencia para mientras sigue la investigación, porque no quiero ni afectar al pueblo de Sinaloa ni al movimiento al que pertenezco. Es una decisión que toma él, igual el alcalde de Culiacán. Y a los demás, pues les corresponde a ellos definir.
15: Ahora, lo único que sabemos al momento respecto al senador de Morena, al senador Insunza, es que quiere evitar, dice, un espectáculo de la oposición si se presenta al Senado, y por eso se esconde en Badiraguato. Las imágenes que estamos transmitiendo a través de Telefórmula precisamente corresponden a Badiraguato, Sinaloa, donde está atrincherado. Él dice, no voy a ir al Senado de México porque van a hacer escarnio los partidos de oposición. Hablando de la oposición, el Partido Acción Nacional está solicitando desaparecer poderes en Sinaloa. El Ejecutivo, el Legislativo y el Judicial deben irse. Esto dice el coordinador del Partido Blanqueazul, Ricardo Anaya.
29: Habrá responsabilidad del gobierno en caso dado que se llegaran a fugar, igual estar pasando pues sus días en Varadero o en otro lugar.
30: Ese es el riesgo, porque eso pasó con Javier Duarte. Primero pidió licencia y después apareció que estaba en Guatemala. Ese es exactamente el riesgo y probablemente sea el acuerdo. No lo detenemos para darle tiempo de darse a la fuga. Por eso nuestra primera exigencia es la detención inmediata de Rubén Rocha Moya y de sus cómplices. Gracias.
15: Es lo que dice el líder de la bancada de la Acción Nacional en el Senado de la República, en el contexto de la Comisión Permanente del Congreso. El dirigente nacional del PRI, Alejandro Moreno, escaló la confrontación política con Morena, acudió al Tribunal Electoral Federal, demandó a autoridades electorales retirar el registro político como partido a Morena, bajo el argumento de que la organización se ha transformado en un narcopartido que ha consolidado una narcoelección en el país. Alito Moreno aseguró que existen pruebas de un contubernio entre el oficialismo y el crimen organizado, llegando a afirmar que el verdadero brazo armado de Morena son los cárteles del narcotráfico. Ante esto hubo una respuesta de Ariadna Montiel, la dirigente nacional de Morena. Ella reaccionó a la petición que hizo Alejandro Moreno. En redes sociales, Ariadna Montiel comentó que dicha solicitud está disfrazada de intervención extranjera. Agrega que el Partido Revolucionario Institucional representa al entreguismo y a una campaña en contra de la soberanía nacional. Por eso están en el basurero de la historia, de donde nunca van a salir. La mafia del poder, encabezada por Alejandro Moreno, presidente del PRI, el partido más repudiado de México, acusa en Estados Unidos a nuestro movimiento, que ha sido el más votado de la historia y el único que ha trabajado por los más pobres, es lo que responde Ariadna Montiel, la dirigente nacional de Morena. Felicitos Trujillo, hoy ayer hubo, ¿te acuerdas la carrita por la paz? De pronto empezó a circular en el cielo un dron que aventaba tarjetas, papelitos o algo así, en contra de Miguel Taniyama, este conocido chef, empresario restaurantero y también activista. El dron se estrelló en el marco de la carnita por la paz en Culiacán. Cuéntanos qué pasó, Felicitos, por favor. Buena tarde.
0: Un gusto saludarte, muy buena tarde. Así es, te pasamos el reporte cuando iba arrancando la carnita asada por la paz al exterior del ayuntamiento de Culiacán, que pues al menos un centenar de personas estaban reunidos y estábamos, porque pues, todavía me tocó estar transmitiendo, incluso banda sinaloense. Luego se empezaron a sumar más personas, estar haciendo fila para recibir los taquitos o los chicharrones, cuando ya por lo menos un par de horas después se vio un dron grande, de grandes dimensiones, el cual estaba arrojando diversos panfletos con algunas consignas en contra del organizador de esta carnita, el chef Miguel Taniyama. De hecho, este aparato al parecer se enredó con alguna de sus hélices y algo de lo que traía, y cayó derribado ahí, pues precisamente ahí donde se estaba desarrollando la carnita. Este fue el momento en el que pues el chef Miguel Taniyama pues lo agarró y lo terminó de estrellar. Se vieron estos pues panfletos, incluso hasta una lona apareció con estas consignas en contra del chef Taniyama, algo que llamó bastante la atención.
15: Pues sí, estamos mirando la imagen a través de Telefórmula, estaban todos muy tranquilos, festejando que ya no está Rocha Moya, en fin, y llega este dron, sospechoso dron, y llevando panfletos con propaganda en contra de Taniyama, de Tami, como le llaman por allá, al empresario restaurantero y además activista que fue el que organizó justamente la carnita por la paz. Gracias por la información y los comentarios. Felicitos.
0: Estamos al pendiente, excelente tarde.
15: Estamos al pendiente, claro que sí. Buenas tardes. También tenemos un enlace en este momento con la periodista Ana María Salazar. Ella es abogada, especialista en temas de seguridad nacional, conductora en el programa El Financiero de Bloomberg, en televisión, exfuncionaria del Pentágono y de la Casa Blanca. Una larga, muy larga trayectoria y una larga, muy larga amistad que nos une desde hace tiempo, cuando ella vino a dar a México después de haber estado en Estados Unidos. Ana María, un saludo muy cordial, por supuesto, gracias por aceptar la invitación.
9: ¿Qué tal, Pepe? Muchos saludos en una tarde, pues yo diría un año que ha sido de definiciones y cambios importantes en cómo Estados Unidos y México tratan y enfrentan, que es un problema común, hay que decirlo, el tema de estos grupos del crimen organizado y de la forma en que se han acercado, que se han involucrado con la clase política y la clase empresarial, no solamente es un tema de Estados Unidos, es un tema también de México, y por lo visto el presidente Donald Trump, especialmente con sus declaraciones del día de hoy, pues está más y más acercándose a llevar a cabo acciones unilaterales que obviamente pues van a enrarecer más la relación bilateral en un momento pues en donde se está no solamente revisando el T-MEC, pero pues estamos a semanas de que se celebre el Mundial de Fútbol, Pepe, y qué significaría y qué significa estar en medio de un enfrentamiento, no solamente diplomático, un enfrentamiento político, pero un enfrentamiento que también tiene tonos de seguridad nacional.
15: Ahora, yo te pregunto, ciertamente, y en torno a esto que ahora tú nos comentas, ¿está México preparado para enfrentar al presidente Trump, que ya no solo pide colaboración, sino que amenaza con sustituir las funciones de los cuerpos mexicanos de seguridad para combatir el crimen?
9: Ese, yo creo que es el cambio más importante que tenemos, en donde décadas anteriores, todavía hace unos 5 o 6 años, la apuesta entre México y Estados Unidos era una apuesta de colaboración, ¿sí? Y esa colaboración se reflejaba en temas de extradiciones, intercambio de información, programas donde se fortalecía o Estados Unidos proporcionaba recursos para poder fortalecer las capacidades del gobierno mexicano de poder enfrentar a estas organizaciones criminales que en ese entonces no se consideraban organizaciones terroristas. Pero digo, a la luz de lo que parece que es muy difícil que el gobierno mexicano pueda negar de que hay una importante presencia o influencia de organizaciones criminales en la clase política, y no solamente de Morena, pero la clase política en general, y también una gran influencia y acercamiento con la clase empresarial. Entonces la pregunta es, ¿cuál debe de ser esa estrategia? Donald Trump, que creo que es una decisión un tanto controversial, ha decidido de usar esta estrategia de quitar visas, amenazar con a las empresas y a los bancos que tienen estos vínculos con organizaciones criminales, con empresas o con empresarios y empresarias que tengan estos vínculos con estas organizaciones criminales, y sobre todo pues a los políticos, a funcionarios que tienen estos vínculos, pues con quitar visas, que ya no tengan acceso al sistema bancario estadounidense, cerrar cuentas de banco, que obviamente crea mucho más fricción por parte de Estados Unidos, pero en cierta forma también hay que reconocerlo, está balconeando lo que podría claro ser una presencia importante de estas organizaciones.
15: ¿Qué facilidades reales tendría el Pentágono? ¿Qué tanto margen de maniobra le resta al gobierno mexicano? Como han sido designados los cárteles de la droga organizaciones terroristas internacionales, hay en las leyes estadounidenses, digamos, un protocolo de actuación, y con ese calificativo de organizaciones terroristas internacionales, esto le da facultades de una acción incluso letal, ¿correcto?
9: Mira, sí le da facultades, pero son facultades que además son unilaterales, y se parecen mucho a las facultades que tenía Estados Unidos o que tiene Estados Unidos cuando personas, individuos caen en esta famosa lista negra de OFAC. Pues tú recordarás, uno de los casos más emblemáticos fue el capitán del equipo de fútbol mexicano, Rafa Márquez. Tú recuerdas que cae en esa lista porque su fundación recibía dinero de un grupo que Estados Unidos consideraba de narcotráfico. Entonces, yo creo que el caso de Rafa Márquez es muy emblemático. Se le quitó la visa, se le congelaron, no sé si tenía bienes en Estados Unidos, pero ya no podía usar, por ejemplo, tarjetas de créditos, ya no tenía cuentas de banco en Estados Unidos, y básicamente pues tuvo también un impacto reputacional que duró por años. Él sale de la lista años después, Pepe, porque negocia con Estados Unidos para que lo saquen de la lista, no porque era inocente, sino porque él reconoce que había su fundación, una fundación que él no seguía a diario o que no estaba al tanto al diario de la fundación, pero una fundación que claramente había recibido dinero de una organización criminal. Entonces, imagínate ese tipo de sanciones que son reputacionales, porque te quitan la visa, ya no puedes viajar tan fácilmente porque tienes, como quiera que sea, se te marca no solamente cuando viajas a Estados Unidos, que ya no puedes viajar a Estados Unidos, pero en otras partes del mundo, dependiendo del país, te pueden quitar tus bienes o congelar tus bienes en Estados Unidos en una forma unilateral y bastante arbitraria hasta cierto punto. Y si tú eres una empresa o un empresario, imagínate el impacto para tu empresa y para el empresario o para la empresaria, ¿no? Entonces, el hecho de que se les considere como terrorista, es mucho más fácil vincular a individuos que puede ser que no estaban participando en el negocio en sí, pero de una forma u otra favorecían a estas organizaciones criminales. Por eso se habla mucho, pues, qué va a suceder con el partido Morena, por ejemplo, porque en este indictment que saca Estados Unidos, o los documentos que saca Estados Unidos del distrito de Nueva York, A mí lo que me parece muy interesante y también un cambio importante en la forma que Estados Unidos está persiguiendo a estas organizaciones criminales es que se le acusa al gobernador y a las otras 9 personas, funcionarios actuales y exfuncionarios, de que su vínculo en parte tenía que ver desde que se llevaron a cabo las elecciones, sí, en donde sale electo Rubén Rocha Moya, y el presidente municipal de Culiacán, y empieza, y creo que también el senador. Entonces ese vínculo se va haciendo desde las mismas elecciones, no porque estaba traficando el gobernador con drogas, no. Lo que es el vínculo sucede porque él recibe dinero, se le facilita llegar al poder gracias a estas al apoyo que recibió de estas organizaciones criminales, que también hay que decirlo, y yo creo que el gobierno de México también falla en no reconocer las acusaciones que hubo y lo que sucedió en esas elecciones en Sinaloa, en donde pues se habla de que hasta casi 100 personas fueron detenidas ilegalmente de partidos de la oposición. Y eso pues nunca se reconoció públicamente, nunca se investigó en México, y es en base a esos datos que son relativamente públicos ya aquí en México, que hacen ese vínculo del gobernador con estas organizaciones criminales, en donde argumentan que por ese vínculo político facilitan el tráfico de drogas hacia Estados Unidos.
15: Ana María Salazar, te agradecemos muchísimo el que nos hayas acompañado nuevamente, te lo digo de verdad.
9: Te mando un fuerte abrazo a ti y tu auditorio.
15: Gracias, con mucho cariño para Ana María Salazar, abogada, periodista, especialista en temas de seguridad nacional. Hagamos una pausa. Regresaremos con el doctor Carlos Elizondo Mayer Serra. Vamos a hablar de lo mismo hasta que se canse usted.
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32: Los delfines se llaman entre sí por nombres específicos mediante silbidos únicos que desarrollan desde que son crías muy pequeñas.
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34: La fiscal de Sinaloa, Claudia Sánchez, tomó protesta a José Roberto Quiñones como encargado de la Vicefiscalía General del Estado tras la solicitud de licencia de Damaso Castro, quien es señalado junto con otras 9 personas por el Departamento de Justicia de Estados Unidos de presuntos nexos con el cártel de Sinaloa. La presidenta Claudia Sheinbaum recibió en Palacio Nacional a los integrantes del grupo de K-pop surcoreano BTS, quienes salieron al balcón del recinto presidencial a saludar a las fans que los esperaban en la explanada del Zócalo capitalino. Morena condenó los actos de violencia contra jóvenes que se manifestaban en Aguascalientes por la presencia de la presidenta de la Comunidad de Madrid, Isabel Díaz Ayuso. Asimismo, aseguró que el partido defenderá la soberanía nacional y el derecho del pueblo de México a manifestarse. Informó Itzel Vanegas. 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
15: Estamos Elizondo Mayer Serra, profesor de la Escuela de Gobierno del TEC de Monterrey, analista político, colaborador del diario Reforma, todos los domingos, ahí no se pierde uno la vista. ¿Cómo estás, Carlos?
1: Muy bien, Pepe, ¿tú?
15: Bien, pues no sé si estar preocupado o no estar preocupado por lo que dice, como mexicano, claro.
1: Ah, pensé que involucrado en estos temas.
15: No, por supuesto que no, y a mí que me esculquen. Me refiero a lo que ha dicho el presidente Donald Trump. No, ¿es como para que estemos preocupados por toda esta situación o debe estar más preocupado el gobierno?
1: Bueno, el gobierno debería estar muy preocupado, pero también los mexicanos, porque la disyuntiva que enfrenta la presidenta Sheinbaum, que ella no dice no estar entre la espada y la pared, sí es entre dos lugares muy complicados. O bien, asume la responsabilidad que implica la ley de extradición, un acuerdo entre países soberanos, que respetan el sistema jurídico del otro. Entonces, cuando tú me pides un criminal, pues si yo creo que se puede fugar, te lo guardo un rato, me mandan las pruebas, y si las pruebas son no contundentes e irrefutables, porque no es un juicio en México, es simplemente analizar si hay suficientes pruebas como para que tenga sentido que arranque un juicio en Estados Unidos. Es una pena que el juicio no esté en México.
15: Pero no es suficiente con que el gran jurado haya aprobado la petición del fiscal para solicitar la detención con fines de extradición de los 10.
1: Yo supongo que sí, pero que lo analice un juez con las pruebas correspondientes y que el gobierno tome la decisión, en su caso, de extraditarlo. Pero lo grave, Pepe, es que tenemos que esperar a que lo pidan de allá porque no lo enfrentamos acá. Se sabía que en la elección del 21, lo ha dicho todo el mundo, han habido evidencias por todos lados, que había habido secuestros, amenazas a representantes de partido, a candidatos, para que pudiera votar la gente apoyada por el crimen organizado, por el señor Rubén Rocha. No se hizo nada. Y no se hizo nada después tampoco. Sabemos todos que simularon que al adversario histórico de Rubén Rocha lo habían asesinado en una gasolinería y que ahí lo habían asaltado y matado. Y luego la Fiscalía General nos dijo, como se había mostrado en los medios, que ya había llegado muerto el pobre señor Cue. Tampoco hicieron nada. Entonces, como el gobierno le gusta estar cuidando a los que son suyos, el resultado es que ahora está la presidenta en este dilema.
15: El dilema es grave, es serio.
1: Es muy serio. Es ser o no ser, como diría Hamlet.
15: Sí, claro. Entonces ahí, aunque la presidenta diga lo contrario, pues sí está contra la pared, ¿no?
1: O está donde quiere estar, no sé. Sí. O sea, ella va a tomar una decisión.
15: Pero no hay recursos diplomáticos para que México responda al presidente. Porque también hay que tomar en cuenta que el presidente Trump de Estados Unidos está en campaña política.
1: El presidente Trump está en campaña siempre. Y es un presidente volátil, le das la mano y te agarra el codo, es muy difícil. No quiero para nada ponerme del lado de Trump. Quiero tratar de analizar qué es lo mejor para nosotros como país. Ese es el vecino que tenemos, ese es el acuerdo que estamos hoy revisando, del cual se sostiene una parte importante de la economía mexicana, y tenemos toda esta evidencia de contubernio de no solo este gobernador, sino de otros, incluido de las múltiples visitas del expresidente López Obrador a la tierra misma del Chapo, cosa que nunca habíamos visto, un saludo a la mamá del Chapo, cosa que nunca habíamos visto. Entonces, el gobierno tiene que ahora enfrentar este dilema. Actúo de acuerdo al tratado de libre de extradición, que implica, como lo dijiste muy bien, creer en el poder judicial del otro país. Ya hubo un gran jurado que analizó las pruebas y concluyó que había suficiente para emitir una orden de aprehensión.
15: Y solicitarle a México que los detuviera para que los mandara.
1: La única diferencia entre García Luna y estos 10 es que estos viven en México. En el caso de García Luna, pues pasó todo eso y fueron a su casa y lo detuvieron. El procedimiento era el mismo. Un gran jurado había revisado las pruebas y había concluido que había motivos para iniciar un proceso penal, y por el riesgo de fuga, pues pasó el proceso penal en la cárcel. Pero es el mismo sistema que en su momento celebraron como una prueba de las atrocidades del gobierno de Calderón y que ahora exigen pruebas contundentes y irrefutables. La presidenta se burlaba en una mañanera. ¿Cuál riesgo? ¿Por qué es urgente? El tratado simplemente te dice, por favor deténlo provisionalmente, no se vaya a fugar. Claro. No sabemos si alguno de estos días se vaya a fugar, ya veremos por qué era o no urgente. Y lo segundo que tiene que decidir la presidenta es si quiere correr el riesgo de no hacerlo y enfrentar no solo la amenaza de Trump, que no la podemos desechar, sino las implicaciones económicas para México.
15: Pues ya esto agrega que ahí no acaba la historia, sino que esta historia apenas empieza. Lo decíamos, llevamos una semana hablando de esto todos los días, Carlos. Dice el fiscal general de interino de Estados Unidos, Todd Blanche, que vendrán más acusaciones contra políticos en México.
1: Leí la entrevista, es bien interesante, porque en la entrevista también dice que hay muy buena relación con el gobierno de México, que hay mucha colaboración y están muy contentos. Yo creo que ha habido buena colaboración, pero el reto es que la siga habiendo.
15: Gracias, Carlos, como siempre.
1: Gracias a ti, Pepe.
15: Gracias, gracias a Carlos Elizondo. Buenas noches. Vamos a una pausa. Vamos a regresar directamente a través de la radio 970 de AM, 103.3 de frecuencia modulada y, desde luego, con usted por YouTube.

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15: Por favor, ponga tiempo a su reloj. Son las 7 en punto, hora del centro de México. Tenemos todas las noticias, todas las voces y también un resumen con lo más importante si usted acaba de sintonizarnos a través de la radio y también a través de YouTube. Además, de antemano agradezco mucho su interés a través del YouTube de estar cerca de nosotros, ayudándonos a hacer este esfuerzo informativo trascendente. Vas, Oscar.
16: Sí, Pepe, vienen más cargos contra políticos mexicanos. Así lo advierte el fiscal estadounidense Todd Blanch. Asegura que los narcotraficantes detenidos suelen cooperar. La analista y exfuncionaria del Pentágono, Ana María Salazar, afirma que la clase política en México está contaminada por el narco.
17: Digo, a la luz de lo que parece que es muy difícil que el gobierno mexicano pueda negar de que hay una importante presencia o influencia de organizaciones criminales en la clase política, y no solamente de Morena, pero la clase política en general, y también una gran influencia y acercamiento con la clase empresarial. Entonces la pregunta es, ¿cuál debe de ser esa estrategia? Donald Trump, que creo que es una decisión un tanto controversial, ha decidido de usar esta estrategia de quitar visas, pero en cierta forma también hay que reconocerlo, está balconeando lo que podría ser una presencia importante de estas organizaciones.
16: Si México no hace su trabajo contra las drogas, nosotros lo haremos, amenaza el presidente Donald Trump.
18: Drugs coming in by sea are down 97%, and now we've started the.
19: Las drogas que entran por mar han disminuido un 97%, y ahora hemos iniciado la fuerza terrestre, que es mucho más fácil. Oirán algunas quejas de algunas personas, digamos, en México y en otros lugares, pero si ellos no van a hacer el trabajo, nosotros tenemos que hacer el trabajo.
16: Insiste la presidenta de la República en que Estados Unidos presente pruebas de la acusación contra Rubén Rocha Moya y otros 9 implicados con el crimen.
20: Pruebas. Frente a esta solicitud, que es perfectamente racional, denos pruebas, porque no hay pruebas. Ayer la Secretaría de Relaciones Exteriores mandó la nota diplomática diciendo, de acuerdo con la consulta que hice con la Fiscalía, nuestros propios jurídicos, pues lo que le pedimos a esta oficina del Departamento de Justicia de Estados Unidos, pues es que mande pruebas.
16: Golpe al narcotráfico en Los Ángeles, California. Mega operativo de la DEA y la policía local termina con la desarticulación de una red de tráfico de fentanilo y metanfetamina en la zona de MacArthur Park. Hay 18 detenidos. BTS desata la locura en la Ciudad de México. Más de 50,000 personas acudieron al Zócalo capitalino para saludar al grupo de K-pop, que se reunió en Palacio Nacional con la presidenta de la República. Irán analiza nueva propuesta de paz entregada por Estados Unidos. De no aceptarse, reiniciarán los bombardeos con mayor intensidad. Es amenaza de Donald Trump.
21: El mensaje por parte de Donald Trump, el presidente de Estados Unidos, acaba de publicar el mensaje que van a ver en sus pantallas en Truth Social. Ha lanzado una dura advertencia a Irán. Asegura que el futuro del estrecho de Hormuz va a depender de si Teherán acepta o no el acuerdo propuesto por Washington. Trump afirma que si Irán acepta lo pactado, la llamada Operación Furia Épica llegará a su fin y el estrecho de Hormuz volverá a quedar abierto para todos, incluido el propio Irán. Sin embargo, Trump advertía de que si Teherán rechaza el acuerdo, Estados Unidos responderá con una nueva campaña militar de mucha mayor intensidad que la anterior. El mensaje supone el ultimátum más claro emitido hasta ahora por la Casa Blanca en medio de negociaciones para alcanzar un memorando de entendimiento que permita detener las hostilidades y reabrir las rutas marítimas. Trump destacaba además la eficacia del bloqueo impuesto durante la crisis, presentándolo como una herramienta clave para presionar económicamente a Irán y forzar las conversaciones. Las declaraciones llegan en un momento decisivo, mientras Teherán analiza el borrador de Estados Unidos y la comunidad internacional presiona para evitar una nueva escalada militar en la región.
15: Gracias, Oscar, con este resumen y hacemos, tenemos un enlace en este momento con Miguel Tamiyama. Miguel es chef, empresario, restaurantero, activista en Sinaloa. Es el que convocó a la carnita por la paz y de pronto en medio de la celebración porque ya no está Rocha Moya y en fin, les cayó encima un dron con propaganda precisamente contra Tamiyama. ¿Cómo estás? Buenas noches, gracias por aceptar la invitación.
22: Pepe, gracias a ti por darnos voz, por entender que nosotros los ciudadanos en Sinaloa estamos tratando de que las cosas cambien, estamos levantando la voz, estamos despertando, y créeme que es irrisorio la manera en que el gobierno y sus aliados denostan a un ciudadano y a todos los que estábamos ahí. Hay mucho por hacer en Sinaloa y créeme que ayer fue pues complejo esa parte, ¿no? Estábamos pasando una tarde bonita, una tarde donde pocas veces podíamos o hemos tomado la calle, y ayer era un día para eso.
15: Claro, estaban en un evento simbólico, ¿no? La carnita asada.

0: fotos, las subí en mi Facebook, ahí están. Y ese panfleto quiere indicar que yo soy un hombre que también está coludido con la mafia, como ellos, como los políticos. Entonces, a final del día, quien me conoce en Sinaloa y en todo Culiacán sabe que está hecho Miguel Terillama. Yo formé las escuelas de gastronomía de las dos universidades públicas. Tengo un abuelo japonés que llegó en 1927, invitado por el gobierno mexicano como técnico en agricultura. Un padre que se dedicó a la ganadería, a la agricultura. Soy una familia japonesa, soy uno de los cuatro miembros del Consejo de Ancianos de la comunidad japonesa en Sinaloa. Entonces esa parte no me daña en lo absoluto. Lo que me daña es que tantas cosas que hay que resolver en Sinaloa y desestimar a los ciudadanos, ya no más, ya no más. Claro que levantamos.
1: ¿De quién sospechas, Tariyama? ¿De quién sospechas el envío del artefacto y, claro, la propaganda, los panfletos, etcétera?
0: Sospecho de la clase política reinante, de toda una clase política que se está sintiendo dañada y como hemos levantado la voz, como hemos señalado que lo que vimos en Sinaloa parte de un sistema político que se quiere implantar en todo el país, de una izquierda que invita a la mediocridad, que invita a no progresar, que invita al desempleo y hoy a la violencia, al contubernio con el crimen organizado. Lo hemos dicho puntual y claro que eso molesta. Porque cada día hay más ciudadanos sinaloenses que lo entienden, que lo comunican y que lo estamos viviendo. Queremos cambiar Sinaloa, queremos dejar de hacer lo que nos conviene y empezar a hacer lo correcto en la colectividad de nuestras vidas. Creo que ese es el camino que nosotros debemos de trabajar, enarbolar y seguir ese sendero de la luz para que nosotros podamos salir de este bache que está viviendo Sinaloa.
1: Evidentemente, el dron fue un acto deliberado para boicotear el esfuerzo que estaban ustedes haciendo por festejar, después de tanto tiempo, festejar por la paz de Sinaloa con la salida del gobernador y otros compinches, compinchísimos. Pero dime, ¿el dron cayó porque se hizo bolas? Y tú ya en el suelo lo agarraste y lo volviste a azotar, y vino más gente y lo volvió a destruir. Esto fue lo que pasó, ¿no?
0: Es correcto, cayó porque llevaba una manta con los panfletos. Salió la manta, se pegó en una de las aspas y cayó al suelo. Afortunadamente no dañó a nadie, cayó a un costado, porque es un dron de buen tamaño, de gran envergadura. Yo lo agarré y fui y lo azoté a las puertas del ayuntamiento. Y di unas palabras ahí donde los sinaloenses no nos vamos a rendir. Créeme que esa parte ha sido compleja porque me llevé la regañiza de en casa. Mis hijos y sí hicieron un reclamo de papá, cuídate, cuídanos. Y esa parte fue la parte difícil, ¿sabes, Pepe? Anoche. Esa parte fue la parte de sentarse un momento, reflexionar. Pero créeme, soy un sinaloense que de rodillas no va a caer.
1: Tú seguirás adelante, con cuidado, con precaución, pero seguirás adelante. ¿Cómo está la gente de ánimo respecto a, se siente más segura o nada ha cambiado?
0: Nada ha cambiado, Pepe, y creo que parte del tema de ayer era eso. Mandar una señal de no campanas al vuelo, no hay festejo. Sinaloa sigue viviendo la violencia. La ira de Rocha y de Gámez Mendívil y de los otros funcionarios no ha resuelto ni resolverá en lo inmediato lo que estamos viviendo. Va a resolver el que nosotros estemos atentos, el que nosotros aprendamos a exigir y trabajemos todos juntos en una dinámica de la construcción de nueva cuenta en la sociedad que queremos nosotros en Sinaloa. La oportunidad para nuestros hijos, para nuestros colaboradores, el crecimiento de nuestras empresas. Eso lo tenemos que hacer nosotros. Lamentable que durante este tiempo ellos sabían que no iban a ser parte de la solución del problema por una sencilla razón. El que es parte del problema no puede ser nunca la solución del problema. Y eso fue lo que más nos ha dañado. Vemos que faltan solamente un año pasadito para que este gobierno acabe sus funciones y Sinaloa vaya a elecciones. Y ahí hay que estar despiertos, atentos y ser incidentes en esa elección. Culiacán, Sinaloa tiene que cambiar, como lo dijo Maquio Cloutier en su momento. Va a cambiar contigo, sin ti y a pesar de ti. Y nosotros tenemos que seguir ejemplos de la democracia, tenemos que seguir ejemplos de que estamos plantados y queremos construir una nueva historia para Sinaloa. La narrativa colectiva la tenemos que adueñarnos de ella.
1: Miguel Tamillama, muchas gracias por contestarnos.

0: por acompañarnos y por permitirnos escuchar tu punto de vista, valiente, nada cobarde la situación, todo lo contrario, y muy firme con la idea de que los únicos que van a resolver el problema son ustedes, como sociedad, exigiéndole al gobierno que cumpla con su cometido. Creo que por ahí va el mensaje y nos quedó muy claro. Lástima que no pudimos estar saboreando con ustedes la carnita sinaloense.
1: Créeme, Pepe, que añoramos que puedan volver a Sinaloa algún día, que nos visiten, que transmiten desde aquí, que vivan el aguachile, que vivan la carnita asada y que vivan todas las bondades de un estado progresista y con oportunidades como es Sinaloa. Lo vamos a lograr, porque Sinaloa es de gente buena y somos malos buenos, sin duda.
0: Somos malos buenos, claro. Gracias, gracias, Miguel. Un saludo.
1: ¡Ánimo, gracias!
0: Adiós, gracias. Adiós. Miguel Taniyama, chef, empresario, restaurantero, activista de Sinaloa. ¿Qué pasa con los funcionarios señalados en la lista de 10, Oscar?
2: Lo más reciente es que Gerardo Mérida Sánchez, exsecretario de Seguridad Pública de Sinaloa, ha obtenido un amparo. Se lo otorgó el juzgado tercero de distrito en Michoacán y con esto busca evitar ser detenido o extraditado ante la solicitud de aprehensión y extradición promovida por una corte de Nueva York. Mérida Sánchez es uno de los 10 acusados por Estados Unidos por presuntos vínculos con el narcotráfico.
0: También, también tomó protesta ya el nuevo vicefiscal general de Sinaloa en sustitución de Damaso Castro. Se llama José Roberto Quiñones. Fue designado nuevo encargado de la Vicefiscalía General de Sinaloa para suplir la ausencia de Damaso Castro Saavedra, quien solicitó licencia para atender cualquier requerimiento tras ser acusado por Estados Unidos de tener nexos con grupos delictivos. ¿Y qué pasa con el senador Enrique Insunza Cázares? Él no ha solicitado licencia, pero que ni se pare por el Senado, porque pues hay muchos que no lo quieren ver. Vamos a una pausa breve, volvemos enseguida.
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0: En este momento tenemos un enlace con la arquitecta Miriam Ursúa, secretaria de Gestión Integral de Riesgos y Protección Civil de la Ciudad de México. Usted sabe que hoy hubo un simulacro, el primer simulacro nacional para enseñarnos a actuar debidamente dentro de lo posible ante un eventual terremoto. Esto se aplicó en toda la República Mexicana, pero concretamente en la Ciudad de México se activaron 23,000 altavoces, en 87 millones de celulares sonó la alarma. Ya no está como antes, que de veras daba miedo. Ahora se entiende que algo está pasando, pero no es para que de repente se muera uno del corazón, de un ataque al corazón. Miriam, arquitecta, gracias por tomar la llamada.
20: No, gracias a ustedes y encantada de estar con esta tarde.
0: ¿Cómo fue el resultado del simulacro en Ciudad de México? Tengo entendido que había más de 8 millones de personas participando.
20: Así es, importante. Incluso en la mañana tuvimos la conferencia de prensa, justamente al terminar el ejercicio del simulacro. Nuestra jefa de gobierno, Clara Brugada, justamente destacó el éxito de este simulacro nacional en la capital de nuestro país. Participaron 8.610.000 personas. La efectividad de los altavoces que nosotros tenemos en la Ciudad de México fue del 98.75%. Eso es muy interesante. Primero, que más personas participaron. Segundo, es cada vez mayor la efectividad de los altavoces. O sea, ojalá en algún momento pudiéramos llegar al 100%. Pero otra cosa que fue interesante fue que se registraron 30.753 inmuebles públicos y privados para participar en este simulacro. Es decir, la vez pasada habíamos llegado hasta 24.000, es decir, en esta ocasión fue la mayor cantidad de inmuebles que se registraron. A ver, digo, para hacer este ejercicio en forma voluntaria, además.
0: Estos son, son números históricos, no cabe duda, pero ¿qué significan realmente?
20: Significa que cada vez hay más conciencia en términos ciudadanos de que es necesario participar de forma organizada, pero además de que cada vez tenemos que estar más preparados, mejor preparados para enfrentar emergencias que podemos tener en cualquier momento. Ve tú lo que pasó el día lunes, o sea, tuvimos un sismo el día lunes, tuvimos la posibilidad de que hubieran pasado algo en nuestra ciudad, sin embargo, bueno, afortunadamente fue saldo blanco, fue lejano, pero lo importante es que la gente, los ciudadanos en general, pues están mucho mejor preparados, y este fortalecer en la cultura de la prevención, en la cual hemos estado ya cerca de 8 años trabajando intensamente, creo que empieza a dar sus frutos.
0: Ahora, en un tiempo promedio de evacuación, se habla de, por edificio, ¿no? Se habla de 1 minuto con 48 segundos. ¿Es tiempo suficiente para sobrevivir a un temblor de 8.2, porque así se marcó en el simulacro?
20: Sí, o sea, también ese fue un bajó los minutos de para resguardarse y para evacuar. Acuérdate que este número nosotros lo tomamos del segundo piso hacia abajo. Es decir, siempre hemos dicho de que si tú estás en un segundo piso hacia abajo, tú tienes que irte por la ruta de evacuación, irte al punto de reunión y esperar allí ya que se hagan hagan las revisiones necesarias. Pero si tú estás en un tercer piso hacia arriba, tú tienes que quedarte ahí hasta el término del movimiento sísmico o al término del sonido de la alerta sísmica en este caso. Entonces, lo que nosotros tomamos es la gente que baja desde un segundo piso hacia abajo y sí es tiempo suficiente, digo, para que la verdad estén más seguros. Sí. Un sismo generalmente pues está durando entre 80, 100, 120 minutos, 120 segundos, en verdad. Y este tiempo, la verdad es que nos da el suficiente tiempo para poder llegar a buen resguardo.
0: Hubo cerca de 600,000 funcionarios que por sus ocupaciones no pudieron participar. Me refiero, pues, los que trabajan en el sistema de transporte colectivo Metro, en fin, algunos otros funcionarios.
20: Pero la verdad es que fueron 600,000 funcionarios que de alguna manera participaron, es decir, también hicieron su ejercicio de evacuación, también se resguardaron, también hicieron, te digo, todo lo necesario hasta que pudieron volver a sus lugares de trabajo, a sus lugares de estudio o a sus viviendas. La coordinación territorial piramidal que nosotros tenemos, te digo, también resultó muy exitosa, es decir, las 16 alcaldías en este momento, con un representante de nuestra jefa de gobierno, pues se activaron los consejos, se activaron las 72 coordinaciones territoriales que tenemos en toda la ciudad y se activaron, te digo, también, esto lo hemos hecho por segunda vez, las 1020 los 1020 cuadrantes, es decir, son funcionarios que van a los cuadrantes y que avisan a la gente e indican, dan instrucciones en relación a qué es lo que está pasando y apoyan, te digo, todo lo necesario.
0: Miriam, te agradecemos muchísimo, como siempre, tu buena disposición, tu buena voluntad para comentar lo sucedido en este caso, en este simulacro que entiendo no hubo saldo blanco, no hubo nada que lamentar y hubo mayor experiencia. Cada vez esto hay que repetirlo con más frecuencia, ¿no crees?
20: Bueno, vamos a hacer 3 simulacros al año. El próximo simulacro es el 19 de septiembre, pero para la Ciudad de México está claro que vamos a seguir haciendo 3 simulacros al año.
0: Te agradecemos mucho, Miriam. Gracias y buenas noches.
20: Muchas gracias a ustedes y muy buenas noches.
0: Muy buenas noches. Miriam Ursúa, la responsable de Protección Civil de la Ciudad de México, para decirlo en breve. ¿Y cómo fue en el resto de la República Mexicana? Bueno, se habla de una participación histórica de más de 37 millones de personas. Se registraron más de 167 mil inmuebles en 2.421 municipios de las 32 entidades federativas. Se activaron los protocolos a las 11 de la mañana en punto. Los protocolos bajo diversas hipótesis de riesgo diseñadas de acuerdo con las incidencias que se presentan en cada entidad federativa. Los 21 estados se enfocaron en la simulación de un sismo de magnitud 8.2 con epicentro en Guerrero. El resto de las entidades ejecutaron planes ante incendios, tsunamis, huracanes, inundaciones, colapso, en fin. Andrea Meraz, tú tienes información de lo que sucedió a nivel nacional, porque no es lo mismo lo que ocurre en Ciudad de México, no son las mismas necesidades que las que ocurren en los puertos o en las zonas costeras, en fin. Estamos contigo, Andrea Meraz, adelante.
1: Hola, Pepe, muy buenas tardes. Pues sí, más de 37 millones de personas participaron en este primer simulacro nacional del año. Se realizó este ejercicio en todo el país con escenarios de, además de sismos, incendios, inundaciones, huracanes. Esto lo informa la Coordinación Nacional de Protección Civil, que también indica que 167 mil inmuebles en 2.421 municipios fueron parte de este primer simulacro y también que dice, de acuerdo con Laura Velázquez, titular de esta coordinación nacional, que se activaron 23 mil altavoces de alerta en zonas sísmicas como Ciudad de México, Guerrero, Oaxaca, Morelos, el Estado de México, Chiapas y Tlaxcala, 87 millones de celulares tuvieron este alertamiento vía telefónica con una efectividad superior al 95%. Recordarás que hace unos días esta misma alerta no sonó y si era un sismo, digamos, que pasó y que se tenía que prevenir a la ciudadanía, pero en ese momento pues no funcionó. Ahora dice Laura Velázquez, en 87 millones de celulares sí estuvo presente esta alerta sísmica y también hubo elementos de seguridad, de protección civil que participaron, fueron más de 770 mil elementos especializados en o en distintas instituciones, 21 mil vehículos terrestres, 466 aeronaves y más de 3 mil unidades médicas disponibles. Es el reporte, Pepe.
0: Muy, muy completo, desde luego, Andrea Meraz, gracias por la información.
1: Hasta luego, buena tarde.
0: Hasta luego, buena tarde, sí, y sonaron 80 millones de celulares, sonó la alerta.
2: 87 millones de dispositivos móviles, ajá, que en porcentaje es más del 95% de efectividad en la señal emitida, eso sí, en todo el territorio nacional.
0: Y suena ya más a despertador que alarma.
2: Le redujeron un poquito el tono y lo hicieron menos alarmista que al principio, que mucha gente que no estaba enterada de qué se trataba, ajá, y cómo iba a avisarte, pues sí se espantó demasiado con que tu teléfono se fuera negro, se apareciera un cuadro, un triángulo amarillo y alerta presidencial, y ese sonido estridente. Lo matizaron un poco y el proyecto es matizarlo todavía un poquito más para que te avise, pero no te haga infartarte.
0: Si no te infarta, sale peor el caldo que el remedio que la enfermedad. Vámonos a una pausa breve, volvemos enseguida. Vamos a comentar con Leopoldo Maldonado, director general de Artículo 19 para México y Centroamérica. Vamos a hablar de las agresiones a la prensa durante 2025, según el informe justamente de Artículo 19.
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0: Agradecemos mucho a Leopoldo Maldonado, director regional de Artículo 19 para México y Centroamérica, esta organización en defensa siempre en todo el mundo de la libertad de expresión. Leopoldo, muchas gracias por acompañarnos esta noche. Buenas noches.
6: Al contrario, Pepe, muchas gracias por el espacio. Buenas noches.
0: Buenas noches. Hoy dieron a conocer su informe anual 2025, titulado, leo aquí, Estructuras del Silencio, Censura, Opacidad y Vigilancia. Y esta oficina para México y Centroamérica documenta un deterioro sistemático de la libertad de expresión en la región. Te escuchamos.
6: Así es, Pepe. Mira, es el primer informe donde incluimos lo sucedido durante 2025 en materia de libertad de expresión en México, Guatemala, Honduras, Nicaragua, El Salvador y Cuba. Y desafortunadamente el panorama no es nada alentador. Encontramos que cada vez hay formas más sofisticadas de silenciar a la prensa, que se han incrementado los mecanismos de censura. En algunos países los gobiernos autoritarios han recurrido al exilio de periodistas, al acoso judicial, a la criminalización del periodismo. Y desafortunadamente México en este contexto es el país más peligroso para ejercer el periodismo, por lo menos para los periodistas mexicanos. Para empezar, es el que tiene más agresiones, con 451, lo cual representa que en el 2025 se cometió una agresión contra la prensa cada 19 horas, pero además esta tendencia muy preocupante de incremento del acoso judicial, Pepe. No lo habíamos visto así en años anteriores. El 2025 fue en el que más registramos casos de acciones, en el cual se activaron acciones judiciales en contra de la prensa, contra medios de comunicación o bien contra periodistas en lo individual.
0: Ahora, ¿por qué hablan ustedes del silencio en el informe? Dicen que el silencio es producto de la violencia física o de mecanismos más sutiles de asfixia económica y legal. Eso me interesó mucho.
6: Mira, Pepe, lo que pasa es que estábamos muy acostumbrados a enfocarnos en algo que es de suyo grave, que son las amenazas de muerte, los golpes, las lesiones, el robo de equipo, que es tal cual lo que clasificamos como violencia física y que en el caso mexicano se ha mantenido constante y en un nivel muy alto durante los últimos 20 años. Pero a partir de la llegada del gobierno de López Obrador, se instauró un mecanismo de comunicación política de estigmatización, descrédito y de linchamiento público de la prensa. Pero además hay que sumar que en el último año, como ya lo decía, se agregan los mecanismos judiciales como una forma de silenciar. Entonces ya no es solo la violencia física, ya también es la estigmatización pública, ya también son los mecanismos legales, que por cierto en México se activa una acción judicial contra la prensa cada semana. Y eso evidentemente genera un campo minado para la prensa, que si bien puede hablar, puede publicar, pues enfrenta consecuencias muy graves frente a las autoridades públicas y frente a actores privados.
0: El acoso judicial como herramienta para silenciar voces críticas, queda muy claro, Leopoldo. Ante el debilitamiento y la desaparición en algunos casos de los órganos autónomos como el INAI, ¿estamos regresando a la era de la información como privilegio del Estado en lugar de un derecho ciudadano, crees tú?
6: Así es, Pepe, lo decía yo hoy en la mañana. El Estado sabe cada vez más de nosotros mediante mecanismos de vigilancia y nosotros sabemos cada vez menos del Estado, siendo un hito una ruptura en un sistema de transparencia que era medianamente funcional y que incluso era modelo en América Latina, el 2024, cuando se decidió desaparecer al INAI. Hoy es más difícil acceder a la información pública.
0: Tremenda la situación y pues agradecemos mucho. ¿Qué otro punto quieres resaltar de este informe 2025 de artículo 19 para México y Centroamérica?
6: Pues nada, Pepe, pues que es importante que la sociedad esté pendiente de lo que está pasando con la prensa. No nos es algo ajeno, sino que tiene que ver con nuestro derecho a saber, que cada vez está más restringido debido a todos estos mecanismos de silencio. Repito, no es la censura o la represión directa como se hacía antes, sino una serie de mecanismos que activan las autoridades públicas en diversos países, pero sobre todo en México, para inhibir, para amedrentar y para generar autocensura.
0: Muchas gracias, Leopoldo Maldonado. Gracias por tomar la llamada.
6: Muchas gracias a ti, Pepe. Buenas noches.
0: Buenas noches, Leopoldo Maldonado, director regional del artículo 19 para México y Centroamérica. Familiares de un bloqueo en la autopista México-Pachuca, familiares de una joven reportada como desaparecida, bloquearon la autopista.
2: Sí, es para exigir la aparición de Jimena Rico Ábalos, una adolescente de 15 años que se encuentra desaparecido, y los inconformes le exigen a la Fiscalía del Estado de México agilizar los trabajos para localizarla. Desde el mediodía, en el kilómetro 29 más 500 de esta autopista, la México-Pachuca, a la altura de la colonia La Fortaleza, los inconformes colocaron llantas y madera sobre la cinta asfáltica. También hicieron una cadena humana para impedir el paso de vehículos particulares. Ya se retiraron, pero los detalles completos los tiene Lisbeth Hernández. Lisbeth, adelante, por favor. ¿Cómo estuvo este bloqueo? Tú tienes la información.
8: Así es, muy buenas tardes, gusto en saludarte. Efectivamente, este bloqueo en la México-Pachuca pues duró varias horas, comenzó desde alrededor de las 2 de la tarde y hace apenas unos minutos se retiraron. Los manifestantes que estaban bloqueando la circulación estaban a la altura de Tecámac con dirección hacia Pachuca, y estaban bloqueando porque pues son familiares de la joven Jimena Rico, de 15 años de edad, quien desapareció desde el pasado 4 de mayo. Estaban bloqueando para exigir a las autoridades que pues hagan un mayor trabajo, más acciones para lograr la localización de esta joven, para dar con su paradero y localizarlo, por supuesto, lo más pronto posible con vida sana y salva. Hace algunos minutos se retiraron de esta vialidad, sin embargo, pues la afectación fue mayúscula durante varias horas. Se hablaba de alrededor de 6 kilómetros de fila de automóviles, y bueno, aunque ya no están bloqueando la vialidad, pues esta afectación continúa. Será cuestión de varios minutos para que estas largas filas pues se desfoguen y puedan circular libremente por la autopista México-Pachuca. Sin embargo, bueno, pues ahí la información, y estaremos pendientes de lo que informen las autoridades en torno al paradero de esta joven Jimena Rico, de 15 años de edad.
2: Pues ojalá que pronto se normalice la vialidad, pero sobre todo ojalá que muy pronto aparezca sana y salva Jimena Rico Ábalos. Gracias, Lisbeth.
8: Pendientes, muy buenas tardes.
0: Gracias, buenas noches, Lisbeth, por supuesto, por esta información. En el mundo le diré que Irán a estas horas está analizando la propuesta de paz planteada por Estados Unidos, y dice el presidente Trump, de no aceptarse esta propuesta, se van a reiniciarse los bombardeos con mayor intensidad. Lo dice de este modo el presidente de Estados Unidos.
9: El mensaje por parte de Donald Trump, el presidente de Estados Unidos, acaba de publicar el mensaje que van a ver en sus pantallas en Truth Social. Ha lanzado una dura advertencia a Irán. Asegura que el futuro del estrecho de Hormuz va a depender de si Teherán acepta o no el acuerdo propuesto por Washington. Trump afirma que si Irán acepta lo pactado, la llamada Operación Furia Épica llegará a su fin y el estrecho de Hormuz volverá a quedar abierto para todos, incluido el propio Irán. Sin embargo, Trump advertía de que si Teherán rechaza el acuerdo, Estados Unidos responderá con una nueva campaña militar de mucha mayor intensidad que la anterior. El mensaje supone el ultimátum más claro emitido hasta ahora por la Casa Blanca en medio de negociaciones para alcanzar un memorando de entendimiento que permita detener las hostilidades y reabrir las rutas marítimas. Trump destacaba además la eficacia del bloqueo impuesto durante la crisis, presentándolo como una herramienta clave para presionar económicamente a Irán y forzar Las conversaciones, las declaraciones llegan en un momento decisivo, mientras Teherán analiza el borrador de Estados Unidos y la comunidad internacional presiona para evitar una nueva escalada militar en la región.
0: Es lo que está pasando en la zona, pero también le voy a comentar a usted. Si le menciono el nombre de Jeffrey Epstein, ¿le suena? Jeffrey Epstein fue un financiero muy inteligente, muy capaz, muy ducho para las relaciones públicas, en fin, amigo de presidentes, expresidentes, de estrellas de cine, en fin, quien fue a dar la prisión, acusado de acoso sexual, de haber utilizado a menores de edad con fines sexuales para beneficiar a sus amigos cercanos como Donald Trump, como el príncipe Alberto del Reino Unido de la Gran Bretaña, en fin, por mencionar a dos o tres importantes. Bueno, pues resulta que lo metieron en la prisión y un día, un buen día, apareció muerto. Bueno, casi muerto. Lo llevaron a un hospital, ya no lo pudieron revivir y finalmente perdió la vida. Se manejó en ese momento la hipótesis de que se había suicidado. Bueno, pues ahora resulta que un juez federal de Estados Unidos hizo pública una supuesta nota de suicidio de este pedófilo Jeffrey Epstein, que habría sido encontrada por el excompañero de la celda del magnate dentro de una novela gráfica. Me investigaron durante meses, no encontraron nada, comienza la nota que fue publicada por el juez Kenneth Karas de un tribunal federal de Nueva York, quien supervisó el caso del compañero de celda de Epstein. La nota que fue incluida en el expediente judicial del caso esta noche continúa con es un privilegio poder elegir el momento para decir adiós. De acuerdo con los registros del tribunal, Nicolás Tartaglione, compañero de celda de Epstein, declaró haber descubierto la nota en julio de 2019, después de que el magnate fuera hallado inconsciente con una tira de tela alrededor de una sábana alrededor del cuello. Epstein sobrevivió a aquel incidente, pero dos semanas después fue encontrado muerto en su celda a los 66 años en el Centro Correccional Metropolitano del Bajo Manhattan. La nota, cuya veracidad no ha sido comprobada por los medios de Estados Unidos, ha sido hecha pública luego de que el New York Times solicitara al tribunal la semana pasada que divulgara el documento en el que Tartaglione describía la nota y cómo llegó a su posesión. Sigue siendo un escándalo donde circuló muchísimo, muchísimo dinero esto de la muerte de Jeffrey Epstein en los Estados Unidos, este pedófilo, acosador, abusador. Vámonos a una pausa y volvemos.
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15: Los videojuegos pueden mejorar la coordinación entre el ojo y la mano y aumentar la capacidad de tomar decisiones rápidas.
16: Información sorprendente.
15: El ojo del avestruz es más grande que su cerebro, siendo el ave con los ojos más grandes del mundo.
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1: Luego de que el médico Jesús Maximiano N., señalado por su presunta responsabilidad en la muerte de 8 personas tras la aplicación de sueros vitaminados en Hermosillo, Sonora, no se presentó a su audiencia inicial, el juez fijó el 14 de mayo para la reanudación de la audiencia. Hasta el momento, Maximiano N. se encuentra prófugo de la justicia. De acuerdo con la organización Artículo 19, en 2025 se registró un total de 451 agresiones contra la prensa en México. La mayoría de los casos documentados resalta un ambiente hostil y agresiones. El Partido Verde Ecologista recordó la importancia de la reforma en materia de tecnologías contra el crimen organizado, que fue publicada en el Diario Oficial de la Federación en 2024, ya que señaló ha fortalecido las instituciones de seguridad, logrando detenciones como la de Don Ramón y 8 personas más, principales operadores de los linos dedicados a la extorsión, el homicidio y el narcotráfico.
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0: Hay una buena cantidad de información deportivo-política por lo que está sucediendo con la selección mexicana, los jugadores del Toluca que siempre no pueden alinear para el partido que tienen de CONCACAF, porque dijo Miguel Javier Aguirre, si no están aquí a las 8 de la noche, dentro de 14 minutos, están fuera de la selección. Y bueno, esto lo vamos a comentar con el pintor, con José Luis N., pero primero déjeme ir a Múnich, allá al estadio Allianz, en donde se jugó hoy el partido de vuelta y donde el Paris Saint-Germain barrió al Bayern Múnich, lo sacó pues de la contienda por la orejona, y finalmente la final ya está pactada. El Paris Saint-Germain se va a medir con el Arsenal, que ayer hizo lo mismo con el equipo español Atlético de Madrid. Marion Reimers, adelante.
16: El Arsenal de Mikel Arteta y el Paris Saint-Germain de Luis Enrique serán los dos equipos que se enfrenten el próximo 30 de mayo en la final de la UEFA Champions League en Budapest. Ha sido hoy una noche de caras largas en la Allianz Arena de Múnich, en donde el Bayern no ha podido completar la tarea frente a un Paris Saint-Germain que llega a su segunda final de Champions consecutiva. Después de tantos años de ausencias, después de tantas críticas por los millones y millones de dólares invertidos, finalmente el proyecto catarí-parisino llega nuevamente a una final y lo hace como gran favorito. El día de hoy, con un desborde de Vicha Jaraskelia, el jugador georgiano, y que finaliza Ousmane Dembélé, que está en gran estado de forma también de cara a la Copa del Mundo, el Paris Saint-Germain aventajaba y lo lograba hacer también así en el global 6-4, luego de que en una semifinal de ida trepidante en la Ciudad Luz quedaran 5-4. Vino el gol de Harry Kane, sí, pero fue muy, pero muy tardío, al 90 y centavos, cuando ya la esperanza del Bayern estaba por los suelos. Hay que decirlo también, este proyecto de Vincent Kompany camina y camina bien. Cuando en este entrenador no se confiaba demasiado, bueno, pues le ha dado su título 13 de los últimos 14 en disputa de la Bundesliga. Van a romper un récord en cuanto a goles se refiere, pero la asignatura pendiente sigue siendo en la Copa Europea de Campeones o la Champions League, como hoy en día la conocemos. Un Bayern que tuvo falencias defensivas, pero que ha mostrado un fútbol muy importante y que de cara a la próxima campaña, sin duda, será uno de los grandes contendientes. Destacar una vez más lo de Luis Enrique, que es un entrenador brillantísimo y que ha sabido imprimirle disciplina a un equipo que tiene, a mi parecer, el mejor mediocampo del mundo, con Joao Neves, con Vitinha y con Fabián Ruiz, que el día de hoy dieron una verdadera masterclass de cómo trabajar el medio terreno. Así que definida la gran final de la UEFA Champions League, y nosotros seguiremos reportando para todos ustedes. Marion Reimers para Grupo Fórmula. Píntame,
0: le dije. Esto fue el reporte de Marion Reimers desde el estadio Allianz Arena, allá en Múnich, donde pues sepultaron al Bayern, los afanes del Paris Saint-Germain, que va a buscar la... Ese es bicampeón de la Copa, va a buscar la tercera. Va a buscar la segunda, sí. El año pasado fue el PSG, el Paris Saint-Germain, ahora va por la segunda Copa Orejona. José Luis Pintor, ¿qué te parece? ¿Cómo estás? Buenas noches. ¿Ya están llegando los seleccionados?
18: Hola, Pepe, ¿cómo estás? Qué gusto saludarte. Buenas noches. Sí, lo comentas bien. Vaya, parecería que estamos en campamento de verano o en la guardería nocturna. ¿Qué te parece si vamos con Beto Campos, que la verdad desde mediodía ha estado ahí pendiente de quién ha llegado, quién no ha llegado, y sobre todo este escenario de los cuatro de Guadalajara que viajaron en charter, en avión de su patrón, de Amaury de Vergara, y Brian Gutiérrez, que llegó en taxi y comandado y escoltado por la Guardia Nacional. Adelante, Beto.
19: ¿Cómo están, pintor? Pepe, qué gusto saludarles. Así es, nos encontramos en el centro de alto rendimiento, donde está comenzando justamente la concentración de los elementos de la Liga MX que ha convocado Javier Aguirre para la Copa del Mundo, de la cual ya estamos a un poco más de 30 días. Hace cuestión de minutos han llegado los cuatro elementos que convocó justamente Javier Aguirre, tomando en cuenta que en un inicio Amaury Vergara había decretado que regresaran después de la situación que se vivió con el equipo del Toluca y el tema de la Concachampions, la semifinal. De vuelta el día de ayer, ambos futbolistas estaban entrenando con su equipo para lo que es este juego ante Los Ángeles FC. En fin, vamos a escuchar justamente las palabras de Javier Aguirre hablando en torno a esta situación.
20: Están citados todos los jugadores convocados para estar cenando todos juntos a las 8 de la noche. Y bueno, como ustedes sabrán, en ese sentido, el comunicado es muy claro, ¿no? El que no venga, pues esto estará fuera del mundial. Eso es algo que no podemos ser flexibles ni mucho menos.
19: Hay las palabras de Javier Aguirre, técnico de la selección mexicana, mencionar que también hace cuestión de minutos llegó Eric Lira y estamos a la espera de que lleguen los dos elementos del Toluca, tanto Jesús Gallardo como Alexis Vega, pintor.
18: Perfecto, Beto, pues les quedarán 8 minutos, si no, a ver qué termina diciendo el Vasco Aguirre con estos horarios que me parecieron poco flexibles. Dijo que dio la cara, pero cuando das la cara y no permites preguntas y respuestas, pues no estás dando la cara, solamente la estás poniendo en este caso. Beto, gracias.
19: Hasta luego, ya llegaron los elementos del Toluca. Justamente a mis espaldas ya están, acaban de arribar al centro de alto rendimiento, por lo cual quedarán evidentemente ya dentro de la Copa del Mundo después de lo que comentó Javier Aguirre.
18: Perfecto, ahí está, atento y a tiempo, Pepe, el reporte de Beto Campos desde el centro de alto rendimiento con estas imágenes de Oscar Rea, llegando los dos seleccionados que faltaban a esta mini concentración de 12 seleccionados, Pepe, a 36 días del Mundial.
0: Correcto, correcto, queda claro, pero aquí hay que buscarle, porque la idea de permitir que los jugadores del Toluca los iban a prestar, pues, para que el Toluca reforzara su alineación para lo que le corresponde a la CONCACAF, un partido por la CONCACAF y demás, lo había dicho ya Mikel Arriola, les dijo, sí, no hay problema, y ahora va para atrás. Dijeron no, sí, de ninguna manera. Pues, ¿quiénes entiende, pues, o qué se impuso ahí?
18: Sí, totalmente de acuerdo ahí, Pepe, lo que ha pasado con Mikel Arriola. Se equivocó la Federación Mexicana de Fútbol. Es curioso que termine hablando el comisionado presidente con los dueños de los equipos y de repente salgan con otra cosa. Y más curioso y un poco extraño que el director de selecciones nacionales, Duilio Davino, y el presidente de la Federación Mexicana de Fútbol, el presidente ejecutivo, Ibar Cisniega, que tendrían que tener un rol protagónico en toda esta situación en gestión, no está pasando nada con ellos. O sea, parecería que hacen más dos conos en el centro de alto rendimiento para la vialidad que estos dos personajes. No tendría por qué Mikel Arriola estarle dando luz verde al Toluca, ni mucho menos Javier Aguirre aceptándolo como si no hubiera problema alguno. Creo yo que hoy Guadalajara y Amaury Vergara hicieron valer su condición de dueño al tiempo de que fueron los más flexibles. Les quitaron 5 jugadores, prácticamente dejaron la liguilla en el aire por la selección, y en Toluca querían hacer sus propias reglas, Pepe.
0: Correcto, nos queda claro lo que está sucediendo, pues, de todos lados salen correas. En fin, vamos a estar en contacto, ¿te parece, el día de mañana?
18: Desde luego, Pepe, muy buenas noches, gracias.
0: A ti, gracias, buenas noches. Oscar, al cierre, ¿qué tenemos?
2: Al cierre, Pepe, la Secretaría de Economía arrancará mañana jueves conversaciones bilaterales con Canadá previo al T-MEC. Va una comitiva de 240 empresas mexicanas. No son conversaciones formales, nada más es ir tanteando el terreno. La presidenta Claudia Sheinbaum no esquivó el tema en la conferencia mañanera de este miércoles sobre la visita de Isabel Díaz Ayuso, la presidenta de la Comunidad de Madrid. Dijo, merece atención, no por su presencia en México, que consideró derecho legítimo, sino para saber quién la trajo y sobre todo para qué. Y Trump dice que hay conversaciones muy buenas con Irán.
0: Bueno, pues esto es básicamente lo último que tenemos que informar a usted. En cualquier momento surgen novedades, para eso tenemos otros espacios informativos a donde lo invitamos a seguir en sintonía. Por supuesto, le agradecemos su atención, su confianza y lo invitamos para que en estas frecuencias de radio sintonice a Mari Carmen Cortés, Pepe Yuste, Marco Antonio Mares con su fórmula financiera. Y en Telefórmula, regresando a Telefórmula, esté usted en contacto con el doctor Leonardo Curcio y el apoyo de Cintia Dávalos. Nosotros mañana, 6 de la tarde, todas las noticias, todas las voces.

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16: Hola, ¿qué tal, amigos? Muy buenas noches. Estamos aquí transmitiendo en vivo desde la Ciudad de México. Es Fórmula Financiera. Soy Mari Carmen Cortés. Como siempre, me da mucho gusto que nos acompañe el día de hoy. Pues bueno, hoy los mercados, otra vez, hagan cuenta que ya se solucionó la guerra en el Medio Oriente. Sí hay esperanzas de que ya se llegue a un acuerdo, de que termine. Pero la realidad es que los mercados bursátiles, la bolsa mexicana, Pepe, yo estoy muy lejos de su récord histórico, pero ya otra vez rondando los 70.000 puntos. El Dow Jones se estableció un nuevo récord, está en 49.910, un alza de 1.24. La bolsa mexicana y Viva subieron más de 1.8%. La mezcla mexicana bajó y todo el mundo festeja, bajó a $100, Tampoco se crea que los precios del petróleo están muy, muy abajo, pero si estaban a 110 y yo ya el Brent está a 101 y el West Texas Intermediate 95, pues bueno, ya eso se considera una buena noticia. Ante la expectativa de que ahora sí pueda ya llegarse a un acuerdo en el Medio Oriente, ojalá así sea. Y bueno, inicia también, arranca, y ayer lo comentamos y platicamos con el secretario de Economía, Marcelo Ebrard, esta misión comercial a Canadá en un contexto muy complejo para México, por todo lo que está pasando con el efecto Sinaloa estas acusaciones contra Rubén Rocha y 19 coacusados. El gobierno mexicano exige pruebas que no exigió. Nueve coacusados, son 10 en total. Y el gobierno mexicano exige pruebas. Y hoy le dice Donald Trump, y tomó su puesta a temblar, que si el gobierno mexicano no quiere cooperar, pues que él de todas maneras, él sí va a ir contra el narcotráfico en México. Y dice, what do you mean? O sea, ¿qué es lo que vas a hacer? ¿Vas a meterte como con Maduro? O sea, sí ha generado nerviosismo, pero ese nerviosismo para nada impactó en los mercados. Es un nerviosismo más político que otra cosa. Y según nos dijo ayer Marcelo Ebrard, el tema de seguridad tampoco se va a incluir en la primera ronda de negociaciones del T-MEC. Marco Mares, muy buenas noches.
0: ¿Qué tal? ¿Cómo estás, Mari Carmen Cortés? Muy buenas noches. José Yuste, muy buenas noches. Pues sí, la verdad es que hoy el presidente de Estados Unidos, Donald Trump, después de pues prácticamente un par de semanas que mantuvo silencio luego de esta solicitud de extradición de Rubén Rocha, el exgobernador de Sinaloa en México, mantuvo silencio y hoy pues sale con declaraciones rotundas, contundentes, en el sentido de que si México no combate el narcotráfico, al narcotráfico y a los cárteles, tendrá que el gobierno de Estados Unidos tendrá que intervenir directamente, incluyendo posibles operaciones terrestres, hitting land, le llaman allá en Estados Unidos. Reiteró que los cárteles están gobernando o controlando partes importantes de México y que esto representa una amenaza grave para la seguridad de Estados Unidos por el flujo de drogas, especialmente fentanilo. Y bueno, pues la presidenta de México, muy temprano en la mañana, había dicho que pues que en realidad no hay una fuerte acción o una campaña del gobierno de Estados Unidos en contra de México. Recordó que incluso ha habido acuerdos en los últimos días, como el acuerdo bilateral con Estados Unidos, este avance que se difundió apenas hace unas horas, y previamente también la mejoría en la calificación de México en el watch list de la USTR, esta lista en donde se coloca a los países que representan una preocupación en materia de protección a los derechos intelectuales, y pues lo citó como pues ahora sí que como acciones que indican que no hay una acción decidida por parte del gobierno de Estados Unidos en contra de México y que se trata solamente de decisiones de la Corte del sur de Estados Unidos. Y bueno, pues esto es lo que hoy se está escuchando. Bien lo dices, Mari Carmen, no hubo mayor repercusión en los mercados, pero por lo pronto vuelven las declaraciones tronantes del presidente de Estados Unidos, Donald Trump. Pepe Yuste, ¿cómo estás? Buenas noches.
17: Hola, muy buenas noches, Marco Mares, Mari Carmen Cortés, ¿qué tal?
16: Hola,
17: muy buenas noches.
16: Otra vez.
17: Porque ya nos vimos en alguna reunión, exactamente, en la mañana. Nos vimos. Y bueno, pues hoy publicó el INEGI muy temprano, muy bien lo publica el INEGI. Y el dato es muy malo.
16: Muy malo.
17: El dato es malo, el de inversión fija bruta. Otra vez cae la inversión. ¿Qué está pasando con la inversión? Bueno, pues es un tema de que hay que generar confianza. No se está generando la suficiente confianza. Vemos el indicador de inversión fija bruta otra vez caer. Lleva 5 meses cayendo, pero ya lleva 1.5 años en contracciones. Ahora, ¿cuánto cayó? Bueno, en febrero cayó menos, o sea, fue negativo, menos 0.8%. En enero había sido menos 1.2%. Y esto es preocupante porque esa es la inversión que realmente se traduce en generación de empleos, en generación obviamente de atracción de maquinaria, en atracción obviamente de actividad económica, en inversión de empleos formales, en actividad económica. Esto es lo que vimos. ¿Qué fue lo que más cayó? Bueno, pues lo que más cayó fue desde luego la maquinaria de equipo, cae menos 2.3% ahí. El equipo de transporte, construcción apenitas en 0.1%, pero pues preocupa porque es la inversión, y sin inversión, pues es el problema que estamos viendo en México, sin inversión no va a haber crecimiento, así que otra vez,

0: los trámites en caso del SAT, que el SAT, bueno, dé certeza en auditorías que no sean agresivas, que realmente no se vean con retroactividad los impuestos. Todo eso ya lo está viendo el gobierno, pero por lo menos, pero porque el caso es realmente, pues, preocupante. El caso de la inversión fija bruta, pues otra vez vuelve a caer 5 meses a la baja y con contracción en año y medio.
1: No, y además a tasa frente a enero cayó 0.8%, frente a febrero del año pasado 3.6%. La caída anual es de casi 4%, y esta es la inversión fija bruta, que así se llama, que no tiene nada de bruta, más bien es la inversión en fierritos, la que realizan las empresas para poder invertir y ampliar su capacidad productiva o mantenerla. El hecho de que se caiga es una mala noticia, porque podrá haber miles de anuncios de inversión. La presidenta sí se reúne con dirigentes, con banqueros, con BTS, ¿verdad? Porque al pueblo pan y circo, ¿no? Y pues es muy popular BTS, y ella también, y sale. Pues no sé, no quiero decir que se colgó de la popularidad de BTS, pero pues casi, casi, ¿no? O sea, los chavitos, la gente feliz ahí, ¿eh? Los chavitos felices con verlos ahí en la ventana. En el balcón a BTS, pero bueno, el hecho es que la economía no está creciendo y el hecho es que la inversión está cayendo, y eso, que no solo no crece, está cayendo, y es la inversión en maquinaria de equipo, en la inversión en fierritos, en la que hace que las empresas amplíen su capacidad de producción.
2: Pues sí, la verdad es que es preocupante y ya el diagnóstico está muy señalado por todos los ámbitos en el sector privado, los empresarios, los industriales, los equipos de análisis económico de prácticamente todas las instituciones bancarias, las organizaciones no gubernamentales especializadas en el análisis económico, todos coinciden. Lo que necesita México es detonar la inversión. Y esa inversión no va a llegar en la medida en que no exista la certeza jurídica que requieren para hacerlo. Hay incluso quienes tienen muy bien identificado que el paquete de modificaciones que se hicieron y la modificación a la estructura del Poder Judicial son los que han pues representado el parteaguas para que la inversión pues realmente se manifieste más desalentada y no se registre un incremento en la inversión privada en nuestro país. Ahí está ¿cómo le dicen? El oso en la sala y pues no lo quiere ver nadie, aunque se están haciendo acciones de parte del gobierno mexicano, las hemos visto en los últimos días, acciones importantes, acciones que sin duda van en la dirección correcta, pero lo más importante es la certeza jurídica.
0: Así es, desde luego. Y bueno, en este contexto que le estamos comentando de una, pues que no hay inversión, que no estamos creciendo, hemos caído, hay una contracción en este primer trimestre, vemos problemas con el empleo. En este contexto difícil, lo que sí crece son las ventas de autos.
1: Sí.
0: Hoy se dio a conocer el cuatrienio, enero, febrero, marzo, abril, de enero a abril, bueno, pues crecieron las ventas de autos, crecen de manera interesante, se vendieron más de 500 mil 512 unidades, creció 4.8% respecto al mismo periodo del año pasado en estos primeros 4 meses. ¿Por qué crecen las ventas de autos? Esto es importante, esto lo explicaba Guillermo Rosales, el presidente de la AMDA. Explicaba que, bueno, sí, lo que sí hay es estabilidad. Estabilidad sí hay, eso ayuda. Hay además financiamiento. El financiamiento automotriz, hoy los autos casi todos se venden a través de financiamiento automotriz. Ha habido tasas más o menos atractivas, alrededor del 16% se han mantenido tasas atractivas, esto es, pero pues también aquí ya se empiezan a incorporar las marcas chinas a precisamente
1: Qué
0: al
1: bueno.
0: conocimiento de saber cuántos autos vendemos en México. Ahora, ¿por qué se da esta situación en un momento de que estamos en semiestancamiento? Bueno, pues así parece que se comporta el consumidor, que dice, pues no me alcanzará para una casa, para un departamento, pero pues sí me alcanza para el auto, ¿no? Entonces es interesante lo que está pasando con las ventas de autos en México.
1: Creo que la clave son estos esquemas de financiamiento automotriz, que te permiten comprar el auto, cambiarlo, renovarlo. Y en teoría, bueno, ahorita, hoy ya no podemos, porque estamos full, pero a ver si mañana hablamos con Guillermo Rosales, el presidente de la AMDA. También los precios de los autos no se han incrementado en términos reales. Toda la gente aprovecha para esto, por la competencia china, hay que reconocerlo. Pero bueno, vamos a un corte.
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0: Regresamos aquí a Fórmula Financiera y tenemos en la línea a Tania Carro Toledo. Ella es subsecretaria de Comunicaciones y Transportes de la Secretaría de Infraestructura, Comunicaciones y Transportes. Tania, ¿cómo estás? Muy buenas noches.
1: Hola, muy buenas noches. Con mucho gusto de estar aquí con ustedes.
0: Gracias. Oye, pues queríamos comentar este acuerdo que se anunció yo ayer con el Departamento de Transporte, que se anunció en forma conjunta, la Secretaría de Relaciones Exteriores y ustedes. Y yo tengo varias dudas. La primera es, ¿cómo va a quedar el transporte de carga? Porque el comunicado del Departamento del Transporte sí dice que se solucionó en parte el problema de carga para la ICEPA. No solamente se mete ya a la IFA, que eso me pasó bien en el acuerdo aéreo bilateral, sino que se resolvió en parte el problema en el aeropuerto de la Ciudad de México. Y hasta donde yo tenía entendido, y por eso te quedé esta primera pregunta, toda la carga, toda la aviación de carga se pasó a la IFA y esa era parte o es parte del problema con el Departamento del Transporte. ¿Ya se autorizó que algunas aerolíneas de Estados Unidos puedan llevar carga a la ICM o qué va a pasar ahí? Porque no me quedó claro.
1: Sí, Mari Carmen, fíjate que efectivamente uno de los acuerdos que tuvimos con el Departamento de Transporte de Estados Unidos es precisamente que derivado de las condiciones actuales que cuenta el Aeropuerto Internacional Benito Juárez, es decir, hoy nos encontramos con una condición de capacidad distinta a la que el periodo pasado se determinó un decreto de carga que, derivado de la saturación del aeropuerto, pues mandaba o dirigía básicamente todo el tema de transporte de carga al aeropuerto Felipe Ángeles. Sin embargo, el día de hoy, estando ya bajo una condición diferente en el aeropuerto Benito Juárez, en la que se ha venido trabajando precisamente para dejar de tener esta condición de saturación, el acuerdo que se tiene es muy sencillo. Finalmente no se mueve ni se cambia la política de carga, simplemente se respeta el acuerdo bilateral ya existente, y entonces eso genera la posibilidad de que en algún momento, derivado de las necesidades de alguna aerolínea de carga, pues pueda regresar a realizar alguna operación al aeropuerto Benito Juárez.
2: Tania, ¿cómo estás? Te saluda Marco Antonio Mares. Muy buenas noches, qué gusto saludarte, Tania.
1: Buenas noches, Marco Antonio.
2: Bueno, esto que nos dices es muy importante, y hasta donde yo había escuchado, en la IFA estaban particularmente contentas las aerolíneas de carga que operan desde la IFA, estas aerolíneas de Estados Unidos. Pues no, incluso habían manifestado hasta cierto punto su beneplácito de estar allí en alguna reunión o algunas reuniones que tuvieron con representantes del gobierno mexicano. A partir de que se dio a conocer este nuevo acuerdo con el DOT, Tania, ¿hay alguna empresa aérea de Estados Unidos que haya solicitado su regreso al AICM?
1: No, Marco Antonio, fíjate que precisamente hoy tuvimos una reunión con las empresas cargueras y la posición de ellas es que no regresan al AICM. La realidad es que las condiciones y las características del AIFA pues son muy diferentes a las del AICM. Entonces, no tienen considerado regresar. Inclusive, pues en esta reunión también se encuentran algunas aerolíneas norteamericanas. La realidad es que ellos están muy contentos, siguen manifestando que el AIFA pues tiene todas las condiciones que ellos necesitan para su propio desarrollo y crecimiento. Sin embargo, una petición del Departamento de Transporte de Estados Unidos es que hubiera esta posibilidad en específico para las aerolíneas norteamericanas. Como nosotros no podemos tomar una decisión solamente basados en un país o en una nación, pues se abre esta posibilidad. Sin embargo, nosotros estamos convencidos de que las empresas cargueras se quedan en el AIFA. Están contentas y nosotros estamos trabajando para que todo lo que ellos puedan requerir en el aeropuerto funcione al 100%.
3: Claro, desde luego, Tania. Te saluda José. Yo soy Tania. ¿Cómo estás? Buenas noches.
1: Buenas noches, José. Qué mucho gusto.
3: Igualmente, el gusto mío, Tania. Oye, esto es en el tema de carga, que en efecto se mandó toda la carga a la IFA, ya no están en la ICM, en la IFA parece que se han encontrado bien, a gusto. Sin embargo, hay otro tema que es el tema de que alega Estados Unidos, que es la reducción de slots en el ICM, de estos, del número de vuelos por hora se redujeron en el ICM y entonces tuvieron que sacar parte de los vuelos que tenían las aerolíneas estadounidenses. ¿Podría haber más slots en la Ciudad de México, en el ICM, y con esto podrían regresar algunas aerolíneas estadounidenses a la ICM a tener más vuelos?
1: Sí, claro que sí, José. Comentarte en ese sentido que al haber habido una disminución en las operaciones en el aeropuerto Benito Juárez, esta disminución no nada más afectó a las aerolíneas norteamericanas, también a las mexicanas y a otras extranjeras. Sin embargo, las aerolíneas mexicanas desde el año pasado tuvieron por voluntad propia la iniciativa de manera conjunta con nosotros para que estos slots que habían ellos de alguna manera se habían visto disminuidos, pues los pudieran recuperar. Y a tu pregunta expresa si habrá más capacidad en el ICM, sí habrá más capacidad. Esta capacidad se irá de alguna manera acentuando en los próximos años. Este año también nosotros tenemos considerado que haya el aumento de operaciones y todo esto basado, por supuesto, en la seguridad operacional, ¿no? En que mientras haya condiciones de no saturación y tengamos garantizada la seguridad operacional, se podrán ir restableciendo, no de la misma manera en que operaban anteriormente, pero sí que permitan también el incremento y que las aerolíneas norteamericanas o cualquier aerolínea extranjera también pueda hacer uso de estos espacios. Sin embargo, te comento que todas las aerolíneas norteamericanas tienen espacios en el aeropuerto actualmente Benito Juárez.
0: Oye, a ver, corrígeme, eran 58 operaciones por hora de slots y se redujo a 43 y ya se amplió a 46 o cómo, porque se anunció hace algunos días que sí iba a haber más slots o más operaciones sí. Por hora. Sí.
1: Originalmente eran 61 operaciones. De 61 operaciones se tuvo una disminución a 52 operaciones. Y posteriormente a 43 operaciones. Digamos que fueron dos disminuciones sí. Que se dieron en un periodo. Y ahora que tenemos actualmente 44 operaciones, vamos este año a llegar a aumentar dos operaciones más para llegar a 46 operaciones. Y los próximos años, si las condiciones se siguen dando como hasta ahora, ha venido este comportamiento, pues entonces estaremos también haciendo un incremento gradual, no más allá de los 49 slots.
4: Sí, esto es muy importante porque es una de las demandas. ¿Cuánto tiempo, Tania, calculan ustedes que México podría, pues ahora sí que ser objeto de que se levante el castigo que impuso Estados Unidos a nuestro país y que puedan continuarse la operación de estas rutas que planeaban realizar las aerolíneas mexicanas?
1: Consideramos que, como lo informamos en el comunicado de la firma del acuerdo, que el grupo de trabajo que estamos generando entre el Departamento de Transporte de Estados Unidos y la Secretaría de Infraestructura, revisar que todos estos temas que traíamos en la mesa puedan cumplirse en un plazo no mayor a unos 2 meses. Entonces, consideramos que en ese tiempo es que pudiéramos tener ya una condición distinta de levantamiento de las órdenes ejecutivas.
3: Claro, desde luego que bueno. Oye, Tania, lo que sí se ve como un logro es que se considere ya ahora sí a la IFA dentro del sistema metropolitano aéreo, ¿verdad? Eso sí es un logro.
1: Exacto. Pues parte del acuerdo y de la posición del gobierno de México es precisamente que se pueda reconocer a la IFA como parte integral del sistema aeroportuario de la zona metropolitana del Valle de México.
0: Ahora, esto no necesariamente implica que de la noche a la mañana van a empezar a llegar todas las aerolíneas. porque se mantiene el problema de interconexión. O sea, si tú quieres volar de México a París y de París a Guadalajara, pues tienes que irte a la ICM. No puedes hacerlo desde la IFA todavía.
1: Exacto.
0: Por
1: esto,
0: decir un ejemplo, no sé.
1: Sí, sí, este desarrollo se va a ir dando paulatinamente. La realidad es que yo creo que este logro para nosotros es importante porque efectivamente pues pone ya dentro del centro de este sistema metropolitano pues una opción adicional, y esta opción adicional pues se va a volver también una fuente importante de crecimiento y de una visión hacia un futuro que nos pueda llevar hacia otras rutas, ¿no? Y hacia otros claro. puntos del mundo.
2: Tania Carro Toledo, muchísimas gracias por la entrevista, Tania.
1: No, pues muchísimas gracias a todos ustedes y aquí estamos muy pendientes.
3: Gracias, Tania.
2: Vamos a un corte, regresamos.
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0: Regresamos aquí a Fórmula Financiera. Tenemos en la línea Patricio Díez de Bonilla. Él es director de finanzas de Banamex. Patricio, ¿cómo estás? Muy buenas noches.
1: Mari Carmen, ¿cómo estás? Buenas noches y saludos a tu auditorio.
0: Oye, la semana pasada hicieron una colocación, habíamos podido platicar con ustedes, de notas subordinadas por 1.300 millones de dólares. Platícanos un poco, este es el nuevo Banamex. Bueno, nuevo me refiero ya con bajo ya la batuta de Fernando Chico Pardo, y haya también un cambio de director. Bueno, creo que a fines de mayo ya se va Manuel Romo, ¿no? Pero cuéntanos, esto también implica un cambio de financiamiento dentro de Banamex. ¿A qué se van a destinar estos recursos? Porque Fernando Chico Pardo quiere ni más ni menos que se vuelan otra vez el banco número uno del país y les falta un trecho. ¿Cómo lo van a hacer? Cuéntanos.
1: A ver, pues sí, la verdad es que muy entusiasmados porque esta es, como bien dices, nuestra transacción inaugural, ya pues ahora sí que operando como una institución independiente. Regresamos a los mercados internacionales después de dos décadas, Mari Carmen, y bueno, pues la realidad es que el apetito de los inversionistas fue muy fuerte. Salimos, como dices, con una nota subordinada de capital, 1.300 millones, hubo una sobredemanda de 2.7 veces, entonces pues muy bien recibida, lo que te habla de la confianza que hay de los inversionistas en México y en nuestros planes a futuro. Como dices, pues los recursos los utilizaremos, o bueno, para fortalecer nuestra estructura de balance y bueno, pues cumplir con esto, pues todas nuestras expectativas o iniciativas de crecimiento que tenemos hacia adelante.
2: Patricio, ¿cómo estás? Te saluda Marco Antonio Mares. Muy buenas noches, Patricio.
1: ¿Cómo estás, Marco? Gusto saludarte.
2: Igualmente. Bueno, pues sin duda se trata de una colocación muy exitosa. Y yo te preguntaría, ¿esta es ahora sí que el regreso de Banamex, la operación inaugural, como decías? Pero ¿cuáles son los planes inmediatos? Me imagino que esta buena operación y el apetito que se registró podría generarles nuevas ideas. Cuéntanos, Patricio.
1: Sí, por supuesto. A ver, como sabes, nosotros tenemos una posición financiera muy sólida. Tenemos planes, hemos hablado, bueno, el año pasado crecimos a doble dígito el portafolio, vemos ritmos de crecimiento importantes en México, no solo del lado del consumo, también en sectores de la banca empresarial, las pymes, y bueno, hemos sido vocales también de entrar al sector de la banca corporativa, que salimos posterior a la separación. Entonces, bueno, pues al final del día estamos ahora sí que alistando el balance, una posición financiera sólida de capital, de liquidez, para hacer frente pues a estas oportunidades que vemos en el país.
3: Sí, desde luego, es lo que estamos viendo, Patricio. Te saluda José. ¿Y usted cómo estás?
1: ¿Cómo estás, Pepe?
3: Qué gusto saludarte, Patricio. Oye, cuéntanos un poco, bueno, salió muy bien esta colocación, la primera, pues 1.300 millones de dólares, nota subordinada, renta fija, sale bien a Banamex, la primera colocación que hace en el mercado después de dos décadas. De aquí en adelante ya tienen buen balance. ¿Podrían volver a salir? ¿Sientes que podrían volver a salir o con este balance se quedan? ¿Cómo sientes las cosas?
1: No, seguiremos manejando activamente nuestro capital, nuestro balance, pues ahora sí que el fondeo de nuestros activos, pues a través de los depósitos, pero el manejo eficiente de nuestro capital nos va a requerir seguir accediendo al mercado internacional, y por eso era bien importante que esta transacción fuera bien recibida, porque habla pues otra vez de la confianza en nuestra estrategia, en los planes a futuro, y sí, seguiremos haciendo ahora sí que este tipo de ejercicios de manera constante en los siguientes meses, años. Entonces, bueno, pues muy satisfechos con la recepción del mercado después de este lapso de ausencia, y bueno, pues a mantener una comunicación abierta, transparente con el mercado inversionista para pues seguir financiando proyectos de crecimiento en el país.
0: Oye, todo lo que es, ya colocaron, bueno, el 25% se pagó en diciembre, recuérdame, 42 mil millones de pesos, creo que fue lo que pagó Fernando Chico Pardo y sus accionistas. Se vendió ya otro paquete, se cerró en abril, de 22.7% de capital. Todo este dinero ya se pagó, ya se fue a la panza, a la bodega, Citi, o sea, Citi es el que está recibiendo este dinero, y Citi es el que va a decidir los plazos de la oferta pública inicial del resto de capital o otro paquete, ¿verdad? Eso ya está en manos de Citi, no de ustedes, de Banamex.
1: Es correcto. Quien, como sabes, la estrategia de salir de los mercados de consumo, de los negocios de consumo en México y en otras partes del mundo es Citi. Quien redujo su participación es Citi, y eventualmente hemos estado hablando, sido muy vocales de la necesidad de salir a los mercados de capital con una oferta pública de acciones. Y bueno, pues esto evidentemente es algo que seguimos trabajando. Hay que estar operativamente listos para desconsolidarnos, tener todas las aprobaciones regulatorias y encontrar una ventana de oportunidad en el mercado para hacer una colocación exitosa en los siguientes meses o próximo año.
2: Pues sí, la verdad es que suena muy bien. En términos locales, ¿ustedes ven el panorama propicio? En términos internacionales, parece que el contexto está difícil, pero cuéntanos tú.
1: A ver, evidentemente es un mercado de volatilidad, hay muchas cosas sucediendo. México seguimos viendo fundamentales sólidos, seguimos viendo ahorita con mucha atención las negociaciones del Tratado de Libre Comercio. Evidentemente que el cierre de las mismas hará que pues muchas de estas incertidumbres que pueden aparecer hoy, pues en los siguientes meses deberán de ser minimizadas o reducidas, y con esto creemos que se abrirá en algún punto una ventana de oportunidad para acceder al mercado que buscaremos atender. Entonces, bueno, pues nuevamente hay que seguir haciendo bien lo que estamos haciendo, crecer de manera ordenada, eficientar nuestro balance, nuestra operación, y con esto evidentemente buscar una operación también exitosa, no solo de deuda sino también de capital en los siguientes en el corto plazo.
3: Desde luego, así sería esto, Patricio. Oye, cuéntanos un poco, hoy en día está bien capitalizado el banco, lo hemos visto, ya empezó con todo, pero vienen nuevos retos, ¿no? Nuevos retos que quizás requieren capital y, por ejemplo, van a comprar una casa de bolsa seguramente, están entrando a banca de inversión, en fin. Estos requerimientos de capital, ¿qué tanto pueden ser, Patricio?
1: A ver, por supuesto, ¿no? Banamex va a ser y seguirá siendo un referente en el país. Vamos a retomar segmentos donde hoy no estamos. Y bueno, pues para esto tener un balance sólido es fundamental. Hoy somos uno de los bancos sistémicos con mayores índices de capitalización. Esta emisión nos fortalece aún más. Y bueno, pues como te digo, estaremos buscando oportunidades de crecimiento del lado de diferentes segmentos, la banca corporativa en el corto plazo. Y bueno, pues esto hará que usemos tanto el capital como la liquidez que hoy tenemos para seguir apoyando pues ahora sí que el desarrollo de México.
0: Pues Patricio Díaz Bonilla, director de finanzas de Banamex, muchísimas gracias por la entrevista.
3: Gracias, Patricio.
1: Gracias, Patricio. Gracias a ustedes, gusto saludarlos.
3: Nos vemos.
0: Oiga, algo interesante que está pasando en el sistema bancario, y hoy lo pudimos platicar, sí podemos decir, ¿verdad? Igual que en The Record, la entrevista, tuvimos una plática con el presidente del BBV aquí en México a nivel global, Carlos Torres Vila. Y una de las pláticas, de las preguntas y de los temas que platicábamos con él era cómo, a pesar del bajo crecimiento económico de México, el sistema bancario está sólido, y creciendo. Y no tenemos sobre todo en la banca, en los bancos no hay una cartera vencida importante. Ahorita estamos viendo los resultados de la industria automotriz por financiamiento automotriz. Como que pareciera que estuviera disasociado el tema del crecimiento de la banca, el tema del crecimiento económico con el crecimiento de la banca. Es algo muy interesante que está dando en esta coyuntura.
2: Pues sí, la verdad es que muy interesante la conversación que tuvimos hoy con Carlos Torres, el CEO de BBVA, en el sentido de que tiene una perspectiva global, tiene una experiencia internacional, y lo que ven en México lo ven con optimismo y lo ven en un horizonte de largo plazo. Además de que las oportunidades que ven en México es pues las áreas de oportunidad que existen en cuanto a la inclusión financiera. México tiene en ese sentido pues mucho camino por correr, por recorrer, sobre todo en el segmento de las pequeñas y medianas empresas, en las pymes, y aunado al reto que están tomando a nivel internacional y en México de enarbolar la bandera de la experiencia con la inteligencia artificial, que seguramente pues será un tema muy relevante para el avance del negocio bancario a nivel mundial y de BBVA en particular.
3: Es que el tema que ve, y la verdad es que fue interesante con Carlos Torres Vila, el presidente mundial del BBVA, el tema que ve él, por ejemplo, es un país con gran potencial subbancarizado, que no está bancarizado, y esto se nota en que apenas tenemos el 30% del crédito en el PIB. A ver, este 30% del PIB de crédito es, por ejemplo, palidece con economías como la de Estados Unidos, tiene más de 100% de crédito en el PIB. O sea, ¿por qué se tiene eso? ¿Por qué estamos tan bajos? Por la economía informal. En la economía informal están todas las pequeñas empresas. Entonces, ¿cómo llegar a esas? Obviamente digitalizándolas. Creo que es el primer paso, creo que se puede llegar a esas, es lo que nos comenta, así que sí, es interesante. Oye, bueno, y rápidamente, tú decías, Maricarmen, al principio, que sube la presidenta con BTS, yo no había visto las fotos, fueron un montón de chavos a ver a
0: sí,
3: BTS.
0: Sí, pues es que
3: a este grupo coreano.
0: Más de 50 mil personas.
3: 50 mil personas se reunieron, sí. Y la presidenta, pues muy inteligente, pues sale con BTS, ¿no?
0: Sí, ay, qué bueno, chicos, miren que está
3: popular, popular, pues
0: aquí sí. Vamos a un corte.
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5: La instalación de una tienda del Dr. Simi en Tokio durante un mes tiene un objetivo místico: unir a los pueblos de Japón y México a través del Dr. Simi. Comercialmente no fue un negocio. Lo invertido no se va a recuperar. Lo que buscamos es que el pueblo japonés conozca al Dr. Simi y lo ame, como pasa con el mexicano. Eso lo vamos a lograr con nuestra embajadora Karina, una mujer de origen japonés, distinguida y con fuertes valores sobre su cultura, que tiene 9 años de llevar al Dr. Simi por diferentes partes del mundo. Si logramos que el pueblo japonés ame al Dr. Simi, entonces iniciaremos el negocio comercial, que es vender artículos del Dr. Simi en una tienda importante.
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4: El récord mundial de personas riendo simultáneamente en un lugar fue de 123,000. ¡Pura alegría!
7: ¿Por qué Víctor González, Dr. Simi, aceptó hacerse un tatuaje? 1. El mensaje de ayudar es vivir es muy poderoso y puede ayudar a muchas personas a vivir mejor y encontrar su propósito. 2. El auténtico Dr. Simi nos invita a practicar el servicio a los demás, como lo hace él mismo. Ello le ha permitido sobreponerse a su difícil enfermedad. Si quieres hacerte un tatuaje, pregunta en la Civicasa. Ellos te recomendarán dónde hacértelo.
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4: El animal que más tiempo tarda en parpadear es el camello, por sus 3 párpados.
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4: El agua caliente se congela más rápido que el agua fría bajo ciertas condiciones, fenómeno conocido como el efecto Mpemba.
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4: Los champiñones tienen un sabor muy peculiar que es del agrado de la mayoría. Además, son un alimento que ayudan a la salud cardiovascular, refuerzan el sistema inmune y tienen un efecto saciante. De igual manera, aportan minerales como potasio, fósforo y selenio, junto con una gran cantidad de vitaminas del grupo B.
8: 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Amigos de Grupo Fórmula, un gusto saludarles desde el Centro de Alto Rendimiento, donde ha comenzado la concentración de los elementos de la Liga MX que fueron convocados por Javier Aguirre de cara a la Copa del Mundo en este 2026. Vamos a escuchar las palabras del Vasco en torno al malentendido que surgió con elementos del Toluca, tanto Jesús Gallardo como Alexis Vega.
9: El comunicado es muy claro, ¿no? El que no venga, pues esto estará fuera del mundial. Eso es algo que no podemos ser flexibles ni mucho menos. Sí quisiera agradecer especialmente, bueno, a los clubes, a los dueños que nos atendieron muy bien.
8: Soy Alberto Campos y en Grupo Fórmula somos locales. Estamos a 36 días del mundial.
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0: Regresamos aquí a Fórmula Financiera. Y bueno, sí les estamos platicando esta reunión que tuvimos hoy con Carlos Torres Vila. Interesante, a mí siempre me gusta hablar con extranjeros y tienen una visión de México totalmente optimista, diferente a la que tenemos los que estamos aquí día a día, viendo los problemas de extorsiones, de inseguridad, de incendios, de asesinatos, y uno ve esto como un severo problema. Y cuando ves todo lo que está pasando también en el Poder Judicial, y cómo sí no hay confianza para invertir, y lo reconoció, tanto él como ayer, Eduardo Osuna, el CEO de BBVA en México, participaron en la reunión de consejeros regionales, que México tiene todo el potencial para ser la economía número 10 del mundo, pero se necesita un plan eficiente de ejecución. Y yo creo que en el fondo la presidenta Sheinbaum debe estar muy frustrada porque se reúne con los empresarios nacionales mexicanos, con organizaciones empresariales y crea, o sea, por reuniones no ha parado, mucho más que López Obrador, mucho más inclusiva que López Obrador, porque escucha, hizo todas las modificaciones al SAT porque las quejas recurrentes de los empresarios en contra del SAT, pero la economía no crece, lo vemos en la inversión fija bruta hoy, o sea, no crece.
1: Pues sí, la verdad es que lo hemos platicado, lo hemos señalado, se trata de un momento en el que es muy positivo que el gobierno mexicano, que el gobierno de Claudia Sheinbaum esté reconociendo lo que en el sexenio pasado no se reconocía, que tener una tasa de crecimiento alta es importante, la está buscando la actual presidenta Claudia Sheinbaum, está buscando procurar alentar la inversión en México, no solamente la internacional, sino la nacional, está tomando medidas en ese sentido orientadas a eliminar trámites regulatorios, burocráticos, etcétera, etcétera. Pero pues el hecho es de que el gobierno mexicano, el gobierno actual, pues tiene todavía que superar esta desconfianza, esta incertidumbre jurídica que tienen en el sector privado relacionada con la reforma al Poder Judicial, con la reforma al amparo, con todo el tema legal que, pues sin duda, está marcando la distancia entre las buenas sonrisas, las buenas fotografías que se sacan en Palacio Nacional los empresarios, las promesas de inversión y la realidad en donde se está viendo que hay pues necesidad de que haya una mayor inversión y no existe.
2: Sí, el problema, yo creo que el problema tiene que ver con el tema, el modelo político que trae la Cuarta Transformación, que bueno, pues en efecto ha disminuido las instituciones, entonces te disminuyen instituciones que eran autónomas, las desaparece, de hecho el IFT lo desaparecieron, autónomo, la COFESE, que era autónoma, la desaparecen, y ya tenían el poder legislativo porque tienen las dos cámaras, y bueno, faltaba el judicial, y hacen esta reforma judicial, y esta reforma judicial dentro de este sistema político, bueno, pues fue verdaderamente una bomba nuclear en contra de la confianza y de la certeza jurídica para las inversiones. Eso es lo que ha pasado. Realmente hemos visto cuestiones retroactivas, cuestiones de incertidumbre, que obviamente, pues, y aquí estás tratando, pues, de reanimar la inversión privada, pero pues ha sido este el problema.
0: Pero ya tenemos a la línea Mariana Campos, directora de México Evalúa. Mariana, ¿cómo estás? Muy buenas noches.
3: ¿Qué tal, Mari Carmen? Me da mucho gusto saludarte también a ti, Marco y José.
0: Hola, Mariana. Hola, buenas noches. Hoy hicieron un análisis, presentaron eso, es muy interesante, sobre la evolución del gasto público en el primer trimestre, una radiografía. Platícanos, ¿ha sido un primer trimestre muy complicado con un crecimiento más bajo de lo que todo el mundo esperaba, o más bien dicho, crecimiento negativo, y en medio de la guerra del Medio Oriente, y porque inició a finales de febrero, y los elevadísimos precios del crudo y el subsidio a la gasolina? Cuéntanos.
3: Sí, miren, bueno, lo que nosotros vemos es una tensión ya más marcada en las finanzas públicas. Como tú dices, Mari Carmen, ha sido una semana de muy malas noticias en el contexto económico, el crecimiento, la inversión, y esto ya le pegó a las finanzas públicas. Hay un dato algunos datos son preocupantes. Primero, tenemos una caída en los ingresos en relación al año pasado. No es grande, pero es una caída, y esto pues no es común, porque como ustedes saben, había habido un esfuerzo muy fuerte de cobranza, pero creo que ese modelo de cobranza pues ya está agotado en un contexto bajo crecimiento. Tenemos obviamente también pues un incumplimiento de las metas por parte de los ingresos, pero el gasto, por ejemplo, sí creció en relación al año pasado. Entonces, a pesar de que el ingreso cae en relación al año pasado, el gasto sí crece. Y esto lo que hace es impulsar el balance y tener un incremento en el balance de 98%, o sea, es decir, de déficit, de balance negativo. Entonces, pues yo creo que ahí la cosa nos habla de que hay fragilidad. Por otro lado, lo que vemos es que hay un crecimiento en las transferencias, estas transferencias que involucran programas sociales, especialmente las pensiones, y hay una caída muy relevante en la inversión, ¿no? Entonces, la combinación no se ve nada bien. Creo que el gasto ha dejado de ser un motor, y más bien lo que está impulsando el endeudamiento pues es el pago de pues de las transferencias, el pago de los intereses del endeudamiento, claro, ¿no? Entonces, la verdad es que preocupa mucho qué va a pasar en junio, porque es la revisión de la calificación del soberano México, y bueno, pues no hay buenos resultados por el lado de Pemex, el contexto económico no es favorable, en fin, el T-MEC no se ve que se va a resolver pronto, ¿no? Es complicado el escenario.
1: Mariana Campos, ¿cómo estás? Te saluda Marco Antonio Mares, muy buenas noches, Mariana.
3: ¿Qué tal, Marco?
1: Mariana, este tema que tocaste al final de tu comentario, me parece que es necesario profundizar, porque creo que es la parte más preocupante y tiene que ver con los recursos necesarios para cubrir las pensiones, los programas sociales, el reducido margen fiscal que tiene el gobierno mexicano, el compromiso que tiene de mantener las finanzas adecuadamente para esta revisión de la nota crediticia en nuestro país. ¿Realmente México tiene salidas ante este modelo en el cual se está optando por incluso recortar otras áreas del gobierno para mantener los costos del pago de las pensiones y los programas sociales, etcétera, etcétera?
3: Híjole, yo siento que estamos en un momento en donde las opciones se están agotando, lamentablemente. O sea, el espacio para errores, el espacio para tomar decisiones de corte político se están acabando. Y en este momento lo que yo veo que es súper importante es reconstruir o dar señales de confianza, de certeza, por lo cual posponer la elección judicial, que es un tema que está en la agenda en este momento, es algo que tiene que hacer el gobierno. Es una señal de responsabilidad institucional, y porque se necesitan los recursos privados. O sea, en este momento el gobierno realmente no tiene espacio para hacerle frente, digamos, a la inversión como se requiere para, como tú sabes, tener obviamente mejor infraestructura logística, impulsar el talento y todo lo que requiere el T-MEC 2.0. Entonces necesitamos a los recursos privados, pero los recursos privados requieren de certeza. Entonces creo que hay que hacer un gran trabajo al interior en reconstruir confianza, ¿no? Y eso es una agenda interna de México.
2: No, desde luego, Mariana, te saluda José Yuste. ¿Cómo estás, Mariana? Buenas noches.
3: Buenas noches, José.
2: Oye, Mariana, ¿cómo recuperar confianza para la inversión? Hoy salió Inversión Fija Bruta. Hemos visto, lleva 5 meses a la baja, con una contracción de 1.5 años que lleva la Inversión Fija Bruta. No le ha gustado para nada, pues que comentábamos, quizás sea el sistema político nuevo donde pues tomaron la reforma judicial que ha generado incertidumbre, quitaron órganos autónomos, y en base a todo esto, ¿se puede recuperar confianza? ¿Cómo recuperarla?
3: Bueno, yo comentaba ahorita que posponer la elección judicial me parece una decisión muy acertada en este momento, ¿no? Creo que todos fuimos testigos de que el nuevo modelo de elección judicial no garantiza que tengamos los jueces capaces, especializados que requerimos. Entonces, esa decisión que ya está en camino, que todo parece que así va a ser, tiene que concretarse lo antes posible. Creo que además hay otras políticas públicas que el gobierno tiene que impulsar ya de manera decidida. Me refiero, por ejemplo, a la digitalización de la economía, ¿no? Y en principio en la digitalización de los pagos. Esto es indispensable. O sea, el gobierno, su modelo fiscal ya no está dando. Entonces, creo que tiene que trabajar mucho en el tema del IVA, ¿no? Promover los pagos digitales para precisamente impulsar la recaudación del IVA. y tiene que empezar a tomar decisiones en donde el modelo empieza a cambiar en la marcha, ¿no? Una manera de ampliar la base tributaria es precisamente con la digitalización de los pagos, ¿no? Porque no podemos ya quizás seguir, digamos, ampliando por la parte de las personas morales, que es ahorita lo que está dando unos signos de agotamiento, ¿no? Precisamente se debilitó el pago del ISR de personas morales y es por eso que tenemos ahorita este resultado. Creo que un tema fundamental es Pemex, ¿no? Un tema fundamental es Pemex. O sea, el gobierno creo que no puede seguir dándose el lujo de ir aplazando algunos cambios. Yo sé que ya, pero todavía tenemos que seguir trabajando ahí para tener cambios fundamentales, ¿no? Entonces, básicamente es hacer una agenda que ataque, digamos, el corto, el mediano y el largo plazo, ¿no? En términos de generar inversión y de dar, digamos, claro, restablecer sí. la confianza. Ahora, la confianza no se restablece en cinco sí. minutos, ¿no? Entonces, lamentablemente sí. eso es algo que tarda, es un día tarda. Para otro, ¿no?
1: Mariana, desafortunadamente gracias, se nos acabó Mariana el tiempo. Campos. Muchas gracias, Mariana
2: Campos. Qué gusto platicar contigo, Mariana. Gracias.
3: Hasta luego.
1: Hasta luego. Adiós. Vamos a un corte, regresamos.
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0: Hola, ¿qué tal, amigos? Muy buenas noches. Les damos la bienvenida al auditorio de Telefórmula, que se incorpora a partir de este momento con nosotros en la segunda hora de Fórmula Financiera. Y continuamos en el 103.3 de FM y 970 DM abriendo la conversación. Soy Mari Carmen Cortés y estamos transmitiendo en vivo desde la Ciudad de México. Y bueno, información interesante, una que tiene que ver pues con lo que está pasando en Estados Unidos, tanto el comportamiento de los mercados. Ahorita ya abrió en Japón, ya abrieron los mercados asiáticos y la bolsa de Tokio, un alza de 4%. Y la bolsa hoy del Dow Jones y también el Nasdaq subieron, pues en forma importante, la bolsa mexicana más de 1.8, la bolsa de Viva 1.8 también. ¿Por qué? Por la expectativa de que ahora sí termine la guerra en el Medio Oriente, que ahora sí se pueda firmar un acuerdo. Lo que pasa es que así nos traen con que te traigo finta, y ahora sí lloran hoy, mañana, quién sabe. Pero bueno, esperemos sí, que ahora sí. Los precios del petróleo bajaron, se mantienen elevados. Por ejemplo, la mezcla mexicana sigue en $100 por barril. Esa ya sabe que es la buena mala para México. La buena es porque tendríamos que tener más ingresos, la mala es porque sigue siendo elevado los precios de los energéticos que importamos. Pero en términos generales hay un mayor optimismo, y yo los asiáticos lo están, que abrieron muy optimistas, seguramente después que abran los europeos también. Esperemos que mañana no se caiga este optimismo. Y por otro lado, pues ya arranca mañana esta importante gira comercial de México, encabezada por el secretario de Economía. Yo creo que van más de 200 empresarios a Canadá, y también es interesante porque Canadá no está incluido en la primera ronda de conversaciones con Estados Unidos en el marco del T-MEC. Se mantiene hasta ahorita todo el tiempo que el tratado sea trilateral, pero hasta ahorita se está hablando de una primera ronda de negociaciones entre México y Estados Unidos el 27 de mayo, y luego otra posterior que sea en Estados Unidos y Canadá. Canadá, ¿cuándo se va a incorporar? Eso no lo sabemos. Marco Mares, muy buenas noches.
1: ¿Qué tal? ¿Cómo estás, Mari Carmen Cortés? Muy buenas noches. Pepe Yuste, muy buenas noches. Y bueno, hace un momento platicamos con la subsecretaria de Comunicaciones y Transportes de la Secretaría de Infraestructura y Comunicaciones y Transportes, Tania Carro Toledo, y ella nos dio varias notas importantes e interesantes. Hay que recordar que el antecedente es que México y Estados Unidos llegaran a un entendimiento respecto del acuerdo bilateral aéreo entre México y Estados Unidos. Tuvieron ahí un avance, se reconoce allá al Aeropuerto Internacional Felipe Ángeles como parte del sistema integral aeroportuario mexicano. Esta es una buena nota que se dio en días pasados, pero hoy nos dice la funcionaria, Tania Carro, que en los próximos 2 meses podrían superarse las diferencias que hay en la interpretación del gobierno de Estados Unidos y el de México, y que en consecuencia podría estarse levantando en ese tiempo las órdenes ejecutivas que enderezó el gobierno de Estados Unidos en contra de México, entre ellas esta suspensión de 13 rutas en las cuales planeaban las 3 aerolíneas más importantes de México realizar hacia Estados Unidos. Y también nos dijo que el acuerdo al que se llegó entre México y Estados Unidos prevé la posibilidad de que las cargueras de Estados Unidos pudieran tener operaciones desde el Aeropuerto Internacional de la Ciudad de México. Sin embargo, hasta ahora no ha habido, después de estas horas que se dio a conocer esta información, no ha habido ninguna solicitud de alguna de las aerolíneas de Estados Unidos por llevar a cabo operaciones de carga desde el AICM. Por el contrario, hasta ahora pues están muy contentos trabajando en el AIFA, y nos dijo que tuvieron en las últimas horas reuniones con las aerolíneas, con estas empresas de Estados Unidos, y todas están contentas, y porque dicen que el AIFA cumple con todas las condiciones para su desarrollo y crecimiento. Sin embargo, pues el DOT pidió que existiera esta posibilidad de que también pudieran tener operaciones de carga en el AICM, y por eso se abrió. Y la última es que en el sentido de que podrán irse incrementando el número de slots que existen actualmente en el Aeropuerto Internacional de la Ciudad de México, se va a hacer de manera gradual, siempre y cuando se cumpla con las medidas de seguridad, y nunca van a rebasar más allá de los 49, de las 49 operaciones que pues han fijado como límite. Pepe Yuste, ¿cómo estás? Muy buenas noches.
2: ¿Qué tal? Buenas noches, Marco Mares, Mari Carmen Cortés, ¿qué tal? Muy buenas noches. Bueno, hola, pues Pepe. La inversión fija bruta sigue cayendo es la inversión privada. La inversión privada no está pudiendo reactivarse en México. Acabamos de ver esta semana a la presidenta Sheinbaum sacar ventanillas únicas, simplificación de trámites, que el SAT sea menos agresivo. Todo esto va a ayudar, desde luego, y qué bueno, porque la inversión privada lleva meses, prácticamente 5 meses de caída. Ahora en febrero cayó 0.8%, menos 0.8% cayó en febrero. En enero había caído también de una mayor magnitud incluso. Anualmente cayó menos 3.6% la inversión fija bruta. Desde luego es un tema a revisarse. ¿Qué está pasando con la inversión? Pues es un tema de que no se ha generando confianza, que se ha perdido la confianza y la certeza, sobre todo por la reforma judicial. Acabamos de platicar con Mariana Campos, ella es la directora de México Evalúa, nos comentaba algo cierto, que una buena postura al respecto sería pues posponer la elección del Poder Judicial para, pues ya vimos lo que pasó con el Poder Judicial actual, son jueces que no están capacitados. Entonces, bueno, ahí son cuestiones que sí ya hay que ver en la agenda de manera urgente, porque la inversión privada sigue sin reactivarse. Y bueno, por otro lado,

0: las marcas chinas y eso ha hecho que no aumenten tanto los precios de los automóviles. Dos, hay financiamiento. Hay un financiamiento que se ha mantenido alrededor del 16% y 7% se mantiene el financiamiento automotriz. Y desde luego, tres, pues en este momento a las familias no les alcanza para comprarse un departamento, pero sí, pues un automóvil y lo están haciendo.
1: Y bueno, en eso realizó el simulacro nacional del sismo y sí sonaron las alertas en los teléfonos celulares, aparentemente en 87 millones de teléfonos celulares, pero según en la propia agencia, en la Comisión Reguladora de Telecomunicaciones, hay 149 líneas activas. ¿Por qué no son 87 o realmente nada más hay 87 y las otras no están activas? Lo que sí le recomiendo mucho es que vaya usted a un centro de cualquiera de sus operadores a registrar su línea. Hoy yo acompañé a una amiga al Telcel de Plaza Carso y la espera para que te atendieran era de media hora.
0: Ah,
1: Dije,
0: caray.
1: no, gracias, mejor regresamos otro día. Pero cuidado, porque esto va a seguir incrementando
0: Pues sí.
1: y más vale que lo haga. Pero mi duda es, ¿realmente hay 149 millones de líneas? Sí, según sí, el ¿cómo se llama?
0: Sí.
1: Pedro Piedras,
0: Ernesto Piedras.
2: Sí.
1: Él dice que en Teleños Unis, ¿no? Que hay 160 millones de líneas activas. Pues entonces nomás sonaron en la mitad de los teléfonos. Yo tengo mis
2: Pues
1: dudas, de
2: sí,
1: ahí.
2: la verdad es que hay muchas dudas al respecto. Lo cierto es que yo no sé si ustedes recibieron la alarma sísmica.
1: Yo sí,
0: Sí.
2: ¿No?
1: Y
2: Y yo
1: con
2: recibí el
1: alerta
2: mensaje que decía
1: presidencial.
2: alerta
1: A
2: presidencial,
1: pesar de que la
2: a pesar de que la
1: presidenta le
2: presidenta,
1: dijo a Pepe Merino
2: y
1: que
2: a
1: ya no,
2: pesar de que
1: sí.
2: hoy mismo también emitieron un mensaje diciendo que se había
1: No
2: eliminado
1: es cierto, ¿no?
0: este
2: yo pensé que
0: mensaje.
2: era para ver a BTS cuando dijo alerta presidencial,
0: Sí,
2: pero no, no, no,
0: pero no, era la
2: era.
0: alerta
1: De hecho, le
2: presidencial.
1: tomé una línea, una foto y la subí a la cuenta de X
2: Ah,
1: porque
2: pues.
1: claro que dice alerta
0: Está
1: presidencial.
0: mal, está mal.
2: Que está
1: Claro que
2: perfectamente
1: está
2: mal, porque
1: mal.
2: nada menos ayer o antier lo platicábamos
1: Sí.
2: y decíamos, creo que tú decías,
1: Sí,
2: Pepe, que
1: sí.
2: se había eliminado. Yo pensé que sí se había
1: No se ha
2: eliminado
0: eliminado. Yo
2: y ya
0: también
2: se
0: porque lo
2: tardaron
0: dijeron, ¿no?
2: muchísimo en
0: Así lo
2: eliminar. Eso
0: dijeron.
2: habían prometido, ha de ser un trámite muy engorroso. Pero bueno,
1: O no
2: volviendo al
1: le hace
2: tema.
1: caso a Pepe Merino,
2: O
1: la
2: no le hace
1: presidenta,
2: caso.
1: porque eso fue en la mañanera. Pepe,
2: O es
1: ahí te
2: plan con
1: encargo.
2: maña,
1: Así
2: o es
1: dijo.
2: plan con maña. Y bueno, lo cierto es que hasta ahora lo que estamos viendo es que este registro, este padrón de usuarios que está convocando el gobierno para que todo el mundo se registre y tengamos un padrón de usuarios de los servicios de telefonía, pues va muy lento, van alrededor de 30 millones, un poquito más de 30 millones, y son 149 millones los que tendrían que estarse registrando al mes de junio, al finales de junio, es el plazo final. Y como decías, Mari Carmen, las colas, si hoy ya son
1: 30 minutos de espera.
2: grandes, van
1: Ahora,
2: a ser cada vez más
1: trata de
0: grandes. No lo van
1: hacerlo
0: a
1: por
0: lograr.
1: internet y tienes que presentar casi casi tu acta de
0: Sí,
1: defunción.
0: no, no, no, no lo van a lograr. No, es
1: Está
0: imposible que lo logren,
1: imposible.
0: imposible. Imposible, 100 millones de líneas en este lapso, en 2 meses,
2: Y a ver si las
0: imposible.
2: cancelan, porque esa es la advertencia.
1: Es lo que dicen. Pero bueno, vamos a un corte.
0: Imposible.
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4: Si México no va a atacar a los cárteles, lo haremos nosotros. Amaga Trump.
3: Eluniversal.com.mx.
4: Caso Rocha Moya no afectará revisión T-MEC. Economía. Ebrard viajará a Washington.
3: Milenio.com.
4: Escala inflación. México y Colombia entre los más altos.
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4: Cox logra la primera emisión de bonos en Estados Unidos por 2.000 millones de dólares, tras comprar activos de Iberdrola México.
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4: Trump advierte a México sobre lucha contra el narcotráfico. Si no hace su trabajo, lo haremos nosotros.
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4: Bolsa mexicana sube con fuerza por segundo día. Mineras lideran los avances.
3: Ford.com.mx.
4: AmCham descarta que Estados Unidos vaya a salir del T-MEC ni que vaya a hacer un acuerdo.
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13: Los espárragos contienen una gran cantidad de vitamina C y E que ayudan a reforzar el sistema inmunológico. Tienen un gran poder diurético. Además, poseen muchos antioxidantes y son un alimento con muy pocas calorías pero rico en fibra, la cual ayuda a combatir el estreñimiento.
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0: Regresamos aquí a Fórmula Financiera y tenemos a Rogelio Garza en la línea, es el presidente de la MIA, la Asociación Mexicana de la Industria Automotriz. Rogelio, ¿cómo estás? Muy buenas noches.
1: Hola, Mari Carmen, buenas noches. ¿Todo bien por acá?
0: Qué bueno. Oye, hay una, bueno, queríamos a platicar contigo, a ver qué opinabas de todo este paquete de medidas que se están anunciando para incrementar las inversiones. A ustedes en la industria automotriz, a ti en la MIA les toca toda la ventanilla de comercio, única comercio exterior, porque ustedes exportan, desde luego. Y hay una nota que me llamó la atención y quería checar contigo si este es cierto o no, que México ya salió del top 5 de los 5 países más principales exportadores automotrices.
1: Sí, mira, lo que pasa es que la nota que aparece por ahí en algún medio, es una nota, esos datos, Mari Carmen, son datos en conjunto de vehículos ligeros y pesados. Sí, es en conjunto. O sea, no es solamente ligeros. Como sabemos, el tema de los vehículos pesados ha tenido un año muy complicado, sí, el año pasado, y tuvo un ajuste importante. Nosotros, como vehículos ligeros, como producción de vehículos ligeros, alcanzamos los 3,965,000, pero ahí el ajuste que si suman las dos cosas, vehículos pesados y vehículos ligeros, es que nos desplazamos dos lugares. Alemania nos gana por 59,000 vehículos y Japón por 9,000. Realmente es muy poco, o sea, es muy poco, pero es por esto, es porque está combinado el dato de producción de vehículos pesados y ligeros.
2: Rogelio, ¿cómo estás? Te saluda Marco Antonio Mares. Muy buenas noches, Rogelio.
1: Marco, buenas noches, qué gusto.
2: Igualmente, Rogelio, pues preocupante el que México pues ya haya salido de este top 5 global de productores de autos en 2025. Si nos puedes dar algunas referencias que nos den una idea de cuáles son las razones por las cuales México pues está saliendo de esta importante categoría. Tengo entendido que son los vehículos pesados, pero cuéntanos más detalles, por favor.
1: Claro, Marco. Mira, realmente, como les comento, el impacto fuerte lo tuvimos en la parte de los vehículos pesados. Sin embargo, bueno, tú sabes, Marco, y saben los tres, que el tema arancelario actualmente pues es un tema que mantiene a la expectativa y con una incertidumbre al sector automotriz mexicano. Sin embargo, yo creo que a pesar del año que hemos tenido desde la imposición de los aranceles, creo que la industria mexicana ha sido resiliente, ha aguantado el ajuste. En el caso de nosotros, de vehículos ligeros, es alrededor del 2%, entonces menos del 2%. Entonces, creo yo que el ajuste que nosotros tuvimos como vehículos ligeros ha estado bastante moderado para el año que hemos tenido. Sí, sin embargo, yo creo que este año pues es un año clave, es un año importante, la revisión que viene, todo, para ver qué es lo que va a seguir de esto. En el tema, no me gustaría platicar mucho más de los pesados, porque pues ahí le toca más a mi tocayo, le toca a mi tocayo Rogelio Alzate, pero pues bueno, el tema de pesados viene con una problemática inclusive desde antes de la imposición de aranceles, ¿no? Es otro tema distinto, pero prefiero que mejor mi tocayo les platique. Pero bueno, en el tema de ligeros, el ajuste no fue mayor. Creo yo que hemos aguantado y hemos sido resilientes. Sin embargo, este año, vuelvo a repetir, la revisión y lo que podamos lograr con el tema de los medida 232, pues bueno, va a ser importante para ver la medida en la que vamos a continuar.
3: Desde luego, Rogelio, te saluda José. ¿Y usted cómo está, Rogelio?
1: Hola, ¿cómo estás, José? Bien.
3: Qué gusto. Muy bien, muchas gracias. Oye, qué bueno que están pensando en esto, porque sí, a pesar de un entorno muy complicado con los aranceles que nos impuso la administración Trump, bueno, pues el ajuste en la producción, la disminución fue, la verdad, poca, menos 2%, sí afectó un 2%, es cierto, pero pues aquí como que hay optimismo, ¿no?, de que hay tantas cadenas de valor entre México, Estados Unidos y Canadá, que sí se pueda resguardar bien esta industria automotriz en la producción.
1: Totalmente, totalmente, Pepe. Mira, pues son 30 años de tener tratados, de ser partners de Estados Unidos y de Canadá, y de 30 años de formar cadenas de valor fuertes en México, en Canadá y en Estados Unidos, altamente integradas y altamente dependientes entre ellos. Entonces, creo yo que, bueno, se entiende un poco, o podemos entender el ajuste o el cambio de modelo que Estados Unidos está dando, pero finalmente creo yo que viendo por la industria americana y nosotros estamos en el mismo canal, estamos buscando lo mismo, les decimos a nuestros gobiernos que estamos altamente integrados y sobre eso vamos, la revisión apenas va a empezar, ¿sí? Esto apenas va a empezar. Sé que ha habido por ahí diferentes ideas de que lo que dijo Greer o lo que no dijo, bueno, pues podrá decir lo que quiera, pero la revisión va empezando apenas, ¿sí? Eso apenas va a empezar y yo creo que hay que estar muy atentos a lo que va a estar sucediendo en los próximos meses, porque creo que debemos de tener mejores posiciones en estos próximos meses.
0: Oye, Angelo, ya se brincó a lo del paquete este importante de medidas para reactivar la inversión que se anunciaron este lunes, el Plan México Reloaded, como le llamamos. Hay una que les atañe muchísimo a ustedes como exportadores, que es esta ventanilla única o de comercio exterior. ¿O ustedes ya están tan enfilados en los trámites que no se van a beneficiar?
1: Bueno, siempre beneficia, porque el que existe un poquito más, digamos, por decir de alguna forma, disciplina, un poco más de agilidad, pues nos ayuda. Sin embargo, pues bueno, nosotros veníamos funcionando, como bien dices, muy enfilados, muy enfocados, ya con un modelo muy aceitado, por llamarlo de alguna forma. Pero bueno, siempre cualquier cambio para mejorar, como este que se anunció, en este caso específico de la ventanilla única, pues claro que va a beneficiar, ¿no? Claro que va a ayudar en el entorno y bueno, todo lo que ayude es bueno.
2: Pues sí, todo lo que ayude es bueno, Rogelio. Y bueno, definitivamente aquí internamente, ¿qué se puede hacer? ¿Qué ideas tienen en la AMIA para impulsar, para ayudar desde adentro en lo que se pueda y poder impulsar la producción y exportación?
1: Mira, nosotros lo que actualmente las empresas de la AMIA están trabajando, y lo podemos ver no solo aquí en México, sino hay una especie de reconfiguración a nivel mundial. Todas las empresas están viendo cómo reestructuran sus modelos de logística, de fabricación, tratando de todos de maximizar el no pago de los impuestos. Sí, o sea, el tratar de maximizar, el pagar la menos tarifa que se pueda en el caso de Estados Unidos, pero esto ha llevado a que vengan programas fuertes de reducciones de costos, de implementación de medidas de eficiencia, y bueno, ahí estamos internamente nosotros apoyando y ayudando mucho con todas las cosas que podemos hacer aquí en México, como son todos los temas de permisos de comercio exterior, de todo lo que es tramitología, que finalmente no es el problema que va a resolver, porque digo, otra vez, el tema fuerte ahorita que traemos son las tarifas, ¿sí? Las tarifas impuestas. Exportamos el 87% de lo que fabricamos, y de eso 2.8 millones van para Estados Unidos, 2.8 millones de vehículos. Entonces, la problemática fuerte está en el tema de tarifas. Sin embargo, todo, vuelvo a repetir, todo lo que sume ayuda, o sea, todo lo que podamos eliminar de costos aquí, lo que podamos ayudar en tramitología, lo que podamos eficientizar en toda la cadena de logística, de puertos, de aduanas, todo ayuda. En este momento todo ayuda, porque hablamos de márgenes que cualquier margen, 2-3%, todo suma y todo ayuda en la definición.
3: Desde luego, Rogelio. Oye, un tema ahí va a ser la regla de origen, donde Estados Unidos quiere mayor regla de origen todavía a su favor, incluso, ¿no? Que haya más producción a favor de Estados Unidos en el contenido regional, y además un contenido regional este que sea a su favor. Esto, pues desde luego sí es riesgoso, porque uno nos evita tener otro tipo de piezas de otras regiones, y desde luego para nosotros, bueno, pues sería injusto que Estados Unidos tuviera más contenido nacional.
1: Claro, mira, lo que yo he sabido hasta ahorita oficialmente, de lo que sí se ha hablado un poco a nivel general, es de buscar una regla de origen que fortalezca la región Norteamérica. Eso es lo que hemos hablado, inclusive fue lo que comentó el embajador Greer en la reunión que tuvimos con ellos. habló de una regla de origen que fortalezca la región Norteamérica. Se ha especulado mucho de lo que acabas de comentar, de que se especula que quieren mayor contenido, incrementar el 75, o que dentro del 75 haya un tema específico de contenido de lo que se le llama US content o contenido americano, pero eso no está oficialmente todavía en la mesa, ¿eh? Digo, nosotros no hemos visto que eso se haya puesto, pues no hemos arrancado oficialmente, ¿no? Pero bueno, ronda por ahí, no está oficialmente. Esperemos que logramos encaminarnos mejor a eso, a una regla de origen que nos ayude a ser fuerte, ¿sí?, a Norteamérica, lo que significa sustituir cosas, Rogelio, de otras regiones.
0: Oye, el 27 inicia la primera ronda. ¿Cuántas rondas crees que esto vaya a tener? ¿No va a ser rápido? Probablemente que acaben en octubre, en noviembre. ¿Cuál es tu expectativa en 20 segunditos?
1: Yo creo que la mayoría de las industrias en México probablemente en julio tengan alguna noticia buena, pero habremos industrias, acero, aluminio, automotriz, que yo creo que vamos a tardar un poco más.
2: Pues ojalá. Muchísimas gracias, Rogelio Garza, presidente ejecutivo de la MIA. Muchas gracias, Rogelio.
1: Muchas gracias. Saludos, abrazo a los tres.
2: Igualmente. Gracias. Vamos a un corte, regresamos.
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15: La Bahía de San Carlos se ubica en Sonora. En su impresionante paisaje conviven el desierto, el mar y la montaña, que junto a sus atardeceres ofrecen un gran espectáculo turístico. Una de sus playas más hermosas es la de Los Algodones.
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0: Regresamos aquí a Fórmula Financiera y tenemos en por Zoom, podemos verlo aquí en Telefórmula, los que estamos viendo Fórmula Financiera a través de Telefórmula, a Roberto Solano Pérez, él es el gerente de análisis económico, cambiario y bursátil de Monex. ¿Cómo estás, Roberto? Muy buenas noches.
1: Muy buenas noches, estimada Mari Carmen, Marco, Pepe, un saludo cordial a ustedes y a todos su auditorio.
2: Hola, Roberto, ¿qué tal? Hola,
0: Roberto, yo creo que no te aburres nada desde que inició la guerra, bueno, desde hace mucho, pero no te ves a aburrir nada porque vaya tumbos que da el mercado. Ahorita estábamos diciendo, y con eso quería iniciar, ahorita estoy viendo que Japón está subiendo 4%, seguramente Europa va a abrir también con euforia. Aún no termina la guerra en el Medio Oriente, pero la expectativa es que termine. Y los mercados hoy súper bien, pero a lo mejor pasó mañana, resulta que no, y hola, se cae todo. A ver, platícanos un poco cuál es tu expectativa, cómo la ven ustedes en Monex, en esta total y absoluta incertidumbre y vaivenes, ¿no? Es como montaña rusa los mercados.
1: Totalmente, mira, como tú bien señalas, las noticias provenientes de Medio Oriente siguen manteniendo un sesgo positivo, aun cuando todavía pues no hay un acuerdo final de paz. A esto, pues lo que sí se le ha sumado es un entorno corporativo favorable, con reportes que han superado las expectativas. Les comparto un dato: al día de hoy, de las 500 empresas más representativas del S&P 500, han reportado alrededor del 79%, 80% de estas empresas han superado sus expectativas. Aquí, previo a estas cifras, habíamos observado que el sector de energía, dado la coyuntura actual del petróleo, pues había incrementado de manera significativa sus expectativas en utilidades. Al día de hoy estamos hablando de que este sector pues ya considera un crecimiento para este año de 56% en utilidades, algo que pues no se percibía a inicios de año. Y el otro dato es que el sector de semiconductores, que está en el sector tecnológico, pues no deja de revisar también a la alza sus expectativas. Hoy estamos esperando que este sector para este año tenga un crecimiento casi del 90%, y es este en específico el que ha llevado a que el S&P 500 pues registre en dos sesiones consecutivas máximos históricos, que veamos este rally y que nos empiece a generar estos cuestionamientos que tú bien señalas, Mari Carmen, ¿no? Dada esta coyuntura o este mapa de riesgos tanto internos y externos, hoy parecería que el mercado pues sigue con un claro optimismo. Creo yo que en general pues esta expectativa se puede ir moderando a través de las siguientes sesiones, dado que el rally ha sido de bastante significativo.
2: Roberto Solano, ¿cómo estás? Te saluda Marco Antonio Mares. Buenas noches.
1: ¿Qué tal, Marco? Muy buenas noches.
2: Roberto, esto es en un contexto más amplio, pero a mí me gustaría que nos ayudaras con tu análisis respecto de la política monetaria del Banco de México. Pues estamos en un momento importante. ¿Qué esperan ustedes en Monex respecto de la decisión que se estaría tomando en la Junta de Gobierno del Banco Central?
1: Claro, como tú bien comentas, Marco, digo, pasando al tema interno, creo que esta era la segunda parte relevante que el mercado está tratando de incorporar. Se anticipa o se descuenta, tanto por nuestra parte como por el mercado, que mañana Banco de México pues materialice este recorte, este segundo recorte a la tasa de referencia. Sin embargo, como ustedes bien saben, el principal cuestionamiento que tenemos todos seguirá centrado en esta pertinencia de estos ajustes en un entorno inflacionario que aún presenta ciertos riesgos. Hoy sabemos que la inflación más reciente, el dato de inflación más reciente de la primera quincena de abril, pues resultó ligeramente por debajo de lo previsto, pero la más representativa, que fue la de marzo, pues sigue marcando un nivel elevado en términos generales del 4.63%, y sabemos que pues Banco de México en su argumento pues se considera que las presiones actuales pues son choques de oferta transitorios, que obviamente pueden converger un poco hacia la baja. Y dado esta óptica que trae el Banco Central, pues el recorte también apunta que la debilidad económica que hemos estado observando pues sigue siendo un factor a considerar, y que esto podría abonar a mejorar pues tanto la perspectiva de crédito y de actividad sin comprometer pues la estabilidad de precios. Hoy sabemos que pues habrá que estar muy atentos no solamente al componente subyacente, que es el que muestra cierta rigidez en la parte de servicios, sino en el no subyacente, que es el que ha generado con la parte de agropecuarios y energéticos, pues estos movimientos y estos datos serán los que muevan la aguja principalmente de lo que venga un poco hacia adelante. La guía prospectiva que anuncie el Banco Central y lo que veamos obviamente pues podría marcar pues obviamente un ajuste adicional dentro de la perspectiva del mercado. Hoy sabemos que la mayoría de los integrantes de estos consensos y de estos gremios, incluido nosotros, pues esperamos que este recorte se pueda quedar hasta el día de mañana, a la espera de ver pues obviamente más datos hacia adelante.
3: Desde luego, Roberto, te saluda José. ¿Y usted cómo estás?
1: Muy bien, José, muy buenas noches.
2: Qué gusto saludarte. Oye, Roberto, pues este es lo que se espera el día de mañana al Banco de México en un entorno complicado por los precios, por la presión de precios. Tú le decías bien, la inflación subyacente está elevada, el tema de servicios presiona, pero la inflación no subyacente se ha elevado y vemos curiosamente un gobierno preocupado, y yo creo que de manera responsable el gobierno de Claudia Sheinbaum, preocupado por bajar la inflación. Se renovó el PASIC para este paquete que hay en autoservicios de productos, 24 productos. Se habló con la cadena Maíz Tortilla para que no aumente el precio de la tortilla. Cada semana se le pone subsidio a la gasolina para que no aumente el precio de la gasolina. Se está revisando con los jitomateros el tema de los del intermediarismo. O sea, realmente vemos ahora sí más preocupado parecer al gobierno que al Banco de México, que es su función.
1: Sí, totalmente. Creemos que este componente no subyacente, como señalaba, pues mueve la aguja y este podría ser el factor de presión. Hoy sabemos que los agropecuarios y también los alimentos básicos, como tú bien señalas, el jitomate, pues siguen presentando un entorno de clima de oferta, choques. Habrá que incorporar el factor externo de los energéticos, que como bien sabemos, pues con los niveles del petróleo que hemos estado observando desde el mes de febrero hasta la fecha, pues han sido niveles bastante elevados. Hoy lo que yo sí creo que dentro de nuestro estimado en términos generales, que por ejemplo hoy nuestro dato de inflación 2026 sigue siendo de los más elevados dentro del mercado, de 4.95%, apunta justamente a atender que el componente no subyacente es el que podría generar, pues obviamente que esta inflación general pues no pueda converger un poco más rápido de lo que se tiene previsto. Habrá que estar atentos, yo creo que sabemos que el componente no subyacente es el más volátil, sin embargo, como tú bien apuntas, pues las medidas que está implementando el gobierno genera obviamente que el entorno de mayor alerta sobre estos componentes, pues seguirá siendo lo que va a marcar la pauta de aquí hacia adelante.
0: Oye, y lo que es interesante es el comportamiento del tipo de cambio. A pesar de que las tasas de interés han bajado y de que el consenso de ustedes analistas anticipa que mañana va a bajar otros 25 puntos base, el tipo de cambio del dólar hoy 17.36, el interbancario 7.25, sigue siendo fuerte a pesar de que se está achicando el diferencial de tasas entre México y Estados Unidos y de que alguien nos decía que ahora el carry trade se está haciendo ya más en otras divisas como el peso colombiano. No sé cómo ustedes, que son expertos precisamente en temas cambiarios, ¿cómo lo ven?
1: Claro, yo creo que es una de las variables que más también seguimiento hemos dado en recientes sesiones. Hoy sabemos que la apreciación semanal del peso ha sido de 1.66%. Hoy sabemos que a un nivel de 17.24 es algo que ya hemos observado en episodios de apreciación. Vamos a ponerlo un poco en contexto. Previo a Medio Oriente, el tipo de cambio estuvo cercano a 17.12, esto a nivel de cierre, y con un promedio, si lo vemos en términos todo 2026, de 17.45. Más allá de que hemos observado este máximo a veces superior a los 18 pesos, es bueno evaluar que la mayoría de este porcentaje de, pues digamos, en la mayoría de las sesiones que hemos observado durante este 2026, que estamos hablando de alrededor de 90 sesiones, se ha inclinado más la balanza, casi un 54% a un entorno de apreciación, y esto sabemos que se ha dado por la debilidad del dólar, que en algunos momentos por el tema de Medio Oriente pues estuvo reactivando o tuvo cierta fortaleza. Hoy sabemos, o el principal cuestionamiento que tenemos que tratar de resolver es si la narrativa externa, es decir, si la debilidad del dólar o la fortaleza de esta divisa pues va a generarse y generando presión adicional, o si se resuelve Medio Oriente, pues veremos una debilidad más extendida del dólar. En la parte interna, que sacaste un muy buen dato, Mari Carmen, es los amortiguadores locales. Sabemos que tanto remesas y exportaciones siguen favoreciendo para que haya un cierto apoyo para la apreciación, pero este diferencial de tasas, como tú bien apuntas, si se da el recorte de mañana y si por algo la Reserva Federal solamente hace un recorte o no hace recortes en este 2026, este diferencial de tasas tiende a ser mucho más compacto, incluso históricamente mucho más bajo, y esto pues genera que no haya cierto espacio para la apreciación hacia adelante. Pero habrá que incorporar el otro tema que sabemos que está a la vuelta de la esquina, que es el componente comercial. Hoy sabemos que cualquier mención que se haga, vamos a ponerlo en perspectiva, favorable en términos comerciales, de ya abrir un poco más el diálogo, pues claro, podría ser que la paridad todavía se extienda. Creo yo, sí, que en esta parte baja habrá que estar atentos a estos niveles que ya observamos, el 17.12, este promedio del 17.45, y tratar de divisar, obviamente, si el factor externo o interno tendrá mayor peso hacia adelante.
2: Roberto, tenemos un minutito y medio, pero me gustaría preguntarte tu análisis sobre el comportamiento de los CETES. Parece que la curva se está cambiando y el largo plazo se está haciendo muy atractivo.
1: Sí, justo hoy que salieron los datos, creemos que esto obedece pues a este recorte que ya se tiene previsto para el día de mañana, que está, digamos, bastante anticipado. Yo lo que sí trataría de incorporar un poco hacia adelante es qué va a pasar con la visión de Banco de México una vez que se efectúe este recorte, y como bien apuntábamos en la participación del día de hoy, pues con el tema inflacionario y sumándole, ¿no? Creo que el otro dato de debilidad económica que ya vimos al primer trimestre, pues sí es un factor importante a considerar dentro de la ecuación económica, que obviamente en este año pues sigue reflejando retos.
3: Desde luego, pues de verdad que muchas gracias, Roberto Solano, gerente de análisis económico cambiario y bursátil en Monex. Hoy, Roberto, solo rápidamente, 50 segundos, mañana sí baja la tasa Banco de México, ¿verdad?
1: Totalmente, yo creo que hay una alta probabilidad para que se efectúe este segundo recorte, mi estimado.
0: Muchísimas gracias.
3: Gracias, Roberto.
1: Mari Carmen, Marco, Pepe, muy buena noche, un saludo cordial a todos.
0: Gracias. Gracias. Vamos a un corte.
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2: Personas con discapacidad, niños menores de 12 años y adultos mayores pagan 50%.
3: Datos relevantes.
4: Las estrellas fugaces son en realidad pequeños fragmentos de roca que arden en la atmósfera.
5: La Simicasa Museo tiene 3 objetivos: divertir, enseñar a ayudar y ayudar a los que menos tienen. 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
3: Una vuelta al mundo.
4: Con paisajes de ensueño, Suiza se ubica en Europa en medio de los Alpes que ocupan la mayor parte de su territorio. En Suiza no se usa el euro, su moneda es el franco suizo. Los idiomas más hablados son el alemán, el italiano y el francés. El domingo es un día sagrado en Suiza porque las fiestas y reuniones están prohibidas, así como actividades ruidosas. Otra de las reglas es la ley del silencio, en la que no se puede hacer ruidos molestos entre las 10 de la noche y las 8 de la mañana.
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7: El juzgado tercero de distrito en el estado de Michoacán otorgó un amparo al exsecretario de Seguridad Pública de Sinaloa, Gerardo Mérida, para evitar ser detenido o extraditado a Estados Unidos, donde se le acusa de presuntos vínculos con grupos criminales. Con el objetivo de que las personas con discapacidad puedan acceder plenamente a espacios como parques, corredores ecológicos y utopías, el diputado del Partido Verde Ecologista en la Ciudad de México, Jesús Sesma, propuso reformas a la Ley Ambiental Local y a la Ley del Sistema de Planeación del Desarrollo, para que estos espacios sean diseñados desde su origen bajo criterios de accesibilidad universal. La Concanaco en la Ciudad de México prevé una derrama económica de 26.280 millones de pesos durante el Mundial de Fútbol. Además, se espera que se generen entre 70.000 y 90.000 empleos. Detalló que prevén un gasto promedio por visitante de 22.500 pesos.
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8: Índice de la Bolsa Mexicana de Valores sube 1.84%. Se ubica en 69.855.23 unidades. Índice Viva. Sube 1.83%, se ubicó en 1.398.74 unidades. Dow Jones, sube 1.24%, ubicándose en 49.910.59 unidades. Nasdaq sube 2.02%, para ubicarse en 25.838.94 unidades. Petróleo Brent, baja 7.83%, quedando en $101.27 por barril. Petróleo West Texas Intermedia sube 0.85% para quedar en $95.89 por barril. La mezcla mexicana de petróleo queda en $100.53 por barril. Dólar en ventanilla cierra en 17.72 pesos. Dólar interbancario cierra en 17.25 unidades. Euro termina la jornada en 20.87 a la venta y centenario en 108.500 pesos.

0: Estamos aquí a Fórmula Financiera y tenemos aquí en cabina a, de verdad muy interesante lo que está haciendo la Fórmula con Enchufe TV a través de TubeTube, ¿no? Latinoamérica. Y tenemos aquí a Isaid Mera, director digital de Grupo Fórmula, y te voy a echar porras.
1: Muchas gracias.
0: Porque realmente lo que Radio Fórmula, Grupo Fórmula está haciendo en inteligencia artificial es de no creerse. O sea, creo que somos de los más avanzados, estamos avanzando mucho en todo lo que... Y si tú eres el mero mero director, pues hacen parte tuya. Y está aquí con nosotros también Arturo Yepes, él es el CEO precisamente de TubeTube Latinoamérica, que es propietaria de Enchufe TV. Y no es, yo debo confesar mi ignorancia, yo soy adulta mayor de séptimo piso, entonces hay muchas cosas que no uso. Pero a ver, primero que nada, y empiezo contigo, cuéntanos qué es Enchufe TV y cómo está esta alianza con Grupo Fórmula.
2: A ver, rapidísimo. Bueno, primero, gracias por la invitación.
3: Arturo, qué bueno que estás aquí.
2: Feliz de estar aquí. De verdad, me siento como en casa ahora en Fórmula, ahora que nos hemos casado. Ya vamos a contarles un poquito de la alianza. Pero Enchufe TV nace como un canal de sketches de comedia en YouTube. Y se convierte en sus primeros 4 años en el canal de comedia en español más grande del mundo. Actualmente tenemos más de 67 millones de suscriptores en nuestras redes sociales.
3: Y 67 millones de suscriptores.
0: Poquitos. Unos
3: poquitos. Es una locura, Arturo.
2: Y generamos 190 millones de visualizaciones al mes en todas las redes, ¿no? Entonces somos una marca de entretenimiento en redes sociales.
3: ¿El sketch de comedia cuánto dura, por ejemplo?
2: Son contenidos de 3 a 5 minutos y desarrollamos en su momento, antes de que se conozca como branded content, los sketches de marca, donde básicamente tomábamos el valor de la marca, tomamos de los valores de la marca y contamos una historia a través del humor, donde conectamos con la audiencia.
0: Y ahí el nombre de TubeTube.
3: A ver, Isaid, bienvenido.
1: Muchas gracias, hombre.
3: Qué bueno que estás aquí con nosotros, pero cuéntanos la parte que tiene que ver de Grupo Fórmula, de Radio Fórmula, cómo está aprovechando esta alianza, esta posibilidad, esta alternativa de buscar atraer una mayor audiencia, una mayor cantidad de jóvenes que atiendan pues los programas de Grupo Fórmula.
1: Pues mira, yo creo que parte de la evolución de los medios digitales es sí acercarse a nuevas audiencias, pero también ofrecer nuevas soluciones a los clientes. Esta alianza surge a partir de eso, es decir, es una alianza con un principio comercial en el cual la creatividad de Enchufe, por supuesto, el alcance que tiene con todos esos millones de personas, millones de reproducciones que tiene, y por supuesto del lado de Grupo Fórmula, toda la fuerza comercial que tiene el grupo, más también el alcance que tenemos, es darle a las marcas esta solución de una publicidad no lineal, ¿no? Una publicidad que además en el mundo digital que estamos ahora, donde, como lo digo, ¿no? Se habla mucho de el influencer marketing y los influencers y que compran las campañas, etcétera. Me parece que algo que se ha perdido es, por una parte, la calidad y por otra parte, que las marcas, que los clientes conecten con las audiencias. De pronto nada más es el número y ya. Y sí, tenemos un numerote, por supuesto. Y juntos, Enchufe y nosotros, tenemos un numerototote. Pero lo que queremos ofrecer a los clientes es esta solución de conectar
3: con las audiencias. A ver, Isaid, te interrumpo. Sí. Dame un ejemplo. Este es un programa financiero. ¿Cómo en un programa financiero dirigido de alguna empresa, algún sector?
0: Monex Banco, que acabo de tener.
3: Necesita atraer la atención de los jóvenes. ¿Qué haríamos?
1: A ver, primero, que me parece que es una pregunta clave en estos casos, es Monex, ¿qué quieres comunicar? Y ya que Monex nos diga qué queremos comunicar, lo que hacemos es que regresamos, hacemos un team back, Enchufe TV, Fórmula, y ofrecemos soluciones, que puede ser, oye, a través de la comedia, o sea, eso es bien importante, a través de la comedia, porque encontramos que la comedia es algo que permea, que abre vínculos, que conecta con las audiencias. Regresamos con una propuesta y le decimos a Monex, mira, te proponemos, déjame pensar, un sketch largo, más 3 o 5 contenidos cortos, te ofrecemos un KPI garantizado, es decir, no te vamos a decir, yo estimamos que no, un KPI garantizado, y algo que Arturo menciona mucho y que me parece importante es, no se trata solo de el alcance, porque como decimos, el alcance lo compras, le pagas a Facebook, a Google, sino de que la gente, los posibles clientes o los eventuales clientes interactúen con la marca. Eso es algo que me parece que Monex, claro, y seguro todas las marcas quieren, que no solo los vean, sino que también se acerquen a ellos y que les interese los productos, en este caso financieros, que puedan ofrecer, ¿no?
4: Es el tema, y bueno, ahorita acabamos de platicar con Monex, que además son buenos amigos, pero en efecto, entonces es algo muy interesante, y aquí lo quiero compartir contigo, Arturo, que es que de repente hemos visto estas soluciones muy facilonas, ajá, del youtuber que se le ocurre decir algo, pero es que realmente la gente como que se va cansando también de esta parte, al principio era novedad, pero hoy en día como que ya está muy facilón, ¿no? Esto. Sí. Hay que hacerle algo más creativo, más consolidado.
2: Sí, y te voy a lanzar algunos datos, ya que estamos en un programa como este, ¿no? El YouTube es actualmente la plataforma número uno de consumo audiovisual en el mundo.
4: YouTube,
2: claro, ¿no? En Estados Unidos, el 13% de la audiencia consume en televisión, en el aparato de televisión, YouTube, ¿no? Y abajo de eso está Disney. Entonces, ese es el poder que tiene actualmente la red social. Si nosotros llevamos allá contenido para la marca, lo que estamos logrando es lo que decía Isaid, no esos KPIs de vanidad, que es los que te da finalmente el influencer, que te va a dar visualizaciones, pero son visualizaciones que finalmente la gente ve, pero no conecta, ¿no? El KPI que nos interesa a nosotros es la interacción, que la gente comente, que comparta, y eso termina convirtiéndose en comunidad. Las marcas van a tener un retorno de inversión cuando trabajen con Fórmula y Enchufe en la comunidad propia que van a ir generando de finalmente el love brand, ¿no? El poder convertirse en esa marca amada por la audiencia porque le está contando una historia. Y ya sabemos que los seres humanos vivimos de las historias.
4: Sí, claro.
0: Oye, nada más aclarar al público, porque a mí me gusta siempre aclarar. KPI es un indicador clave de performance, de desarrollo, que te indica cómo está comportando un producto.
2: Correcto.
0: Porque si no empezamos a hablar como que nada más para los... No hay KPI, y tú y dices que...
4: Ya no sé, ¿sabes cómo es?
0: Oye,
4: y ahora Arturo también se metió.
0: ¿Cuándo empiezan con qué producto? O sea, vamos a ver estas sketches en Grupo Fórmula y en HPTV a cualquier hora, en cualquier momento. ¿Cómo se va a ver?
1: La alianza empezó ya, ayer lo anunciamos oficialmente, desde un par de semanas, o hace 3 semanas ya empezamos a ver clientes, esperamos muy pronto ya tener cerrados, digamos, estas negociaciones para empezar a producir estos materiales, estos sketches, estos contenidos, estos branded contents, que como le decimos, eso, las marcas les estamos ofreciendo una manera de evolucionar su publicidad a través, insisto, de este contenido que conecte con la audiencia, y yo espero que muy pronto los estemos viendo, porque yo estoy seguro que algo va a pasar cuando lancemos el primero y que las marcas en México empiecen a ver la calidad de producción, los resultados que tienen y cómo cada producto es custom, es decir, así como puede ser Monex, pero puede ser una refresquera, puede ser una empresa de consumo, un supermercado, yo estoy seguro que se van a acercar porque les va a interesar y les va a gustar cómo pueden conectar con los clientes, que al final es lo que buscan.
3: Arturo, en menos de un minutito, cuéntanos, nos hablan de calidad, ¿quiénes van a participar? ¿Cómo hacen el contenido? ¿De qué manera? ¿Qué podemos esperar? ¿Qué vamos a ver? ¿A quiénes vamos a ver?
2: Piensa que este es un contenido que lleva produciéndose durante 15 años y es películas cortitas en digital. Entonces cortito es la calidad cinematográfica.
0: Minutos.
2: Perdóname.
0: Cortito a 5 minutos.
2: Sí, 3 a 5 minutos, ¿no? Calidad cinematográfica. Ajá. Y tienes a los actores de Enchufe TV de toda la historia y empezamos a traer talento mexicano, el mismo talento de Fórmula. Vamos a ir conectando también con poco lo que es México.
1: Y déjame dar un nombre, también en esta alianza está Elefantec, que es una empresa de Pepe Bastón, que yo creo que lo conoce aquí.
0: Un poquito. Sí, ¿no? Un poquito. De Televisa.
1: También están en esta alianza tres bandas, es decir, es Enchufe TV, Elefantec y Grupo Fórmula, ellos aportando toda la parte de la calidad audiovisual que tienen, pues al ser una productora que ya ha hecho varias películas y largometrajes, cortometrajes y todo.
0: Pues mira, nos sacaron la billetina, aunque sean de casa.
4: Isaid,
2: gracias.
0: Muchísimas gracias a Isaid y a este Mera, director digital de Grupo Fórmula, y Arturo Yepes, CEO de 2B2. Latinoamérica. Gracias. Y bueno, ya nos vamos, Belloso. Buenas noches.
4: Mari Carmen Cortés, buenas
0: Marco
4: noches.
0: Marco Márquez,
3: buenas noches. Carmen Pepe, buenas noches.
4: Arturo, gracias.
0: Los controles técnicos a la producción de Diana Cepeda, con la asistencia de Cindy Sánchez y de Charlie González. En los controles técnicos, Lorenzo Gasca. El staff de TV, David Méndez, Jimena Bocanegra, Alejandra Rea, Vanessa Díaz, Paco Huerta. En YouTube, precisamente, que cada vez vamos mejor, Gio Hernández y Viridiana Castro. Y se quedan en Telefórmula con Fórmula Noticias.
3: Hasta mañana, gracias.
0: Con Pablo Pérez Díaz y en Radio Cañasal, El Peine con Pei Garza. Gracias.

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19: Dicen que cada misterio deja pistas, pero este solo dejó miedo. Bienvenidos, soy Gina Avilés.
20: Gracias por acompañarnos en esta emisión legendaria
8: del programa más impactante de la radio en México, La Mano Peluda. Aquí vamos a escuchar historias que vienen del más allá, de lo desconocido y de lo sobrenatural. Yo soy Nacho Muñoz, agradecido con Dios y con ustedes, porque juntos vamos a explorar ese camino del misterio.
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8: Ponte en contacto con nosotros, mándanos un WhatsApp al 55 21 93 59 26. 55 21 93 59 26. Ahí nos puedes mandar un mensaje de voz o un mensaje de texto.
19: Saludamos a las estaciones en la República Mexicana que se unen con nosotros: Ciudad Guzmán, Jalisco, Ciudad Juárez, Chihuahua, Coatzacoalcos, Culiacán, Durango, también en Guadalajara, Guerrero, La Paz, Baja California Sur, Los Reyes, Huetamo, Michoacán, Mazatlán, Monterrey, Poza Rica, Tabasco, Tijuana, Torreón, Querétaro, y en Estados Unidos, Georgia y Las Vegas. Bienvenidos a esta noche espeluznante. Desde el principio de los tiempos, la humanidad ha tenido y anhelado comprender el enigma de la muerte. ¿Qué sucede cuando el corazón deja de latir? Las leyendas ancestrales nos hablan de viajes al más allá, de túneles de luz y de un descanso eterno. Pero, ¿y si esas historias solo contaran una parte de la verdad? Hoy vamos a platicar un oscuro secreto que desafía toda creencia: la existencia de almas desencarnadas. Se sugiere que no todos los espíritus encuentran la paz. Algunos quedan suspendidos, atrapados, y el siguiente alimento es a partir de nuestras emociones más profundas. Hoy, la verdad aterradora detrás de las almas desencarnadas.
8: Antes de continuar, quiero que fijes tu atención en la siguiente pregunta. ¿Crees en la existencia de almas que no encuentran la paz tras la muerte? ¿O has tenido alguna experiencia que te haga pensar en la presencia de un alma desencarnada? Platica con nosotros y comenta si es que te atreves.
19: Claro, entonces vamos a recibir tus mensajes de audio, llamadas y de texto, además tus comentarios del tema que hoy propusimos y que esta noche inicia.
8: Claro, aquí vamos.
16: Hola, muy buenos días, Gina y Nacho. Los dejé de escuchar un rato, pero ahora ya estamos escuchando todos los podcasts. Yo los escucho por Spotify. Soy Yosimar Sancho, estoy aquí en Omaha, Nebraska. Soy del estado de Chiapas, del municipio Tonalá, Chiapas, zona costera, frontera con Guatemala. Allá está su humilde casita, cuando gusten.
8: Gracias.
16: Y pues le voy a contar, bueno, tengo muchas historias que he escuchado, que me platican. Yo soy muy de esas personas que me encanta estar preguntando y a la vez me da miedo. Pero bueno, tengo muchas, pero les voy a contar esta que me acaban de contar mis padres y mi hermana, que estuvieron en los hechos. Ok, tendrá como 15 días que fueron a ver a mi hermanito en paz descanse. No sé si te acuerdas, Nacho, te marqué hace como 2 años, un noviembre. Bueno, tú me marcaste y les conté que el sueño que tuve con mi hermano. Mi hermano falleció a los 3 años, un hermoso angelito que está con Diosito. Mi hermano es el cumpleaños en abril, entonces mi familia los fue a ver. Mi padre, mi madre, mi hermana, la menor, que yo estoy aquí en Estados Unidos, y otra hermana, somos 3, y el angelito que está en el cielo, y un sobrino de mi hermana. Mis padres fueron al panteón, ¿ok? Entonces, mi papá no pudo entrar a la casita donde están los difuntitos, nuestra familia, y él, por lo cual tuvieron que, así como entre las ventanas, como rejitas, que pudieron limpiar, poner flores, le llevaron dulces a mi hermano. Pues ya sabemos que es la costumbre y la tradición, ¿verdad? Porque sabemos en realidad que ellos ya están en el cielo con nuestro creador del universo. Y pues para nosotros es un angelito, porque pues falleció de 3 o 4 años, si no mal recuerdo. Y dice mi papá y mi mamá que decían, oigan, dice, vean que ya no tenemos por dónde caminar, ya no respetan, dice mi papá, sí es cierto, dice, mira, dice, ya no puedo voltear porque aquí está una tumba, me echo para atrás y hay otra tumba. Y pues mi hermana solo estaba escuchando y mi sobrino de 10 años.

0: bombita del finadito, de la finada, y literalmente decía, papá, no, pues ya no hay espacio de plano, la gente, dice mi papá, gente chamula, dice que espero que no se ofendan, chamula decimos como gente bruta, gente burrita, así pues, sí, para que no se escuche muy feo. Dice mi papá, no, gente chamula que no vienen a medir, dice, no se ponen a pensar que afecta a los de al lado, dice, imagínate que uno quiera romper, ¿dónde más vamos a enterrar más finado? Dice, si al lado no se puede, enfrente no se puede, atrás menos. Y pues así, entre platicando eso, dice mi hermana, mi papá y mi mamá y mi sobrino, que escucharon en ese momento, cuando terminó mi papá de decir esas cosas de que la gente no lo respeta, de plano aquí, que no ponen atención, el municipal, que no se dan cuenta, dice, de repente escuchan un ruido así como cuando te tapan la boca y así literal. Dice que mi hermana se quedó de a cuatro, mi papá se quedó de a cuatro, y mi mamá se quedó así como que viendo a los cuatro, así como, ¿quién fue? Y dice mi papá que dijo, ay, güey, dice, ya no respondieron. Y mi hermano se quedó a cuatro, dice, ay, apúrense, mejor ya vámonos. O sea, no con temor, porque eran como a las, ¿qué te puedo decir? Como al mediodía, a las dos, doce, una o dos de la tarde, ¿verdad? Y había gente, pero no había gente cerca, ni gente atrás, nada. Pero dice mi papá que, y mi mamá que mi hermana, que escucharon así como, terminó de mi papá de platicar, decir, no, que la gente no respeta, gente chamula, que no piensa, y así, dice mi hermana, hace rato le marqué, y le digo, oye, vuelve a recordar, le digo, ¿cómo fue eso para que yo lo cuente a la mano peluda? Dice, sí, es que estamos legando con papá y mamá, dice, yo no dije nada, dice, yo solo estaba escuchando, dice, y y terminó de papá de platicar cuando, así como que te tapan la boca y estás como que, dice mi hermana, como que venía de abajo, dice, venía de abajo, como que te meten algo que te esconde y, dice mi hermana, dice, a mí me dio miedo, dice, porque pues yo dije, ay Dios mío, ¿qué será? Dice, y yo también se lo platiqué a mi mamá, dice mi mamá, sí, es que tu papá estaba alegando, ¿qué tenemos que andar peleando? Le digo, es que por una parte está bien, le digo, porque la gente debe de tener cierto límite, el espacio, le digo, para que uno pase, le digo, no, que la gente ya te quieren echar el muertito encima y después otro, y no, mamá, le digo, no es cierto. Ahí voy a conseguir una foto y les voy a mandar la foto del panteón para que ustedes vean qué feo se ve, porque no puede ni entrar ni una gente. O sea, ya estás caminando, Nacho, Gina, y sí, literalmente tienes que pisar una tumbita para entrar a la otra tumbita del difuntito. Pero bueno, tengo otras historias que me ha contado mi madre, de mi abuelo, y espero que les haya gustado. Los escucho todos los días, y cuando no los escucho, ahí los estoy reproduciendo paso a paso, y pues les mando unos fuertes abrazos para Nacho, Gina, los escucho, ya tengo 2 años escuchando La Mano Peluda, un amigo me lo recomendó, saludos desde Omaha, Nebraska, bendiciones para todos, y arriba México.
1: Sí, señora, arriba, sí, claro.
2: Gran saludo para ti también, mira, que habrá significado. También estamos recibiendo sus mensajes a través del miedofón y nos dicen, soy Jess, soy de Aguascalientes y vivo actualmente en Vancouver. Me da mucho gusto contarles que esta experiencia me ocurrió cuando mis hijos estaban pequeños. Todo comenzó una madrugada mientras me disponía a dormir. Mi recámara estaba en el segundo piso de la casa, ya estaba acostada, cuando empecé a escuchar un sonido muy claro.
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8: Tailandia es un país del sudeste asiático que cuenta con una superficie de 513.120 kilómetros cuadrados, donde habitan más de 71 millones de personas. Su moneda oficial es el baht tailandés. Este país es conocido por sus playas tropicales, ruinas y templos.
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8: El juego Monopoly fue diseñado originalmente para enseñar sobre los peligros de los monopolios y la injusticia económica del sistema.
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0: Nos quedamos con el relato que nos envió Jess a través de un mensaje de texto en el miedofón. Dice que ya estaba acostada cuando empezó a escuchar un sonido muy claro, como cadenas siendo arrastradas. Al principio parecía venir de la calle, como si alguien caminara lentamente arrastrándolas. Pero por momentos, ese mismo sonido se escuchaba arriba, en la azotea. Eso fue lo primero que me inquietó. Segundos después, todo empeoró. Los vidrios de la ventana comenzaron a vibrar y la casa entera empezó a retumbar. Me levanté de un salto y entonces pude sentir claramente unas pisadas enormes, pesadas, que provocaban esas vibraciones, como las que hacen los dinosaurios en las películas cuando se van acercando. Cada paso hacía temblar todo, pero lo más aterrador vino enseguida. Se escuchó un sonido como el bufido de un toro, pero descomunal, profundo, con un volumen impresionante. Era tan real y tan fuerte que por un instante estuve convencida de que si abría la ventana iba a encontrarme la cara de un toro gigantesco o quizá algo peor. No me atreví a moverme, solo me quedé paralizada escuchando. Pasaron muchos años antes de contar esto a mi familia. Un día, en una reunión donde compartíamos experiencias paranormales, me animé a relatarlo. Entonces mi hijo, que hoy tiene 15 años, me dijo algo que me heló la sangre. Él había escuchado exactamente lo mismo en esa misma casa en otra ocasión distinta. Las mismas cadenas, las mismas pisadas, el mismo retumbar, el mismo bufido. Nos sorprendió muchísimo descubrir que los dos habíamos vivido lo mismo en momentos diferentes. Hasta hoy no sabemos qué era lo que rondaba aquella noche. Saludos a todos, Gina, Nacho y a la señora Elmita.
1: Eso sí, claro. Un saludo para nuestra querida amiga.
0: Quizá no lo compartió con su hijo para no espantarlo, pero él vivió lo mismo.
1: Sí, efectivamente. Bueno, pues muchas gracias, amigos. Y vamos a continuar con sus mensajes que nos han enviado. Adelante.
2: Hola Gina y Nacho, buenas noches.
1: Saludos, amigos.
2: Soy su amigo Carsol. De nuevo aquí con un relato que en esta ocasión es relacionado con el tema, pues, de cosas del espacio, ¿no? Yo ya en un par de ocasiones tuve la oportunidad de ver este tipo de pues objetos. Creo yo que por lo menos uno fue muy claro y el otro no lo sé qué es, pero les voy a comentar solamente de uno de ellos. En otra ocasión les platico lo que sucedió en otra ocasión. Bueno, mi relato es el siguiente. Como ustedes saben, pues nosotros por el trabajo andamos laborando en diferentes lugares y nos tocó trabajar en una población del estado de Oaxaca. Era una población un poco pequeña y nos fuimos con el equipo de trabajo para remodelar unas casas por allá. Eran un par de casas pequeñas, pero pues con varios detalles. Estuvimos trabajando en un pueblito en donde, muy bonito el pueblo, porque a pesar de que pues es muy desértico, por las noches era muy bonito porque como no hay contaminación de luz, el cielo se ve muy padre, se ve las estrellas muy bonitas, el cielo demasiado iluminado por las estrellas. Y a mí realmente me gusta mucho, desde niño me ha gustado mucho mirar al cielo y apreciar la luna y las estrellas. Y en ocasiones pues me ha tocado ver pues lo que le llamamos las estrellas fugaces y todo eso. Pues estuvimos trabajando ahí aproximadamente una semana y mis compañeros, ya cuando estábamos terminando el trabajo, tuvieron que regresarse para la Ciudad de México porque también tenían que empezar a hacer otro trabajo por allá, y solamente me quedé con un compañero para terminar algunos detalles. Ellos se fueron para Ciudad de México por la mañana, se llevaron la camioneta con herramientas y nada más un compañero y yo nos quedamos con las herramientas que usábamos en ese momento nada más y unas mochilas. Cabe mencionar que este pueblito estaba pues a aproximadamente a 5 kilómetros de una carretera principal y pues era un poquito complicado para nosotros trasladarnos de un lugar a otro, porque la ciudad más cercana pues estaba aproximadamente a una hora de camino en coche. Pues estuvimos trabajando ese día, nos apuramos mucho porque no queríamos que nos tomara la noche, ya que pues es difícil que encontráramos alguna persona que nos diera un ride pues para ir a donde pasan los autobuses o los carros o algún taxi, no sé. Y a pesar de que le pusimos muchas ganas al trabajo, terminamos ya un poquito tarde, ya terminamos aproximadamente a las 7 de la tarde noche. Y no había quien nos pudiera dar un ride, ¿no? Era es un pueblo muy pequeño, realmente. Sí hay personas con vehículos, pero pues también porque como no nos conocían, hay cierta desconfianza y pues es razonable. Pues ya terminamos de trabajar, guardamos las herramientas en las mochilas y empezamos a caminar sobre una carreterita que nos lleva a esa carretera ya principal. Y les repito, son 5.000 kilómetros de distancia. Y pues empezamos a caminar con la esperanza de que pudiéramos encontrar alguna persona en el camino que nos ayudara, que nos llevara pues para nos acercar un poquito más a donde pueden pasar los coches, que nos llevaran hasta la ciudad donde íbamos, que a su vez tendríamos que tomar otro autobús a Ciudad de México. Pues nos aventamos caminando los 5 kilómetros y pues se fue oscureciendo cada vez más. Pues las personas que saben de cómo es en provincia, pues en los pueblitos la gente se va a dormir temprano, precisamente porque pues tienen actividades muy muy tempranito y se levantan muy temprano, se duermen temprano y se levantan temprano también. Así que ya no veíamos a más personas, íbamos nosotros dos caminando por la noche, solamente iluminándonos un poquito con el celular, porque pues hay víboras también que pasan por ahí y sí nos tocó ver eso y íbamos con cierta precaución. En fin, llegamos hasta donde estaba la carretera, ya la carretera principal, que también es muy muy desolada, tampoco pasan muchos coches o autobuses, y nos paramos ahí esperando si teníamos suerte de que alguien pasara y nos diera un ride, ¿no? La verdad sí estaba un poco más difícil porque pues ya quién se va a parar en la carretera, y menos viendo a dos extraños ahí a orilla de la carretera en la noche. Pues en lo que estuvimos esperando, el cielo se veía hermoso, se veía padrísimo el cielo, con tanta iluminación de estrellas. Y como les repito, me gusta ver el cielo, me puse a observar, a ver hacia arriba, y se veía tan hermoso de que hay muchísimas estrellas que a veces a simple vista no las vemos. Era mucho más de lo que normalmente se ve en la ciudad. Y pues estuve viendo al cielo, pero de repente llamó mi atención como que algo se movía en el cielo. Y traté de fijar mi mirada a ese punto, y cuando yo fijo la mirada exactamente en ese punto, vi que era una especie de estrella chica, o sea, se veía pequeña obviamente por la distancia, pero se veía esa estrella que se movía. Pero tenía un movimiento muy muy peculiar, porque parecía como ese tipo de hormiguitas, seguramente las han de haber visto, unas hormiguitas muy pequeñitas que caminan muy rápido, que parecen como si estuvieran loquitas, que se mueven para diferentes lados, o así como que andan muy desesperadas. Y así se veía la estrella. Se me hizo súper raro, jamás en mi vida había visto algo similar, ni pensé que existiera algo así en el cielo. Y se movía mucho, o sea, se movía demasiado como la estrella, así para todos lados, como que andaba buscando algo, así como las hormiguitas, le repito. A primer momento que estuve mirándola, porque la estuve viendo por un tiempo, yo llegué a pensar que podía ser algún problema de la visión, ¿no? Por el hecho de estar forzando la vista, por ver muy lejos o algo. Agaché la mirada hacia abajo y le comenté a mi compañero, le dije, porque él también estaba viendo hacia arriba, ¿no? Pero él como que no le llama mucho la atención el cielo, y pues veía y nada más, pero sin ningún interés, pues. Y yo le dije, mira lo que estoy viendo allá, le digo, se ve algo en el cielo, algo extraño. No le dije que era lo que yo estaba viendo exactamente, pero le dije que se veía algo extraño, como una estrella que se veía diferente a las demás. Y volteó él al cielo y me dice, no, pues no veo nada. Le dije, mira, sí, le dije, mira. Y le señalé con mi mano, traté de ubicar la mano. Le repito que estábamos ahí en completa oscuridad a la orilla de la carretera. Traté de ubicarle con mi mano así hacia arriba y le dije, más o menos a este punto, ve y la vas a ver. Y le costó un poco, pero encontró nuevamente el punto donde yo estaba mirando y lo vio así, dice, se ve, y exactamente así como yo se las describí a ustedes, así él me la describió a mí, que también así la vio.
1: Ok, vamos al corte y regresamos.
0: El Miedofón, 55-2193-5926.
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0: Continuamos recibiendo tus mensajes y vamos a terminar de escuchar el relato de Carl Sol.
1: Yo nuevamente pues me fijé la vista al cielo y seguí viendo esa especie de estrella que se movía súper extraño, muy, muy raro. Y bueno, estuvimos ahí tratando de observar más el cielo. Y fue algo muy bonito, algo muy, muy particular, que bueno, a mí me hizo sentir bien por haber visto esa manifestación de la estrella del cosmos, no sé, del espacio. Y bueno, en eso estábamos cuando pasó un coche y ya afortunadamente le hicimos la parada y se detuvo, nos dio ride y fue que pudimos trasladarnos ya hasta Ciudad de México. Pero pues es algo que les quería comentar porque hace algunos días escuchaba un podcast también de La Mano Peluda y alguna persona habló con relación a este tema de los objetos voladores. Yo no sé si este sea uno de ellos, pero yo lo vi como si fuera una estrella y fue algo muy, pues muy interesante para mí. Pues esto sería todo por hoy. Les mando un abrazo, el agradecimiento como siempre por la oportunidad que nos brindan y estaremos nuevamente más adelante con otro relato. Que pasen buenas noches, bendiciones a todos. Soy su amigo Carsol de Remodelaciones. Hasta luego, bye.
2: Eso, mi amigo, muchas gracias por tu comentario. Y pues sí, hay algo que cuando vemos inexplicable, a veces no lo podemos creer. Dudamos de nosotros mismos. A mí me pasó. Me ha pasado.
0: Oye, a través del tiempo se ha tenido una pregunta siempre flotando. ¿Qué ocurre realmente después del fallecimiento? Las antiguas civilizaciones hablaban de puertas invisibles, de túneles oscuros, entidades que abordaban en silencio al otro lado. Sin embargo, hay relatos que desafían incluso esas creencias, historias de almas que jamás lograron cruzar. Dicen que en el instante exacto en el que el corazón deja de latir, algo se desprende del cuerpo. Algunos lo llaman espíritu, otras conciencia residual. Pero también hay quien asegura que no todas las almas se encuentran el camino hacia el descanso eterno. Algunas se quedan atrapadas aquí, suspendidas entre dimensiones, alimentándose del miedo, la tristeza, los recuerdos de los que aquí estamos presentes, las llamadas almas desencarnadas. Hemos escuchado relatos, testimonios donde describen encuentros con estas entidades. Personas que se despiertan a las 3, 3 y media de la mañana, sintiendo una presencia que los está observando desde la oscuridad. Hay algún susurro imposible grabado en psicofonías, sombras humanas reflejadas en espejos donde no debería haber nadie, y voces de familiares fallecidos pronunciando nombres en habitaciones vacías. ¿Te ha ocurrido algo semejante? Esta noche es la indicada para reportarte y platicarnos tu experiencia. Así que te estamos esperando para hablar de este tema de almas desencarnadas o cualquier otra experiencia de índole paranormal que te haya sucedido.
2: Así es, bueno, pues te invitamos a participar con nosotros y saludamos a nuestros amigos que van llegando.
3: Sí, bueno.
0: Buenas noches, ¿cómo te llamas?
3: ¿Qué tal, Jenita? Buenas noches, Daniel.
0: Daniel.
3: Ya, hablo de acá del estado de Hidalgo.
0: ¿Ya regresando de trabajar?
3: Ya, nada más que salí a la tienda y me llegó su llamada y como hay mucho ruido, dijo, mejor les mando un audio para que no.
0: Ok, bueno, ya es el momento.
3: Ya estamos preparados.
0: Ideal, porque todo se oye en silencio, queremos escuchar un relato. ¿De qué se trata?
3: Sí. Mira, el relato pasa de que bueno, es un suceso que me pasó en mi casa. La verdad, pues está algo extraño porque es la segunda vez que pasa eso. De que tenemos un burocito donde guardamos los trastos. Entonces, nos acomodamos y todo estaba limpio. Ayer, eso fue hace 4 días, y el día de ayer cuando quisimos agarrar un vaso Estaba, a la hora de levantarlo, estaba cubierto, pero lleno de muchos gusanitos blancos. En realidad no tenemos nada sucio, está todo limpio. Lo que no entendemos es que cómo aparecieron esos gusanos ahí, ¿no?
0: Como arrocitos.
3: Ajá, sí, como gusanitos blanquitos como arroces.
0: Okay.
3: Y olía muy, muy feo. Entonces, pues sí, lo único que hicimos sí fue, pues, sacarlo, limpiar todo y ese vaso definitivamente ya no, definitivamente lo tiramos porque sí, sí olía muy feo y aparte, pues, algo muy extraño, ¿no?
0: Sí, oye, no encuentran de dónde surgieron estos gusanitos, pero les dio mala impresión, además del olor que era demasiado fétido.
3: Sí. Sí, de hecho, se lo enseñé a mi esposa y sí, hasta nos dolió con la cabeza porque del olor y así como que se sintió raro, muy extraño.
0: ¿Esa es la primera vez que les ocurre?
3: No, ya nos había pasado una vez, pero como nos mudamos de casa, sí, es la segunda vez que nos pasa eso. Y casi siempre, las primeras veces igual fue lo mismo, pero en un plato igual limpio. O sea, lo que no entendemos es cómo pasan las cosas si están las cosas limpias, ¿no?
0: Claro, y aquí hemos escuchado también muchos relatos que hablan de este tipo de gusanos blancos, pequeñas larvas, que asociadas a un lugar que dices está limpio, no hay el motivo por el cual de repente aparecieron, pues asimila que es energía estancada o negativa que está en ese lugar, o un proceso de descomposición emocional. Envidia también puede ser, el llamado mal de ojo. Por eso te preguntaba si, aunado a esto, ¿ha ocurrido algo más?
3: No, bueno, la vez pasada les había comentado lo que le había pasado a mi esposa de lo que la sujetó, que no la dejaba mover.
0: Ah, bueno, este es un dato importante.
3: Sí, sí, entonces, sí, no, ahorita en esta casa que estábamos viviendo, pues sí, ya pasaron esas dos cosas. O sea, una fue lo de mi esposa, que la agarraron de los brazos y pies y no la dejaba mover. Y ahorita esto, que sí nos pasó lo de los gusanos y lo que sí, pues.
0: Oye, ¿y quién lo vio primero? ¿Ella?
3: Yo. Porque acabamos de las cosas que estábamos haciendo y dije, me voy a tomar un vaso de agua. A la hora de que levanto el vaso, no, sí, desprendí un olor muy feo. Y pues sí, hasta así sentí como muy raro la sensación y un olor sí muy fétido, muy, muy feo. Y pues sí, definitivamente lo tiramos, hicimos aseo de todo, lo volvimos a lavar todo porque pues sí, algo muy extraño. Y ahorita es la segunda vez que nos pasa, pues algo así como paranormal de que lo primero a mi señora y ahorita esto que yo agarré el vaso.
0: Oye, ¿pero no creen que alguien tenga alguna mala intención con ustedes?
3: Pues es que como en todo, pues se yo supongo que sí, no sé de quién, pero pues sí, sí se sentimos que sí, las energías de las personas sí hacen.
0: Okay, entonces, si ustedes tienen alguna creencia en cuestión espiritual, deben fortalecerla para ustedes como pareja. ¿Tienen hijos?
3: Sí, tenemos una pequeñita.
0: Ah, bueno, pues entonces ustedes tres como familia, ella está chiquita, pero tienen que estar fortaleciendo su unión y su espiritualidad para que no les afecte nada, que la gente que quiera un mal pueda tener una respuesta en ustedes.
3: Sí, sí, sí. Eso sí es lo que tenemos muy, muy en mente y sí es lo que. Y es que a veces, como todo, no altas, altibajas, pero pues sí, sí, a veces las energías o por cosas así, sí se pesa un poquito el ambiente. Pero pues no nos queda de otra más que echarle ganas, seguir adelante.
0: Sí, y tratar que eso no les afecte.
3: Que todo salga bien.
0: En su relación como matrimonio y como familia.
3: Sí, sí, sí.
0: ¿Verdad?
3: Tengo otra historia, Ginita, no sé si la pueda contar.
0: Pues sí, ya estamos aquí, vamos a escucharla.
3: Sí, ¿verdad? Aprovechando.
0: Sí.
3: Sí, otro suceso, mire, es una historia que me pasó, fue como un sueño, pero no es un sueño, porque mi mamá nos contó Tenía yo que como unos 7 años. Y mi mamá nos contó que de un sueño que tuvo, que según había peleado con el diablo, ¿no? Eso pasó. Entonces, cuando ella nos contó eso al otro día, yo en esa noche vi que entre la pared tenía mi mamá unas ollas ahí colgadas, y así entre la pared vi que como algo se metió ahí. Después de ahí pasaron los años y nos fuimos de esa casa. Cuando regresé, ya regresé yo solo a esa casa, ya ahorita de grande, y en un sueño me pasó lo mismo, pero sí sentí así como me levantó, o sea, yo me vi mi cuerpo acostado en la cama y sí vi y lo vi y dije, es lo mismo que yo vi cuando era pequeño. Y sí, me enojé y dije, ah, eres tú, y qué sé. Pero para eso, antes, cuando yo vi esa cosa, o lo que vi cuando era pequeño, eso sí me señaló. Hay cuenta como que me vio y me señaló así, como que diciéndome tú. Y lo mismo me pasó ahora de grande, ahí en esa misma casa.
0: Pero a los demás miembros de tu familia, ¿no les ocurrió algo? Permíteme, vamos a una pausa y regresamos contigo. El Miedofón, 55-2193-5926.
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1: La cueva de Melissani es una gruta situada en la isla griega de Cefalonia. Sus aguas turquesas son más que cristalinas. Luego del terremoto que sacudió la isla en 1953, quedó al descubierto este maravilloso lugar formado por dos zonas, una por donde el sol penetra reflejando en el agua. La otra es oscura con estalactitas llenas de musgo. El agua de la cueva mezcla agua dulce y agua de mar que se localiza a menos de un kilómetro de distancia.
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1: Los ojos de las cabras tienen pupilas rectangulares, lo que les da una visión panorámica amplia.
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1: El monte Everest sigue creciendo unos milímetros cada año debido al movimiento constante de las placas tectónicas de la Tierra.
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1: El estornudo viaja a una velocidad de 160 kilómetros por hora, expulsando aire y partículas hacia el exterior rápidamente.
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1: El récord mundial de personas riendo simultáneamente en un lugar fue de 123.000. ¡Pura alegría!
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1: El ketchup se vendía como medicina en los años 1830 para tratar problemas digestivos y la diarrea común.
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2: El presidente de Israel, Isaac Herzog, advirtió sobre la influencia del que llamó régimen terrorista de Irán en América Latina, destacando la explosión hace más de 3 décadas en Panamá de un avión comercial con 21 personas a bordo, una docena de ellos judíos que se atribuyen a la organización chií Hezbollah, respaldada por Teherán. Donald Trump logró que los candidatos de su preferencia se impusieran en las primarias republicanas para el Senado en Indiana, en un revés para los miembros del partido, que en el pasado se negaron a respaldar al mandatario para rediseñar los distritos electorales del estado. El Ministerio de Exteriores de Rusia advirtió de un inevitable ataque de represalia en caso de que Kiev ataque Moscú el día del desfile militar con ocasión del 81 aniversario de la victoria soviética sobre la Alemania nazi que se celebra el 9 de mayo y llamó a los diplomáticos extranjeros a abandonar la capital ucraniana. Informó Cintia Dávalos. 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

0: Continuamos con Daniel, que aquí nos quedamos en la pregunta antes de irnos a la pausa. Si alguien más de tu familia en esta casa le había ocurrido algo similar o alguna situación diferente, extraña. ¿Daniel? Creo que tenemos problemas con su...
1: Bueno, bueno.
0: Ah, que ya estás. Daniel,
1: pierdo señal.
0: Te preguntaba si alguien más de tu familia en esa casa le ha ocurrido algo diferente. ¿Daniel? Como que no nos escucha, ¿verdad?
2: No, como que...
0: ¿Daniel?
1: ¿Qué fue eso?
3: ¿Y si fuera tú?
0: ¿Qué?
2: ¿Qué pasó?
1: Sí, bueno, bueno.
0: ¿Qué pasó, Daniel?
1: No sé, es lo que ahorita igual estoy así. Es que, ¿qué creen? Que ahorita estoy en el patio de mi casa y hasta el... Se ven los montes hasta el otro lado, se ven muy lejos, y de repente apareció una luz roja, grande, y se fue, desapareció, y se fue la señal, y es lo que no...
0: Sí, oímos ahí a tus perritos que también estaban...
2: Alteraditos,
0: sí, sí.
1: Sí, empezaron a ladrar, no sabemos por qué, estamos aquí con mis cachorros en el patio, y de repente apareció una luz, hasta allá están los montes, apareció una luz roja... Se fue, desapareció y empezaron a ladrar. Bueno, se cortó la señal, se me fue la señal y empezaron a ladrar los cachorros.
0: Ay, bueno, pues cuando terminemos la llamada, si algo extraño ves en el cielo, sería importante que tomaras una fotografía, un video, algo que pudiera tener esta evidencia.
1: Sí, sí, sí. Es onda que cuando pasan hechos así, a veces no da tiempo, a veces uno ni de grabar ni de nada.
0: Claro, porque nos sorprende.
1: Pero sí son hechos que se quedan grabados.
0: Exactamente. Oye, entonces en el relato que nos estabas comentando, y ya nuevamente te pregunto, si alguien más de tu familia en esa misma casa le ha ocurrido algo.
1: No, es que en esa casa vivíamos antes de más chicos, después pasamos de casa, nos cambiamos de casa y ya no regresamos, más que yo regresé ya después de grande.
0: Ah, ok.
1: Pero no, a ellos no.
0: Nada más
1: conmigo. Sí, nada más pasó eso conmigo y me pregunto, ¿será lo mismo? Y pues sí, yo me vi y dije sí. Y para eso, pues sí, a la hora de que me soltó, me libré de eso, pues sí me levanté como medio molesto. Y como que, ¿qué pasó? Así, agarro, me salí del cuarto y había un pasillito. Agarro, voy caminando y hay una ventana. Y para eso, un gatito, ¡miau! Ya no supe si espantarme, hasta me dio risa. Bueno. Pero los gatitos son muy protectores. Y dije, ajá, bueno, gracias por venirme a ayudar o así, porque sí se sintió muy, muy feo.
0: Vaya. Oye, Daniel, pues qué gusto haberte saludado. Ahí te encargamos que estés pendiente si vuelve a aparecer esa luz roja y vamos a seguir en comunicación, ¿te parece?
1: Claro que sí, Ginita. Nos vemos, Nachito.
2: Hasta luego, mi amigo.
0: Igualmente, saludos.
1: Saludos.
0: Mira que de repente se aparezca una luz roja.
2: Oye, no sé.
0: También
2: se
0: escuchó a su esposa, ¿no? Decir, ay,
2: sí,
0: no,
2: ¿quién sabe? Sí, ¿qué pasó?
0: O sea, lo sorprendió algo que estaba pasando y qué sería. Ya nos dejó también con la intriga.
2: Sí, nos dejó con la intriga y pues le agradecemos mucho a nuestro amigo. Yo pienso que a lo mejor pudo haber sido una bruja, ¿eh? ¿Quién sabe? Depende de la región.
0: Sobre todas las cosas queremos escuchar relatos y para eso nos vamos a ir hasta Tabasco, donde ya se encuentra Lynette. Bienvenida.
4: Buenas noches.
0: ¿Cómo estás?
4: Muy bien, gracias.
0: Qué bueno que estás aquí reportándote porque nos quieres contar un relato. ¿Y de qué se trata?
4: Bueno, es un relato que me pasó hace 8 años.
0: ¿Qué te ocurrió?
4: Lo que pasa es que mis papás se separaron. Hubo un tiempo en que mi mamá, en su afán de querer regresar con mi papá, empezó a buscar amarres de brujería.
0: Ok, o sea, digo, no, yo tengo que regresar con mi esposo. Y entonces la manera que encontró fue recurrir a estas prácticas.
4: Y en una de esas se conoció con una muchacha que se dedica a santería. Le empezó a enseñar unas que otras cosas y desde ahí nos empezaron a pasar muchas cosas extrañas. Una de las cosas que empezaba a pasar era que de la nada nos empezaban a tirar los trastes de una mesa. o empezamos a ver figuras negras, como si fuera un niño, pero la pura silueta. Y ya eso ocurría muy seguido, y a mi mamá la pasaba muy feo, y llegó a grado de que a mi mamá la jaloneaban y le quedaba marcado, así que le quedaban moretones en el brazo.
0: Sí.
4: Y eso sí siguió por mucho tiempo. Ahorita ya no, gracias a Dios, pero sí nos pasó un buen tiempo, nos aventábamos trastes, veíamos cosas, escuchábamos pasos, eran muchas cosas.
0: Linet, tu mami entonces abrió una puerta a este mundo sobrenatural por la intención de querer que regresara tu papá. Sin embargo, ustedes sufrieron la consecuencia al sentir este tipo de situaciones, pero dices que ya no ocurren. ¿Cómo hicieron que esto parara?
4: De la nada empezó a dejar de pasar, pero a mi mamá sí fueron por años que la estuvieron espantando. De hecho, cuando vinimos aquí a Tabasco, eso ocurrió en el Estado de México, y ya cuando vinimos aquí a Tabasco, a mi mamá le metían la mata y seguía viendo esa figura negra hasta que simplemente dejó de verse. Pero sí, por mucho tiempo sí la estuvo espantando, pero nosotros pues sí lo vimos.
0: Bien, y finalmente tu papá no regresó con ella.
4: No regresó.
0: ¿Tú crees que vale la pena haber recurrido a algo que no es natural en una relación afectiva para tratar de conseguir el amor de otra persona?
4: No, claro que no, porque está la fuerza. Lo raro de eso es que dos ocasiones esa figura se manifestó como mi hermano, porque tengo un hermano que para ese tiempo tenía 6 años. Una vez era el 2 de diciembre y nos estábamos juntando para salir a pedir dulces. Y mi mamá salió enojada y nos empezó a regañar porque mi hermano le metió una cachetada. Pero cuando mi mamá vio a mi hermanito pintado, se sorprendió y ya no nos dijo nada, ya hasta que llegamos nosotros ya después de pedir los dulces, que nos dijo que ella vio que el niño, mi hermanito, había entrado y le pegó una cachetada. Pero ella asegura que él tenía otra ropa y no estaba pintado. Y al momento que ella sale, lo ve y el niño ya tenía el disfraz y todo.
0: Fíjate.
4: Y para otra ocasión, eso fue en una vecindad donde rentábamos, y en esa misma vecindad mi mamá tenía un novio, y el novio no nos dejaba pasar a su cuarto y todo, pero como mis papás ya estaban separados, mi papá nos venía a buscar el sábado y ya nos había venido a buscar, y mi mamá ese hombre asegura que él vio que el niño le tocó la puerta y le abrió la puerta, lo dejó pasar. Y dice que el niño ya estaba sentado jugando y de la nada se levantó y le dio una cachetada también. Entonces ese muchacho lo que hizo fue a reclamar a mi mamá. Y mi mamá se sorprendió y le dijo que no era posible porque mi papá ya nos había ido a buscar y estábamos en casa de mi papá. Esas fueron las cosas más raras.
0: Pero aquí, Linel, fíjate, esta presencia era una entidad negativa que se estaba enmascarando en la figura, en la forma de tu hermano, para engañar a tu mamá por una parte y a este señor que nos comentas por otra. Entonces era una energía bastante fuerte.
4: Sí, de hecho no sé en realidad qué tipo de santería era el que manejaba su amiga de mi mamá, pero de todas las prácticas que mi mamá intentó, esa fue la única donde nos empezaron a espantar desde que la empezó a practicar.
0: ¿Y después ella ya desistió y ya no hizo nada?
4: Sí, ya no, porque esa señora se fue a vivir a Chihuahua y ya mi mamá ya no tuvo contacto con ella hasta ahora, y ya desde ahí ya mi mamá ya no volvió a practicar nada.
0: La mejor opción, no hacer este tipo de prácticas. Y nosotros te agradecemos, Linet, que te hayas comunicado y nos hayas platicado esta experiencia de tu familia, y un fuerte abrazo a Tabasco.
4: Sí, muchas gracias por escucharme.
0: Gracias a ti.
2: Al contrario.
4: Sí. Saludos. Tengan linda noche.
2: Igualmente, muchísimas gracias, mi querida amiga, y qué bueno que nos platican estas inquietudes que de repente surgen, ¿verdad?
0: Oye, hablando del tema de hoy, hay diferentes investigaciones o estudios sobre experiencias cercanas a la muerte que revelan coincidencias imposibles entre personas de distintos países y culturas. Muchos describen figuras altas, oscuras, que están observando desde la distancia. Otros dicen que escuchan un zumbido grave antes de sentir unas manos invisibles, como intentando arrastrarlos hacia un vacío profundo. Esto me recuerda muchísimo ahorita el relato que escuchamos de Daniel con su esposa, que la jalaban, la trataban de jalar, pero no veía quién. Bueno, quizá también está muy apegado a este tema. Algunos nunca volvieron a ser los mismos después de regresar. Y si nos vamos a las diferentes culturas, en Japón existe una creencia relacionada con los yurei, estos espíritus atrapados por emociones intensas.
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0: Condenada a vagar eternamente entre los vivos, y en antiguas tradiciones europeas también se advierte sobre almas errantes capaces de adherirse a personas vulnerables, provocando pesadillas, paranoia, una sensación de ser perseguidos. Y entonces aquí lo verdaderamente escalofriante es que estas entidades no solo observan, también aprenden. Nos despedimos de las estaciones en la República Mexicana, donde solamente nos escuchan una hora. Los esperamos mañana, y en el resto de la República y el mundo entero continuamos después de la pausa. El Miedofón, 55 21 93 59 26.
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0: ¿Sabías que cada vez que un ave vuela puede estar sembrando un bosque entero? Mientras cruza montañas o ríos, lleva consigo semillas pegadas a sus plumas, en sus patas o en su panza. Sin proponérselo, ese vuelo podría ser el inicio de un nuevo ecosistema. Las aves no solo cantan y vuelan, también plantan el futuro. Se llama ornitocoria a la dispersión de semillas realizada por aves. Es tan vital que el 70% de las plantas con flores dependen de estos jardineros con alas para reproducirse. Imagínalo, un árbol que nace en la selva de Chiapas puede crecer en un pastizal de Sonora. Todo gracias a que un ave se comió su fruto. Y no estamos hablando de distancias cortas. Las aves migratorias pueden transportar semillas más de 300 kilómetros, incluso entre continentes. Cruzan océanos con semillas adheridas al plumaje o en su sistema digestivo, colonizando islas remotas que jamás tendrían vegetación sin ellas. Las aves residentes y migratorias trabajan en equipo. Las locales, que viven todo el año en el mismo lugar, mantienen un flujo constante de semillas, regenerando la vegetación cercana. Mientras tanto, las migratorias actúan como mensajeras entre regiones, conectando poblaciones vegetales separadas por cientos de kilómetros. Pero esto no es casualidad.
1: Es una alianza evolutiva de millones de años.
0: Las plantas desarrollaron frutos jugosos y coloridos como pago por el servicio de taxi. Las aves obtienen nutrientes de la pulpa y las semillas viajan gratis en su sistema digestivo, hasta ser excretadas lejos del árbol madre. Pero el cambio climático está rompiendo este pacto milenario. Las aves migratorias están desplazando sus rutas hacia zonas más frías, lo que desconecta los ciclos reproductivos de muchas plantas. El ritmo de migración ya no coincide con la maduración de los frutos, y sin aves, muchos bosques no pueden regenerarse. ¿Sabemos todo esto? Antes se capturaban aves con redes de niebla para analizar sus heces.
1: Pero ahora usamos códigos de barras de ADN.
0: Analizamos pequeños restos genéticos en sus heces y listo. Sabemos exactamente qué semillas transportó.
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3: Muy buenas noches, bienvenidos a este su programa
4: Estilo de Vida.
3: Yo soy el señor Gerardo Medina y me da muchísimo gusto que nos acompañen el día de hoy a través de esta su casa Grupo Fórmula, donde le damos poder a tu voz. Y bueno, el día de hoy nos acompaña la gratísima compañía de Miriam Díez.
4: Hola, ¿cómo están? Bienvenidos, un abrazo para todos.
3: Y llegando, porque lo agarró la policía, el señor Marco Antonio Silva.
5: Bueno, ¿tú qué tienes que estar diciendo esas cosas, Jerry?
3: Pues no te agarró la policía.
5: Pues pero no se dice tan público.
3: ¿Por qué te agarró?
5: La verdad me pasó un semáforo.
3: Oye, ¿y por pasarte mordida? Un semáforo te agarró la policía.
5: Pues sí,
3: ¿no te podían echar una multa y ya?
5: Pues sí, pero...
3: ¿Te llevaron al separo, te violaron y todo el servicio completo?
5: No, debo de reconocer una cosa. Ahora sí... Pues sí me porté grosero, ¿para qué te voy a decir?
3: Ay, es la costumbre tuya.
5: Ah, bueno, es mi costumbre.
3: O sea, hasta que... ¿No lo has visto cuando se enoja? No, hombre, no, se le sube el gallito aquí.
4: ¿Sí?
3: Al... Ah, sí,
5: entonces, porque imagínate, me pregunta cómo está, me dice primero que me orille, ya me orillo.
4: Oríllese la orilla.
5: Ah, exactamente, ya me orillo, ya me dice cómo están, digo, pues, ¿cómo quiere que esté? Pues se me está quitando el tiempo y no voy a llegar al programa. Y se me queda viendo, pero no se enoje. Dice que ahí quien infringió la ley es usted, no yo. Sí. Usted debe saber.
3: Un cachetadón te hubiera dado yo de, entre ceja roja y madre.
6: No, amigo.
3: Por igualado.
5: Ah, ¿en serio, Jerry?
3: Sí.
6: Oye, ¿sacaste el de a 200 o preferiste que te multaran?
5: Pues la multa.
6: Ah, claro, yo también. Yo prefiero que me multen.
3: A mí no me gusta dar mordida.
6: Yo tampoco
3: doy mordida. A mí dame mi multa y yo pago el 50% si la pago antes.
6: Sí, yo también.
3: Y esta voz encantadora que oyen, melodiosa, es de la guapísima Samantha Hernández, que viene espectacular el día de hoy.
5: ¡Ay, mi qué bárbara, Jerry. Samantha! Lo que
6: muchas
5: has echado.
6: Gracias, qué ay, lindo. Sí.
3: Te quitaste como 10 años de encima, Samantha.
6: Sí, ¿verdad?
3: Te fuiste a hacer tratamientos.
6: Tratamiento padrísimo a Corea. Ahorita les voy a platicar.
5: Tienes que contarnos todo.
6: Todos los secretos.
3: Como espectacular,
6: sí. Ay, pues muchas gracias, amigos. No, bueno, ya voy
7: ahora sí nos tienes que contar.
6: Vas a seguir más seguido que al programa.
7: Tienes que soltar la sopa.
3: No, pero sí.
5: Así que se
3: siempre he estado, siempre he estado ay, guapa, pero déjenme gracias, decirles que gracias. No sé cómo se ha aplicado. Trae un cuerpazo.
6: Ay, no, muchas
3: pero
6: gracias.
3: Un cuerpazo. Todo el mundo me ha dicho, oye, Samantha sí está o se hizo Photoshop. No, ese
7: así
3: cuerpazo.
7: ¿Así está?
3: Porque sí, ven sí. Sus fotos en el Instagram. Y me dicen, no, seguro trae filtro. No, le digo, te juro que acabo de ir a comer con ella y así está.
6: No, te pero es que hace 15 años estábamos así de flacos y guapos.
3: Pero hace 15 años.
6: Hace 15 años.
3: Pero ahorita vienes con la cara engordé. De hace 15 años.
6: Sí, bueno, amigo, pues es que esa es la idea. Ya hay que ya
7: esa es la idea. Medicina.
3: A mí me tienes que dejar así con la cara
6: claro,
3: de 15 años.
6: Yo lo sigo esperando.
5: A mí también.
6: Yo lo sigo esperando.
3: No, si no te apuntes, primero ya. Yo.
6: Sí, primero va
5: Jerry.
6: No, bueno, no, así van
3: no puede
6: tres.
3: Decir nada porque luego se forma.
5: Tengo que decir después de ti, Jerry. Pero voy de que voy.
3: Bueno, sí. Y así no te alcanza, sí, primero yo, Marta, ¿eh?
6: Sí, mañana.
5: Y después le paso la factura a Jerry.
6: Sí, claro.
3: ¿Por qué la factura
5: porque
3: a mí?
5: Porque tú eres como mi papá.
3: No, no, precioso. Agarra tu acta de nacimiento.
6: No, pues ya vas a aparecer el papá dice, de Jerry.
3: Donde
6: ahora,
3: dice papá, ahí se le pides.
5: Oye, pero le puedo poner de Medina, Crespo.
3: No.
5: Ándale.
6: Yo facturo
3: nombre. Y si no encuentras a tu papá, por Ouija.
5: Ah, sí.
3: Sí, ya. Con la Ouija.
5: Se usa, ahora se usa así.
3: Sí.
5: De plano.
3: Así por Radio Tepalcate. Dice, papá, ¿dónde dejaste la herencia? Y ahí le pagas a Samantha.
5: No seas así, ándale, Jerry, invítanos.
3: Ay, no.
5: Tú eres una muy buena persona.
3: Pero no tarugo, güey. O sea, una cosa es buena persona y otra cosa es su tarugo. ¿Cómo ves a mí?
6: No, amiguito, pues mira, yo ya sé que los espero con mucho cariño y le paso la factura a Fórmula.
5: Eso.
7: Ay, para que nadie se enoje, mejor. No se enoje.
3: No se enoje.
6: Sí. No, amigo, muchas
3: ahora
6: gracias,
3: que vayan con ella, los que vayan a verla, se van a quedar impresionados del cuerpazo, de la cara, de la piel,
6: no,
3: de
6: muchas
3: todo.
6: Muchas gracias.
3: De veras que no habemos feos, sabemos pobres, mamá.
7: ¿Cómo dicen eso, no? No que no hay pobres sino que... feos.
3: No, no,
5: Samantha
3: hay feo,
5: Caraza, cuerpazo y señorita de su casa, Samantha.
3: Sí, ¿qué? ¿Qué dijiste al final?
5: Ella Caraza, señorita, cuerpazo y señorita de su casa.
3: Señorita de las tres y las tarugas, ¿de qué le quisiste decir?
5: Ay, no, con ese cuerpazo, ¿tú crees que?
3: ¿Tú crees que señorita? No,
5: no, no sé, sí, no, ella no anda
6: no, bueno,
5: vida.
6: Ya voy a, hubiera grabado este programa para mandárselo a mi pretendiente. Oye, a ver si así se anima. No, qué risa.
3: Pero
6: oye,
3: bueno.
6: Pero bueno, un gusto, mi querido Jerry.
3: ¿Qué te hiciste?
6: Gusto a todo su público hermoso y gracias por invitarme, de verdad los quiero muchísimo y es un placer estar aquí con nuestra productora estrella y nuestros amiguitos de Fórmula.
3: Que hoy nos acompaña Mike.
5: Mike,
3: ¿cómo estás, Mike?
5: Mira, ahí nos acompaña.
3: Ayer Manolito y Mike. Bueno. Y si nos está escuchando, le mandamos un saludo y un abrazote a David también. Bueno. 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
6: show gratis,
3: exacto.
6: La convivencia, los tips que vas a dar.
7: No, la bailada.
6: Ir,
3: pues te espero el lunes.
7: Lo bailado, nadie.
6: Voy a llevarme a mi mamá y a su grupo de amigas que son tus fans, claro.
3: Sí, ándale, llévatelas.
6: Sí, porque de verdad. Porque
3: va a estar muy bueno, mira, los locos de ritmo.
6: Sí, pues, están padrísimo.
3: Luego Martín Muñoz canta las canciones de su papá Manolo Muñoz.
6: Wow.
3: Pero canta precioso, no sabes qué hermoso canta. Luego yo voy a dar una plática del Día de las Madres.
6: Wow.
3: Donde les voy a levantar el ánimo y las voy a ubicar en el valor que tienen las madres como tal.
6: Eso es.
3: Porque luego
6: bueno.
3: Confundimos las cosas.
6: Exacto.
3: Confundimos abnegación con amor.
6: Exacto. ¿No? El no merezco,
3: y
6: ¿no?
3: Luego, y luego el buscar y el rogar lo que te deben de dar de manera espontánea.
6: Cuando es nuestra responsabilidad como hijos consentir a las mamás, por lo menos las consentimos todo el año los buenos hijos, pero los que no son buenos hijos, pues creen que es nuestra obligación estar siempre de buenas mamás y pues no.
3: Mira, a mí me tocó escuchar un podcast de una persona que decía, tú puedes sacar adelante a tus hijos, darles educación, acompañarlos, guiarlos, criarlos, pero ellos no tienen la obligación de ver por ti de mañana. Exacto. Si ellos quieren acompañarte, si ellos quieren estar contigo y darte algo, lo van a hacer. Tú tienes que cuidar por tu vejez, tú tienes que ver por ti, porque ningún hijo tiene la obligación de ver por ti. Y le pongo en los comentarios, estás bien idiota.
6: Pues claro, aparte ya es ley, ¿no? De que los hijos tienen que ver por los padres.
3: Pero, o sea, ¿cómo te puedes decir a un hijo que no tiene la obligación moral de ver por sus padres?
6: No, de hecho, aparte es uno de los mandamientos, ¿no? Honrarás a tu padre y a tu madre. O sea, creo que el que de veras es mal hijo, ya no hay remedio.
3: Quien no le,

0: Gerardo, o sea, que los cuide.
1: Claro.
0: Y que les dé.
2: Pero tú lo haces con mucho amor también. Yo lo que voy, yo creo que ellos lo hacen con concha.
1: Sí, sería padre.
0: Para mí, para mí mis padres son una devoción.
2: Yo lo he visto.
0: Porque el día de mañana,
2: que
0: mis padres falten, no me va a quedar ningún remordimiento, no me va a quedar ningún sentimiento de pérdida.
1: Así es.
0: Porque les di todo, todo lo que les tenía que haber dado.
1: Claro, y ellos te apoyaron mucho también.
0: En todo.
2: Eso es verdad.
0: En todo. Sí. Pero sí, quien no honra a su padre y a su madre, quien no los saca adelante, quien no los ayuda, Dios no lo va a bendecir.
2: Claro.
0: Dios no los va a bendecir.
2: No, entonces, esos tenemos la fortuna de tenerlas todavía, Jerry.
0: Los hijos no tienen la obligación, está, pero bien idiota el que lo dice.
2: Sí.
0: O sea, me parece mala persona, habla de la poca calidad humana que tiene. Yo sé muchos motivadores, ¿eh? Yo sé muchos, es que asesores, psicólogos.
2: Que no es tu obligación como hijo, y menos los hijos únicos, ¿no?
3: O sea, casados con sus familias y demás, y realmente, como dices, pocas veces van a ver a los papás, a la mamá, ¿eh?
1: Sí.
3: Ni al papá, porque dicen, en aras de que tengo yo ya mi familia, tengo que cumplir con mi trabajo y con mi familia, pocas veces van a ver o al papá o a la mamá, ¿eh?
2: Sí.
3: Realmente. Y como dice Miriam, se la afectan más las mujeres o los hijos solteros o el que es más solidario también.
1: Así es.
2: Mira, yo creo que esto depende, no sé, es del hijo. O sea, no creo que ni de hombres ni mujeres, es depende del hijo. Entonces, por ejemplo, que Jerry con sus papás, yo lo he visto, su mamá, su papá, y toda la vida desde que lo conozco, tú con tu mamá, Marquito.
1: También.
2: Todo el
1: pero
2: tiempo.
1: Pero no tenía hermanito.
2: Miri, todo el tiempo también con su mami, ¿no? Y yo con mi papá y mi mamá, con mi papá hasta el último día, hasta su último suspiro, y con mi mami estoy, trato de estar lo más pendiente posible porque vive en Cocoyoc.
3: Y trabajas también.
2: Pero siempre estoy muy al pendiente con ella. Entonces decíamos, ¿qué mejor regalo? Darles un festejo,
1: claro,
2: ¿no? Ese festejo que vas a hacerle todo el día a las mamás.
1: Y que se diviertan.
2: Que la pasen increíble, que aparte aprendan, que se nutran, que eso es parte de lo que...
0: Sí, el objeto es que si de cualquier manera iban a ir a comprar sus cosas a la tienda...
2: Que se diviertan, ¿no?
0: En vez de que nada más vayan y compren sus cosas.
1: Claro.
0: Pagan su entrada con eso, compran sus cosas y se divierten,
2: se
0: bailan,
2: llevan salud y alegría, amigo.
0: Se llevan un regalo, se la pasan increíble.
1: Sí. Se puede llevar una amiga o una hermana o un familiar o a su mamá también, ¿no?
0: O a su misma mami. Vámonos un pequeño corte y regresamos volando con ustedes aquí en su programa.
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0: Vamos a una breve pausa y regresamos a su programa Estilo de Vida.
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5: El récord mundial de aguantar la respiración es de 24 minutos y 3 segundos.
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8: Y ya estamos nuevamente con César aquí en su programa
9: Estilo de Vida.
8: Entonces mándenme su mensajito, es el lunes 11 de mayo a las 10 de la mañana en La Maraca, Mitla 410, esquina Eugenia, en la colonia Bertis Narvarte. Mitla 410, esquina Eugenia, en la colonia Bertis Narvarte. Lleguen desde las 9:30 para que escojan la mesa que más les guste. Lleguen desde las 9:30 para que vayan escogiendo donde se quieren poner, ¿no?
10: Vamos a hacer campaña, tiendita de campaña para
11: tener. Ándale,
8: y luego les recuerdo que el día 15 de mayo voy a estar dando asesoría o consulta gratuita en Tonalá 188 en la colonia Roma. El 15 de mayo voy a estar dando asesoría o consulta gratuita en Tonalá 188 en la colonia Roma. El día 16 de mayo voy a estar en Cancún. Mándenme mensajito todos los que quieran acompañarme en la plática de Cancún. Estamos anotando a todas las que están interesados en acompañarnos. Ya hice una listita como de 54. Ay,
12: qué buena onda.
8: Entonces, vamos
10: a la playa. Sí,
8: vamos a la playa. Yo me bajo del avión, me subo al, me mandan un chofer, me llevan al VIPS, del VIPS salgo, me llevan a Mérida, hacen 3 horas de camino, llego al hotel, ceno algo, me acuesto, al otro día me paro a las 9:30 de la mañana.
10: No, si vamos,
8: doy
10: nos
8: la
10: vamos
8: plática
10: a pasear,
8: de Mérida y saliendo la de la plática de Mérida me voy al aeropuerto y me regreso a México. Mucha gente dice, qué bonito se la pasa,
10: ¿no? No, ya sé, así eres.
13: Así nos tocaba también, ¿verdad, Marquín? No, cuando nos mandaban nosotros.
10: Pero pues digo, no, pero vamos ahora sí a divertirnos al Bombay.
8: Al Bombay.
10: Es que ya no sé. No,
8: en el Bombay era donde chambeábamos aquí en México hace muchos años. Y está como muchos dicen, vámonos al King Kong en Tijuana. Es el Hong Kong, ¿cuál es el King Kong? 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
10: No para
13: la minuta.
10: Todo lo que la meto, yo no sé ni qué voy a hacer la próxima semana.
13: Mi agenda llena, pero no,
10: ya tiene que me toca.
13: Oye, y el 15 también es Día de los Maestros.
8: Sí. El 15 de mayo.
9: Tienes que hacer una promoción para el Día del Maestro.
8: Es el bueno, deja que llegue el Día del Maestro.
9: Pero ya más te digo, ¿no?
8: Bueno.
13: Y mi mamá cumple 12 años de que murió.
10: Ya, tan rápido.
8: 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Y ahora sí, Samantha, entremos en detalles. ¿Cómo me vas a dejar? ¿Cómo me vas a dejar de 15 años y con la piel de nalga de princesa?
10: Tu papá Marquito, con eso te digo todo.
9: Ahora
10: va a ser al revés.
9: No, o sea, sí, ayer le estaba enseñando a Jerry una persona que tiene 57 años, te dije, ¿verdad? 57.
13: Sí, pero no aparece.
9: Ahorita lo voy a enseñar.
8: Tiene 6 años menos que yo. Ajá. Y se ve como mi papá.
13: Sí, no, sí, está
9: bien. Ahorita tú me dices, Amato, porque. Sí.
8: Pero danos el nombre de él y todo.
13: Es que tiene el pelo. Lo conocí. Tiene el pelo blanco y se dejó la.
8: Sí, para que.
13: Pues es que ahora con
8: para que te odie porque lo destrozaste al aire.
9: Ay, qué poca.
13: Es que acuérdense
9: 56
13: que
9: años.
13: Eso. Sí.
9: ¡Ay! ¡Me Samantha, qué ojos he hecho!
13: No parece mi abuelito, pero no, sí. No, no parece tu papá, amigo, parece tu abuelito. No.
8: Qué no, bárbaro,
13: sí está muy. ¿Verdad? Mira.
9: 56 años.
13: No. Bueno, es que acuérdense que ahorita también hay dos vertientes, ¿no? La que envejece con dignidad, como Sara Jessica Parker, que dice, y se ve fatal, la verdad, para mí se ve fatal, es una mujer pero guapísima. No, es una mujer guapísima, pero honestamente ya no, o puedes envejecer como Demi Moore, ¿no? Digo, también ella se pasó un poquito de cirugías, pero es que ahorita ya se trata, ya estamos en una era donde estamos viviendo esta parte de que no solo es vivir más, sino vivir mejor, ¿no? ¿Cómo puedo vivir más años viéndome y sintiéndome mejor?
9: Así está ahorita ella. Aquí está muy photoshopeada.
13: Aquí está photoshopeada y aún así se le ve.
9: Sara Jessica
13: parece
9: Parker.
13: Que si tuviera 70 años, ¿no? Y que tiene 60.
8: ¿Sabes qué? Yo me la encontré hace como 10 años. Uh-huh. Ya se veía bien fregada.
13: Sí.
8: Estaba yo, ¿te acuerdas que está en ahí en Times Square, el M&M's?
13: Sí.
8: Bueno, pues yo estaba formado. Y había una señora formada delante de mí que estaba, ya ves que venden el chocolate, el vaso de chocolate. Entonces yo estaba ya formadito para también comprar el vaso de chocolate. Y ella, quién sabe cómo se hace para atrás y me pisa. Y se voltea para pedirme disculpas. Y era Sara Jessica Parker.
13: Y ni la reconocías. Y tú.
8: Pues yo sí. O sea, se veía ya bastante.
9: Tiene 61 años.
13: La piel. Piel bastante.
8: Es muy blanca.
13: Son pieles blancas.
8: Muy blanca, muy blanca.
13: Los sajones, acuérdense que también envejecieron.
8: Pero sí
13: rápido.
8: Me impactó, ¿eh? O sea, que te pise Sara Jessica Parker. No, sí. Sara Jessica Parker cuando era Sex and the City.
13: Sí.
8: Y
13: Claro.
8: Pero
13: ahora me tomo la foto.
8: Pero sí se veía muy como que no se hace nada, como que ni crema
13: es que
8: se echa.
13: Son dos vertientes ahorita. Prácticamente, bueno, decíamos, ¿cómo quieres vivir? No, o sea, si quieres vivir natural está bien, pero sano. O sea, ya las cirugías excesivas ya pasaron totalmente de moda. Ahorita regresó que te están haciendo los ojos de marcianas. Casi todas las influencers.
10: ¿De marcianas?
13: Pues no ves a todas, digo, no quiero decir nombres aquí, pero ya ustedes saben en el medio del espectáculo. Jovencitas desde 30 años que están entrando a cambiar completamente su fisonomía. O quieres envejecer con salud. O sea,
8: es que la cirugía plástica en eso cae, ¿no?
13: Es lo que te digo, que
8: cambiar
13: ya llega
8: la fisonomía, ¿no?
13: Siempre.
8: Y qué miedo quedar como no eres tú.
13: Exacto, porque ya hay dos vertientes, lo que te decía. Una es rejuvenecimiento con medicina de regeneración celular o regenerativa, incluso con todos los elementos que tú manejas, que son preventivos o ya correctivos, que es un cambio de hábitos alimenticios, desde cómo me siento, cómo me veo, o la otra es la cirugía plástica y los fillers, que también antes que era lo que se utilizaba, que era lo que teníamos a la mano, los que nos dedicamos a la medicina estética, pero ya eran esas caras abotagadas, ¿no? Entonces, ¿qué sucede? Viene a revolucionar todo el mercado los asiáticos.
10: Últimamente ahorita ya la capital de lo que es la belleza, la medicina regenerativa es Corea, ¿no? Antes íbamos a Suiza, o íbamos a la Prairie, o íbamos a la
13: un tiempo fue Rocher, Brasil, ¿no?
10: Brasil era la cirugía plástica, Colombia la cirugía plástica. Ándale. Pero ahorita todo lo que es medicina regenerativa, donde nosotros tenemos la capacidad de la propia regeneración desde el principio de las células madres. Ahorita, por ejemplo, todo lo que es stem cells, están súper avanzados los coreanos. La parte de aparatología también. Y es por eso que de repente escuchamos que fulana de tal, que Paris Hilton voló a Corea a ponerse el tratamiento de células madre, ¿no? O que de repente también venían a Tijuana, porque también en nuestro país está muy avanzada lo que es la medicina estética y la longevidad, lo que es medicina regenerativa, estética y longevidad, ¿no? Y la cirugía plástica también, desafortunadamente, pues con lo que ha sucedido, la inseguridad en nuestro país, pero la gente a veces prefiere viajar al extranjero, ¿no? Y los acuerdos que ha habido dentro de esta medicina regenerativa es que seas tú mismo. O sea, que vea Marquito, pero hace 20 años, como cuando nos íbamos de pachanga, mi querido amigo, ¿no? ¿Sí? O como Jerry, cuando lo conocí, que decíamos, qué guapos éramos.
8: Éramos muy guapos jóvenes. E interesantes.
10: No, pero ahorita vamos a estar jóvenes y guapos, que eso es lo que, de eso se trata.
13: Claro.
10: La intención es que los cambios hormonales como mujeres, decíamos, nos dan en la torre, ¿no? ¿Y qué sucede? Sí. Pues obviamente es un cambio de vida, porque es cuando dices, ¿qué sucede? Se me cayó el cabello, ya no tengo la cabellera que tenía antes, la piel empezó a deshidratarse y empieza el proceso de degenerativo, de envejecimiento. La piel, sí, se nos empieza a caer la piel, se empieza a caer todo lo que es las arrugas empiezan a marcarse más.
8: Pero vamos a un pequeño corte, estamos volando con ustedes en el programa
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12: Beneficios del selenio. Actúa como antioxidante y defiende contra el estrés oxidativo. Ayuda a aumentar la inmunidad, mejora el flujo sanguíneo, reduce el riesgo de enfermedades cardíacas, puede ayudar a aumentar la longevidad, reduce los síntomas del asma y puede aumentar la fertilidad.
7: Vamos a una breve pausa y regresamos a su programa Estilo de Vida.
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8: Y ya estamos nuevamente con ustedes en su programa
13: Estilo de Vida.
8: Y bueno, había interrumpido a Sammy porque el tiempo se nos vino encima.
10: Sí, sí, no te preocupes, mi querido Jerry. Entonces te decía que la medicina va evolucionando. Ajá. Uh-huh. Hoy por hoy ya te haces otro tipo de medicina, como células madre, como plasma rico en plaquetas, con una nueva acción que donde ya atrapas los exosomas tienen la capacidad de regenerar la piel, la calidad de la piel, uh-huh, y todo su skin care aparte es impresionante, ¿no? Como les he venido a platicar otras veces de lo del esperma de salmón, que es lo más parecido al ADN del ser humano, que no es que sea un esperma de salmón tal cual, sino que extraen de la regeneración de la hueva del salmón, también extraen este ADN, vemos colágeno marino. Vemos, por ejemplo, algunos productos que te los tomas ahora en gel, como uh-huh, en forma de gelatinitas, te los tomas o para darte mayor energía. Entonces, todos lo están manejando de una manera nutricéuticos para los animales. También le comentaba a Jerry el día que hablamos por teléfono, que ahora toda la tendencia es para los perrijos, ¿no? Y los gatijos. Es una cosa impresionante, ¿no? Todo lo que viene a revolucionar la industria farmacéutica, pero ves un profesionalismo que de verdad yo me quedo sorprendida. O sea, que no lo había visto hace mucho tiempo. Desde Suiza, yo te puedo decir, o cuando fuimos a la post-Roche, cuando íbamos grupos de dermatólogos que nos daban la capacitación de los productos, que es las aguas termales, bueno, uh-huh, pues ahorita como que hicieron esa fusión los coreanos, entonces traen cosas que te pones una crema, un producto y te va a dar glow a la piel, ¿no? Le comentaba a Jerry también que ya hay un producto que te lo pones, que ya no tienes que inyectar los labios para que quitar las líneas de aquí, ya ni siquiera es inyectables, ahora son todos tópicos, porque tienen la capacidad de penetrar, trabajaron ya unos liposomas, que los escuchamos hace 30 años, y eran los conductores, ¿no? Y ahorita ya no, ya trabajan liposomas junto con exosomas, que aplicas para los labios, entonces te da un labio color rosita, uh-huh, y con un volumen padrísimo, ¿no? Y, pero quiero quitarme ahora la arruguita y ya hay un aparato que ya no tiene microagujas, sino que únicamente por precursión, o sea, por la fuerza, uh-huh, como que saca aire y ya te penetra los productos. Por eso ya pueden ir, mi querida Miri, que está tan collona para las agujas, ya hay algo para ti.
9: ¿Es pulsación esto?
10: Sí.
9: Que te dan así como...
10: Son diferentes tratamientos. Fíjate que hay diferentes tratamientos. De hecho, hoy me habló una actriz Dijo, estoy en novela, pero no quiero piquetes. Dije, no te preocupes, tú vente y te voy a dar ya tratamientos sin piquetes, ¿no? Uh-huh. Entonces ya va tan avanzada la tecnología que independientemente de esto, tú puedes tratarte, decíamos, desde la inyección, ya sea intramuscular, IV, yo sé que han pasado cosas en México, pero por la falta de regulación o la falta de profesionalismo, que no trabajan con productos que estén calificados o certificados.
9: Usted,
10: ¿no?,
9: peleaste mucho por una iniciativa como una esta iniciativa, de que no se estuviera realmente, pues, realmente acabando con la, pues, la salud de la gente, porque no sabías ni qué les inyectaban en clínicas, así en estéticas, es, y en todo.
10: Tú tipo me apoyaste, ¿te acuerdas? ¿Verdad? Estuvimos y se dio apenas en 2024, sí, la aceptaron, que era tiempo, que se infiltraban biopolímeros. Ajá. El caso, pues, del Lin-May, ¿no? Nosotros lo vimos con las vedettes, cuando iban a mi clínica, iban a mi consulta, y muchas artistas, ¿no?, que pasaban por mi clínica.
8: Sí, de hecho, hasta sales en la película, tú, ¿no?
10: Hasta me menciona mi querida Wanda Seux, sí, ella me inmortalizó ahí. Oye, pero la intención es eso, ¿no? O sea, no vas a exponer la belleza por...
8: la vida por la belleza.
10: La vida, claro, por la belleza, claro. O la, vas a cambiar la salud, no por belleza.
13: Claro.
10: Aquí la cuestión es todo lo que aporte y que te veas, te sientas mejor, y que no cambie, no te transforme, uh-huh, y que no te modifique, yo creo que eso es lo que vale la pena. Porque ahorita ha habido muchísimos comentarios, por ejemplo, oiga, ¿y si funciona el tratamiento que están haciendo para bajar de peso? Sí, claro que funciona, pero también hay que cerrar la boca y hay que llevar una buena alimentación,
13: ejercicio,
10: hacer masa muscular, haciendo ejercicio, tomando todo lo que son proteínas, uh-huh, vitaminas, minerales. Yo, por ejemplo, siempre me tomo mi Peregel, lo que le comentaba Jerry, mi Peregel Gol, todo lo que me...
8: Oye, ¿ya tomaste el diamante?
10: El diamante lo amo, o sea, no puedo vivir sin él, porque obviamente va junto con pegado, o sea, yo no puedo decir, llevo una vida saludable para verme bien si no te nutres bien.
13: Claro,
10: o sea,
13: tienes la que parte estar de la desde nutres, dentro, porque si no, ¿cómo de adentro te vas hacia afuera, a...?
10: Te regenera.
13: Pueden hacer.
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8: 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Pero sí,
10: es no,
8: que...
10: sí, es lo que decíamos, porque aparte de veras, esto no impacta solamente en la parte estética. Claro. Esto va a impactar sobre la energía diaria que te va a dar, la vitalidad,
13: claro,
10: la salud cognitiva, porque de repente también la memoria, acuérdense que nos empieza a fallar después de los 50 años, o cuando entramos en la menopausia, o como nuestra amiga que está en perimenopausia, ¿no? Está.
8: Ella sí dijo. Ay, qué optimista, Samantha. No manches, si tú ya pasaste la meno y yo la andropausia.
10: Mi amiga Linda Petit, no quería decir el nombre ya.
8: Linda Petit está en la.
10: Está en la perimenopausia.
8: Está en la histeriomenopausia. En la histeriomenopausia.
10: No, pero te va a ayudar a la calidad de vida. O sea, decíamos, exacto, porque ahorita están entrando personas, sí, más jóvenes a esta etapa de la perimenopausia. Entonces,
9: incluso hasta por la, con los alimentos. Y
10: los alimentos, la mala alimentación, el estrés.
13: Es que es, exacto, muy importante.
10: Y la longevidad ya no es
13: por
10: una...
13: por dentro, primero.
10: Sí, ya no es una cosa de estética o de dinero, decíamos, o un concepto únicamente, ¿no? Que antes veíamos solamente la gente que tiene dinero iba a Suiza a ponerse la vacuna anti-envejecimiento, ¿no? Los presidentes y todo.
8: No, pero porque no la...
10: muy al, por eso, pero ahorita ya está al alcance, es lo que te digo, mi Jerry. Por eso yo viajo tanto hasta las lejanas tierras, pues, del Oriente. A traer todo lo nuevo.
8: Es que cómo se ha globalizado, es que, mira, todo. Bueno, ya te, con la mano en la cintura dices, pues fui a Corea por unas cosas y de ahí me pasé a Shanghái.
10: Pero es que también es más fácil y más barato, ¿no? Mira, yo creo que antes ir a Corea era muy caro. Y ahorita vas a Corea y te sale mucho más barato. Lo caro es hacerte los procedimientos allá, cuando en México podemos hacer estos procedimientos a menor costo. Ajá. Ellos tienen, fíjate, Corea es del tamaño del estado, para que nos entiendan un poquito la gente que no sabe
9: ¿de
10: mucho.
9: ¿De qué tamaño es Corea?
10: Tiene un área del tamaño de Oaxaca, por decirte. Debe de tener que...
9: Es un estado grande, no sé, de todos modos.
10: Es grande, pero es un país. Es Corea del Sur es un país, ¿no?
9: Exactamente.
13: No, México es muy grande.
10: Y tienen su zona de Wangna, que es donde está todo lo que es la medicina estética. Estamos hablando de más de 1,000 clínicas de medicina estética y antienvejecimiento. Todo lo que es Masaryk, podríamos decir aquí, Masaryk hasta Reforma, ¿no?
9: Oye...
10: Pero ellos tienen su turismo internacional, o sea, llegan de Dubái, llegan los jeques árabes, llegan los chinos millonarios.
13: Llegan a todo lo que es estético.
10: Y llegan a lo que es el
9: turismo médico.
10: Ajá, a lo que fui a traer ahora. Y les voy a platicar un poquito de ese tratamiento. Este tratamiento va a trabajar directamente sobre la regeneración celular del paciente. Es por eso que me puse en contacto con Jerry. Le digo, Jerry, armemos kits que yo necesito mandarles a mis pacientes, una vez que se hagan el tratamiento de células madre, donde son extraídas de la médula ósea. Tenemos a los mejores hematólogos en México, yo no sabía hasta que una vez estaba estudiando en Argentina. Me dijeron, ¿qué haces haciendo tú aquí el curso de plasma rico en plaquetas? Te estoy hablando de eso hace 20 años. Cuando tienes al doctor, al hematólogo más importante, se me fue su nombre ahorita, que está en Puebla. Cuando se empezó a hablar de regeneración del corazón, ¿se acuerdan que empezaron estudios hace como 20 años para regenerar el corazón porque había pocos donantes de corazón? Bueno, todo este avance de las células madre autólogas, extrayéndolas del tejido del propio paciente, se puede extraer solamente de dos maneras, que es por medio de la médula ósea, se extrae una cantidad moderada, obviamente con todo un equipo médico multidisciplinario en quirófano, para que se pueda centrifugar a tantas revoluciones como lo hacíamos con el plasma rico en plaquetas.
8: Pero vamos a un pequeño corte y regresamos volando con ustedes aquí en el programa
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1: Y recordándoles que pueden enviarnos un mensaje de WhatsApp al 55 23 35 47 74.
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1: 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Vamos a una breve pausa y regresamos a su programa Estilo de Vida.
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8: Y ya estamos nuevamente con ustedes en su programa
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10: Sí, bueno, entonces comentábamos esa parte de la autorregeneración. Actualmente tiene efectos cognitivos, de hecho ya está publicado científicamente, donde nosotros podemos aplicar las células madre para evitar el Alzheimer. Ajá, aparte revierte el Alzheimer, o sea, así tan avanzados están estos cuates, ¿no? Entonces, nosotros, por ejemplo, con el glutatión y todo eso, yo estoy haciendo los protocolos para darles a los pacientes el mantenimiento, porque sí es muy caro, efectivamente, entrar a un... porque tienes que pagar quirófano al especialista, la extracción de la médula ósea, pero aún así es un procedimiento que tú te levantas, sales de ahí, te levantas y te puedes ir a comer a tu casa, a caminar, les pedimos solamente que vengan 4 horas en ayuno. Sirve también para temas de incontinencia urinaria, hombres y mujeres, para temas de próstata, reduce el tamaño de la próstata. Recuerdo tanto a mi papi que batallaba y lo tenían que operar por eso, ¿no? Para incontinencia urinaria, para disfunción eréctil, para el libido de hombres y mujeres. ¿Por qué? Porque te recupera hormonalmente. Entonces, cuando tú te sientes, te ves mejor, pues obviamente regeneras. Por eso es que tanto los chinos van a Corea por el tratamiento de disfunción eréctil, ¿no? Es algo impresionante. Antes era pues la pastillita azul, ¿no? O la tabletita, o ya los estos que están como para tomártelos para este tema. Y qué padre que ahora exista esta nueva tecnología, como la que existe ahora para bajar de peso, que es el Monjaro, perdón, no es marcas, pero bueno, la LPG-1, LPG-2, todos los activos que se utilizan para bajar de peso, que dicen todavía no está probado y que va a causar cáncer, que ya causa cáncer. Entonces, efectivamente son de alguna manera biológicos, que no sabemos el punto final que va a pasar. Pero aquí no, aquí al ser tus propias células madre te va a causar un efecto de regeneración autóloga. Entonces no hay ningún riesgo. El riesgo nada más es que te pongas en manos de las personas indicadas. Están vendiendo células madre, bovinas, porcinas, que fue también lo que tuvimos muchos años. Yo las llegué a aplicar, maravillosas. Pero ahorita que sean tus propias células madre, que incluso para la ceguera, para la vista, para la calvicie, o sea, se aplica en todas las especialidades que tú me preguntes, en todas se aplica. ¿Se acuerdan que también antes decíamos que habían bancos de cordón umbilical del bebé?
13: Sí, claro. Sí, claro.
10: Bueno, pues ya no se van a requerir esos bancos, ya con tu médula ósea o con el tejido adiposo, son las dos maneras de extraer tus células madre. Entonces, esto va a provocar esa hematopoyesis para reproducir mayores cantidad de células madre, y aquí el paciente, si tenía presión arterial alta, pues va a bajarla, ¿no? Si tenía un problema del corazón, va a regenerarse. Si tenía un problema pulmonar, también va a recuperar. Entonces, obviamente, como todo, debe de haber un estudio, un diagnóstico. Sobre ese diagnóstico con el especialista, el especialista es el que se va a enfocar, y es por eso que ahorita estamos trabajando un grupo de médicos multidisciplinarios para diferentes áreas, que ya estamos trayendo esta tecnología a México, ¿no? Que son las verdaderas células madre o stem cells, porque ya te están vendiendo frasquitos y ya hay con mucho marketing, que también hay que tener cuidado con ese marketing, que no es 100% fiable, ¿no? Porque dices, bueno, esas células madre, ¿de dónde las extrajeron? Yo me las inyecto o me las tomo, y hay unas que son muy buenas y a lo mejor te van a dar, pero te estoy hablando una cantidad aproximada que te pueden vender máximo 100 millones de células madre, ¿no? Los bancos de células madre, 100 millones de células madre. Al ser autólogo, ¿qué sucede? Pues obviamente estamos hablando que al ser tuyo potencializa 8 veces más, estaríamos hablando de 800 millones de células madre autólogas, que son las que estamos trabajando de forma directa.
9: Mira, es que la verdad es que qué interesante cómo ha avanzado la ciencia.
10: Está avanzando
9: pasos procedimientos, y entre menos invasivos mejor.
10: Totalmente.
0: ¿No? Claro. Que además nunca nos hubiéramos imaginado, ¿no?
10: Sí, que lo veamos en ciencia ficción, ¿no? Que de repente veíamos las películas y decías, wow. Pero, y ves esas cámaras, o sea, me estaba diciendo, de hecho, fui con un doctor coreano, Y esas cámaras de oxígeno como hiperbáricas, sí, donde dice que tiene una Cristiano Ronaldo y la otra tiene Lionel Messi, ah, ¿sí? Te metes, como las que decíamos que se dormía este Michael Jackson, uh-huh, ya son como muy comunes en Corea.
8: Es que ahorita te quedas impresionado, uh-huh, lo voy a decir con toda honestidad, sí, ¿no? Te quedas impresionado de que ves ir a una Samantha hace 3 meses... de viaje y después nos vemos y sí, a ver si nos vemos para comer, regresa y dices, güey, ¿y los 15 años que traías cargando dónde están? O sea, gracias, ¿cómo puede haber un cambio tan brutal?
13: Como los iba a pagar extra, mejor los dejó.
8: ¿Cómo puede haber un cambio tan brutal sin que te metan nada en la cara?
10: Sí, sin cirugía.
8: Sin cuchillo, sin cirugía, sin nada. O sea, que rejuvenezcas tanto.
10: Pero que te sientas mejor.
8: No, porque se debe, no, de, o sea, que eso debe ser padre, coherente, ¿no?
10: No, de hecho,
8: de adentro con afuera, ¿no?
10: Me encanta, pero porque mi nieta piensan que es mi hija. O sea,
8: me,
10: ¿no?
8: Sí, me quedo impresionado. Sí. Ahora tú vas a parecer la hermana de Samia.
10: No, de hecho, ya en Corea pensaban que era su hermana. Entonces, ay, nos fuimos a Japón, y lo pobre de mi hija, pero yo también ya le dije, prometí que le voy a pagar su tratamiento. Pues, o aplicárselo.
8: Que ahora,
10: ¿no?,
8: ya puede existir, ajá, esa posibilidad. Que antes, si no te metían cuchillo, no podías quedar así.
10: Correcto.
8: Y quedabas bien mal a veces, ¿no?
10: Sí, no, deforme. O se ve la cara como chueca, cambia la expresión. Entonces, todo lo que les digo ahorita, yo he visto esas cirugías.
8: Ay, no, a mí me tienen
10: que yo digo, pobrecita.
8: Pues es que sí,
10: ¿no?
13: ¿Y en qué consiste el tratamiento?
10: En eso, o sea, ahorita, bueno, les voy a mostrar algunas gráficas, pero para que las vayan viendo. Ya se cuenta que extraen sangre del paciente, te extraen de la médula ósea. Y estás platicando, yo estaba anestesiada,
8: me mandaste un video.
10: A ti te mandé videos, ¿verdad, amigo?
8: Sí.
10: No te mandaba nada, pero te los voy a enseñar.
13: Pero para que la gente del público del radio...
10: No, pero la novedad es que ya lo tenemos, yo me voy a ir a certificar, ahorita me voy el 16 a... Me mandaron a hacer algunos protocolos para darme el papelito de certificarme para poder realizarlos ya en México, uh-huh, y voy a necesitar modelos, entonces por supuesto que ustedes van a hacer.
9: Bueno,
10: mis modelos, aclaro, Jerry ya es el que está más que puesto.
8: Sí.
10: Pero vean, por ejemplo, estas fotos. Acá está de cuando yo llegué.
8: No, es que ve el cambio. Sí, sí. Ve el cambio, qué brutal cambio. O sea, dime si no tiene 15 años menos.
10: Sangre. Ajá. Aquí me están trabajando ya. Ahí están las enfermeras, están extrayendo todo antes de meterme al quirófano para extraerme. ¿Sí?
9: Ajá. Mira nomás, qué bárbara, Sam. Es que estás impresionante.
10: Y
9: ajá, y te ves súper bien, la verdad.
8: No, sí, es que le estoy sacando fotos a Sammy, porque ni yo doy crédito. Pero bueno, llegamos al final de esta hora. Muchísimas gracias por habernos acompañado. No se vayan. Después del himno nacional continuamos aquí con ustedes y con Samantha Hernández. Gracias. En este su programa
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5: Y recordándoles que pueden enviarnos un mensaje de WhatsApp al 55 23 35 47 74. Enzimas digestivas. El sistema digestivo produce enzimas digestivas de forma natural para ayudar a transformar los alimentos en sustancias que el propio cuerpo pueda absorber y utilizar nutrientes como los carbohidratos, las proteínas, las grasas, las vitaminas y los minerales de los alimentos. Las enzimas digestivas son generadas en su mayoría por el páncreas, en pequeñas cantidades desde el intestino y la saliva, en específico para ayudar a descomponer los hidratos de carbono, las grasas y las proteínas de los alimentos, de modo que nuestro cuerpo pueda absorber los nutrientes a través de la barrera intestinal y llegar al torrente sanguíneo para que lleguen al órgano que los necesite. Vamos a una breve pausa y regresamos a su programa Estilo de Vida.
6: Revista del Consumidor.
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24: El cepillo dental eléctrico puede ser un aliado para tu higiene bucal. Por eso, el Laboratorio Nacional de Protección al Consumidor analizó 10 modelos distintos. Quédate y conoce el estudio de calidad.
6: Revista del Consumidor.
24: El cepillo dental eléctrico es un dispositivo diseñado para realizar movimientos automáticos, rotatorios, oscilantes o sónicos que facilitan la eliminación de los residuos alimenticios y placa bacteriana. Cumple la misma función que un cepillo manual, pero su asistencia mecánica facilita el proceso de cepillado. Su uso constante ayuda a prevenir enfermedades como caries, sensibilidad dental, halitosis, entre otras. Sin embargo, su eficacia también depende de una técnica correcta y del tiempo de cepillado.
11: Están compuestas por un mango que contiene el motor, la batería y los controles de funcionamiento, así como un cabezal con cerdas perpendiculares que facilita la limpieza de zonas de difícil acceso. Algunos modelos cuentan con sensores, temporizadores e indicadores luminosos. Existen distintos tipos de cabezal. Los rotatorios, de forma redonda, giran sobre su propio eje y suelen recomendarse a quienes usan un cepillo eléctrico por primera vez. Los sónicos funcionan mediante vibraciones de alta frecuencia y son adecuados para personas con encías sensibles, implantes y ortodoncia. También existen cabezales infantiles, de menor tamaño y con cerdas más suaves.
24: En cuanto a su alimentación, algunos modelos cuentan con batería recargable integrada, mientras que otros funcionan con pilas intercambiables tipo AA. Ante la amplia oferta disponible en el mercado, el Laboratorio Nacional de Protección al Consumidor analizó 10 cepillos dentales eléctricos, 4 para niñas y niños y 6 para personas adultas. El estudio verificó que la información comercial fuera correcta y que los productos incluyeran instructivo y garantía en español. También se revisaron los acabados, el desgaste de las cerdas tras un uso simulado de 3 meses, la duración de la batería, la retención del cabezal y la temperatura alcanzada durante su uso.
11: ¿Cuáles fueron los resultados? Todos los modelos evaluados presentaron un funcionamiento seguro, ya que sus niveles de calentamiento se encuentran dentro de los límites permitidos, además de calificar excelente en la prueba de acabados. Los modelos que mostraron una excelente retención del cabezal fueron 2 de la marca Oral-B para adultos y 2 modelos infantiles, Oral-B Disney Pixar Cars y Philips Colgate.
24: Los cepillos con menor número de ciclos de cepillado fueron 2 modelos de Oral-B, uno infantil de Marvel Spider-Man y otro para adultos. Sin embargo, ambos cuentan con sistemas de carga rápida. Los modelos que calificaron excelente en la prueba para medir si sus cerdas se desprenden fueron 2 de la marca Oral-B y 3 de Philips Colgate.
11: Para aprovechar mejor tu cepillo dental eléctrico, toma en cuenta estas recomendaciones. Cambia el cabezal cada 3 meses o antes si notas desgaste, deformación o tuviste alguna enfermedad respiratoria. Enjuaga y seca tu cepillo después de usarlo para evitar que se formen microorganismos que puedan afectar tu salud bucal. Lávate los dientes después de cada comida y sigue una técnica de cepillado adecuada para evitar los residuos.
24: Antes de comprar un cepillo dental eléctrico, considera lo siguiente. Adquiérelos en establecimientos formales. Esto garantiza que el producto haya tenido un manejo higiénico para su venta al público. Compra un paquete de cabezales de repuesto y cámbialo cada 3 meses o antes. Revisa sus características y asegúrate que el cepillo que vayas a adquirir se adecúe a tus necesidades específicas.
11: No olvides que los cepillos dentales eléctricos no deben tirarse a la basura común, sino desecharse por partes. El cabezal debe tirarse en la basura inorgánica no reciclable y el cuerpo del cepillo llevarse a un centro de acopio de residuos eléctricos.
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16: Los perros no sudan como los humanos. Regulan su temperatura jadeando y a través de sus almohadillas.
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2: Muy buenas noches, bienvenidos a este su programa Estilo de Vida. Yo soy Samuel Gerardo Medina, me da muchísimo gusto que nos acompañen el día de hoy a través de esta su casa Grupo Fórmula, donde damos poder a su voz. Eso. Y bueno, acompañados de la gratísima compañía de Miriam Díez.
3: Hola, ¿cómo están? Bienvenidos, espero que le pasen muy bien con nosotros.
2: Y Marquito Silva.
4: Y ahorita muy contento de estar de nueva cuenta con todos ustedes aquí en Estilo de Vida.
2: Y hoy nos acompaña la rejuvenecida, guapísima, espectacular.
3: Gracias, amigo.
2: Samantha Hernández.
3: No, pues muchas gracias, gracias por la invitación, y ando muy contenta aquí de estar en tu programa.
2: Le estoy sacando fotos a Samantha porque estoy impresionado. No, impresionado. No, pero se te nota un cambio brutal.
3: Sí, yo me lo siento. ¿Sabes qué es lo que te decía? Que lo más bonito es que sientes cuando te sientes bien, lo proyectas y eso te hace sentir mejor todavía,
5: claro,
3: ¿no?
5: Claro.
3: Porque ya cuando empieza uno con la etapa de envejecimiento, dices, en la torre. O sea, ¿Sí? Las manos, los brazos empiezan a colgar. Yo bajé pues casi 12 kilos de peso. Entonces, me decía Melga, la cirujana.
5: ¿En esos 3 meses que estuviste allá o antes?
3: No, antes. Yo empecé con un proceso, eso desde el año pasado que fui, con un proceso de cuidarme.
5: Claro.
3: Que traje algunos productos antienvejecimiento, que fue lo del Rejurán y todo eso, esperma de salmón. Pero ahora me atreví al paso, pues a lo más fuerte, ¿no? Porque es lo que te digo, cuando uno siente que ya te duelen las rodillas, que ya te duele esto, que ya te duele el otro, que se te cae el pelo, que aparte porque bajé de peso,
4: sí, ¿no?
3: Todo eso ya causa un efecto, obviamente un efecto secundario en la forma de cuando te ves al espejo. Uh-huh. Y cuando te empiezas a sentir bien, lo proyectas. Entonces ya dices, ay, qué padre, ya de nuevo me siento como hace 15 años, o 15, 20 años.
5: Claro.
3: Eso es lo más padre, que eso es lo que le voy a ofrecer al paciente, y que el paciente se va a ir feliz a su casa, uh-huh, y que se va a ver divina, o se va a ver divino, y que va a decir sí funciona, ¿no? Porque obviamente la biotecnología, decimos que va avanzando a pasos agigantados, la toxina botulínica ya va a ir saliendo, porque ya hay nueva tecnología, que en lugar del Botox, que lo conocemos si todo, igual que el ácido hialurónico. Antes, por ejemplo, era un ácido hialurónico de alta densidad, ahorita el nuevo ácido hialurónico es de baja densidad, como este de PTQ, que es un ácido hialurónico coreano, con muy baja densidad, en el cual solamente te va a hidratar. Haz de cuenta que te comprabas antes una crema que te costaba 18 mil pesos en las tiendas de lujo, y ahorita dices, bueno, mejor voy y me hago una hidratación con un ácido hialurónico de bajo peso.
2: Y luego si te tomas el ácido hialurónico aparte.
3: No, bueno, eso ya es un complemento, es lo que te digo.
2: Tus 2 cucharadas de ácido hialurónico antes de la comida.
5: Claro.
2: Que te atrae hasta 1000 veces su peso en agua, pues el resultado va a ser el doble. Te voy a mandar unas bolsas de ácido hialurónico.
3: Sí, amigo, mándamelas, por favor, porque es lo que te digo, yo quiero hacer los protocolos. Yo te digo, aquí traigo mi como no me dio tiempo de comer, traigo mi proteína, pero con todos los productos de Jerry. Traigo todo lo que me mandó. Me mandaste el Prege Golden, me mandaste el cartílago, creo.
2: El
3: Cartidol Plus. Todos me pone mi muchacha, ya sabe cuál es mi dosis. Porque efectivamente los ayunos prolongados, lejos de que nos hagan bien, nos hacen pésimo, nos envejecen, nos sentimos
2: pierde
3: mal.
2: La masa muscular, pierde
3: índice de masa muscular,
2: acumular grasa.
3: Correcto, ¿no? Correcto.
2: O sea, si dejas de comer, el cuerpo se defiende.
5: Sí, por supuesto, claro.
2: Entonces,
5: tienes que tener
3: las reservas,
2: la glicólisis, el glucógeno, el glucago, todo esto.
3: Sí, porque puedes entrar incluso en una hipoglucemia, que luego vas y te atascas de comida. O sea, aquí la cuestión es enseñar y educar al paciente una vez que ya cambió hábitos alimenticios. Dices que está poniéndose el tratamiento de células madre, que le estamos dando esto, pues todo el refuerzo, el apoyo, los mejores productos en el mercado, en México, desde mi punto de vista, porque lo he probado y comprobado, son obviamente los de Gerardo Medina, ¿no? Y entonces yo, de esa parte es mucho la educación al paciente de qué es lo que debe de hacer cuando se empieza a sentir mal. Yo era hipertensa, ya me quité la pastilla de la hipertensión, o sea, ya no la requiero, porque siempre decían, es que ocupas a mí el cardiólogo me dijo, no la puedes dejar nunca en tu vida. Y ahorita yo le puedo decir a mi cardiólogo, ya la dejé, y mi mi tema de hipertensión lo olvidé, ¿no? Pero todo tiene que ver con los hábitos alimenticios.
4: Sí, ¿verdad?
3: Todo el colesterol, claro. El colesterol, obviamente bajaron los niveles de colesterol, bajan los niveles de azúcar. O sea, aquí es un nutricéuticos, que es lo que le digo a Jerry, complementarlos con todo este proceso que traen los orientales. Ellos, decíamos, de toda la vida han comido siempre pescado, salmón, ¿no? Su dieta rica en omegas. En México, pues, no, no tenemos esa cultura. Aparte, pensamos que es muy costoso y no es cierto. O sea, te cuesta lo mismo un kilo, a lo mejor, de un buen bife que un kilo de un buen salmón, ¿no? Está más barato el salmón, ¿no? Entonces, es a veces cambiar un poquito el chip. Hay que cambiar un poquito el chip nada más. De repente llegas y dices, allá también la carne que comen los orientales es el wagyu, que es muy, muy delgadita, muy suave, con poca grasa, pero también al ganado lo alimentan con puros granos, y es por eso que aquí es carísima esa carne. Allá para ellos no, para ellos es normal, ¿no?
5: Oye, pero entonces, ¿en qué consiste el tratamiento?
3: ¿En qué consiste el tratamiento? Extraemos una cantidad a lo mejor de 3 centímetros de médula ósea, dependiendo para lo que tú lo quieras. Okay. Si quieres un rejuvenecimiento en la piel como el que yo me hice, y aparte intravenoso, si viste, me puse una IV, ajá, tenía mis células madre pasando por un suero, y en esto fueron 3 centímetros, extraemos 40 centímetros o mililitros de sangre, se centrifugan en una máquina especial, okay. Y en eso se regresa, y haz de cuenta, les voy a mandar los videos para que lo entiendan un poquito mejor, y vamos a hacer una presentación próximamente también para algunos pacientes, a ver si después lo hacemos, ¿no, Jerry, juntos?
2: Sí.
3: Para darles esta información, y que la gente que tenga la capacidad de saber qué es este procedimiento, pues decida hacer esto y probarlo antes de también hospitalizarse, porque decíamos, mucha gente dice, bueno, es que ya no hay más que cirugía. Y yo creo que sí hay otras cosas,
2: ¿no? Claro. No, yo no le entraría. Y antes, aquí traes dos cajas, ¿qué son?
3: Este es el de Rejurán, mi querido Jerry, el del esperma de salmón. Ajá. Que es el que te decía que ya lo estamos comercializando también aquí en México, con todo, es lo que
2: pero
3: usan
2: las... ¿Pero es inyectado, puesto,
3: no,
2: untado,
3: ya también es? Tenemos, este es el inyectado que traje, y te voy a hacer llegar, ya nada más que me llegue de Corea, les voy a hacer llegar a todos. Es un kit de apoyo en casa, que se va a vender en tiendas departamentales, que ese ya es de cuenta que contiene PDRN de salmón, que son las cadenas largas. Esos son tópicos, son sueritos, y son cremitas, y tienes para los ojos, y tienes para la
2: cuello. ¿Y hace el mismo efecto que si te lo inyectaras?
3: Como mantenimiento. Yo digo que son cosas diferentes. Eso es lo que usan las Kardashian.
2: Ese sí te lo inyectas y se nota el efecto rápido.
3: Sí, este es el que... No recuerdo si ya te lo inyecté una vez, porque eres medio chillón, amigo.
2: No.
3: Pero tienen que ir los tres, porque no, ya tengo que hacerles este tratamiento.
2: Pero si ya no me convierto tu cara chillón, no importa.
3: Por favor, yo quiero que vayan para que les aplique esto. ¿Y el otro qué es? Y este es el ácido hialurónico, que es no reticulado, es el que

0: de los coreanos es buenísima, amigo. Haz de cuenta
1: Así.
0: que te estoy acariciando. O sea, no sé, no es como que antes que sufríamos todos cuando nos inyectábamos, ¿no? Ahora ya no. Te pongo una anestesia 30 minutos, te pongo frío, te pongo una mascarilla divina, te pongo después la anestesia, te inyecto y no te diste cuenta que te inyecté.
1: Sí.
0: Sí, o sea, no te va a doler. ¿Que puede haber un moretoncito? Sí, puede haber un
1: Voy a quedar
0: moretoncito. ¿Se puede
1: bien,
0: atravesar
1: voy a
0: alguna
1: quedar bien
0: venilla?
1: divino?
0: Claro, ¿eh?
1: Voy a quedar bien divino.
0: Más guapo de lo que estás, mi
1: Más
0: querido
1: guapo.
0: Jerry. Más
2: Divino, te van
0: guapo.
2: a cantar, qué guapo
1: Nomás a Marco
2: soy.
1: no le hagas nada.
0: Para que digan que es tu papá.
1: Sí, para que vean que es mi papá. Porque siempre me andan humillando.
0: Ah, no, entonces vamos a. No, a Marquito no.
2: Ahora quiere que le sienta envidia, pero él.
0: Sí, ¿verdad? Para que sientas
1: Sí,
0: que se siente.
1: que Marcos quede en feo, fuerte y formal.
0: Ay, no, Marquito va a quedar más. De por sí tiene. Les digo siempre a Jerry: tienes cara de niño. Y Marquito también, fíjate que son de los que no
2: Sí.
0: envejecen. Entonces, vamos a darles una hidratadita, una chaineadita, van a quedar más
1: Así,
0: guapos.
1: bueno,
2: Sí.
1: pero vámonos un pequeño corte y estamos volando con ustedes en este programa.
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4: Vamos a una breve pausa y regresamos a su programa Estilo de Vida.
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5: Y ya estamos nuevamente con ustedes en este programa
6: Estilo de Vida.
5: Yo creo que mucha gente quiere saber el teléfono de Sammy porque está escuchando. Despacito, dalo 3 veces.
7: Claro que sí, con mucho gusto. Mira, mi número es 55-88-05-13-98. Repito, 55-88-05-13-98. Una vez más, como diría mi querido Marquito, 55-88-05-13-98.
8: Mira, con eso ya, la verdad, como dices,
7: sí, comuníquense conmigo y yo les mando más información.
9: Claro.
7: Ya si me dicen, oye, yo lo quiero específicamente para esto, para el cabello. De hecho, quiero, voy a hacer varios, les digo que estamos haciendo varios protocolos, pero quiero mostrarles ya después fotografías de antes y después, junto con los nutrientes que están manejando Gerardo Medina o Jerry Medina. Para mí es Jerry Medina. Oigo fue cuando digo Gerardo Medina, pero es que así lo conocen Jerry popularmente.
9: Sí, oye,
7: pero entre los cuates es Jerry Medina. Pues es que siento feo, ¿no? Es
9: así como
7: Jercito, ajá. Hay quienes le decimos papacito también.
5: Cosita hermosa.
7: Cosita hermosa, divina. Cosita hermosa.
5: Miren, hasta Miriam se le atoró decir Jercito. Jercito.
7: No, pero la cuestión es eso, que ese complemento, chicos, yo creo que es el nuevo, es la nueva era de la medicina estética, de la belleza, de la cosmetología, de la cirugía plástica, porque yo tuve que meter al aro a varios cirujanos plásticos, sí, de decirles qué pasa, ¿no? Porque ellos estaban totalmente en contra de todo lo que era la medicina estética, por lo que estaba sucediendo, lo que dijo Marquito, trabajó conmigo muy fuerte en ese tema, me apoyó muchísimo y te lo sigo agradeciendo en el alma, amigo, porque salvamos muchas vidas, ¿sabes? Sí. Era un problema de salud pública que se inyectaban hasta aceite de cocina, ¿no? Entonces, terminaban apuntándoles nalgas, piernas, boobies, o sea, era una cosa horrorosa y ahorita gracias a estar legislado. Cofepris ya está muy, muy a las vivas en qué estás inyectando y qué no. Por ejemplo, todo esto tiene registro de salubridad de Cofepris actualmente, pero en ese entonces salubridad era y no tenía registros. Entonces podían inyectarte y te lo inyectaba tanto un médico como una matabellas o quien fuese, ¿no? Actualmente
5: desde,
7: no.
5: Desde el que te voleaba los zapatos hasta el que te cortaba el pelo.
7: Claro, ¿no? Entonces miedo, ¿no? Luego la gente se va por lo barato, porque sí son procedimientos que sí, no están al alcance de muchos, pero relativo con qué, ¿no? O sea, yo es lo que te digo, si tú vas a ir a gastarte en el médico 40, 50 mil pesos entre medicamentos y todo, y no te curaron, solamente te quitaron los síntomas, pues eso es caro, porque entonces claro, tienes que estar yendo cada rato y entre medicamentos cuánto te gastas, ¿no? Y con un procedimiento que tú lo ves que dices, eso solamente la gente que es pudiente lo puede hacer, no es cierto, al contrario. Mi papá siempre decía, por ejemplo, yo traigo un carro nuevo porque soy pobre. Porque un carro viejo hay que meterle mucho dinero.
8: Ah, sí, sí, sí. Okay.
7: Entonces lo mismo sucede. O sea, en tu cuerpo hay que traerlo lo mejor posible y lo más nuevo, porque si no gastas mucho en médicos.
8: Tu frase, ¿no?, nos encanta aquí, la de invierte en salud.
7: No invierte gastes en salud y no gastes en enfermedades. Claro. Entonces, estas son, decimos, las nuevas tendencias de que si tú estás invirtiendo en ti, en tu, en en tu físico, en tu mente, incluso cultivándote, tomando un curso, estudiando, creo que todo eso son inversiones, ¿no? No son gastos. Uh-huh. Gastos es irme al hospital, que me hagan 50,000 estudios. Ay, sí. Le decía ayer, hace poco se me enfermó una perrita que compré en Corea, y bueno, creo que para que sea una factura como se hubiera metido al Ángeles, ¿no? A mi nieta cuando se me llega a enfermar la meto al que me quede más cerca, ya sea el Ángeles o cualquier otro, y creo que pago menos por mi nieta que por la perrita. Entonces aquí la cuestión es que ya sale todo muy caro. Entonces yo voy a invertir en salud, para mí, a los que amo, y no voy a gastar en enfermedades, ¿no? Entonces, si lo hago de forma preventiva, yo a mi mamá le doy, por ejemplo, el Pre-G Golden, antes era el Pre-G, mi papi, bueno, era amante de todos los productos siempre de estilo de vida, porque has dado esa cultura, mi Jerry, o sea, siempre has dado esa cultura de prevenir antes de o hay gente que, como María Conchita Alonso, ¿no?, que se le quitó el dolor de las rodillas. Entonces, yo digo, amigas más jóvenes que yo, Ya veo a los viejitos de mi edad. Está como el que me enseñaste ahorita. Ay, sí. El viejito de mi edad, ¿no? O sea, entonces eso es la diferencia.
5: No, pues antes te ves como de 40 años.
8: Te ves como 40.
7: No, pues muchas gracias. Y eso es lo que se pretende.
5: ¿Podemos decir tu edad?
7: Claro, yo por mí tengo 57 y siempre le he dicho, nunca le he ocultado.
5: 57.
7: 57 años.
5: A ver, Sofía, yo no soy de 40.
7: ¿Qué? A ver, Sofía, di la verdad, Sofía. Di la verdad.
5: Y estoy embobado viendo a Samantha. Ah, sí, y es mi amiga de toda la vida y sí, me quedo así como, Miriam, que te dejen de 40 también a ti.
7: Sí.
8: Sí, lo que dijo.
6: ¿Si ya me inyectan?
7: ¿Yo? No, sí. Ya tenemos que ir.
5: No, a mí aunque me inyecte, si me vas a dejar como tú.
7: No, no, claro que sí, amigo. Ya,
5: me
7: ya
5: pongo mi anestesia, mis hielos.
7: Platicamos.
5: Es más, para que no me duela, me metes un cachetadón como en París. Y ya como me quede inflamado, no voy a sentir las piquetes.
7: Sí, amigo, no. No, ya regresé al ruedo, ya con mis... Ahora ya como está de moda los colágenos, entonces yo voy a hacerle caso.
5: Es que déjenme
7: colágenos.
5: Les digo que yo ando en la andropausia y Samantha en la menopausia. Y empezamos a discutir y que nosotros somos muy temperamentales y me metí un cachetadón, pero después le metí una jalada de hombro en Canadá. Que no
7: se desquitó en Canadá. O sea, esa vez me la paso porque yo andaba bien menopáusica, perimenopáusica, ¿no? Diría nuestra amiga Lina.
5: Histermenopáusica, maná. No.
7: Entonces, sí, sí estaba yo así y me enojaba de todo y me decía, Gerardo, no, estás bien loca, porque no sé qué, y no sé qué, volteo y le doy una cachetada. Cuando menos me di cuenta, ya lo había cachetado. Pero cuando estábamos en Canadá, córrele que nos deja.
5: Córrele que nos deja el camión. Y casi me quedo yo con el brazo y ella con el cuerpo del otro.
7: No, me tiró con el brazo. Y luego ya para que no llorara fue y me dijo, vámonos, manita, te compro una coca. Y nos sentamos a tomar nuestra coca y yo llorando.
6: No, de dolor de brazo, sí, que te los afoges.
5: Ay,
6: el
5: no,
6: hombro.
5: Qué anécdota las
7: no, no, brazos. Nuestras viejas, nuestros ay, viejos no, viajes, amigo. Por eso digo, no, estamos tan jóvenes todos para volver a viajar juntos, porque sí. ya, tenemos que esas anécdotas, esos momentos tan padres, ¿no? De cuando éramos jóvenes y bellos hace 15, 20 años. No, yo de verdad me siento con esa energía.
5: Es que así te ves ahorita.
7: Me siento ya
8: pues con esa energía. Pues que se la pasa, ya ves que ahora voy acá y voy a, porque se sigue capacitando para poder hacer sí, todos claro. los procedimientos, pero a veces, como dices, oye, solamente una persona que tenga esa energía puede hacer eso, porque son viajes pues que no son sé si de 18 o 20
5: ¿vas
8: horas.
5: ¿Vas a ir al evento del Día de las Madres?
7: Sí, sí, si me invitas,
5: pues a ver
7: claro
5: si después
7: sí.
5: del evento vamos a la picoteada de
7: Facebook. Ah, maravilloso, yo te espero. No, ya estás, porque si le voy a decir a mi mamá, le voy a decir a mi mami que le diga a sus amigas, porque si, mi mamá siempre, cuando fue su cumpleaños, que no fueron, pero pues bueno, por razones... No, pero él sí por razones muy importantes.
5: Ah, sí, cierto.
7: Pero tú sí por...
5: No, es que yo estaba apoyándolo con sus razones muy importantes.
7: Sí, ya sé, yo sé. No, y aparte fue doble, ¿no? También la hermana
5: sí,
7: Linda.
5: Sí, también la hermana Linda.
7: Pero bueno, ya estaban todas las señoras, tus fans, tus Jerry fans, estaban esperando en Cocoyoc. Pero ahora les voy a decir a las Jerry fans que vengan al evento.
6: Ándale.
7: Y de ahí nos vamos a mi casa y ya los pongo, porque del 12 al 16 me voy a Monterrey.
5: Ah, no, sí, entonces el 11 sí.
7: Y luego me voy de nuevo a San Diego, luego me voy a La Baja. Ando como tú, te digo que ando con una agenda llena,
6: qué
7: luego
6: bueno,
7: voy a Corea.
6: Qué bueno.
7: Porque sí vamos a estar con todos estos procedimientos por toda la
5: pues la gente que quiera preguntar, hacer que sí. se aproveche, porque de veras, los que ya te conocen, que ya han ido a tratamiento, sí. bueno, la vean, van a decir, ¿qué le pasó? A ver, niña, llámale a tu mamá.
7: No, sí me han
5: Yo me atendía con tu mamá, ¿con llámale a tu mamá? Sí. Y yo quiero quedar divino con mi esperma de, me vale que sea esperma. Sí,
7: esperma de salmón, claro, te voy a poner, no, claro, amigo, te lo voy a poner. De hecho, ahorita hay dos cosas que yo siempre he dicho, ¿no? La edad no se oculta, pero sí la podemos disimular, ¿no? Entonces, sí, vamos a hacerlo de una manera natural,
9: y sentirte sana. También como
7: sí,
9: de,
7: ¿no? Sí.
5: Yo diría que la edad no se oculta y puedes presumirla.
9: Claro. Todo es,
7: o sea, yo digo mi edad, porque yo me digo, qué bonita te ves.
8: Ay, como la amiga,
7: ¿a qué jodida te ves?
8: Yo sé decir que bien. Esa cantidad del que les enseñé de la foto.
7: Pues ¿tú crees que viejito orgullos? De mi edad.
5: No, es que con la cara, la piel y lo impresionantemente hermosa que estás. Sí.
7: No, o muchas sea, gracias.
5: Decir tu edad es como cachetear a las.
7: No, yo te dije que vi a un socio que.
5: No, y además alemán, de la cara, vino, el cuerpo.
7: Que vino un socio
5: ¿ya
7: alemán.
5: El cuerpazo que tiene.
8: No, el cuerpo está en serio.
9: Porque dice que también ya bajó y se puso a hacer.
5: Pero vámonos un pequeño corte y estamos volando con ustedes en este programa.
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5: Y ya estamos nuevamente con ustedes en su programa
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5: 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Mándenme mensajito los que vayan a ir, no sean gachos. Mándenme mensajito para que los vayamos anotando, porque sí tenemos que contar cuántos desayunos tenemos.
7: A mí me aparta 5 lugares, en sí, entrada 5 lugares, exacto. Porque voy con mi mami, que va a divertirse como...
9: Y sus amigas.
7: Y sus amiguitas.
9: Eso.
7: Yo te voy a invitar.
5: Bueno, mi amor.
7: Para que vaya.
5: 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Y quiero decirles con mucha pena que ya cancelé la reunión de Jalapa. Ajá. Cancelé la reunión de Jalapa porque no me gustan los detalles feos. Entonces, para evitar tener algún problemita, pues mejor cancelamos la reunión de Jalapa. Pues que resulta que pues ahí vamos hasta la Jalapa a dar la plática. Un grupo que era de 50, 60 personas y llegan 7, llegan 8 y les dicen a las que van, ¿y para qué vienen aquí si hay una que lo vende más barato?
7: ¿Cómo crees?
5: Sí, o sea, digo, más barato que la empresa, sí. Bueno, pues entonces digo, no hay problema.
7: ¿Quién es esa una?
5: Es una distribuidora que hay allá. Digo, pues no hay problema, cómprenselo a la distribuidora. Yo venía a dar un desayuno, un regalo, claro, claro. Un convivio del Día de las Madres, pero no hay problema, vayan y cómprenselo a la distribuidora.
7: Pero
5: no,
7: si tú eres problema. La matriz, o sea.
5: Pues sí, pero
9: que bueno. Ya no va a ser tu distribuidora.
5: Sí, madre. Claro que sí, yo no estoy peleado con mi dinero. ¿Tú sí te peleas con tu dinero? Yo no. Entonces
7: no,
5: vayan,
7: pero si es un detalle.
5: Vayan y cómprenselo a la distribuidora. Vayan y cómprenselo a la distribuidora y ella los va a atender como deben de merecerse ser atendidos, pero no vamos a ir a Jalapa y hacer el desayuno. Entonces los aviso con toda cordialidad para que no vayan a ir en balde al VIPS. no va a haber desayuno en Jalapa, ¿sale? Pero sí vamos a tener desayuno en Querétaro, en Torreón, vamos a tener desayuno aquí en Insurgentes Sonora, vamos a tener desayuno en Coatzacoalcos, o sea, vamos a tener un chorro de desayunos.
7: No, pues toda la República, qué bendición.
5: Bueno, sí,
7: qué bendición.
5: Pues bueno, estábamos platicando. Entonces, sí. ¿Cómo se ve lo del esperma de salmón?
7: Lo del esperma de salmón lo pusieron de moda las Kardashian, pero tú lo puedes buscar ya googlear a nivel mundial. Se escaseó a nivel mundial. Y están haciendo mayor producción. Lo que están haciendo es regenerar. De hecho, hay varias dermatólogas dando su opinión, si tú lo buscas en TikTok o en alguna red social.
5: Sí, todos están hablando de esto.
7: Porque cura la piel. O sea, si hay acné, lo cura. Si hay un problema de rosácea, la cura. Si hay un problema de melasma, lo reduce. O cloasma, ¿no? Yo ves que tengo un problema de melasma a raíz de mi menopausia. Y como lo multitraté, entonces me quemé con tantos. Por ejemplo, el Morpheus 8, que lo voy a decir aquí fuerte y claro. Un gran aparato para todo mundo, que fue una moda, que todo mundo nos lo hicimos, carísimo, 40 mil pesos, 50 mil pesos la sesión, quemó pieles, ¿no?
5: Ah, a mí me quedó, mundial. Aquí me hizo una quemadura, ¿te acuerdas?
7: ¿Te acuerdas?
5: Esta quemada que tengo aquí fue con ese aparato.
7: Sí, entonces todo eso quema, o sea, en el momento dices, wow, ¿no? ¿Y qué sucede? Empiezan a hacer productos ahorita regenerativos. Donde yo ya después de esa mala experiencia de comprar aparatos tan caros y que en el momento pues era el wow porque estimulaba la colágena, eran bioestimuladores de colágeno, etcétera, te das cuenta que ya viene una nueva era, como ahora ya están los robots, ya prefiero un robot
5: de
7: mi casa, lavando mi casa, ¿no?
0: Que
7: ¿no?
0: Mi experiencia sí fue, y te lo digo, bueno, hace muchos años, yo tengo unos surcos asquerosos aquí en la frente. Sí, o sea, ya sí. No surcos. Te estaba hablando como ese Samantha hace 20 años. No era para que estuvieras así. Hace 20 años, pues lo que tienes es juventud. Sí. ¿Por qué vas a tener unos desgraciados surcos que parecía que te habían abierto con pico y pala y habían hecho en la frente?
7: Sí, sí.
0: Y fui en verdad con Samantha y verdaderamente ve. O sea, ¿cómo me quitó todo
7: sí,
0: eso?
7: Y pero nunca,
0: nunca más volvieron a aparecer. Pero una cosa así espantosa que decía, yo decía, ¿pero por qué me está saliendo esto? ¿Pero por qué me está saliendo? O sea, porque dices, pues eres joven,
7: claro.
0: No, tampoco es para que te salgan unas cosas claro, tan prominentes.
7: Es muy genético, gesticula mucho y también genético. Parece que también aquí,
1: la genética
7: papel
1: es mucho.
7: Claro. Más importante siempre es la genética.
1: Sí, es cierto.
7: Pero por lo mismo, decíamos, sí.
0: ¿Y cómo me lo
1: tu tipo de piel sí, y tu
7: y
1: tipo
7: y
1: de cicatrización.
7: No
0: y nunca, mira, y, no,
7: y mira, la Vicky sí está yendo, ¿eh?
0: Ah, sí,
7: ah, sí.
0: Con razón, estás dejando tan chula la Vicky.
7: Corre bien, ¿verdad, la Vicky?
5: Que por cierto, hoy es su cumpleaños.
7: Hoy es su cumpleaños.
5: Le mandamos muchas felicitaciones a Vicky López.
7: A mi querida Vicky López, así es. Pero sí, la cuestión aquí es eso, ¿no? Que nosotros tenemos que ir viendo qué es lo que sí funciona, cómo funciona y que a largo plazo, corto plazo, y cómo son las cosas. Cuando a mí algo me funciona, lo comento. Cuando no funcionan, también lo comento porque era lo que había. Lo del Sculptra, que tanto me decía ayer, el Sculptra, amiga, que no sé qué. Me encanta. No me encanta para aplicarlo en todos los casos. Hay casos que sí, pero te ayudan a hacer un sostén interno y funciona, ¿no? Pero sí de eso a que tú te regeneres de otra manera con biológicos naturales, pues eso está mejor, ¿no? Porque te va a dejar cada vez mejor, te vas a sentir mejor, que eso es lo que yo pretendo. Entonces, por eso los espero, pero ahora sí van a ir y vamos a poder, ya el 11, ya quedamos, en la tarde.
5: El 11 en la tarde.
7: El 11 en
5: para
7: la tarde.
5: Para que en la tele, en el siguiente domingo,
7: sí, ya me vean cómo quedaste.
5: Bueno, sábado y domingo. Les quiero decir los que creen que ya no salimos en la tele los sábados, nos mandaron un horario bien cómodo, a las 2 de la mañana nos pueden ver, ¿eh? Ahí, los que no tengan nada que hacer, o los que terminen de tener sexo a la una, échense un cafecito y ahí nos ven a las 2 de la mañana en Estilo de Vida en teléfono.
7: Oye, pero eso te repite.
5: No, no pero estamos el sábado a las 11 de la noche, el domingo a las 11 de la noche.
7: Ah, ok.
5: El domingo sí estamos a las 11 de la noche en Telefórmula. Y el sábado a las 2 de la mañana, o sea, digo, si llegaron crudos de la fiesta, no tienen nada que hacer, no se pueden dormir, pues préndanos a las 2 de la mañana los sábados
7: insomnio,
5: en Telefórmula.
7: Claro.
5: Que aún así hay gente que nos ve.
0: Sí, claro, hay mucha gente.
5: Hay mucha gente que sobre todo gente de Tijuana, de Culiacán,
1: que
5: donde son dos horas,
1: que,
5: donde las 2 de la mañana de aquí son las 12 de la noche,
1: claro,
5: de allá.
1: Claro.
5: Sí nos ven, ¿eh? Sí nos ven y les mando muchos besos a todos los que nos hacen la gentileza de seguirnos. Y bueno, entonces van a verme cómo voy a quedar después de que mi querida Samantha me ponga aquí la mano encima, ahora sí que la mano encima.
7: Sí,
1: de
7: sí,
1: chulo,
7: sí.
1: De precioso.
7: Sí, vas a quedar más guapo, Miguel.
5: Y lo que yo digo que tienen que hacer es sacar una consulta para que les expliquen bien de qué se trata.
7: Claro.
5: Porque lo que podemos explicar aquí, pues no creo que sea suficiente ni que tengan la capacidad
7: hay mucho que platicar,
5: de asimilarlo.
7: Claro,
5: ¿verdad?
7: Claro.
5: Porque yo no yo sí tendría que sentarme a que me explicaran con bolitas y palitos de qué se trata, ¿no? Claro. 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
0: 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Sobre todo, mándenle mensaje de texto a Sam. Andale. Porque hay veces que ella está ocupada, está
9: en un procedimiento.
0: Y no, puede, sí. Y no piensen que no se va a contestar. Mejor con un WhatsApp.
9: Mensaje de texto es mejor.
7: Sí, por favor, para que se comuniquen conmigo y con mucho gusto.
9: Y ya tú les respondes.
7: Les doy algún mensajito, se los respondo y ya digo también dónde son las consultas. 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
7: Totalmente.
0: Sobre todo cuando bajas de peso.
9: Claro.
0: Cuando te ves mejor físicamente, cuando la gente te lo dice.
9: Mejor, sí, claro.
7: Sí, no, yo me sentía soñada cuando decían que mi nieta era mi hija y que Sammy era mi hermana, ¿no? Pero mi nieta.
9: Pero mi nieta. Contenta,
7: no, pero mi nieta era la primera que me veía y le decían algo. No, a Sammy le encanta que le digan que soy su hermana. Pero me da risa porque mi nieta es la primera que... No, es mi abuela.
9: Ay, no,
7: aquí no mentimos.
5: A mí no me hagan chanchullo.
7: Aquí no, ella es mi abuela, 8 años.
9: Ay,
5: vámonos a un pequeño corte y estamos volando con este programa.
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3: Vamos a una breve pausa y regresamos a su programa Estilo de Vida.
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10: El béisbol de las Grandes Ligas regresa a la Ciudad de México con la serie entre los Arizona Diamondbacks y los Padres de San Diego recién vendidos. Este sería el tercer año consecutivo en que las Grandes Ligas traen un partido de estas características a nuestra ciudad, y es que no es sorpresa para nadie porque, chécate esto, han comprobado ser los juegos más rentables del año. Así que negociazo por donde le veas. Aquí lo que yo te pregunto es si este sold out que se logra en cuestión de minutos cuando se dan estos juegos acá es suficiente para, uno, comprobar que México es un mercado clave para las Grandes Ligas. Yo digo que sí, por supuesto, pero dos, y más importante, si es suficiente como para considerar a la Ciudad de México sede permanente de una franquicia de la MLB. No es lo mismo, dicen por ahí, llenar un partido que llenar toda una temporada.
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12: La palabra infante, que es niño o persona muy joven, y que se utiliza para decir, por ejemplo, jardín de infantes o infantería, que es la parte del ejército formada por muy jóvenes, o incluso decir que alguien es muy infantil, que es un derivado de infante. Viene de infantus o de infantus, fantus fablis, que quiere decir el que no puede hablar. Originalmente el infante era un bebé que todavía no podía tener lenguaje, es decir, que no pronunciaba sus primeras palabras, que empezaba a balbucear. Ese era un infante. Pero luego se fue extendiendo a los niños y hasta a los adolescentes. Por eso ahora decimos, oye, no seas infantil, a una persona que tiene 40 años.
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26: Ya estamos de regreso en Estilo de Vida.
5: Y ya estamos nuevamente con ustedes en este programa
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5: Les estaba diciendo en lo anterior que las personitas que no hayan tenido oportunidad de terminar de hacer su depósito, porque les explico, no es que se nos saturen las cuentas. Es que cuando tú registras una cuenta en Bancomer, en Santander, uh-huh, o en Banorte, etcétera, las tiendas de conveniencia no pueden depositar más de 10 mil pesos en esas cuentas.
0: Eso es cierto.
7: Sí.
5: Entonces, estamos hablando de que 40, 50 personas querían comprar su tratamiento y nada más podían depositarse hasta 10 mil pesos en esa cuenta. Pues llegaban los primeros 5 y ya la saturaban, ¿no?
9: Claro.
5: Entonces, cuando llegaba el 6, el 7, el 8, hasta el 50, a todos les decían, ya está saturada, ya está sobregirada. No, no está sobregirada. Si ustedes van a Bancomer, a Santander, a Banorte, pueden depositar las cantidades que quieran, las veces que quieran.
9: Porque son bancos.
5: Porque son
7: incluso
5: los bancos.
7: Retiro sin tarjeta, ¿no?
5: O si quieren hacer la transferencia, pueden hacer también la transferencia sin ninguna complicación. Pero en Oxxo, que es lo que tienen como recurso en muchísimas partes del país, que solamente lo único que hay es un Oxxo, entonces ya no pueden. 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
5: 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Bueno, entonces estábamos contigo, mi vida hermosa.
7: Pues así es, mi querido Jerry, Marquito y mi querida Miri. Pues yo los espero para que prueben el tratamiento. Una cosa es ver y otra cosa es
0: ¿cómo
7: probar?
0: ¿Cómo se llama el tratamiento para que la gente te, pues, sí, te vaya?
7: Es el tratamiento de células madre. Ah, bueno. Es las stem cell, uh-huh, pero digamos las autólogas,
0: sí,
7: ¿no?
0: Escucha,
7: es que como sistema, fíjate que todavía no lo he registrado, pero bueno, que nos llamen para que les, exacto, expliquemos de qué se trata. Uh-huh. Se puede trabajar también en todo lo que son articulaciones para el hombro congelado después de que cuando
9: Gerardo Merca. Te bloqueó. Te dislocó.
7: Nada, me dislocó. Entonces ya se me quitaste el dolor de hace años. Pero bueno, la cuestión es esa, que podemos trabajarlo, los reumatólogos están trabajando estas terapias allá en Corea y ya la idea es implementarlas en México. Y vamos a trabajar, bueno, tratamientos de células madre, antienvejecimiento, lo que es medicina regenerativa y de longevidad, que es la nueva era, que es lo que estamos trabajando actualmente. Y para ello conlleva pues diferentes tratamientos, productos, depende de lo que quiere el paciente. Decíamos para el tema de caída del cabello, porque también las mujeres padecemos mucho la alopecia, ¿no? Que se nos cae el cabello en las entradas a cierta edad. Entonces, todo eso, detenemos caída del cabello, vuelve a nacer el cabello, porque estimulamos el folículo con tus propias células madre. También traemos algunas otras células madre que no quieren, que les da miedo el piquete en la médula espinal, pues entonces por la grasa extraemos un poco de tejido adiposo y de ahí se extraen las células madre. Entonces digo, hay varios procedimientos y depende para qué lo quiere el paciente. Actualmente los cirujanos plásticos, los dermatólogos lo están aplicando para rellenar por el efecto del Mounjaro o de los Ozempic que les llaman, cuando las caras se empiezan a adelgazar pero se empiezan a colgar como de muy viejitas, ¿no? Entonces están trabajando ahorita ese tipo de procedimientos también para darle mayor volumen y rejuvenecer la piel en general. O sea, si tú te ves una piel sana, un cabello sano, pues obviamente vas a lucir sana, ¿no?
13: Claro.
7: Y con índice de masa muscular y hacer ejercicio, o sea, eso creo que no lo suple nada. Y los suplementos, o sea, es como un todo. Entonces les vamos a dar
0: integral.
7: Exacto, vamos a darles un tratamiento integral donde el paciente salga contento y convencido de que realmente era. Y es personalizado porque hacemos la prueba epigenética. Al hacer la prueba epigenética, pues nosotros estamos viendo cuáles son las deficiencias de cada paciente. Uh-huh. Porque de repente empezó de moda que los que usamos implantes en los 80s, 90s y 2000 para quitarlos porque es el síndrome de Asia, ¿no? Entonces todo el mundo se empezó a quitar los implantes también.
13: Eso es cierto.
7: Entonces, los efectos secundarios se ven años después.
13: Sí.
7: Años después. Entonces, por eso es importante trabajar productos o tratamientos autólogos o productos que no te van a causar
13: naturales,
7: efectos secundarios.
13: Tuyos,
7: y no son farmacéuticos. Sí, lo autólogo, lo biológico, lo natural, los elementos, uh-huh. Todo lo que sabemos que a largo plazo, pues cuántos años llevamos en el mercado, ¿no? Decía Marquito, pues hace años somos amigos, le hice el tratamiento hace 15, 20 años y está maravilloso y no se le volvió a tocar. Ayer le he hecho la Sculptra y se ve maravilloso también, se le mantiene una piel bonita e hidratada. Mire, porque casi no baja, porque es muy chillona, pero ahorita ya hay productos que ya te van a ir mejor.
13: Qué bello,
7: pero aún así te ves muy bien, o sea, a lo que vamos, ¿por qué? Porque te alimentas bien, te tomas los elementos y siempre tratamos de cuidarnos.
13: Sí, sí, eso
7: entonces,
13: es importante.
7: Al vernos y sentirnos mejor, eso lo vamos a proyectar en nuestro trabajo.
5: Es que los 60 son los viejos 50. Y yo te diría que los 60 son los viejos 40.
7: Y ahora, ¿verdad?
5: Porque tú ves gente 20, de 40 años, sí, de hace 30 años,
7: sí,
5: y parecen como nosotros.
7: Sí, sí, sí.
5: Como
7: cierto,
5: nosotros a
7: cierto.
5: Los 60,
7: sí,
5: se ven los que tenían 40 hace,
7: sí,
5: 30 años.
7: Sí, sí, sí.
5: Eran unas, con todo respeto, eran unas ñoras y unos ñores ya bien.
7: Y siguen habiendo. O sea, digo, ahorita por el que nos mostró Marquito.
0: Ah, sí.
7: El señor se ve guapo.
13: Siguen habiendo.
7: Ah. Pero ya estaba yo en Estados Unidos con Mónica. Y me dijo, es que las viejitas estas que vienen, que no sé qué, digo, ¿cuáles viejitas, güey? Son de nuestra edad. Pues no parecen, digo, pues no parecerán, pero son de nuestra edad.
0: Uh-huh,
7: o
0: sí.
7: sea, más bien nosotras ya estamos pegándole al sesentón, ¿no? Ya somos de la tercera edad.
13: Yo ya le
7: edad.
13: Pegué hace varios.
7: Sí.
5: Nosotros llevamos para los 70. Y en el camino se va
13: volando. In the middle.
5: Pues sí, pero es más
13: todavía
5: fácil.
13: Todavía estamos en
5: es más fácil.
13: En la edad,
7: pero ya, bueno, ya me tienen a mí, ya nos voy a quitar,
5: sí,
7: 15, 20 años.
5: Es más fácil 40. Caminar para enfrente que irte para atrás.
13: Ah, no,
5: entonces,
13: claro.
5: Sí. A mí con que me dejes de 50,
7: uh-huh,
5: imagínate, me dejas de 50 y ya voy para los 70, pues entonces voy
7: no,
5: a...
7: No, pues maravilloso,
5: que,
7: claro.
5: No, pues
0: claro,
5: sí.
0: Te ve, fíjate que la verdad es que la realidad es que te ves muy bien para decir... ¿Verdad?
7: Es lo que
5: para mi edad que tengo, yo me siento sensacional.
7: Te ves y te sientes y trabajas,
0: y
7: es lo que decíamos, tu energía.
0: Saca tanta energía.
5: Claro, de dónde saco tanta energía que diario me hago mi licuado con, no es licuado, mi bebida con pregediamante, NP Max Plus y Cartidol Plus. Y luego me tomo mi ácido hialurónico en la comida y luego me echo mis 10 pastillas en la noche.
0: Oye, yo además tengo una duda, ¿verdad? Porque además, ¿por el Cartidol lo puedo combinar realmente con mis probióticos y mi prege o no?
5: Sí, en el mismo vaso. Ah, okay. Dos cucharadas de cada una en el mismo vaso.
0: Ah, bueno.
7: Pues a mí me ponen de todo aquí. Pregúntale a mi muchacha. Cuando vaya de lunas, dile, ¿cómo le preparas
9: tu super vitamínico?
5: Ay, que por cierto, ahí me la debe la asistente de la señora Samantha.
7: No tenía razón, me dijo que tenía razón.
5: Es que le dice, va a venir a comer el doctor Gerardo. ¿Cuál? ¿El que la deja siempre plantada?
7: Sí. Es que ya, fíjense que ya estoy muy celosa. Tiene un nuevo amor. Se llama Matencio, tiene nombre. Siempre me deja plantada por Matencio, casualmente. Ya me dijeron por ahí
5: tengo que
7: es por
5: eso. No, es que yo soy muy respetuoso.
9: Ya hace varios años.
5: Todos los años yo transmito a las 9 de la noche Facebook. Entonces, cuando ya acostumbras a alguien a las 9 te puedes sintonizar en Facebook o en YouTube.
7: Claro.
5: Y lo tomas como un compromiso real, como algo que está sirviendo al público. Pues creas un canal exitoso.
9: La disciplina. Pero
7: si saludos a mi querido Matencio, pero sí.
5: Si hoy transmito, mañana no transmito. Me voy hoy de pachanga, mañana voy al cine. Yo ya no sé lo que es ir al cine. Yo no sé lo que es ir al teatro.
7: Tenemos que ir a verla de
5: Michael Jackson. Yo no sé lo que es ir
0: yo
7: también.
5: O sea, yo cuando voy al cine voy a la función de las 3 de la tarde.
7: Sí.
5: Porque soy muy respetuoso de la transmisión de la noche en Facebook.
7: Tú estás entregado completamente a tu público. Y eso está padrísimo. Estás como mis amigas, las Belindas, ellas van igual a las 12 de la noche, función de la 1 de la mañana. ¿Por qué? Porque pues no pueden en el día.
9: Así es.
7: Entonces yo creo que aquí la cuestión es darnos nuestros tiempos y espacios, porque el esparcimiento también es muy importante. Y ahorita vamos a irnos por eso a la fiesta de nuestra Vicky.
5: Ahí me la saludan a la Vicky.
7: De tu parte.
5: Pues llegamos al final de esta hora. Muchísimas gracias por habernos acompañado. Cuídense mucho. Dios los llene de bendiciones. Y nos vemos mañana aquí en este su programa.
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0: hemos llegado al final de su programa. Pero tenemos una cita con usted el día de mañana, aquí, en Estilo de Vida.
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3: Ya estamos de regreso en Estilo de Vida.
4: Muy buenas noches, bienvenidos a este su programa Estilo de Vida. Yo soy Samuel Gerardo Medina, me da muchísimo gusto que nos acompañen el día de hoy a través de esta su casa Grupo Fórmula, donde damos poder a su voz. Eso. Y bueno, acompañados de la gratísima compañía de Miriam Díez.
5: Hola, ¿cómo están? Bienvenidos, espero que le pasen muy bien con nosotros.
4: Y Marquito Silva.
6: Y ahorita muy contento de estar de nueva cuenta con todos ustedes aquí en Estilo de Vida.
4: Y hoy nos acompaña la rejuvenecida, guapísima, espectacular.
5: Gracias, amigo.
4: Samantha Hernández.
5: No, pues muchas gracias, gracias por la invitación y ando muy contenta aquí de estar en tu programa.
4: Le estoy sacando fotos a Samantha porque estoy impresionado. No, impresionado. No, pero se te nota un cambio brutal.
5: Sí. Yo me lo siento. ¿Sabes qué es lo que te decía? Que lo más bonito es que sientes cuando te sientes bien, lo proyectas y eso te hace sentir mejor todavía,
7: claro,
5: ¿no?
7: Claro.
5: Porque ya cuando empieza uno con la etapa de envejecimiento, dices, en la torre. O sea,
4: ¿Sí?
5: las manos, los brazos empiezan a colgar. Yo bajé pues casi 12 kilos de peso. Entonces, me decía
7: Melga, la cirujana. ¿En esos 3 meses que estuviste allá o antes?
5: No, antes. Yo empecé con un proceso desde el año pasado que fui, con un proceso ya de cuidarme.
7: Claro.
5: Que traje algunos productos antienvejecimiento, que fue lo del Rejurán y todo eso, esperma de salmón. Pero ahora me atreví al paso, pues, a lo más fuerte, ¿no? Porque es lo que te digo, cuando uno siente que ya te duelen las rodillas, que ya te duele esto, que ya te duele el otro, que se te cae el pelo, que aparte porque bajé de peso,
6: sí, bueno,
5: todo eso ya causa un efecto, obviamente un efecto secundario en la forma de cuando te ves al espejo. Y cuando te empiezas a sentir bien, lo proyectas. Entonces ya dices, ay, qué padre, ya de nuevo me siento como hace 15 años, o hace 20 años.
7: Claro.
5: Eso es lo más padre, que eso es lo que le voy a ofrecer al paciente, y que el paciente se va a ir feliz a su casa, y que se va a ver divina, o se va a ver divino, y que va a decir si funciona, ¿no? Porque obviamente la biotecnología, decimos que va avanzando a pasos agigantados, la toxina botulínica ya va a ir saliendo, porque ya hay nueva tecnología, que en lugar del Botox, que lo conocemos todo, igual que el ácido hialurónico. Antes, por ejemplo, era un ácido hialurónico de alta densidad. Ahorita el nuevo ácido hialurónico es de baja densidad, como este de PTQ, que es un ácido hialurónico coreano, con muy baja densidad, en el cual solamente te va a hidratar. Haz de cuenta que te comprabas antes una crema que te costaba 18 mil pesos en las tiendas de lujo. Y ahorita dices, bueno, mejor voy y me hago una hidratación con un ácido hialurónico de bajo peso.
4: Y luego si te tomas el ácido hialurónico aparte.
5: No, bueno, eso ya es un complemento, es lo que te digo.
4: Tus 2 cucharadas de ácido hialurónico antes de la comida.
7: Claro.
4: Que te atrae hasta 1000 veces su peso en agua, pues el resultado va a ser el doble. Te voy a mandar unas bolsas de ácido hialurónico.
5: Sí, amigo, mándamelas, por favor, porque es lo que te digo, yo quiero hacer los protocolos. Yo te digo, aquí traigo mi como no me dio tiempo de comer, traigo mi proteína, pero con todos los productos de Jerry. Traigo todo lo que me mandó. Me mandaste el Prege Golden, me mandaste el cartílago, creo.
4: El
5: Cartidol Plus. Todos me pone mi muchacha, ya sabe cuál es mi dosis. Porque efectivamente los ayunos prolongados, lejos de que nos hagan bien, nos hacen pésimo, nos envejecen, nos sentimos mal.
4: Pierdes la masa muscular,
5: índice de masa muscular,
4: acumular grasa.
5: Correcto.
4: O sea, si dejas de comer, el cuerpo se defiende.
7: Sí, por supuesto, claro. Entonces, tienes que tener
5: las reservas,
4: la glicólisis, el glucógeno, el glucago, todo esto.
5: Sí, porque puedes entrar incluso en una hipoglucemia, que luego vas y te atascas de comida. O sea, aquí la cuestión es enseñar y educar al paciente una vez que ya cambió hábitos alimenticios. beneficios, que está poniendo el tratamiento de células madre, que le estamos dando esto, pues todo el refuerzo, el apoyo, los mejores productos en el mercado, en México, desde mi punto de vista, porque lo he probado y comprobado, son obviamente los de Gerardo Medina, ¿no? Y entonces yo, de esa parte es mucho la educación al paciente de qué es lo que debe de hacer cuando se empieza a sentir mal. Yo era hipertensa, ya me quité la pastilla de la hipertensión, o sea, ya no la requiero, porque siempre decían, es que ocupas la a mí el cardiólogo me dijo, no la puedes dejar nunca en tu vida. Y ahorita yo le puedo decir a mi cardiólogo, ya la dejé, y mi tema de hipertensión lo olvidé, ¿no? Pero todo tiene que ver con los hábitos alimenticios.
6: Sí, ¿verdad?
5: Todos el colesterol, claro. El colesterol, obviamente bajaron los niveles de colesterol, bajan los niveles de azúcar. O sea, aquí es un nutricéuticos, que es lo que le digo a Jerry, complementarlos con todo este proceso que traen los orientales. Ellos, decíamos, de toda la vida han comido siempre pescado, salmón, ¿no? Su dieta rica en omegas. En México, pues, no tenemos esa cultura. Aparte, pensamos que es muy costoso y no es cierto. O sea, te cuesta lo mismo un kilo, a lo mejor, de un buen bife que un kilo de un buen salmón, o está más barato el salmón, ¿no? Entonces, es a veces cambiar un poquito el chip. Hay que cambiar un poquito el chip nada más. De repente llegas y dices, allá también la carne que comen los orientales es el wagyu, que es muy muy delgadita, muy suave, con poca grasa, pero también al ganado lo alimentan con puros granos, y es por eso que aquí es carísima esa carne. Allá para ellos no, para ellos es normal, ¿no?
7: Oye, pero entonces, ¿en qué consiste el tratamiento?
5: ¿En qué consiste el tratamiento? Extraemos una cantidad a lo mejor de 3 centímetros de médula ósea, dependiendo para lo que tú lo quieras. Okay. Si quieres un rejuvenecimiento en la piel como el que yo me hice, y aparte intravenoso, si viste, me pusieron una IV, tenía mis células madre pasando por un suero, y en esto fueron 3 centímetros, extraemos 40 centímetros o mililitros de sangre, se centrifugan en una máquina especial, y en eso se regresa, y haz de cuenta, les voy a mandar los videos para que lo entiendan un poquito mejor, y vamos a hacer una presentación próximamente también para algunos pacientes, a ver si después lo hacemos, ¿no, Jerry, juntos?
4: Sí.
5: Para darles esta información, y que la gente que tenga la capacidad de saber qué es este procedimiento, pues decida hacer esto y probarlo antes de también hospitalizarse, porque decíamos, mucha gente dice, bueno, es que ya no hay más que cirugía. Y yo creo que sí hay otras cosas.
4: Claro. No, yo no la entraría. Y aquí traes dos cajas, ¿qué son?
5: Este es el de Rejurán, mi querido Jerry, el del esperma de salmón, que es el que te decía que ya lo estamos comercializando también aquí en México, con todo, es lo que
4: pero
5: usan
4: las... ¿Pero es inyectado, puesto?
5: No, untado, ya también es? Tenemos, este es el inyectado que traje, y te voy a hacer llegar, ya nada más que me llegue de Corea, les voy a hacer llegar a todos. Es un kit de apoyo en casa, que se va a vender en tiendas departamentales, que ese ya es de cuenta que contiene PDRN de salmón, que son las cadenas largas. Esos son tópicos, son sueritos, y son cremitas, y tienes para los ojos, y tienes para la
4: cuello. ¿Y hace el mismo efecto que si te lo inyectaras?
5: Como mantenimiento. Yo digo que son cosas diferentes. Eso lo que usan las Kardashian.
4: Ese sí te lo inyectas y se nota el efecto rápido.
5: Sí, este es el que... No recuerdo si ya te lo inyecté una vez, porque eres medio chillón, amigo.
4: No.
5: Pero tienen que ir los tres, porque ya tengo que hacerles este tratamiento nuevo.
4: Tu cara chillón, no importa.
5: Por favor, yo quiero que vayan para que les aplique esto.
4: ¿Y
5: este es el ácido hialurónico, que es no reticulado, es el que tengo que te lo aplicas.
7: Hidrata.
5: Te deja la piel glow, porque ahorita lo
4: también
5: glow.
4: También se lo aplicas con
5: y te cierra el poro.
7: ¿Qué es glow?
5: El glow es como que te da brillo, que te da ese brillo en la piel, pero sano. No que se te vea grasosa la piel, sino que se te vea una piel suave, hidratada, que no se vea esa piel deshidratada, y aparte te ayuda a cerrar el poro.
4: No,
5: y
4: pues
5: es lo que te
4: de
5: cura
4: verte,
5: la piel.
4: Me vale gorro, pues me pones antitagilocaína.
5: Sí, te pongo, la anestesia aparte de los coreanos es buenísima, amigo.
4: ¿Ah, sí?
5: Haz de cuenta que te estoy acariciando. O sea, no es como que antes que sufríamos todos cuando nos inyectábamos, ¿no? Ahora ya no. Te pongo una anestesia 30 minutos, te pongo frío, te pongo una mascarilla divina, te pongo después la anestesia, te inyecto y no te diste cuenta que te inyecté.
4: Sí.
5: Sí. O sea, no te va a doler. No. Que puede haber un moretoncito, sí, sí puede haber un moretoncito.
7: Se puede atravesar alguna
5: vez. Claro.
4: Va a quedar bien divino.
5: Más guapo de lo que estás, mi querido Jerry. Más guapo.
7: Te van a cantar, qué guapo.
4: No más a Marco, no le hagas nada.
5: Para que vean que es tu papá.
4: Sí, para que vean que es mi papá. Porque siempre me ando humillando.
5: Ajá. Ah, no, entonces vamos a. No, a Marquito no.
7: Ahora quiere que le sienta envidia, pero él.
5: Sí, ¿verdad? Para que sientas, sí, que se siente.
4: Sí, que Marquito quede feo, fuerte y formal.
5: Ay, no, Marquito va a quedar más. De por sí tiene. Les digo siempre a Jerry: tienes cara de niño. Y Marquito también, fíjate que son de los que no envejecen. Entonces, vamos a darles una hidratadita, una chaineadita, van a quedar más guapos.
4: Bueno, pero vamos a hacer un pequeño corte. Estamos volando con ustedes en su programa.
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9: A poco más de media hora de Cabo San Lucas, en Baja California Sur, se ubica el pueblo mágico Todos Santos, con un toque bohemio, cultural y artístico. Esta localidad llena de encanto destaca por su estilo colonial, por su hotelería, su exquisita gastronomía local, una importante escena artística y playas cercanas como La Poza, Batequitos, San Pedrito, Cerritos, Punta Lobos y Los Esteros, donde se puede practicar deportes acuáticos o simplemente relajarse y tomar el sol. Con sus calles empedradas, Todos Santos ofrece galerías de arte y su atractivo centro turístico, en donde está la Plaza de Armas, una gran explanada adornada por palmeras y cocoteros, y la Misión de Todos los Santos, una majestuosa iglesia fundada por los jesuitas en 1720.
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10: ¿Tú qué crees? ¿Que existe o que no existe la mamá perfecta? No, no existe. Existe la mamá real, la que ama profundamente, la que se equivoca, aprende de sus errores y vuelve a intentarlo con paciencia y con cariño. La que a veces se cansa también, la que duda, la que siente culpa, pero sigue dando lo mejor que puede con los recursos y las herramientas que tiene a su alcance. Nuestros hijos no necesitan perfección y tampoco comparaciones. Necesitan presencia, acompañamiento, límites con amor y abrazos sinceros que los hagan sentir seguros y valorados. La maternidad no es una competencia, sino un vínculo que se construye día a día con mucha constancia y con mucha dedicación.
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4: Yo creo que mucha gente quiere saber el teléfono de Sammy, porque está escuchando. Despacito, dalo tres veces.
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7: Claro.
5: Ya si me dicen, oye, yo lo quiero específicamente para esto, para el cabello, hecho, voy a hacer varios, les digo que estamos haciendo varios protocolos, pero quiero mostrarles ya después fotografías de antes y después, junto con los nutrientes que están manejando Gerardo Medina o Jerry Medina. Para mí es Jerry Medina. Oigo feo cuando digo Gerardo Medina, pero es que así lo conocen Jerry popularmente. Pero entre los cuates es Jerry Medina. Pues es que siento feo, ¿no?
7: Jercito.
5: Jercito, ajá. Hay quienes le decimos papacito también.
4: Cosita hermosa.
5: Cosita hermosa, divina.
4: Miren, hasta Miriam se le atoró decir Jercito.
7: Jercito.
5: No, pero la cuestión es eso, que ese complemento, chicos, yo creo que es el nuevo, es la nueva era de la medicina estética, de la belleza, de la cosmetología, de la cirugía plástica, porque yo tuve que meter al aro a varios cirujanos plásticos, sí, de decirles qué pasa, ¿no? Porque ellos estaban totalmente en contra de todo lo que era la medicina estética, por lo que estaba sucediendo, lo que dijo Marquito, trabajó conmigo muy fuerte en ese tema, me apoyó muchísimo y te lo sigo agradeciendo en el alma, amigo, porque salvamos muchas vidas, ¿sabes? Sí. Era un problema de salud pública que se inyectaban hasta aceite de cocina, ¿no? Entonces, terminaban apuntándoles nalgas, piernas, boobies, o sea, era una cosa horrorosa y ahorita gracias está legislado. Cofepris ya está muy, muy a las vivas en qué estás inyectando y qué no. Por ejemplo, todo esto tiene registro de salubridad de Cofepris actualmente, pero en ese entonces salubridad era y no tenía registros. Entonces podían inyectarte y te lo inyectaba tanto un médico como una matabellas o quien fuese, ¿no? Actualmente
4: desde,
5: no.
4: Desde el que te volaba los zapatos hasta el que te cortaba el pelo.
5: Claro, entonces luego la gente se va por lo barato, porque sí son procedimientos que sí, no están al alcance de muchos, pero relativo con qué, ¿no? O sea, yo es lo que te digo, si tú vas a ir a gastarte en el médico 40, 50 mil pesos y entre medicamentos y todo, y no te curaron, solamente te quitaron los síntomas, pues eso es caro, porque entonces claro, tienes que estar yendo cada rato y entre medicamentos cuánto te gastas, ¿no? Y con un procedimiento que tú lo ves que dices, eso solamente la gente que es pudiente lo puede hacer, no es cierto, al contrario. Mi papá siempre decía, por ejemplo, yo traigo un carro nuevo porque soy pobre. Porque un carro viejo hay que meterle mucho dinero.
6: Ah, sí, sí, sí.
5: Entonces lo mismo sucede. O sea, en tu cuerpo hay que traerlo lo mejor posible y lo más nuevo, porque si no gastas mucho en médicos.
6: Tu frase nos encanta aquí, la de invierte en salud.
5: Invierte en salud y no gastes en enfermedades. Claro. Entonces, estas son, decimos, las nuevas tendencias de que si tú estás invirtiendo en ti, en tu físico, en tu mente, incluso cultivándote, tomando un curso, estudiando, creo que todo eso son inversiones, ¿no? No son gastos. Gastos es irme al hospital, que me hagan 50 mil estudios.
7: Ay, sí.
5: Le decía ayer, hace poco se me enfermó una perrita que compré en Corea, y bueno, creo que para hacer una factura como se hubiera metido al Ángeles, ¿no? A mi nieta cuando se me llega a enfermar, la meto al que me quede más cerca, ya sea el Ángeles o cualquier otro, y creo que pago menos por mi nieta que por la perrita. Entonces aquí la cuestión es que ya sale todo muy caro. Entonces yo voy a invertir en salud para mí y a los que amo, y no voy a gastar en enfermedades, ¿no? Entonces si lo hago de forma preventiva, yo a mi mamá le doy, por ejemplo, el Pre-G Golden, antes era el Pre-G, mi papi, bueno, era amante de todos los productos siempre de estilo de vida, porque has dado esa cultura, mi Jerry. O sea, siempre has dado esa cultura de prevenir antes de o hay gente que, como María Conchita Alonso, ¿no? Que se le quitó el dolor de las rodillas. Entonces yo digo, amigas más jóvenes que yo, ya veo a los viejitos de mi edad.
6: Está
5: como el que me enseñaste ahorita. Ay, sí. El viejito de mi edad, ¿no? O sea, entonces eso es la diferencia.
4: No, pues Samantha, te ves como de 40
6: sí,
4: años.
6: Te ves como 40.
5: No, pues muchas gracias, y eso es lo que se pretende.
4: ¿Podemos decir tu edad?
5: Claro, yo por mí tengo 57 y siempre le he dicho, nunca le he ocultado.
4: 57.
5: 57 años.
4: A ver, Sofía, yo no soy de 40.
5: ¿Qué? A ver, Sofía, di la verdad, Sofía. Di la verdad.
4: Es que yo estoy embobado viendo a Samantha. Ah, sí, y es mi amiga de toda la vida y sí, me quedo así como... Miriam, que te dejen de 40 también a ti.
5: Sí.
6: Sí, lo que dijo.
7: ¿Si ya me inyectan?
5: ¿Yo? No, sí. Ya tenemos que ir.
4: No, a mí aunque me inyecte, si me vas a dejar como tú.
5: No, no claro que sí, amigo. Ya,
4: me
5: ya
4: pongo mi anestesia, mis hielos.
5: Platicamos.
4: Es más, para que no me duela, me metes un cachetadón como en París. Y ya como me quede inflamado, no voy a sentir las piquetes.
5: Sí, amigo, no. No, ya regresé al ruedo. Ya con mis, ahora ya como están de moda los colágenos, entonces yo voy a hacerle caso.
4: Es que déjenme colágenos. Les digo que yo no en la andropausia y Samantha en la menopausia. Y empezamos a discutir. Y que nosotros somos muy temperamentales. Y me metí un cachetadón, pero yo después le metí una jalada de hombro en Canadá. Que no
5: se desquitó en Canadá. O sea, esa vez me la pasó porque yo andaba bien menopáusica, perimenopáusica, ¿no? Diría nuestra amiga Lina.
4: Histermenopáusica, maná.
5: No. Entonces, sí, estaba yo así y me enojaba de todo y me decía, Gerardo, no, estás bien loca, porque no sé qué, y no sé qué, volteo y le doy una cachetada. Cuando menos me di cuenta, ya lo había cachetado. Pero cuando estábamos en Canadá, córrele que nos deja.
4: Córrele que nos deja el camión. Y casi me quedo yo con el brazo y ella con el cuerpo del otro.
5: No, me tiró con el brazo. Y luego ya para que no llorara fue y me dijo, vámonos, manita, te compro una coca. Y nos sentamos a tomar nuestra coca y yo llorando.
7: No, el dolor del brazo, sí, que te lo zafó.
4: Ay, no, qué anécdota.
5: Nuestros viejos viajes, amigo. Por eso digo, no, estamos tan jóvenes todos para volver a viajar juntos. Eso, porque sí. ya, tenemos que esos anécdotas, esos momentos tan padres, ¿no? De cuando éramos jóvenes y bellos hace 15, 20 años. No, yo de verdad me siento con esa energía.
4: Es que así te ves ahorita.
5: Me siento ya
6: pues con esa energía. Se la pasa, ya ves que ahora voy acá y voy a, porque se sigue capacitando para poder hacer los procedimientos, pero a veces, como dices, solamente una persona que tenga esa energía puede hacer eso, porque son viajes pues que no son sé si de 18, 20
4: horas. ¿Vas a ir al evento del Día de las Madres?
5: Sí, sí, si me invitas,
4: pues a ver,
5: claro,
4: si después
5: que sí.
4: El evento, vamos a la picoteada de Facebook.
5: Ah, maravilloso, yo te espero. No, ya estás, porque si le voy a decir a mi mamá, le voy a decir a mi mami que le diga a sus amigas, porque si, mi mamá siempre, cuando fue su cumpleaños, que no fueron, pero pues bueno, por razones, por razones muy importantes.
4: Ah, sí, cierto.
5: Pero tú sí por...
4: Ley. No, es que yo estaba apoyándolo con sus razones muy importantes.
5: Sí, ya sé, yo sé. No, y aparte fue doble, ¿no? También la hermana
4: sí,
5: de Linda.
4: Sí, también la hermana Linda.
5: Pero bueno, ya estaban todas las señoras, tus fans, tus Jerry fans, estaban esperando en Cocoyoc. Pero ahora les voy a decir a las Jerry fans que vengan al evento.
7: Ándale.
5: Y de ahí nos vamos a mi casa y ya los pongo, porque del 12 al 16 me voy a Monterrey.
4: Ah, no, regreso, sí, entonces el 11, sí.
5: Y luego me voy de nuevo a San Diego, luego me voy a La Baja. Ando como tú, te digo que ando con una agenda llena.
7: Qué
5: luego
7: bueno,
5: voy a Corea.
7: Qué bueno.
5: Porque sí vamos a estar con todos estos procedimientos por toda la
4: República. Pues la gente que quiera preguntar, hacer sí, que se aproveche, porque de veras, los que ya te conocen, que ya han ido a tratamiento, sí. Bueno, la vean, van a decir, ¿qué le pasó? A ver, niña, llámale a tu mamá.
5: No, sí me han
4: yo
5: dicho
4: me atendía,
5: mis pacientes.
4: Yo me atendía con tu mamá, llámale a tu mamá.
5: Sí, sí, sí, sí,
4: y yo quiero quedar divino con mi esperma, me vale que sea esperma. Sí,
5: esperma de salmón, claro, te voy a poner, no, claro, amigo, te lo voy a poner. De hecho, ahorita hay dos cosas que yo siempre he dicho, ¿no? La edad no se oculta, pero sí la podemos disimular, ¿no? Entonces, sí, vamos a hacerlo de una manera natural,
7: y sentirte sana. También como
5: sí,
7: de,
5: ¿no? Sí.
4: Yo diría que la edad no se oculta y puedes presumirla.
7: Claro. Todo es,
4: o sea,
5: yo digo mi edad.
7: Pensando,
5: por ejemplo, yo pensé, qué bonita te ves.
6: Ay, como en la
5: ¿a qué jodida te ves?
6: Yo sé decir que bien. Esa cantidad del que les enseñé de la foto.
5: Pues tú eres viejito de mi edad.
4: No, es que con la cara, la piel. y lo impresionantemente hermosa que estás. Sí.
5: No, o muchas sea, gracias.
4: Decir tu edad es como cachetear a las...
5: No, yo te dije que vi a un socio que...
4: No, y además de la cara, vino, el cuerpo.
5: Que vino un socio
4: ¿ya
5: alemán?
4: ¿Ya viste el cuerpazo que tiene?
6: No, el cuerpo
7: también. Porque dice que también ya bajó y se puso a hacer...
4: Pero vámonos un pequeño corte y estamos volando con ustedes en el programa
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3: Vamos a una breve pausa y regresamos a su programa Estilo de Vida.
14: Las pistas de baile no se quedan quietas con esto que es Murder on the Dance Floor, que se convirtió en un ícono del pop europeo en 2001 y que además regresa de una forma muy contundente y viral en 2023 gracias a la película The Saltburn.

ver a Jacob Elordi y a algunos otros personajes muy sexys. Y esta canción se vuelve a poner en la mira de nuevas generaciones. Es Sophie Alice Baxter con Murder on the Dance Floor en Sonido Brown.

0: Robots humanoides se integran a la aerolínea Japan Airlines para realizar funciones de carga y descarga de maletas en el aeropuerto de Haneda, Tokio, a fin de aliviar la carga de trabajo de sus empleados. El presidente del grupo GMO AI and Robotics, Tomohiro Uchida, explicó que estos robots humanoides de fabricación china son parte de un proyecto experimental de 2 años que busca satisfacer las necesidades de las operaciones de soporte que dependen del trabajo humano en gran medida y que se enfrentan a una grave escasez de mano de obra en Japón. Estos modelos son capaces de operar de manera continua entre 2 y 3 horas e inicialmente transportarán el equipaje de pasajeros en este aeropuerto por el que pasan más de 60 millones de viajeros al año. Por ahora sus funciones se centrarán en cargar y descargar maletas, pero eventualmente podrán ser utilizados para realizar las tareas de limpieza de las cabinas de los aviones. Informó Aide Rivera. 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
2: La Campana, ubicada en Colima, es un sitio arqueológico de una antigua ciudad establecida alrededor de los años 300 antes de Cristo al 1500 después de Cristo, por lo que se considera uno de los primeros poblados en Mesoamérica. Este sitio fue descubierto en 1524 por los españoles, en 1917 fue nombrado Patrimonio Arqueológico y en 1955 fue abierto al público bajo el nombre La Campana, debido a la forma que tenía el montículo principal antes de ser excavado. Actualmente es un gran destino turístico del estado de Colima.
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7: Y sus amigas.
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4: 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Ay, bueno, mi amor.
6: Para que vaya.
4: 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Un grupo que era de 50, 60 personas y llegan 7, llegan 8 y les dicen a las que van, ¿y para qué vienen aquí si hay una que lo vende más barato?
6: ¿Cómo crees?
4: Sí, o sea, digo, más barato que la empresa, sí. Bueno, pues entonces digo, no hay problema.
6: ¿Quién es esa una?
4: Es una distribuidora que hay allá. Digo, pues no hay problema, cómprenselo a la distribuidora, yo venía a dar un desayuno, un regalo, claro. un convivio del Día de las Madres, pero no hay problema, vayan y cómprenselo a la distribuidora.
6: Pero
4: no,
6: si tú eres problema. La matriz, o sea...
4: Pues sí, pero...
7: Que ya no vas a ser tu distribuidora.
4: Sí, imagino. Claro que sí, yo no estoy peleado con mi dinero. ¿Tú sí te peleas con tu dinero? Yo no. Entonces
6: no,
4: vayan,
6: pero sí es un detalle.
4: Vayan y cómprenselo a la distribuidora, vayan y cómprenselo a la distribuidora y ella los va a atender como... como deben de merecerse ser atendidos, pero no vamos a ir a Jalapa y a hacer el desayuno. Entonces los aviso con toda cordialidad para que no vayan a ir en balde al VIPS. No va a haber desayuno en Jalapa, ¿sale? Pero sí vamos a tener desayuno en Querétaro, en Torreón, vamos a tener desayuno aquí en Insurgentes Sonora, vamos a tener desayuno en Coatzacoalcos, o sea, vamos a tener un chorro de desayunos.
6: No, pues toda la República, qué bendición.
4: Bueno,
6: sí, qué bendición.
4: Pues bueno, estábamos platicando. Entonces, sí. ¿Qué es lo que, cómo se ve lo del esperma de salmón?
6: Lo del esperma de salmón lo pusieron de moda las Kardashian, pero tú lo puedes buscar ya googlear a nivel mundial. Se escaseó a nivel mundial y están haciendo mayor producción. Lo que están haciendo es regenerar. De hecho, hay varias dermatólogas dando su opinión, si tú lo buscas en TikTok o en alguna red social.
4: Sí, todos están hablando de esto.
6: Porque cura la piel. O sea, si hay acné, lo cura. Si hay un problema de rosácea, la cura. Si hay un problema de melasma, lo reduce. O cloasma, ¿no? Yo ves que tengo un problema de melasma a raíz de mi menopausia. Y como lo multitraté, entonces me quemé con tantos. Por ejemplo, el Morpheus 8, que lo voy a decir aquí fuerte y claro. Un gran aparato para todo mundo, que fue una moda, que todo mundo nos lo hicimos. Carísimo, 40 mil pesos, 50 mil pesos la sesión. Quemó pieles, ¿no?
4: Ay, a mí me quedó, aquí me hizo una quemadura, ¿te acuerdas?
6: ¿Te acuerdas?
4: Esta quemada que tengo aquí, uh-huh. Fue con ese aparato.
6: Sí, entonces todo eso quema, o sea, en el momento dices, wow, ¿no? ¿Y qué sucede? Empiezan a hacer productos ahorita regenerativos. Donde yo ya después de esa mala experiencia de comprar aparatos tan caros y que en el momento pues era el wow porque estimulaba la colágena, eran bioestimuladores de colágeno, etcétera, te das cuenta que ya viene una nueva era, como ahora ya están los robots, ya prefiero un robot de mi casa, lavando mi casa, ¿no?
8: Que
6: ¿no?
8: Mi experiencia sí fue, y te lo digo, bueno, hace muchos años, yo tenía unos surcos asquerosos aquí en la frente. Sí, o sea, ya eran unos surcos, y te estaba hablando como ese Samantha hace 20 años, no era para que estuvieras así. Hace 20 años, pues lo que tienes es juventud. Sí. ¿Por qué vas a tener unos desgraciados surcos que parecía que te habían abierto con pico y pala y habían hecho en la frente?
6: Sí, sí.
8: Y fui en verdad con Samantha y verdaderamente ve, o sea, cómo me quitó todo
6: sí,
8: eso.
6: Y pero nunca
8: y nunca más volvieron a aparecer. Pero una cosa así espantosa que decía, dice, ¿pero por qué me está saliendo esto? ¿Pero por qué me está saliendo esa? Porque dices, pues eres joven, claro. Tampoco es para que te salgan unas cosas claro, tan prominentes.
6: Es muy genético, gesticula mucho y también ajá, genético. Parece que también aquí,
7: la genética
6: papel
7: es mucho.
6: Claro. Más importante siempre es la genética.
7: Sí, es cierto.
6: Pero por lo mismo, decíamos,
8: ¿y cómo me lo
7: tu tipo de piel
6: sí,
7: y tu tipo de cicatrización.
8: Y nunca, y mira,
6: y mira, la Vicky sí está yendo, ¿eh? Nada más.
8: Ah,
6: sí,
8: con razón estás dejando tan chula la Vicky.
6: Corre bien, ¿verdad, la Vicky?
4: Que por cierto, hoy es su cumpleaños.
6: Hoy es su cumpleaños.
4: Le mandamos muchas felicitaciones a Vicky López.
6: A mi querida Vicky López, así es. Pero sí, la cuestión aquí es eso, ¿no? Que nosotros tenemos que ir viendo qué es lo que sí funciona, cómo funciona y que a largo plazo, corto plazo y cómo son las cosas. Cuando a mí algo me funciona, lo comento. Cuando no funciona, también lo comento porque era lo que había. El Sculptra, que tanto me decía Jerry, el Sculptra, amiga, que no sé qué. Me encanta. No me encanta para aplicarlo en todos los casos. Hay casos que sí, pero te ayudan a hacer un sostén interno y funciona, ¿no? Pero sí de eso a que tú te regeneres de otra manera con biológicos naturales, pues eso está mejor, ¿no? Porque te va a dejar cada vez mejor, te vas a sentir mejor, que eso es lo que yo pretendo. Entonces, por eso los espero, pero ahora sí van a ir y vamos a poner ya el 11, ya quedamos, en la tarde.
4: El 11 en la tarde.
6: El 11 en la
4: para
6: tarde.
4: Que en la tele, en el siguiente domingo,
6: sí, ya me vean, te vean cómo quedaste.
4: Bueno, sábado y domingo. Les quiero decir los que creen que ya no salimos en la tele los sábados, nos mandaron un horario bien cómodo, a las 2 de la mañana nos pueden ver, ¿eh? Ahí, los que no tengan nada que hacer, o los que terminen de tener sexo a la una, échense un cafecito y ahí nos ven a las 2 de la mañana en Estilo de Vida
8: Incómodo.
6: Oye, pero eso te repite.
4: No, pero estamos el sábado a las 11 de la noche, el domingo a las 11 de la noche.
6: Ah, okay.
4: El domingo sí estamos a las 11 de la noche en Telefórmula. Y el sábado a las 2 de la mañana, o sea, digo, si llegaron crudos de la fiesta, no tienen nada que hacer, no se pueden dormir, pues préndanos a las 2 de la mañana los sábados
6: insomnio,
4: en Telefórmula.
6: Claro.
4: Que aún así hay gente que nos ve.
8: Sí, claro, hay mucha gente.
4: Hay mucha gente que sobre todo gente de Tijuana, de Culiacán,
7: que
4: donde son dos horas
7: que,
4: donde las 2 de la mañana de aquí son las 12 de la noche,
7: claro,
4: de allá.
7: Claro.
4: Sí nos ven, sí nos ven, y les mando muchos besos a todos los que nos hacen la gentileza de seguirnos. Y bueno, entonces van a verme cómo voy a quedar después de que mi querida Samantha me ponga aquí la mano encima, ahora sí que la mano encima.
6: Sí,
7: de
6: sí,
7: chulo,
6: sí,
7: de precioso.
6: Sí, vas a quedar más guapo, mi
4: Y lo que yo digo que tienen que hacer es sacar una consulta para que les expliquen bien de qué se trata.
6: Claro.
4: Porque lo que podemos explicar aquí, pues no creo que sea suficiente ni que tengan la capacidad
6: de asimilarlo. Claro, claro.
4: ¿Verdad? Porque yo no. Yo sí tendría que sentarme a que me explicaran con bolitas y palitos de qué
7: claro,
4: se trata, ¿no?
7: Claro.
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8: 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Porque hay veces que ella está ocupada, está en algún procedimiento, y no piensen que no se va a contestar, mejor con un WhatsApp.
7: Con un mensaje de texto es mejor.
6: Sí, por favor, para que se comuniquen conmigo y con mucho gusto.
7: Y ya tú les respondes.
6: Les doy algún mensajito, se los respondo y ya digo también dónde son las consultas. Estamos trabajando con todos estos productos y tratamientos, y las que no también las vamos a decir cuando sea el lanzamiento, los voy a invitar, por supuesto, para que sepan dónde lo pueden adquirir también todos estos productos coreanos de alta calidad, ¿no? Es una gama alta, pero vale la pena. Una vez que lo prueben, de verdad les va a encantar. Estamos hablando que va a competir con las marcas más caras que se puedan imaginar, pero a costos mucho más reducidos y con una tecnología de vanguardia.
8: Sí, como te cambia incluso la autoestima, ¿no?
6: Totalmente.
8: Sobre todo cuando bajas de peso.
7: Claro.
8: Cuando te ves mejor físicamente. Cuando la gente te lo dice.
7: Mejor, sí, claro.
6: Sí, no, yo me sentía soñada cuando decían que mi nieta era mi hija y que Sammy era mi hermana, ¿no? Pero mi nieta. Pero mi nieta. No, pero mi nieta era la primera que me veía y le decían algo. No, Sammy le encanta. No, a Sammy le encanta que le digan que soy su hermana. Pero me da risa porque mi nieta es la primera que... No, es mi abuela.
7: Ay,
6: aquí no mentimos.
4: A mí no me hagan chanchullo.
6: Aquí no, ella es mi abuela, 8 años.
7: Ay,
4: vamos a hacer un pequeño corte y estamos volando con este programa.
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0: 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Vamos a una breve pausa y regresamos a su programa Estilo de Vida.
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3: ¿Sabías que el ácido fólico es un nutriente clave, importantísimo, antes y durante el embarazo? Cuando la mujer lo consume desde antes de la concepción y durante el primer trimestre, disminuye muchísimo y de manera significativa el riesgo de defectos en el cerebro y la médula espinal del bebito, asegurando un desarrollo saludable. Además, en los hombres que desean ser padres también es importante tomarlo, porque el ácido fólico puede favorecer la calidad de su espermatozoide y apoyar la fertilidad, aumentando las posibilidades de un embarazo seguro. La prevención, la planificación y la información correcta comienzan siempre antes de la gestación. Y sí, sí pueden marcar una gran diferencia en la salud de toda la familia. 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
4: Bergen es la segunda ciudad más poblada en Noruega. Su conjunto de edificaciones de vivos colores reflejan la época en que Bergen era el epicentro del comercio entre Noruega y Europa. Ahora es un vibrante punto de encuentro donde museos, restaurantes, tiendas y galerías narran historias del pasado mientras dan vida al presente. Bergen también es conocida como la ciudad de las siete montañas, y no solo es un eje central del comercio marítimo noruego, sino también es uno de los principales destinos de cruceros turísticos de Europa.
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0: Ya estamos de regreso en Estilo de Vida.
5: Y ya estamos nuevamente con ustedes en este programa
6: Estilo de Vida.
5: Les estaba diciendo en lo anterior que las personitas que no hayan tenido oportunidad de terminar de hacer su depósito, porque les explico, no es que se nos saturen las cuentas. Es que cuando tú registras una cuenta en Bancomer, en Santander, uh-huh, o en Banorte, etcétera, las tiendas de conveniencia no pueden depositar más de 10,000 pesos en esas cuentas.
7: Eso es cierto. Sí.
5: Entonces, estamos hablando de que 40, 50 personas querían comprar su tratamiento y nada más podían depositarse hasta 10,000 pesos en esa cuenta. Pues llegaban los primeros 5 y ya la saturaban, ¿no?
8: Claro.
5: Entonces, cuando llegaba el 6, el 7, el 8, hasta el 50, a todos les decían, ya está saturada, ya está sobregirada. No, no está sobregirada. Si ustedes van a Bancomer, a Santander, a Banorte, pueden depositar las cantidades que quieran.
8: Que sea, que
5: quieran,
8: porque son bancos.
5: Porque son
9: incluso
5: los bancos.
9: Retiro sin tarjeta, ¿no?
5: O si quieren hacer la transferencia, pueden hacer también la transferencia sin ninguna complicación. Pero en Oxxo, que es lo que tienen como recurso en muchísimas partes del país, que solamente lo único que hay es un Oxxo, entonces ya no pueden. 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
0: 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Bueno, entonces estábamos contigo, mi vida hermosa.
1: Pues así es, mi querido Jerry, Marquito y mi querida Miri, pues yo los espero para que prueben el tratamiento. Una cosa es ver y otra cosa es
2: ¿cómo
1: probar?
2: ¿Cómo se llama el tratamiento para que la gente te, pues, sí, te vaya?
1: Es el tratamiento de células madre, es las stem cell, pero digamos las autólogas,
2: sí,
1: ¿no? Es que como sistema, fíjate que todavía no lo he registrado, pero bueno, que nos llamen para que les expliquemos de qué se trata. Se puede trabajar también en todo lo que son articulaciones para el hombro congelado después de que cuando Gerardo Merca
3: te bloqueó.
1: Te dislocó. Nada, me dislocó. Entonces ya se me quitaste el dolor de hace años, ¿no? Pero bueno, la cuestión es esa, que podemos trabajarlo. Los reumatólogos están trabajando estas terapias allá en Corea y ya la idea es implementarlas en México. Y vamos a trabajar, bueno, tratamientos de células madre, antienvejecimiento, lo que es medicina regenerativa y de longevidad, que es la nueva era, que es lo que estamos trabajando actualmente, y para ello conlleva pues diferentes tratamientos, productos, depende de lo que quiere el paciente. Decíamos para el tema de caída del cabello, porque también las mujeres padecemos mucho la alopecia, ¿no? Que se nos cae el cabello en las entradas a cierta edad. Entonces, todo eso, detenemos caída de cabello, vuelve a nacer el cabello, porque estimulamos el folículo con tus propias células madre. También traemos algunas otras células madre que no quieren, que les da miedo el piquete en la médula espinal, pues entonces por la grasa extraemos un poco de tejido adiposo y de ahí se extraen las células madre. Entonces digo, hay varios procedimientos y depende para qué lo quiere el paciente. Actualmente los cirujanos plásticos, los dermatólogos lo están aplicando para rellenar por el efecto del Mounjaro o de los Ozempic que les llaman, cuando las caras se empiezan a adelgazar pero se empiezan a colgar como de muy viejitas, ¿no? Entonces están trabajando ahorita ese tipo de procedimientos también para darle mayor volumen y rejuvenecer la piel en general. O sea, si tú te ves una piel sana, un cabello sano, pues obviamente vas a lucir sana, ¿no?
3: Claro.
1: Y con índice de masa muscular y hacer ejercicio, o sea, eso creo que no lo suple nada. Y los suplementos, o sea, es como un todo. Entonces les vamos a dar
2: integral.
1: Exacto, vamos a darles un tratamiento integral donde el paciente salga contento y convencido de que realmente era. Y es personalizado porque hacemos la prueba epigenética. Al hacer la prueba epigenética, pues nosotros estamos viendo cuáles son las deficiencias de cada paciente. Porque de repente empezó de moda que los que usamos implantes en los 80s, 90s y 2000 para quitarlos porque es el síndrome de Asia, ¿no? Entonces todo el mundo se empezó a quitar los implantes también.
3: Eso es cierto.
1: Entonces, los efectos secundarios se ven años después.
3: Sí.
1: Años después. Entonces, por eso es importante trabajar productos o tratamientos autólogos o productos que no te van a causar
3: naturales,
1: efectos secundarios
3: tuyos,
1: y no son farmacéuticos. Sí, lo autólogo, lo biológico, lo natural, los elementos, todo lo que sabemos que a largo plazo, pues cuántos años llevamos en el mercado, ¿no? Decía Marquito, pues hace años somos amigos, le hice el tratamiento hace 15, 20 años y está maravilloso y no se le volvió a tocar. Ayer le he hecho la escultura y se ve maravilloso también, se le mantiene una piel bonita e hidratada. Miren, porque casi no baja porque es muy chillona, pero ahorita ya hay productos que ya te van a ir mejor. Pero aún así te ves muy bien, o sea, a lo que vamos, ¿por qué? Porque te alimentas bien, te tomas los elementos y siempre tratamos de cuidarnos.
3: Sí, sí, eso
1: entonces,
3: es importante.
1: Entonces, al vernos y sentirnos mejor, eso lo vamos a proyectar en nuestro trabajo.
0: Es que los 60 son los viejos 50. Y yo te diría que los 60 son los viejos 40.
1: Y ahora, ¿verdad?
0: Porque tú ves gente de 40 años, de hace 30 años, y parecen como nosotros.
1: Sí, sí, es
0: como
1: cierto,
0: nosotros a
1: sí,
0: los 60, se ven los que tenían 40 hace 30 años.
1: Sí, sí, es cierto.
0: Eran unas, con todo respeto, eran unas ñoras y unos ñores Ya bien.
1: Y siguen habiendo. O sea, digo, ahorita por el que nos mostró Marquito. Ah, sí. El señor se ve guapo.
3: Siguen habiendo.
1: Pero ya estaba yo en Estados Unidos con Mónica y me dijo, es que las viejitas estas que vienen, que no sé qué. Digo, ¿cuáles viejitas, güey? Son de nuestra edad. Pues no parecen, digo, pues no parecerán, pero son de nuestra edad. Ah, sí. O sea, más bien nosotras ya estamos pegándole al sesentón, ¿no? Ya somos de la tercera edad.
3: Yo ya le pegué
1: edad.
3: Hace varios.
1: Sí,
0: nosotros ya vamos, nosotros vamos, no, sí, pero nosotros ya vamos para los 70 y en el camino se va volando.
3: En the middle.
0: Pues sí, pero es más
3: todavía
0: fácil.
3: Todavía estamos en
0: es más fácil.
1: Pero ya tienen a mí, ya nos voy a quitar sí, 15, 20
0: años. Es más fácil caminar para enfrente que ir de para atrás.
3: Ah, no,
0: entonces,
3: claro.
0: Sí. A mí con que me dejes de 50, uh-huh. Imagínate, me dejas de 50 y ya voy para los 70, pues entonces voy a... No,
4: pues maravilloso,
0: que,
4: claro.
0: No, pues
2: no, sí. Fíjate que la verdad es que la realidad es que te ves muy bien para decir... ¿Verdad?
1: Cierto, es lo que
0: para mi edad que tengo, yo me siento sensacional.
1: Te ves y te sientes y trabajas. Y es lo que decíamos, tu energía.
0: No saco tanta energía que diario me hago mi licuado con... No es licuado, mi bebida con Prege Diamante, NP Max Plus y Cartidol Plus. Y luego me tomo mi ácido hialurónico en la comida y luego me echo mis 10 pastillas en la noche.
2: Oye, yo además tengo una duda, ¿verdad? Porque además, ¿por el Cartidol lo puedo combinar realmente con mis probióticos y mi Prege o no?
0: Sí, en el mismo vaso. Dos cucharadas de cada una en el mismo vaso.
2: Ah, bueno.
1: Pues a mí me ponen de todo aquí. Pregúntale a mi muchacha blanco. Cuando vaya de lunes, dile cómo le preparas
3: tu super vitamínico.
0: Ay, que por cierto, ahí me la debe la asistente de la señora Samantha.
1: Tenía razón.
0: Es que le dice, va a venir a comer el doctor Gerardo. ¿Cuál? ¿El que la deja siempre plantada?
1: Sí. Es que ya, fíjense que ya estoy muy celosa. Tiene un nuevo amor. Se llama Matencio, tiene nombre. Siempre me deja plantada por Matencio, casualmente. Ya me dijeron por ahí
0: que es
1: por
0: eso. No, es que yo soy muy respetuoso.
3: Ya hace varios años.
0: Todos los años yo transmito a las 9 de la noche Facebook. Entonces, cuando ya acostumbras a alguien a que a las 9 te puedes sintonizar en Facebook o en YouTube,
1: claro,
0: y lo tomas como un compromiso real, como algo que está sirviendo al público, pues creas un canal exitoso.
3: La disciplina.
0: Pero si,
1: saludos a mi querido Matencio, pero si...
0: Yo transmito, mañana no transmito, me voy hoy de pachanga, mañana no, voy pues al cine. No. Yo ya no sé lo que es ir al cine, yo no sé lo que es ir al teatro.
1: Tenemos que ir a ver la de
0: yo
1: Michael
0: no sé lo
1: Jackson.
0: Que es ir este...
2: Sí, yo
1: también.
0: O sea, yo cuando voy al cine voy a la función de las 3 de la tarde.
1: Sí.
0: Porque soy muy respetuoso de la transmisión, claro, de la noche en Facebook.
1: No, tú estás entregado completamente a tu público, y eso está padrísimo. Estás como... mis amigas, las Belindas, ellas van igual a las 12 de la noche, en función de la 1 de la mañana. ¿Por qué? Porque pues no pueden entre en el día.
3: Así es.
1: Entonces yo creo que aquí la cuestión es darnos nuestros tiempos y espacios, porque el esparcimiento también es muy importante. Y ahorita vamos a irnos por eso a la fiesta de nuestra Vicky.
0: Ahí me la saludan a la Vicky.
1: De tu parte.
0: Pues llegamos al final de esta hora. Muchísimas gracias por habernos acompañado. Cuídense mucho. Dios los llene de bendiciones. Y nos vemos mañana aquí en este su programa.
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0: Hemos llegado al final de su programa, pero tenemos una cita con usted el día de mañana, aquí en Estilo de Vida.
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2: ¿Qué tal cuando la gente que se dice que habla muy bien inglés o ellos presumen de hablar muy bien inglés, dicen todas las marcas en inglés? Por ejemplo, Versace, cuando la marca Versace es italiana, entonces tiene que pronunciar Versace. O decir que tengo un Porsche en lugar de decir tengo un Porsche, porque en alemán Porsche se dice Porsche porque todas las S al final se pronuncian, como Marlene Dietrich, por ejemplo, que todo el mundo dice Marlene, pero es Marlene. Entonces, si nos damos cuenta, no todas las marcas extranjeras o no todos los nombres extranjeros están en inglés. Por tanto, tenemos que cerciorarnos que sabemos de qué lengua provienen, ¿no? Entonces, si nosotros decimos una marca de otro lugar, como Louis Vuitton, por ejemplo.
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3: El béisbol de las Grandes Ligas regresa a la Ciudad de México con la serie entre los Arizona Diamondbacks y los Padres de San Diego recién vendidos. Este sería el tercer año consecutivo en que las Grandes Ligas traen un partido de estas características a nuestra ciudad, y es que no es sorpresa para nadie porque, chécate esto, han comprobado ser los juegos más rentables del año. Así que negociazo por donde le veas. Aquí lo que yo te pregunto es si este sold out que se logra en cuestión de minutos cuando se dan estos juegos acá es suficiente para, uno, comprobar que México es un mercado clave para las Grandes Ligas. Yo digo que sí, por supuesto, pero dos, y más importante, si es suficiente como para considerar a la Ciudad de México sede permanente de una franquicia de la MLB. No es lo mismo, dicen por ahí, llenar un partido que llenar toda una temporada.
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4: El colibrí es el ave más pequeña del mundo. Mide solo 5 centímetros y pesa a lo mucho unos 20 gramos. Su peculiar forma de volar y su lengua en forma de tubo lo hace un animal único. Puede mover sus alas 60 veces por segundo en un patrón circular, además de volar de un lado a otro, hacia atrás e incluso quedarse suspendido en un punto, y puede alcanzar una velocidad de 90 kilómetros por hora a pesar de su diminuto cuerpo. Se alimenta de néctar de las flores y es capaz de visitar miles de flores diariamente para encontrar alimento.
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8: Cinco de la mañana con 30 minutos tiempo del centro de México. Gracias por estar con nosotros esta mañana de jueves 7 de mayo de 2026. A nombre del equipo que hace posible este espacio informativo, Adriana Romero, Claudia Arellano, Rogelio Miguel, Álvaro López y Ricardo Díaz, les saluda Juan Manuel de Anda. Estamos transmitiendo en vivo a través del 103.3 de FM, el 970 de amplitud modulada, y en todas las plataformas de Grupo Fórmula, en streaming a través de YouTube, en el canal de Grupo Fórmula Oficial. Les recuerdo mis redes sociales con mucho gusto. Usted me puede seguir a través de X, ahí estoy como @juanmdeanda, en Facebook Juan Manuel de Anda y en Instagram como Juan Manuel de Anda G. Tenemos información importante que se ha generado en las últimas horas y que estaremos compartiendo con usted en la próxima hora y media. Bueno, pues el presidente de los Estados Unidos, Donald Trump, lanza una nueva amenaza a nuestro país y advierte que si el gobierno de México y otros países no cumplen con su parte en el combate al narcotráfico, lo harán autoridades de los Estados Unidos a través de operaciones por tierra. En tanto, Todd Blanche, él es el fiscal general interino de los Estados Unidos, asegura que se pueden presentar más acusaciones en contra de políticos mexicanos que presuntamente colaboraron con los cárteles del narcotráfico. La presidenta Claudia Sheinbaum dio a conocer que la Cancillería de nuestro país envió ya una nota diplomática al gobierno de Estados Unidos para exigir pruebas formales sobre las acusaciones dirigidas contra 10 funcionarios y exfuncionarios de Sinaloa. El senador Enrique Insunza, investigado por presuntos nexos con el cártel de Sinaloa, no acudió a la sesión de la Comisión Permanente. Dijo que para evitar un espectáculo por parte de los partidos de oposición. También señaló que se encuentra en Badiraguato, allá en Sinaloa, de donde es originario. La fiscal general de Sinaloa, Claudia Zulema Sánchez, tomó protesta a José Roberto Quiñones como encargado de la vicefiscalía de la entidad, luego de que Damaso Castro Saavedra pidió licencia tras las acusaciones de los Estados Unidos en su contra. La presidenta Claudia Sheinbaum presentó el programa Volver a Crecer para liquidar y reestructurar más de 69.600 créditos impagables de la Financiera Nacional para el Desarrollo Agropecuario, Pesquero y Forestal. Con esta decisión se beneficiará a casi 60.000 pequeños productores. El secretario de Economía, Marcelo Ebrard, viajó a Canadá al frente de una misión comercial de 240 empresas mexicanas que buscan oportunidad de negocio en aquel país. El día de hoy, la Junta de Gobierno del Banco de México dará a conocer su decisión de política monetaria. Esto será por ahí al mediodía y, de acuerdo a lo que adelantan algunos analistas, el Banco Central podría anunciar un nuevo recorte a la tasa de referencia de un cuarto de punto, 25 puntos base, para llevar justamente a la tasa en 6.50%. Irán y los Estados Unidos podrían alcanzar un acuerdo de paz que termine ya con esta guerra que inició el pasado 28 de febrero. Las autoridades iraníes confirmaron intercambios de mensajes con los Estados Unidos a través de Pakistán como país mediador. Y justamente ante la posibilidad de que ya concluya este problema bélico allá en el Medio Oriente, bueno, pues esto provocó una ligera reducción en los precios del petróleo. El West Texas Intermediate está en $95.08 por barril. El Brent del Mar del Norte en $101.97 y la mezcla mexicana está en $100.53 por barril. La presidenta Claudia Sheinbaum recibió en Palacio Nacional a los 7 integrantes de BTS, esta banda de Corea del Sur. La agrupación causó euforia al saludar desde el balcón de Palacio Nacional a más de 50.000 fans que se dieron cita en el Zócalo capitalino. El presidente de la Junta de Coordinación Política en la Cámara de Diputados, Ricardo Monreal, dio a conocer que el día de hoy por la tarde se reunirán en Palacio Nacional con la presidenta Claudia Sheinbaum. Ayer se llevó a cabo el primer simulacro nacional de este 2026 y, de acuerdo a datos que da a conocer Protección Civil, en este simulacro habrían participado más de 37 millones de mexicanos. Para este jueves, el Servicio Meteorológico Nacional pronostica lluvias intensas en Nuevo León y Tamaulipas, así como muy fuertes en Coahuila y también en San Luis Potosí. También el Servicio Meteorológico dice que va a continuar el ambiente de caluroso a extremadamente caluroso sobre la República Mexicana, por lo que va a prevalecer la onda de calor en 24 estados de nuestro país. Aquí en la capital de la República, Protección Civil activa alerta amarilla por altas temperaturas que podrían llegar a los 32 grados, esto en 12 alcaldías. En este momento el termómetro marca 15 grados y el programa Hoy No Circula para este jueves aplica para todos los vehículos con placas con engomado verde y terminación de placas 1 y 2 y que tengan holograma de verificación igual 1 o 2. A las 6 de la mañana, como todos los días, le vamos a presentar lo que escriben analistas y columnistas y un poco más tarde lo que destaca la prensa nacional, internacional y de los estados en sus primeras planas con Adriana Romero. Pero vámonos a los detalles de la información y establecemos comunicación con Francisco Villalobos, corresponsal de Grupo Fórmula allá en la Unión Americana. Ayer le comentaba El presidente de los Estados Unidos, Donald Trump, firmó una nueva estrategia nacional contra el terrorismo, la cual dice tiene como eje principal la desarticulación de operaciones de los cárteles del narcotráfico, pero también el presidente Trump, bueno, pues lanza una nueva amenaza hacia México y dice que si el gobierno de nuestro país, así como de otras naciones, no hacen lo propio, no cumplen con su parte para combatir a los cárteles del narcotráfico, bueno, pues esto lo harán las autoridades de los Estados Unidos a través de operaciones por tierra. Francisco, te saludo, adelante con tu información, buen día.
6: ¿Qué tal, querido Juan Manuel? ¿Cómo estás? Muy buenos días. Mira, Donald Trump está indicando que no tiene ningún problema poner a tropas norteamericanas en territorio mexicano para acabar con los cárteles de la droga. ¿Le parezca o no le parezca a la presidenta de México? Lo dijo el día de ayer y lo ha repetido varias veces. Y volvemos otra vez a lo mismo, querido Juan Manuel. O sea, no es que quiera yo ser ni pesimista, ni que yo comulgue con el hecho de que se metan a territorio nacional fuerzas extranjeras para resolver los problemas que el Estado mexicano debería de resolver. O sea, para nada. Y lo claro, lo digo contundentemente como mexicano que vive en el extranjero. Pero sí también hay que ser realistas de que no hay poder militar, moral o político alguno mexicano que impida que Donald Trump haga lo que se le pegue la gana para distraer los serios problemas económicos, políticos y de popularidad que tiene por el chistecito que se armó ahorita en Irán y el chistecito de Irán que no puede zafarse y que tiene ahorita, hoy por hoy, los norteamericanos muy molestos con él por el tema de los precios de la gasolina, por los temas de los costos de vida que sube la gasolina, sube todo, y porque Donald Trump no sabe cómo zafarse del chistecito en el cual metió Estados Unidos y el mundo en el Golfo Pérsico, el Estrecho de Hormuz y el tema de Irán. Irán no es Venezuela, lo hemos dicho hasta el cansancio tú y yo, compañero. ¿Y qué es lo que hace Donald Trump o qué es lo que puede hacer Donald Trump, digamos, para distraer? Meterse en otro conflicto. Así lo hizo con Venezuela, lo hizo con Irán, amenaza y coquetea haciéndolo con Cuba, pero ahorita el tema, insisto, que ni siquiera, sí, había sido tema de campaña, había mencionado que iba a declarar a los cárteles de la droga como organizaciones terroristas y cosa que lo hizo y que por ende básicamente tenía el poder legal para exterminarlos como ellos vean, pero aquí volvemos a las declaraciones que hizo el día de ayer, básicamente indicando de que si México no va a hacer el trabajo, nosotros vamos a hacer el trabajo por ellos. ¿El trabajo cuál es? De exterminar de la faz de la tierra a los cárteles de la droga. Y todo por el afán de distraer de los problemas domésticos, serios problemas domésticos que tiene Donald Trump y que no tiene ni plan, ni control, ni en noviembre, ni siquiera el poder político para poder legislar y poder eliminar. Así las cosas, querido Juan Manuel.
8: Muchísimas gracias, mi querido Francisco Villalobos, corresponsal de Grupo Fórmula ya en la Unión Americana. Y es que sí, efectivamente, al presidente Trump le urge un poquito de popularidad, ganar un poquito de popularidad, porque bueno, de acuerdo a algunos sondeos que se han dado a conocer en los últimos días, el presidente Trump tendría un rechazo allá en la Unión Americana superior al 65%, 65% de los consultados, pues no comulga con el trabajo que está realizando el presidente de los Estados Unidos. Además, bueno, pues ya Francisco nos comentaba incremento que han tenido los precios allá en la Unión Americana, incluidos los combustibles, la gasolina está por los cielos y el costo que ha tenido este conflicto allá en el Medio Oriente, esta guerra con Irán, pues nada más y nada menos que 25 mil millones de dólares. Esto fue pues un cálculo que se hizo hace ya más o menos unos 15 días, suponemos que esto ya se incrementó. Así que bueno, repito, son 25 mil millones de dólares lo que ha costado al gobierno de los Estados Unidos esta guerra que inició el presidente Donald Trump en contra de Irán. Pero bueno, Gracias, Francisco. Gracias por tu información. Ayer también hubo declaraciones de Todd Blanche. Él es el fiscal general interino de los Estados Unidos y dice que pueden presentarse más acusaciones en contra de políticos mexicanos que presuntamente habrían colaborado con los cárteles del narcotráfico. También aseguró que el gobierno de los Estados Unidos tiene una buena relación con el de México, pero también dice esta buena relación depende de la cooperación y el apoyo en temas de migración, combate al narcotráfico y otros asuntos.
9: Anunciamos la semana pasada que se presentó una acusación formal contra el gobernador allá en México desde el Distrito Sur de Nueva York. Creo que eso es algo que hemos hecho antes, pero ciertamente vamos a seguir haciéndolo. Y por cierto, tenemos una muy buena relación con el gobierno mexicano en este momento. Creo que reconocen la importancia de su relación con nosotros y también que esa relación ahora depende de la cooperación y del apoyo en materia migratoria, combate al narcotráfico y cosas así. Entonces, ¿podríamos ver más acusaciones? ¿Es algo que podría ocurrir en el futuro? Claro, sí. Ya hemos acusado formalmente a múltiples funcionarios gubernamentales de México y eso es algo que continuará. Una consecuencia de haber traído aquí a muchos líderes de algunos de estos cárteles durante el último año en cooperación con el gobierno mexicano es que algunos probablemente querrán cooperar y esa cooperación podría derivar en cargos adicionales.
8: Bueno, pues ahí las declaraciones del fiscal general interino de los Estados Unidos, Todd Blanche. Y vámonos ahora con Israel Aldave, porque ayer en la conferencia de prensa del pueblo, la presidenta Claudia Sheinbaum dio a conocer que la Cancillería de nuestro país ya envió una nota diplomática al gobierno de los Estados Unidos para exigir pruebas formales sobre la acusación contra 10 funcionarios y exfuncionarios de Sinaloa. Israel, adelante con tu reporte. Buen día.
10: La presidenta Claudia Sheinbaum dijo que por medio de una nota diplomática el gobierno ha solicitado a las autoridades norteamericanas las pruebas concretas por las cuales se acusa al exgobernador de Sinaloa, Rubén Rocha, y otros 9 ciudadanos mexicanos de nexos con el narcotráfico. Pese a esto, descartó que este caso sea una ofensiva de los Estados Unidos hacia México.
11: ¿Qué es lo que hemos dicho nosotros? Pruebas, pruebas. Bueno, frente a esta solicitud, que es perfectamente racional, denos pruebas, porque no hay pruebas. Ayer la Secretaría de Relaciones Exteriores mandó la nota diplomática diciendo, de acuerdo con la consulta que hice con la Fiscalía, nuestros propios jurídicos, pues lo que le pedimos a esta oficina del Departamento de Justicia de Estados Unidos, pues es que mande pruebas. ¿Qué pruebas tienen? Porque lo que publicaron, pues es una nota de dichos de alguien y una página toda testeada con una nota escrita a mano que dice Juanito, 30,000 pesos.
8: El reporte. Muchísimas gracias, Israel. Bueno, ayer hubo sesión de la comisión permanente en donde, por cierto, no se presentó el senador Enrique Insunza. Él, usted lo sabe, es investigado también por presuntos nexos con el cártel de Sinaloa, lo está acusando el gobierno de los Estados Unidos. Envió un mensaje a través de un video que colgó en sus redes sociales, en donde dice que no acudió a esta sesión, pues para evitar un espectáculo por parte de los partidos de oposición. Pero bueno, ahí en el Senado de la República se armó un fuerte debate, ya sabe, entre la oposición y también los integrantes del partido oficial. Los temas, bueno, pues esta acusación que hace el gobierno de los Estados Unidos contra políticos de Sinaloa, pero también pues esta situación que se registró ya hace al menos ya será prácticamente 3-4 semanas, en donde se descubre que 4 agentes de la CIA estaban colaborando en un operativo para desarticular un laboratorio fabricante de estupefacientes en Chihuahua. Sara Pablo, tú tienes la información, adelante con tu reporte, buen día.
12: Entre dimes y diretes, descalificaciones y acusaciones mutuas de narcopolíticos y vendepatria, se dio el debate en la Comisión Permanente del Congreso sobre la imputación que realizó el Departamento de Justicia de Estados Unidos a 10 personas por delitos relacionados con el narcotráfico, entre ellas el exgobernador de Sinaloa, Rubén Rocha Moya, y el senador de Morena, Enrique Insunza, así como otros funcionarios de la entidad. La ausencia del senador Insunza y la separación del cargo de Rubén Rocha como gobernador de Sinaloa no detuvo el debate político. El tema prevaleció en todos los espacios, conferencias, entrevistas informales y discusión en el Pleno. El debate titulado Verdad y Justicia, de más de 3 horas, vino de menos a más. El diputado de Movimiento Ciudadano, Gibran Ramírez, puso sobre la mesa la necesidad de llevar a cabo un proceso de desaparición de poderes en Sinaloa, después de la elección fraudulenta mediante la cual llegó al poder Rocha Moya.
13: Hace un año presenté a esta comisión una proposición con punto de acuerdo para exhortar al Senado a declarar la desaparición de poderes. Se desechó, ni siquiera se discutió, y Sinaloa ya estaba en llamas. La soberanía no se defiende con soflamas, se ejerce con la ley en la mano. Seamos soberanos, juzguemos políticamente a Rubén Rocha Moya y a Enrique Insunza en este lugar.
12: En el PAN demandaron la detención inmediata de Rubén Rocha, juicio político e inhabilitación y también la desaparición de poderes en la entidad. Es el senador José Máximo García López.
14: Es muy lamentable que lo que hoy estamos presenciando sea la defensa de un delincuente potencial, cuando hay testimonios, cuando hubo candidatos, cómo se robaron la elección del 2021, cómo presionaron a quienes participaron en esas elecciones, golpearon a base de presión, a base de amenazas, incluso de matando a tantos y tantos compañeros que han participado en elecciones.
12: El diputado de Morena, Arturo Ávila, aseguró que no defenderán a nadie, pero son necesarias las pruebas para demostrar las acusaciones del Departamento de Justicia estadounidense.
15: Nosotras y nosotros, sí, a diferencia de ustedes, no vamos a condecorar a Genaro García Luna, como cuando ustedes se vincularon con el cártel de Sinaloa y Felipe Calderón lo sabía. Nosotras y nosotros, a diferencia de ustedes, perseguimos a quien quebrante el marco jurídico, venga de donde venga, gobernadoras, gobernadores, senadoras o senadores.
12: Con imágenes de Luis Fernando Ramos en Grupo Fórmula, Sara Pablo.
8: Gracias, Sara. Bueno, pues así el debate ayer en la sesión de la Comisión Permanente del Congreso de la Unión. La presidenta Claudia Sheinbaum presentó el programa Volver a Crecer para liquidar y reestructurar más de 69.600 créditos impagables de la Financiera Nacional para el Desarrollo Agropecuario, Pesquero y Forestal. Con esta decisión se va a beneficiar a casi 60.000 pequeños productores. También, bueno, pues el secretario de Economía, Marcelo Ebrard, anda en Canadá. Él está al frente de una misión comercial de 240 empresas que buscan oportunidades justamente de negocios en aquel país. Y se va a reunir, tiene previsto una reunión con su homólogo de Canadá, Dominique Leblanc, para avanzar en las negociaciones de la revisión del tratado comercial. Y ayer en su espacio aquí en Grupo Fórmula por la mañana, Ciro Gómez Leiva platicó justamente con el secretario de Economía, Marcelo Ebrard.
16: Hoy me voy a Canadá, ya tenemos más de 250 empresas que van. Será la misión comercial mexicana más amplia, pues en lo que va el siglo. Son más de 250 empresas. Tenemos lo que se llama B2B, o sea, reuniones con otras empresas en Canadá. Vamos a rebasar 500 reuniones. Es una visita de trabajo que tiene como objetivo ampliar nuestro flujo de inversión y de comercio con Canadá.
17: ¿Ha cambiado el ambiente de negociación con Estados Unidos?
16: No, digamos, al día de ayer que hablamos, no. Está previsto iniciar las conversaciones formales de la revisión del tratado el día 27 de mayo. Como se combinó, no ha habido ningún cambio en ello. Van a ser aquí en la Ciudad de México la primera ronda, vamos a decirlo así, y la segunda ya será en Washington, pero afortunadamente no tenemos ningún cambio en ello.
8: Bueno, Banorte fue distinguido por tercera vez consecutiva como el mejor banco en México en la lista anual de ganadores de los mejores bancos del mundo 2026 de Global Finance, en el que, bueno, pues destacó entre las instituciones financieras más sólidas y mejor gestionadas de América Latina. Hoy al mediodía se dará a conocer por parte de la Junta de Gobierno del Banco de México su decisión de política monetaria y, bueno, ya le adelantaba, algunos analistas están estimando que el Banco Central podría anunciar un nuevo recorte de un cuarto de punto, 25 puntos base, para llevar justo a la tasa a 6.50%. 10%. Y vámonos con mi querido Beto Campos, porque bueno, después de esta controversia que se originó porque el Toluca pretendía contar con Jesús Gallardo y Alexis Vega para el partido de vuelta de la Concacaf Champions, bueno, pues Javier Aguirre da un manotazo en la mesa y dice quien los jugadores que no se concentren hoy por la noche, o sea, ayer por la noche, van a quedar fuera de la Copa del Mundo. Y como el miedo no anda en burro, pues los 12 seleccionados de la Liga MX ya están concentrados. Mi querido Beto, te saludo, adelante, buen día.
18: Juan, muy buenos días, así es, en la selección mexicana ya reportaron los 12 elementos de la Liga MX que convocó Javier Aguirre para la Copa del Mundo. Los últimos en reportar fueron los dos jugadores del Toluca, en este caso Alexis Vega y Jesús Gallardo, quienes llegaron 4 minutos antes de la hora establecida. Y hablando del Toluca, se convirtió en finalista de la Concachampions después de eliminar a Los Ángeles FC con una remontada espectacular en el estadio Nemesio 10, por lo que enfrentará a Tigres en la gran final. En la Champions League ya está definida la gran final y el Paris Saint-Germain sueña con el bicampeonato tras eliminar al Bayern Múnich en la antesala de la final. Ahora los parisinos estarán enfrentando al Arsenal dentro de este título de la UEFA Champions League. En la NBA, los Spurs de San Antonio igualaron la serie ante los Timberwolves de Minnesota en semifinales de conferencia, mientras que en la Liga Mexicana de Béisbol, los Diablos Rojos de México terminaron perdiendo 18-4 en casa a manos del Águila de Veracruz, pero los detalles los tendremos más adelante.
8: Así es, mi querido Beto, regresamos contigo un poco más tarde y nos vamos hasta Europa justamente por este tema de la final de la Champions, que ya quedó definida, como nos adelantaba Beto Campos, será el Paris Saint-Germain y el Arsenal, este partido que tendrá verificativo el próximo 30 de mayo allá en Budapest. Allá en Europa se encuentra Marion Reimers. Marion, te saludo y gracias por tu colaboración. Adelante, buen día.
19: El Arsenal de Mikel Arteta y el Paris Saint-Germain de Luis Enrique serán los dos equipos que se enfrenten el próximo 30 de mayo en la final de la UEFA Champions League en Budapest. Ha sido hoy una noche de caras largas en la Allianz Arena de Múnich, en donde el Bayern no ha podido completar la tarea frente a un Paris Saint-Germain que llega a su segunda final de Champions consecutiva. Después de tantos años de ausencias, después de tantas críticas por los millones y millones de dólares invertidos, finalmente el proyecto catarí parisino llega nuevamente a una final y lo hace como gran favorito. El día de hoy, con un desborde de Vicha Jaraskelia, el jugador georgiano, y que finaliza Ousmane Dembélé, que está en gran estado de forma también de cara a la Copa del Mundo, el Paris Saint-Germain aventajaba y lo lograba hacer también así en el global 6-4, luego de que en una semifinal de ida trepidante en la Ciudad Luz quedaran 5-4. Vino el gol de Harry Kane, sí, pero fue muy, pero muy tardío, al 90 y centavos, cuando ya la esperanza del Bayern estaba por los suelos. Hay que decirlo también, este proyecto de Vincent Kompany camina y camina bien. Cuando en este entrenador no se confiaba demasiado, bueno, pues le ha dado su título 13 de los últimos 14 en disputa de la Bundesliga. Van a romper un récord en cuanto a goles se refiere, pero la asignatura pendiente sigue siendo en la Copa Europea de Campeones, o la Champions League, como hoy en día la conocemos. Un Bayern que tuvo falencias defensivas, pero que ha mostrado un fútbol muy importante y que de cara a la próxima campaña, sin duda, será uno de los grandes contendientes. Destacar una vez más lo de Luis Enrique, que es un entrenador brillantísimo y que ha sabido imprimirle disciplina a un equipo que tiene, a mi parecer, el mejor mediocampo del mundo, con Joao Neves, con Vitinha y con Fabián Ruiz, que el día de hoy dieron una verdadera masterclass de cómo trabajar el medio terreno. Así que definida la gran final de la UEFA Champions League, y nosotros seguiremos reportando para todos ustedes. Marion Reimers para Grupo Fórmula.
8: Muchísimas gracias, Marion, por tu información. Así es, 30 de mayo allá en Budapest, la final de la Champions, Paris Saint-Germain y el Arsenal. Y bueno, antes de la pausa, le comento que el 10 de julio se va a estrenar el nuevo disco de los Rolling Stones, una producción que incluye una aparición especial con el fallecido Charlie Watts y también una colaboración con Paul McCartney y con Robert Smith, entre otros. 10 de julio, nuevo disco de los Rolling Stones. Bueno, nos despedimos del auditorio que nos escucha a través de nuestras estaciones hermanas en el interior de la República y que ahora continúan con su programación habitual. Que tengan un excelente jueves. Aquí regresamos después de una pausa.

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1: Las cascadas Salto de Tugela se ubican en Sudáfrica, en la región conocida como Montañas de Dragón. Es la segunda cascada más alta del mundo, con una caída de 947 metros y una anchura de 15 metros. Salto de Tugela alberga 226 especies de aves, 48 de mamíferos y 48 de reptiles, entre ellos el camaleón enano, que está en peligro de extinción.
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1: La hoja santa es una hierba que se utiliza con fines gastronómicos y médicos. Su forma de corazón es perfumada con un fuerte aroma, pero de sabor dulce. Forma parte de la familia de las pimientas. En la cocina, se usa para preparar carnes, salsas, caldos y quesos. Por su aroma, se usa también para aromatizar tamales y chiles rellenos, entre otros platillos. En la medicina, contribuye a disminuir la fiebre e inflamación de los riñones. La infusión de hoja santa es usada para tratar problemas respiratorios como el asma.
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1: El inventor del bolígrafo, Laszlo Biró, se inspiró en la tinta de los periódicos para su diseño.
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1: El ketchup se vendía como medicina en los años 1830 para tratar problemas digestivos y la diarrea común.
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14: Se tuvo una participación histórica de más de 37 millones de personas y el registro de 167.810 inmuebles en 2.491 municipios de las 32 entidades federativas. Cabe resaltar que en este ejercicio se activaron 23.000 altavoces y se continuó con la operación del alertamiento por telefonía celular en más de 87 millones de teléfonos móviles.
15: Bueno, pues es la voz de Laura Velázquez, Coordinadora Nacional de Protección Civil, haciendo un balance de este primer simulacro nacional 2026 que se llevó a cabo ayer en punto de las 11 de la mañana, dice Laura Velázquez. Bueno, pues este ejercicio se realizó sin incidentes, participaron más de 37 millones de mexicanos. También, bueno, pues sonaron pues prácticamente todos los altavoces, 23.000 altavoces públicos. Ahí sonó la alerta sísmica. Pero también algo bien importante, la alerta se activó en 87 millones de dispositivos móviles en los teléfonos celulares, lo que quiere decir que es pues una efectividad del 95%.
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15: 6 de la mañana con un minuto tiempo del centro de México. Vámonos a lo que escriben analistas y columnistas este jueves 7 de mayo de 2026.
17: Templo Mayor en Reforma.
15: Para quedarse con el ojo cuadrado están las cifras que arroja un estudio de la Concanaco sobre la sobrerregulación en México. La pesada carga regulatoria que implica trámites, licencias y gastos administrativos, combinada con los largos tiempos de espera y los retrasos de las autoridades, se convierten en costos que superan, según esos cálculos, los 900 mil millones de pesos. Para poner esa cifra en perspectiva, estamos hablando del equivalente a 2.5% del PIB nacional. El documento presentado por el presidente de esa confederación, Octavio de la Torre, indica que si recortaran los trámites a la mitad, se podrían generar ahorros por más de 450 mil millones de pesos. Y no es por echarle sal a la herida, pero la sobrerregulación es también un incentivo perverso tanto para la economía informal como para la corrupción. Mucho trabajo pendiente tiene la Agencia de Transformación Digital que encabeza José Pepe Merino y que está encargada de la simplificación de trámites a nivel federal.
17: Fila cero, de Azucena Uresti en El Universal.
15: El ahora gobernador con licencia de Sinaloa, Rubén Rocha Moya, no tiene escapatoria. Sin embargo, personas muy cercanas a él aseguran que fue víctima de su propio nepotismo, pues en realidad serían sus hijos quienes operaban muy de cerca con los Chapitos, hijos de Joaquín el Chapo Guzmán, y el senador de Morena, Enrique Insunza, quien se encargaba del resto. Un títere, dicen. Por la razón que sea, Rocha está metido llevándose de corbata a la llamada Cuarta Transformación, en la que es tal vez la crisis política más grande desde el sexenio pasado, porque su mala fama arrastra a todos, desde Andrés Manuel López Obrador hasta la presidenta Claudia Sheinbaum.
17: Bajo reserva, en El Universal.
15: Nos comentan que la decisión del senador Enrique Insunza de no asistir a la sesión de la comisión permanente como se había comprometido fue producto de la presión de sus propios compañeros de bancada y de liderazgos de Morena. Nos platican que varios legisladores morenistas consideraban una imprudencia que Insunza, acusado por Estados Unidos de presuntos vínculos con el narco, junto con el gobernador con licencia Rubén Rocha Moya, hiciera acto de presencia, siendo uno de los protagonistas de este escándalo. Además, nos dicen, llegaron al Senado señales desde el más alto nivel para evitar que la oposición se diera vuelo tundiendo a Insunza, por más que el senador Gerardo Fernández Noroña subiera a tribuna a defenderlo. ¿Podrá algún día regresar el senador Insunza a su escaño?
17: El Caballito, en El Universal.
15: Este miércoles, la Secretaría de Administración y Finanzas capitalina que encabeza Juan Pablo de Botón publicó el ajuste para ampliar el subsidio a 100% en el pago de impuesto por tenencia vehicular en la Ciudad de México para que los automovilistas lo puedan hacer hasta el 30 de junio. Con ello, miles podrán pagar únicamente su refrendo si su vehículo tiene un valor con IVA incluido de hasta 630 mil pesos. Don Juan Pablo ha dicho que la recaudación por este impuesto va conforme a lo acordado, pero con el plazo, ¿aumentará la recaudación?
17: La Quinta Transformación, de Darío Celis, en El Heraldo de México.
15: Ricardo Salinas Méndez se perfila como uno de los nombres más fuertes para encabezar la candidatura de Morena a la presidencia municipal de Acapulco. Encuestas recientes muestran su posicionamiento al frente de la contienda interna. Según la encuesta.mx, Salinas Méndez obtiene 38.2% de apoyo contra el 25.5% de Jacinto González, y en Gobernarte suma 31.9%. seguido por Yoloxin Domínguez, con 17.6%. Los sondeos lo colocan como el perfil mejor posicionado rumbo a la definición.
17: Trascendió en Milenio.
15: Que desde que llegó al Senado el 1 de septiembre de 2024 hasta el pasado 30 de abril, Enrique Insunza, morenista acusado la semana pasada de narcotráfico por Estados Unidos, solo ha presentado una iniciativa para reformar el Código Nacional de Procedimientos Civiles y Familiares y el Código de Comercio con el fin de garantizar el derecho de audiencia a través de publicaciones de edictos en medios de comunicación. Todo asentado en la página de la Cámara Alta. Aunque eso sí, se ha sumado a varios proyectos de sus compañeros que sí chambean. Bueno, pero con la frente en alto, como él dice.
17: En privado, de Joaquín López Dóriga, en Milenio.
15: La de ayer no es la primera vez que Donald Trump amenaza al gobierno de la presidenta Claudia Sheinbaum con recurrir a lo que llaman boots on the ground, que es la presencia física de soldados desplegados en lo que consideren territorio de combate o de operaciones. pero sí el más serio. Su referente legal viene del 5 de enero de 2023, cuando sus aliados autorizaron el uso de sus fuerzas militares contra los cárteles mexicanos, y él después los declarara organizaciones terroristas internacionales y al fentanilo y otras drogas, armas de destrucción masiva. Lo que como orden ejecutiva firmó el día que llegó a la Casa Blanca el 20 de enero del año pasado, y entre los cárteles mexicanos apuntó a los de Sinaloa, Jalisco Nueva Generación, del Golfo, del Noreste, la Nueva Familia Michoacana y al Cártel de Cárteles. La primera vez que abiertamente se refirió a utilizar este recurso militar en territorio mexicano fue el pasado 9 de mayo, cuando reveló que había ofrecido a la presidenta de México enviar sus tropas para combatir a los cárteles, lo que ella rechazó todas y cada una de las veces que se lo planteó, según han aceptado ambos públicamente.
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15: En Nuevo León ya comentan que Samuel García encontró la fórmula para convertir el boom industrial en bandera política. Desde Ciénega de Flores y arropado por la presidenta Claudia Sheinbaum, el gobernador emesista encabezó la entrega de viviendas para el bienestar y aprovechó el reflector nacional para presumir que el Estado no solo atrae inversiones millonarias, sino que también está construyendo ciudad alrededor del crecimiento económico. En corto, el mensaje fue claro. La llegada de Polvo no será una fábrica aislada, sino el motor de una nueva zona de desarrollo con vivienda, escuelas y preparatorias para miles de trabajadores. Samuel vendió la idea de un Nuevo León que crece en planeación y no al vapor, apostando a que la infraestructura social acompañe el fenómeno industrial que hoy tiene al Estado como una de las joyas económicas del país.
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15: Nada nuevo, nada extraordinario, es la visita de cortesía acostumbrada al término de cada periodo ordinario de sesiones en el Congreso a la presidenta. Así nos resumió ayer Ricardo Monreal el encuentro que sostendrán esta tarde los diputados y senadores de Morena, del Partido Verde y del Partido del Trabajo en Palacio Nacional con Claudia Sheinbaum. ¿El periodo extra? No, esa es una decisión del legislativo, aclaró. ¿El tema Rocha Moya? No, ese no es un tema a tratar, según adelantó. Lo que sí dijo es que me reuniré después con la consejera jurídica Luisa Alcalde para ver los términos de la reforma al Poder Judicial.
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15: Este jueves, la secretaria de Gobernación Rosa Isela Rodríguez reanuda el diálogo con familiares de personas desaparecidas. De entrada, darán seguimiento a los acuerdos asumidos hace un año, cuando se instalaron las primeras mesas. Pero a diferencia de aquellas, a la de hoy, se invitó a personal de la ONU en México. Por supuesto, participarán funcionarios de la Fiscalía General de la República a cargo de Ernestina Godoy, la Comisión Nacional de los Derechos Humanos de Rosario Piedra Ibarra y la Secretaría de Seguridad y Protección Ciudadana de Omar García Harfuch.
18: Los analistas comentan.
15: Oaxaca estrena sistema de transporte público, el Vinibús. Con 35 rutas, conecta 143 colonias en 32 municipios de la zona metropolitana y moviliza a más de 52 mil personas al día. Este sistema incorpora autobuses eléctricos y unidades de dos pisos con carril exclusivo, ofreciendo traslado más seguros, eficientes y accesibles, además de reducir tiempos y costos para la población.
18: Rosones en la razón.
15: Y fueron dos consejeras del INE las que ahora le pusieron tache a la presidenta de ese órgano en el vendaval de designaciones que hizo en cargos directivos del instituto. Y es que Rita López y Carla Humphrey, se ha informado, le señalaron a Guadalupe Tadei una omisión relevante en la que incurrió al realizar dichos nombramientos. No cuidó la paridad. Y por eso decidieron presentar una impugnación ante el Tribunal Electoral del Poder Judicial de la Federación, al que le piden echar abajo las designaciones. Es sabido que, de 10 realizadas, en 9 casos fue de hombres y solo se eligió a una mujer. Esta regresión fáctica demuestra que no estamos ante una inobservancia aislada de la norma, sino frente a una política sistemática encaminada a monopolizar el órgano ejecutivo supremo del instituto en favor de un solo género, han advertido las consejeras. Es conocido el antecedente de

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1: El sentido del olfato de un perro es miles de veces más agudo que el de cualquier ser humano promedio.
2: 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Y entra de lleno en la competencia con Super Whisper, recién lanzada para usuarios de iPhone. Essential Voice convierte el texto con formato y además cuenta con una programación que ayuda a eliminar muletillas con resultados más limpios para usarlos en notas, documentos o chats. Se caracteriza por ofrecer una integración de dictado a nivel de sistema y no solamente en aplicaciones independientes, marcando una ruta para el dictado con inteligencia artificial que podría llegar a ser una función estándar del smartphone moderno. Essential Voice no se queda en el dictado, sino que es capaz de traducir texto directamente a más de 100 idiomas, lo que lo hace sumamente útil para usuarios que consumen contenido en varios idiomas o que trabajan con contactos internacionales. Informo Aide Rivera. 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
1: La piel de los tiburones está cubierta de escamas diminutas que actúan como dientes.
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6: 6 de la mañana con 15 minutos, tiempo del centro de México. Ya está aquí en el estudio Adriana Romero con la información que destaca la prensa nacional, internacional y de los estados en sus primeras planas. Adriana, adelante, buen día.
7: Gracias, Juan Manuel. Buenos días a usted que nos acompaña este jueves. Vámonos con este resumen.
8: El financiero.
7: Inyecta ánimo a mercados, posible acuerdo sobre el fin de la guerra. Los índices Nasdaq y Standard & Poor's 500 de Nueva York alcanzaron máximos históricos al repuntar 2.02 y 1.46% respectivamente. En tanto, los mercados en México también tuvieron una jornada positiva. Ante un posible alto al fuego, el crudo Brent se contrajo 7.19% a $101.97 por barril. El tipo de cambio se situó en los 17.24 pesos por dólar, su nivel más bajo en lo que va del conflicto. Irán dijo que evalúa una propuesta de paz de Estados Unidos y que pronto informaría su posición. Donald Trump dijo que si Irán cumple, abrirá el estrecho de Hormuz y terminaría la guerra. Además, inicia histórica visita comercial en Canadá del 7 al 9 de mayo. México inicia reuniones para consolidar la relación bilateral. Van 240 empresarios. Marcelo Ebrard fue recibido por Dominique LeBlanc.
8: Reforma.
7: Atacará Estados Unidos a narcos si México no lo hace. Estados Unidos amagó con atacar incluso vía terrestre a los cárteles del narco en caso de que México o cualquier gobierno cómplice no hagan lo propio. Además, advierten de más denuncias. El procurador general interino estadounidense Todd Blanche advirtió que la cooperación de capos del narcotráfico trasladados desde México a Estados Unidos podría llevar a la presentación de más acusaciones criminales contra políticos mexicanos que cooperan con los cárteles. En otra información, extiende Insunza red familiar al Poder Judicial. El senador morenista Enrique Insunza Cázares, acusado de vínculos con el narcotráfico por Estados Unidos, ejerce el control del Supremo Tribunal de Justicia de Sinaloa a través de una red de familiares y allegados en puestos clave.
8: El Universal.
7: Trump amenaza con intervención. El presidente de Estados Unidos advirtió a México que si no hace su trabajo en la lucha antidrogas, lo haremos nosotros. Ayer se difundió su estrategia antiterrorismo que incluye a narcos.
8: La jornada.
7: Actuaremos contra los cárteles. Si México no lo hace, advierte Trump, lanza nuevo amago de ataques por tierra. En otra información, recula el senador Insunza.

0: Se desiste de asistir a comisión permanente. Legisladores cruzan acusaciones. Morena califica a PAN y PRI de traidores a la patria y estos reviran que la 4T protege a narcopolíticos.
1: Milenio.
0: Si un país no puede con el narco o no quiere, Estados Unidos se encargará. Proseguirá con el desmantelamiento de cárteles, más aún donde los gobiernos sean cómplices. Prevé fiscal revelación de más nombres de funcionarios mexicanos vinculados al crimen. En otra nota, no es divertido, no vale la pena, dijo Jeffrey Epstein en nota suicida. Juez federal reveló una supuesta carta suicida del magnate en la que destaca poder elegir el momento de decir adiós.
1: Excelsior.
0: Fiscalía General de la República golpea al narco, asegura precursores. La Fiscalía incautó 50 toneladas y 55 mil litros de químicos en un laboratorio hallado por la Fiscalía Local en la Sierra de Chihuahua. Ciudad de México avala pionero sistema de cuidados, elevan derecho a rango constitucional.
1: El Economista.
0: Inversión privada cayó en febrero 0.9%, la inversión pública bajó 0.7%, gasto en maquinaria y equipo se retrajo 2.3% en el mes. También encontramos venta de autos marcó récord de 500.512 unidades en enero-abril, afectadas por los aranceles de Estados Unidos en el primer trimestre. Las exportaciones automotrices a Estados Unidos registraron una caída de 11.3% anual.
1: La Razón.
0: Fiscal de Estados Unidos no prevé envío de tropas. Sí, más acusaciones a políticos mexicanos. Todd Blanche destaca colaboración bilateral para perseguir a líderes de cárteles. Dice que continuarán señalamientos y algunos van a querer cooperar y eso puede llevar a cargos adicionales.
1: 24 horas.
0: Si no atacan al narco, Estados Unidos lo hará. Trump, realizaremos su trabajo, aunque se enojen, advierte el presidente de Estados Unidos.
1: El Sol de México.
0: México pide pruebas por caso Rocha Moya. Trump amaga con intervenir contra cárteles. El fiscal interino de Estados Unidos advierte que vienen más acusaciones contra políticos mexicanos.
1: La Prensa.
0: Poder Army. Sin importar el sol y las horas de espera, los fans de BTS acuden al Zócalo para ver al grupo por 5 minutos en un balcón de Palacio Nacional.
1: La Crónica de Hoy.
0: Combate al narco. Trump recurre otra vez a las amenazas. Argumento: el tráfico de drogas por mar se ha reducido en 97% y ahora hemos puesto en marcha la operación terrestre, que es mucho más fácil, expresó Trump sin especificar si la incursión a México ya ocurrió.
1: El Heraldo de México.
0: Piden pruebas contra Rocha. El gobierno mexicano solicitó al Departamento de Justicia evidencias formales de la acusación contra el gobernador con licencia y otros 9 mexicanos. De no presentarlas, sería injerencismo, dice la presidenta Sheinbaum.
1: Esto.
0: En familia, Javier Aguirre apaga el fuego generado por el permiso que solicitó el Toluca al asegurar que se respetó el pacto. Los seleccionados llegaron a tiempo a la concentración y tuvieron su primera cena camino al Mundial.
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0: Fiscalía General de la República revela hallazgos en narcolaboratorio ligado a presencia de agentes extranjeros en Chihuahua. La Fiscalía informó que encontró químicos, metanfetamina y material para confeccionar drogas sintéticas en el laboratorio clandestino ubicado en la Sierra del Pinal.
1: Expansión.mx.
0: Gertz Manero presenta cartas credenciales como embajador de Reino Unido. A 6 meses de dejar la titularidad de la Fiscalía General de la República, Alejandro Gertz fue acreditado como representante de México en esa nación.
1: Infobae.com.
0: Se elimina la reelección inmediata y nepotismo en el Estado de México. Normas entrarán en vigor en 2030. Se aprueba el Plan B de la reforma electoral de la presidenta Sheinbaum.
1: Reporteindigo.com.
0: En tres operaciones marítimas, la Armada de México aseguró 63 bultos de cocaína en costas de Guerrero y Colima.
1: AgenciaEFE.com.
0: La guerra contra Irán. Trump dice que hay conversaciones muy buenas con Irán y ve muy posible un acuerdo. Trump habría suspendido la escolta de buques en Hormuz por presiones de Arabia Saudí, según NBC. Marco Rubio viaja a Roma para reconducir la relación con el Papa León XIV y Giorgia Meloni. Los pasajeros del crucero con síntomas de antivirus evacuados a Países Bajos reciben ya tratamiento y Estados Unidos asegura que el riesgo de antivirus para sus ciudadanos es muy bajo.
1: Forbes.com.mx.
0: Infonavit busca empresas que se sumen a la construcción de vivienda. El instituto invita a constructoras y desarrolladoras para alcanzar la meta seccional de 1.200.000 viviendas que le corresponden al programa de vivienda para el bienestar.
1: El País.
0: Brote de antivirus. 23 pasajeros dejaron el barco y volaron sin control a sus países. La OMS indaga el rastro.
1: The Washington Post.
0: Los demócratas ven el control del Senado a su alcance, pero muchas cosas deben darse para lograrlo.
1: The New York Times.
0: La guerra y la escasez de energía aumentan la influencia de China. La guerra en Irán ha provocado que los vecinos de China pidan ayuda, otorgando a Pekín la influencia que tanto anhelaba.
1: The Wall Street Journal.
0: Los precios del combustible para aviones se están disparando y los asesores de Trump están preocupados.
1: Financial Times.
0: Las ganancias de Shell se disparan gracias a las ganancias inesperadas por la guerra en Irán. En la prensa de los estados, AM de León, Guanajuato. Baja en Guanajuato inversión extranjera. Pasa el estado del sexto al noveno lugar nacional en la captación de capitales foráneos. Y en el Sol de Puebla, cobros judiciales por predial van este año. Hay 150 mil predios morosos en la mira, advierte el tesorero del municipio de Puebla. Auditorio Juan Manuel, hasta aquí este resumen.
2: Gracias, Adriana. Antes de la pausa, le comento que la venta de vehículos ligeros en el mercado mexicano mejoró su ritmo de crecimiento, esto durante el mes de abril pasado, lo que permitió que en el primer cuatrimestre de este año alcanzara un nivel nunca antes visto, de más de 500.000 de unidades comercializadas en nuestro país. Durante abril de este año, en México, las ventas de vehículos ligeros se incrementaron 8.6% anual desde el 2.4% de marzo. Estos son datos que da a conocer el INEGI. Así que bueno, pues suben casi 9% las ventas de autos. Fue abril el mejor mes para las armadoras. Y también autoridades del estado de Illinois, allá en los Estados Unidos, están revisando un posible caso de abuso de fuerza en el caso de Silverio Villegas González, un migrante de origen mexicano que fue asesinado a tiros por un agente federal durante un operativo de ICE en septiembre del año pasado. Nos vamos a la pausa cuando son las 6 de la mañana con 26 minutos, tiempo del centro. Regresamos.
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3: Caminando por México.
4: En pleno corazón de Zapopan, Jalisco, se erige la imponente Basílica de Zapopan. Esta joya arquitectónica fue construida en 1690 por frailes franciscanos en honor a la Virgen de la Inmaculada Concepción o Virgen de la Expectación, que actualmente se conoce como Virgen de Zapopan, cuya imagen de solo 34 centímetros de alto data desde el siglo XVI. Dos culturas resguardan el atrio de la basílica. Se trata de la figura de Fray Antonio de Segovia, quien donó la imagen de la Virgen de Zapopan y del Papa Juan Pablo II, acompañado de un niño vestido de charro. Cada 12 de octubre, la Basílica de Zapopan alista la llegada de la Virgen de Zapopan, acompañado por millones de fieles que parten en peregrinación desde la Basílica de Guadalajara, tradición que se conoce como la romería y que fue declarada por la UNESCO como Patrimonio Cultural Inmaterial de la Humanidad.

0: Personalmente, esta es una canción que la primera vez que la escuché no me provocó nada, pero conforme fui escuchándola, me fue fascinando. Una voz inconfundible y un ritmo pegajoso. Pegajoso. Dance Monkey fue un fenómeno global en 2019, escrita por el australiano Tones and I, tras su experiencia con música callejera. Dominó los charts en más de 30 países, fue una producción súper casera en un garage y han logrado ganar millones de dólares. Esto es Tones and I, Dance Monkey, en Sonido Brown.
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2: Tailandia es un país del sudeste asiático que cuenta con una superficie de 513.120 kilómetros cuadrados, donde habitan más de 71 millones de personas. Su moneda oficial es el baht tailandés. Este país es conocido por sus playas tropicales, ruinas y templos.
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7: 6:30 a.m, tiempo del centro de México. Es hora de ir hasta el Centro de Orientación Vial de la Secretaría de Seguridad Ciudadana con Ricardo Ramírez, quien tiene un reporte de cómo está la vialidad en las calles y avenidas aquí en la capital de la República Mexicana. Ricardo, te saludo, adelante con tu reporte, buen día.
8: Hola, ¿qué tal? Muy buenos días, Juan. Muchas gracias, te saludo igual con mucho gusto a ti y a tu apreciable auditorio. Pues bien, en estos momentos, a través de la Avenida de los Insurgentes, ya encontraremos carga que avanza. Esto para quien deja atrás el paradero de los Indios Verdes y se dirige hacia la zona centro de la ciudad. Asimismo, la Avenida de Chapultepec presenta buen avance. Esto entre la Glorieta de los Insurgentes, asimismo hasta el Eje 1 Poniente. En la zona sur, a través de la Calzada de Tlalpan, encontraremos circulación constante que no deja de avanzar. Esto entre el circuito interior y con dirección hacia el viaducto Miguel Alemán. Por otra parte, en la zona poniente de la capital, a través de la Avenida de los Constituyentes, encontraremos carga que avanza en ambos sentidos. Esto propio de la hora entre Prolongación Reforma y el Anillo Periférico. Asimismo, en la zona oriente, la calzada Ignacio Zaragoza, encontraremos circulación constante, esto entre el Puente de la Concordia y con dirección hacia Javier Rojo Gómez. Y en cuanto a previsiones y movilizaciones, hay que tomar en cuenta, ya que alrededor de las 8 horas se prevé una concentración en Medicinas de Bahía de San Hipólito número 20, esto en la colonia Verónica Anzures, alcaldía Miguel Hidalgo, por lo cual no se descarta la afectación vehicular en el desarrollo de sus actividades. Asimismo, otra concentración más, pero esto en las inmediaciones del primer cuadro de la ciudad, el Zócalo capitalino. Ya para finalizar, recordamos que el programa ambiental hoy no circula, aplica para vehículos con engomado verde, terminación de placas unidos, holograma unidos, quedando exentos vehículos con holograma 0 y doble 0, así como eléctricos e híbridos, esto en un horario de las 5 hasta las 22 horas. Recuerda manejar con precaución en todo momento, acepte el reporte por parte del Centro de Orientación Vial, Secretaría de Seguridad Ciudadana. Muy buenos días.
7: Gracias, Ricardo. Ricardo Ramírez con el reporte de la vialidad. Ana Moreno, cuéntanos cómo está operando el metro esta mañana. Buen día.
9: Hola, muy buen día, Juan Manuel, a todo el auditorio de Radio Fórmula. Les informo que a esta hora se agiliza la circulación de los trenes en la línea 2 después de realizar el retiro de un tren para revisión. Permitan el libre cierre de puertas, así como descender del vagón antes de ingresar. Las líneas 3, 7, 8A y 12 presentan afluencia alta, lo que puede generar mayores tiempos de espera en andenes y durante el abordaje de trenes. Personal del sistema se encuentra en estaciones y terminales para agilizar el servicio. La estación Zócalo Tenochtitlán de la línea 2 se encuentra abierta y ofreciendo servicio, mientras que las estaciones San Antonio Abad, Portales y Nativitas de la línea 2 y Auditorio de la línea 7 permanecen cerradas. Para un viaje más ágil y cordial, antes de entrar, permitan salir. Porten su mochila enfrente para facilitar el ascenso y descenso del tren, así como no recargarse en los tubos pasamanos para permitir que todos puedan hacer uso de ellos. Los invitamos a mantenerse informados del estado del servicio en nuestras redes sociales, @metrocdmx o en la app CDMX en la sección de movilidad integrada. Reportó Ana Moreno para Radio Fórmula. Muy buen día.
7: Muchísimas gracias, Ana, por tu información. Mariana España, ¿cómo están operando esta mañana las 7 líneas del Metrobús? Buen día.
10: Buenos días, Juan Manuel y auditorio. Informo que en este momento las 7 líneas de Metrobús operan con normalidad. Ya se registra afluencia alta en Buenavista y El Caminero de línea 1, Pantitlán de línea 4, Preparatoria 1 de línea 5 e Indios Verdes de línea 7, lo que aumenta el tiempo de espera para abordar a pesar del paso continuo de unidades. Por la tarde se prevé una manifestación en el exconvento de San Hipólito, por lo que el servicio de las líneas 4 y 7 podría tener modificaciones. Si necesitas entrar o salir del Aeropuerto Internacional de la Ciudad de México Benito Juárez, recuerda que la mejor alternativa es la ruta Quetzalcóatl de Metrobús, que va de las terminales 1 y 2 a la estación Amajac, ubicada en la avenida Paseo de la Reforma. La tarifa de este servicio es de 30 pesos. Las actualizaciones sobre el estado del servicio en las 7 líneas están disponibles en tiempo real en www.metrobus.cdmx.gob.mx y en nuestras redes sociales oficiales. Que tengan un buen jueves. Informó para las primeras de Andan Radio Fórmula, Mariana España.
7: Gracias, Mariana, por tu información. Usted está bien informado con Ricardo Ramírez con el tema de la vialidad. Ana Moreno, cómo está operando el metro esta mañana, y Mariana España con las 7 líneas del Metrobús. Vamos a cambiar de tema y saludo, me da mucho gusto que nos tome la comunicación y la aprecio mucho a la doctora Aribel Contreras Suárez. Ella es coordinadora de la licenciatura en negocios globales y del Bachelor's Degree in Global Business en la Universidad Iberoamericana. Doctora, gracias por tomar la comunicación. Buen día.
11: Al contrario, siempre es un gusto poder saludarlos, Juan Manuel. Buenos días.
7: Gracias, doctora. Bueno, pues ayer nuevamente el presidente Donald Trump lanza una andanada, ¿no?, contra México, una nueva amenaza, y dice que, bueno, pues los países o los gobiernos de los países que no quieran hacer pues el trabajo que les corresponde para combatir a los cárteles del narcotráfico, bueno, pues si no lo hacen, entonces quien lo tendrá que hacer es el gobierno de los Estados Unidos. Dice, esto sería pues con operaciones por tierra. ¿Ante qué estamos, doctora? ¿Ante una nueva bravata del inquilino de la Casa Blanca o ante la posibilidad real de que podamos ver alguna intervención militar en territorio mexicano?
11: Pues parece que estamos viendo esta desesperación por parte de Washington ante el fracaso militar de esta operación Libertad frente a Irán, donde ahora el nuevo zar antiterrorista pues está intentando salvar al presidente de Estados Unidos después de el caos que ha generado el Medio Oriente, y que Irán no se ha rendido y que todas las voces de la comunidad internacional condenan las acciones de Estados Unidos. Es una manera de desviar no solamente mediático, sino también en vías que estamos a escasos meses de las elecciones intermedias en Estados Unidos, pues urge que haya una nueva estrategia mediática, y me parece que esto es la jugada perfecta entre esta doctrina Donroe y con esta propuesta de una nueva América del Norte, pues amenazar a México, que también corre en paralelo al proceso de revisión del T-MEC. Entonces, nada es casual, todo es política y estrategia mal hecha, mal elaborada, porque este salvavidas político me parece que no va a servir, y cada vez la picada política electoral al 3 de noviembre, pues se va empinando más, Juan Manuel.
7: Sí, y es que justamente, doctora, a Donald Trump le urge, ¿no?, una bocanada de oxígeno. Tiene, de acuerdo a los sondeos que se han dado a conocer en las últimas semanas, bueno, pues una popularidad muy, muy, muy baja. Más del 67% de los estadounidenses rechaza su labor al frente del gobierno de los Estados Unidos. Y bueno, usted mencionaba el tema de las elecciones, ¿no?, de noviembre, estas elecciones de medio mandato. Los norteamericanos están muy enojados porque, bueno, pues este conflicto ahí en el Medio Oriente ya les ha costado 25 mil millones de dólares y un incremento en el precio de los energéticos. La gasolina a los estadounidenses se les fue por los cielos, doctora.
11: Más lo que se acumule, y el día de ayer, de hecho, Euromonitor International publicó unas gráficas donde se estima que si la guerra en Irán termina pronto o se prolonga, uno de los países más afectados sería precisamente Estados Unidos, con una caída de su Producto Interno Bruto. Entonces, por donde le avancen, esto va a tener un impacto, y me parece que es una forma del anuncio que ayer se daba de que las negociaciones con Irán avanzan, que va a haber un cese al fuego, porque urge esa guerra concluirla, pero como tiene que darle resultados a la base electoral, pues ahora se va con el tema del crimen organizado en el hemisferio occidental. Entonces, te digo, nada es casual. Uh-huh. Estamos viendo cómo se están dando patadas de ahogado ante también las declaratorias que surgieron hace más de un mes por el que antes era la máxima autoridad antiterrorista, que había declarado que no había pruebas contundentes de que Irán resultara una amenaza frontal hacia Estados Unidos. La operación de Venezuela, pues tampoco ha salido, sí, como se esperaba. Cuba será la siguiente ficha a caer en este tablero. Y la manera de amagar a México en esta recta tan importante de un proceso de revisión comercial, pues es seguir presionando por parte de la agenda política. Así que estamos viendo que son malabares geopolíticos y geoeconómicos lo que se está tejiendo desde la Casa Blanca.
7: Sí, él ha dicho apenas la semana pasada, una vez que concluya la guerra con Irán, una vez que ya pues los derrotemos, ¿no?, vamos a continuar con Cuba. Y bueno, también se avienta este, o abre este nuevo frente, ¿no?, al amenazar nuevamente a México. Y por lo que usted nos comenta, doctora, estas andanadas o estas amenazas van a continuar durante mucho tiempo, así que bueno, pues hay que irnos todavía pues acostumbrando, ¿no?
11: Bueno, pues de aquí al 3 de noviembre estaremos en la agenda presente. Sí. Y mientras acaba su mandato, que todavía falta más de año y medio, pues tenemos que estar acostumbrándonos a que México estará siempre en estos garrotazos políticos por parte del inquilino a la Casa Blanca, que insiste en el tema del Golfo de Estados Unidos y de, sí, lo que México tiene que seguir trabajando en materia de seguridad, que afecta la seguridad nacional de Estados Unidos. Así que nada nuevo, pero lamentable cómo el mundo está viviendo, como lo he venido diciendo, Juan Manuel, un nuevo desorden global, sí, 2.0.
7: Así es. Doctora, pues hay que estar también muy atentos a lo que diga el día de hoy la presidenta Claudia Sheinbaum en la conferencia de prensa del pueblo. Le aprecio mucho que nos haya tomado la comunicación esta mañana.
11: Agradecida yo siempre. Un fuerte abrazo. Hasta
7: Gracias.
11: Pronto, Juan Manuel.
7: Igualmente, la doctora Aribel Contreras Suárez. Una pausa. Volvemos.
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12: La palabra infante, que es niño o persona muy joven, y que se utiliza para decir, por ejemplo, jardín de infantes o infantería, que es la parte del ejército formada por muy jóvenes, o incluso decir que alguien es muy infantil, que es un derivado de infante, viene de infantus o de infantus, fantus fablis, que quiere decir el que no puede hablar. Originalmente el infante era un bebé que todavía no podía tener lenguaje, es decir, que no pronunciaba sus primeras palabras, empezaba a balbucear. Ese era un infante. Pero luego se fue extendiendo a los niños y hasta a los adolescentes. Por eso ahora decimos, oye, no seas infantil a una persona que tiene 40 años.
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13: 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Essential Voice convierte el texto con formato y además cuenta con una programación que ayuda a eliminar muletillas con resultados más limpios para usarlos en notas, documentos o chats. Se caracteriza por ofrecer una integración de dictado a nivel de sistema y no solamente en aplicaciones independientes, marcando una ruta para el dictado con inteligencia artificial que podría llegar a ser una función estándar del smartphone moderno. Essential Voice no se queda en el dictado, sino que es capaz de traducir texto directamente a más de 100 idiomas, lo que lo hace sumamente útil para usuarios que consumen contenido en varios idiomas o que trabajan con contactos internacionales. Informo Aide Rivera, más detalles en radioformula.mx.
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15: Alfonso Ramírez Cuellar, vicecoordinador de la bancada de Morena en la Cámara de Diputados, propuso aplazar hasta el 2028 la segunda elección judicial, en lugar de realizarla en los próximos comicios de 2027, con el fin de no confundir a la ciudadanía. La Secretaría de Salud informó que al corte del 29 de abril de este año se han acumulado 217 casos de afectaciones por temperaturas extremas y 4 muertes por golpe de calor en los estados de Campeche, Quintana Roo, Sonora y Baja California. Protección Civil de la Ciudad de México activó la alerta amarilla por pronóstico de temperaturas altas para la tarde de este jueves en distintas alcaldías como Azcapotzalco, Benito Juárez, Coyoacán, Cuauhtémoc, Iztapalapa, Miguel Hidalgo, Tláhuac y Tlalpan, donde se esperan hasta 32 grados centígrados. Informó Itzel Vanegas, más detalles en radioformula.mx.
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7: 6:45 tiempo del centro de México. Estamos ya en la recta final de este espacio informativo. Y como cada mañana a esta hora me da muchísimo gusto saludar a mi querido Beto Campos. Mi querido Beto, bueno, pues concluye, ¿no?, ya esta controversia originada, lo platicábamos ayer, después de que el Toluca pretendía contar con 2 de sus jugadores que fueron llamados al conjunto nacional, a la selección mexicana, a la concentración. Estoy hablando de Jesús Gallardo y Alexis Vega, pues para participar en este partido de vuelta de la CONCACHAMPIONS. Por ahí también el dueño de las Chivas dijo, bueno, pues entonces si van los del Toluca, yo también quiero a mis jugadores que se reporten con el Guadalajara. Y bueno, pues Javier Aguirre da el manotazo en la mesa y dice, quienes no lleguen a la concentración, bye bye, olvídense porque no van a ir o no van a participar en el Mundial. Y bueno, me parece que tú estuviste, ¿no?, ahí justo atento a ver quiénes llegaron y quiénes no llegaron. Mi querido Beto, te saludo, buen día.
17: ¿Cómo estás, Juan? Muy buenos días. Así es, desde las 10 de la mañana estuvimos en el centro de alto rendimiento con el tema de la selección mexicana, que ya concentraron los 12 jugadores de la Liga MX que fueron convocados por Javier Aguirre en la preparación a la Copa del Mundo, de la que ya estamos prácticamente a más de 30 días. Gilberto Mora, de Xolos de Tijuana, fue el primero en reportar desde hace un par de días, y los últimos en hacerlo fueron los 4 jugadores del Guadalajara, en este caso Luis Romo, Raúl Rangel, Roberto Alvarado y Armando La Hormiga González. Ellos llegaron faltando 17 minutos para el límite, que era a las 8 de la noche, como bien comentas, y por su parte Jesús Gallardo y Alexis Vega arribaron al CAR faltando 4 minutos para lo que se había establecido el día de ayer. Evidentemente fue un día muy caótico para el equipo nacional por todo lo que habíamos platicado, con el tema de que Toluca se había llevado a sus 2 jugadores para disputar la semifinal de la CONCACAF de vuelta, algo que causó molestia en el entorno del Guadalajara, sobre todo en Amauri Vergara, a tal grado de que dio la indicación de que se regresaran sus jugadores y entrenaran a Verde Valle por la mañana del día de ayer. El acuerdo se había establecido que justamente los dueños con el Vasco fue que los futbolistas fueran llamados por Javier Aguirre, no jugarían la liguilla y la semifinal de vuelta y la final para la semifinal de vuelta de la Conca Champions y la final para que justamente pudieran concentrar con el tricolor. Por el comunicado que sacó Toluca el día de ayer, da a entender que Mikel Arriola, comisionado de la Federación Mexicana de Fútbol, fue quien dio luz verde para que se diera la convocatoria de Alexis Vega y Gallardo con el equipo del Toluca. En el comunicado, el equipo escarlata señala que la decisión de que sus dos jugadores regresaran al club fue validada por la máxima autoridad de la Liga MX y la FMF, es decir, que el mismo Arriola fue quien evidentemente dio luz verde para esta situación, y el día de ayer evitó hablar con los medios de comunicación en las instalaciones de la Federación Mexicana en Toluca, en lo que fue la presentación de un reloj de justamente del equipo tricolor. El día de ayer los jugadores cenaron con Javier Aguirre, desde el día de hoy comenzarán a trabajar ya lo que será el Mundial, insisto, faltando más de 30 días. Vamos a escuchar justamente las palabras de Javier Aguirre.
18: Sí, quisiera agradecer especialmente, bueno, a los clubes, a los dueños que nos atendieron muy bien, que nos aportaron ideas. Este proyecto lo presentamos hace tiempo, fue aprobado, es un pacto, proyecto que no se ha roto. Es decir, agradecer a todos los clubes, especialmente decirlo a Chivas y a Toluca, porque Chivas obviamente por el número de jugadores se vio afectado, evidentemente, y Toluca, pues porque está compitiendo en un torneo continental, y esto, y bueno, está aportándonos y ayudándonos en todo sentido a la selección. Nadie ha roto el pacto. Si de momento la liguilla se ha jugado sin seleccionados, de momento estamos todos conforme a lo que firmamos, a lo que hablamos, a lo que vimos. Nos han apoyado sin condiciones. Quiero dar la cara, estoy aquí para explicar que es un proyecto único y que estamos en él, y que estamos en él. Sí.
17: Ahí las palabras, sí, de Javier Aguirre después de toda la odisea que hubo el día de ayer en el centro de alto rendimiento,
7: Juan. Y es que, Beto, es preocupante, ¿no? El hecho, tú dices, ya estamos prácticamente poquito más de un mes de que arranque este Mundial de Fútbol, pues para que todavía los directivos, ¿no?, del fútbol mexicano, pues tengan esas controversias, esa falta de comunicación, de coordinación, o esto pues definitivamente va a repercutir en el desempeño del conjunto nacional.
17: Sí, y es que era todos coludos o todos rabones, claro, evidentemente, después de toda la situación que se vivió y las decisiones que se tomaron para justamente apoyar al equipo mexicano. Hubiera sido una canallada totalmente si les hubieran permitido jugar a Alexis Vega y a Jesús Gallardo el día de ayer, tomando en cuenta que Chivas tiene 5 elementos prestados que son indiscutibles en el equipo titular, y que esto se vio desde luego el pasado sábado ante el equipo de Tigres, que terminó perdiendo 3 goles a 1 en Guadalajara.
7: Oye, Beto, ¿y qué va a pasar si se demuestra que fue Mikel Arriola el que dio pues la orden o el permiso de que estos dos jugadores se reportaran con Toluca?
17: Todavía no se sabe, evidentemente tendrán que evaluar desde luego su desempeño de Mikel Arriola al mando de la Comisión de la Federación Mexicana de Fútbol. Recordar que Mikel Arriola tomó el mando después de que sale Juan Carlos La Bomba Rodríguez, y vamos a ver qué es lo que sucede, pero por el comunicado que saca el día de ayer el equipo del Toluca, da a entender que Mikel Arriola fue quien dio luz verde ante esta situación.
7: Pues vamos a ver en qué termina toda esta telenovela, mi querido Beto. ¿Qué más?
17: Sí, de momento ya están concentrando los 12 jugadores que llamó de momento Javier Aguirre. Conforme vayan terminando las otras ligas en Europa, se van a ir conformando a los futbolistas. Recordar que el 11 de mayo se estará entregando una prelista de 55 jugadores, y ya la lista final de 26 elementos se estará dando a conocer el 1 de junio, es decir, prácticamente faltando 10 días para el arranque de la Copa del Mundo. En la vuelta de las semifinales de la Conca Champions, Toluca no tuvo problemas para darle la vuelta al marcador global con Los Ángeles FC y terminó goleando 4-0 al conjunto Escarlata el día de ayer en el estadio Nemesio 10, con tantos de Liño al 49, Berardo López al 58 y doblete de Paulinho. Ambos goles del portugués fueron en el descuento. El global le favoreció 5-2 al equipo que dirige Antonio Mohamed y estará enfrentando a Tigres en la gran final. Vamos a escuchar justamente las palabras de Mohamed hablando sobre la situación de Jesús Gallardo y Alexis Vega.
19: No, el grupo estaba preparado y creo que ya se habló demasiado entre ayer y hoy de ese tema. Me parece a mí que lo mejor es dejarlo ya como fue, que tiene la selección, que la selección se concentre en lo suyo, que es lo más importante, y creo que así tiene que ser. Dedicamos el triunfo a Alexis y a Jesús, que estuvieron con nosotros ayer y hoy no pudieron estar, pero nada más. Después hubo un malentendido y esperemos que no. Nosotros nunca quisimos sacar ventaja.
17: En la vuelta de la semifinal de la Champions League entre el Bayern Múnich y Paris Saint-Germain terminó 1-1 el día de ayer en Alemania. Ousmane Dembélé apareció el minuto 3 después de la diagonal de Bicha Carabatskelia, mientras que Harry Kane marcó el de la igualada en el 90+4. Los parisinos son finalistas por segunda ocasión consecutiva de la Champions League y esperan ser bicampeones del torneo ante un Arsenal que vuelve a una final de Champions después de 20 años.
7: Juan. Muy buen partido, ¿no, mi querido Beto? A pesar de la derrota del equipo alemán, ya están definidos entonces pues los equipos que van a disputar la final el próximo 30 de mayo allá en Budapest, el PSG. Bien lo dices, ¿no? Busca su segundo triunfo, su segundo campeonato, y contra el Arsenal. Son que equipos de Francia y de Inglaterra, ¿no?
17: Sí, habrá que mencionar que los dos técnicos son españoles, así es que será una final muy interesante el próximo 30 de mayo en Budapest.
7: Perfecto, mi querido Beto, muchísimas gracias, nos escuchamos mañana.
17: Saludos, buen día.
7: Fuerte abrazo, Beto Campos, con la información deportiva. Vámonos con Daniel Huelvanx y la información de negocios y finanzas.
20: La aseguradora MAPFRE destacó que en México alcanzó 9.708 millones de pesos en primas de seguro emitidas, lo anterior durante el primer trimestre del año. La compañía española señaló que representa un aumento de 10.9% en contraste con el mismo periodo del 2025. Grupo Bimbo informó sobre la inversión de $1,000 millones en Estados Unidos en un plazo de 3 años. La compañía dirigida por Alejandro Rodríguez Vaz señaló que buscará incrementar sus ventas en territorio estadounidense, además de consolidar su principal mercado. El conglomerado de restaurantes Alsea invertirá 77 millones de euros en Madrid, España, en los próximos 5 años. La compañía mexicana detalló que el presupuesto será utilizado para la apertura de 78 nuevos establecimientos propios y en franquicia. De la misma forma, detalló que generará un poco menos de 2.400 puestos de trabajo. La cadena de tiendas mayoristas Costco Wholesale destacó la inauguración de su sucursal más grande en Latinoamérica, ubicada en el municipio de General Escobedo, Nuevo León. El proyecto cuenta con una inversión de $100 millones y generará 376 empleos directos y 2.000 indirectos. La empresa de grifería y muebles para el baño Grupo Helvex designó a César Cárdenas como nuevo director general. La compañía mexicana señaló que el próximo directivo tendrá como principal objetivo crecer su negocio a nivel regional a través de innovación, eficiencia hídrica y desarrollo industrial. El INEGI reportó que la industria automotriz registró la venta de 500.512 vehículos ligeros en los primeros 4 meses del año. El organismo autónomo precisó que la cifra no se registraba desde hace 11 años. Por otro lado, indicó que se hilan 4 años a la alza en el sector. Informó Daniel Huelvanx. 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
7: Gracias, Daniel. Pendientes de esta reunión de hoy por la tarde, la presidenta Claudia Sheinbaum recibe a legisladores de Morena, PT y Verde. Van a revisar la agenda legislativa, los resultados de la agenda legislativa. Ya nos vamos. A nombre del equipo que hace posible este espacio informativo, le agradezco que nos haya acompañado esta mañana. Nos escuchamos mañana en punto de las 5:30. Que tenga un excelente jueves. Quédese con Azucena Uresti.
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22: ¿Tú qué crees? ¿Que existe o que no existe la mamá perfecta? No, no existe. Existe la mamá real, la que ama profundamente, la que se equivoca, aprende de sus errores y vuelve a intentarlo con paciencia y con cariño. La que a veces se cansa también, la que duda, la que siente culpa, pero sigue dando lo mejor que puede con los recursos y las herramientas que tiene a su alcance. Nuestros hijos no necesitan perfección y tampoco comparaciones. Necesitan presencia, acompañamiento, límites con amor y abrazos sinceros que los hagan sentir seguros y valorados. La maternidad no es una competencia, sino un vínculo que se construye día a día con mucha constancia y con mucha dedicación.
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3: El material más duro encontrado en la Tierra es el diamante natural.
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1: No hubo jalón de orejas en reunión con alcaldes y legisladores, dice la gobernadora Marina del Pilar durante su mañanera. Renuncia a la secretaria de Cultura Municipal tras la cancelación de la Feria del Libro, Ilia Aro. Las madres marcharán el 10 de mayo para exigir el encuentro de sus desaparecidos. Localizan delfín muerto en Playa de San Felipe. También es localizado un presunto explosivo cerca de instalaciones militares en Tijuana. Secuestran a menor y hieren a su familia. 3 muertos y 1 lesionado en 2 ataques la tarde del miércoles en Tijuana. Con noticias nacionales, Carla Humphrey abre conflicto por paridad en el INE. La consejera se lanzó contra la presidenta del INE al acusar falta de paridad en la elección de funcionarios. Ariadna Montiel responde al PAN, pide que Maru Campos se separe del cargo porque promovió la intervención extranjera en México. También decirle que la presidenta Claudia Sheinbaum destaca a BTS, es BTS, por transmitir mensajes de paz e inclusión. La Fiscalía General de la República avanza en investigación por narcolaboratorio en Chihuahua con decomiso masivo. Y Citlali Hernández sale en defensa de la presidenta Sheinbaum tras visita de Díaz Ayuso. Acusó a la oposición de coincidir con la extrema derecha por la visita de Díaz Ayuso a México. Pues en México, hablando de México, sigue activada la alerta amarilla por calor, hasta 32 y 34 grados centígrados este jueves en la capital del país. Al menos 12 alcaldías tendrán este tipo de temperaturas. Y bueno, pues el problema es que en una ciudad como la de México se sube de 28 grados y bueno, realmente es como un infierno. En lo internacional, Isabel Díaz Ayuso escala tensión con la presidenta Sheinbaum tras hablar de división. Todd Blanchett advierte nuevas acusaciones contra funcionarios mexicanos y revelan supuesta carta de Jeffrey Epstein antes de su muerte donde habla de suicidio. Hantavirus, itinerario de pareja contagiada, incluye Chile, Uruguay y Argentina. Rusia recluta a africanos para la guerra en Ucrania. Y testigos lanzan nuevas acusaciones contra Lorna Hardini y J.P. Morgan. 2 testigos anónimos refuerzan denuncia contra ellos por abuso sexual. La ejecutiva y el banco aún no responden a estas acusaciones. Con las finanzas, decirle que el dólar en las casas de cambio esta mañana de jueves se cotiza en 16.50 a 16.85 en promedio, el dólar interbancario es 17.20, el euro 20.25, la mezcla mexicana de petróleo $100.53, lo que significa menos 6.76 con respecto al día de ayer. El posible acuerdo de paz en Medio Oriente impulsa los mercados globales. Y hay quien dice que el libre comercio en Norteamérica ya se acabó. No sé usted qué piense. La venta de vehículos rompe récord con alza de 8.6% en el primer trimestre del año. Y vamos con el clima que en estos momentos nos reporta 13 grados centígrados, 55 grados Fahrenheit, luna menguante iluminada en 70%, temperatura más alta 21 grados centígrados con 73 grados Fahrenheit. Y bueno, decirle que la calidad del aire, desafortunadamente, ya llevamos casi 2 semanas con semáforo amarillo. Semáforo amarillo, esto es 43 ppm, es categoría moderada en la calidad del aire. Y bueno, voy a las garitas, voy a los tiempos de espera en las garitas. En San Isidro, línea general 1:40, en la Centri 14 minutos, en la Ready Lane 1:47, la Peatonal General 48 minutos, la Ready Lane 8 minutos, la Garita de Otay, línea general 2:08, Centri 36 minutos, Ready Lane 2:20 y la Peatonal está en 27 minutos. Le debo el pedúes. Hoy es jueves y por supuesto hoy sí contamos con la muy valiosa cápsula de Efrén Huerta, hoy recordando al gran Cuco Sánchez. También tendremos el espacio del Colegio de la Frontera Norte, hoy con la presencia de la doctora investigadora Marilu Kup, que siempre ella es demógrafa y nos hablará de esta última encuesta de INEGI sobre lo que está haciendo la juventud mexicana, datos muy interesantes, muy relevantes. Ella de hecho es creadora de esa encuesta. Hablaremos con ella ahí por ahí de las 7:05 y por supuesto tenemos todas las noticias. Oye, aquí se me está pasando alguien.
2: José Ramiro.
1: Ay, claro. Nuestro veterinario de cabecera, el doctor José Ramiro García Castañeda, que estará hoy también con nosotros. Todo esto hoy aquí en Fórmula de la Mañana. Gracias, Juan, por recordarlo. Y, por supuesto, es jueves 7 de mayo del año 2026.

0: Es jueves de Orfeón. Hoy es jueves de Orfeón y este disco es Los Papines. Ay, caray, no los conozco. Ahorita me dicen si te gustan, tocaya. Los Papines de Orfeón Videobots. Y el tema número uno, ¿sabe cómo se llama? Abuela, no se puede evitar. Y con este fondo musical saludamos a mi compañero en esta mesa de trabajo, Juan Miguel Hernández. ¿Cómo estás, Juan?
1: Bien, Rocío, buenos días. Feliz jueves a usted, también al público de Radio Fórmula. Ya tenemos final de la Champions para este próximo 30 de mayo. Se va a desarrollar la final entre el PSG y el Arsenal. Una final muy interesante. Ayer el PSG empata de visitante al Bayern Múnich en los primeros minutos. No fue suficiente un gol en el agregado de Harry Kane. Y el PSG llega a su segunda final consecutiva de la mano de Luis Enrique. ¿Quién fuera a decir y a pensar que cuando se fuera Mbappé, Neymar y Leo Messi, es que el PSG iba a llegar a dos finales consecutivas de la Champions League? Una final, yo creo que parte como favorito. Arsenal es buen equipo, está a punto de ganar la Premier League, pero la experiencia. Arsenal tiene 20 años sin llegar a una final de la Champions. Entonces yo veo ligeramente favorito al PSG. Y en nuestra Champions, la de la CONCACAF, Toluca golea 4-0 a LAFC de local y con eso consigue un global de 5-2 y avanza a la final contra Tigres. Habrá final mexicana en la Conca Champions. Toluca hace la tarea, era un objetivo el clasificar a la final. No están tan bien las cosas quizás en lo que tiene que ver a la liga, porque van abajo en el marcador global contra Pachuca, pero hace la tarea en la CONCACAF y va contra los Tigres, que ese partido de Toluca-Tigres podría ser el último partido de la carrera de André Pierre Gignac, porque se habla mucho de que no va a renovar contrato y que se retira al final de esta temporada. Así que sería un partido muy especial. Este, muy pareja la final. Tengo entendido que se va a jugar en Toluca. Aún la verdad ese dato no lo tengo tan claro, pero si se juega en Toluca, Toluca partiría como favorito en esa final. Y bueno, Rocío, al final ayer hablábamos de este conflicto que existía entre Chivas, el Vasco Aguirre, la selección y Toluca. Pasó lo que tenía que pasar. Los jugadores de Toluca no fueron a la semifinal de la Conca Champions. Los jugadores de Chivas no se reportaron con las Chivas. Y todos contentos fueron a la concentración de la selección mexicana. Y ya están preparándose de cara a la Copa del Mundo.
0: Sí, pero me encantó el Vasco Aguirre. O sea, el característico de él, ¿no? Si sí, no como llegan, se acaba. Y hubo unos que llegaron con 4 minutos. Para que así como la Cenicienta. ¿Se acuerda que la Cenicienta se iba a convertir otra vez? Sí, la carroza, sí, llegaron 4 minutos antes. Pero me encantó el punto, ¿eh? Puso orden. Dijo, no, aquí no van a estar jugando con esto. Gracias, Juan, por tus avances deportivos. Y, por supuesto, saludo con mucho gusto a mi tocaya, mi compañera Rocío Servín, al frente de los controles. Saludo a David Parente, allá en Baja Malibú. Hola, David, ya se acerca agosto, David. Y por supuesto, saludamos también al ingeniero Oscar Arriola, a Israel Palma, que está de vacaciones, y a Jesús Bojor, que es quien lo sustituye aquí en Radio Fórmula. Y por supuesto, todos juntos los saludamos a usted, donde quiera que se encuentre esta mañana de jueves. Gracias por estarnos acompañando, gracias por ser parte de esta gran comunidad de madrugadores y que seamos su opción en la comunicación, en la radio, en las redes sociales. No, hombre, no tenemos con qué pagarlo, se lo agradecemos enormemente. Y si hubiera una encuesta en cuanto a nuestra capacidad de asombro por las cosas que pasan, que son a veces terribles, yo creo que a estas alturas del año dos historias terribles nos dominarían. Una, la del asesinato de esta reina de belleza en la Ciudad de México, originaria de Ensenada, y la segunda, la muerte de este niño de 3 años, Vicente, en su auto, en el auto de su madre, perdón, y a consecuencia del golpe de calor. Bueno, pues se habla de que Roxana, la madre de Vicente, podría tener hasta 50 años de prisión. Es impresionante, Juan, no sé si tú ya tuviste tiempo de hacerlo, de revisar el expediente de lo que fue la primera audiencia y todos los datos que se dan a conocer, que son escalofriantes. Lo único que puedo decir antes de irnos a pausa es que las relaciones tóxicas terminan así de mal y con víctimas pues inocentes. Este niño no tenía ninguna culpa y lamentablemente pues pagó todas estas cosas terribles que ocurren. En fin, vamos a pausa. Sí, la fiscalía está buscando 50 años de prisión para Roxana. Vamos a pausa.
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15: Esto se llama Recuerdo a Matanzas, y le pido a Juan unos segundos para darle algo de la historia de este disco que estamos escuchando el día de hoy, y que es el Jueves de Orfeón. Los Papines es un conjunto de cubanos, me imagino que la música está muy alegre, y bailar con los Papines es una de las experiencias musicales y danzarias más impresionantes del universo cultural cubano y del mundo. El grupo tiene una musicalidad y carisma que convierte a sus conciertos en verdaderos espectáculos inolvidables. Los Papines empezaron como cuarteto. Por su renombrada maestría en el uso de los tambores, han sido llamados los reyes de la percusión cubana, a los que se suman las extraordinarias cualidades vocales. Ejecutores de ritmos tan populares como la rumba, el bolero y el son, la agrupación se ha mantenido desde su creación en la cima del panorama musical cubano e internacional. Ay, mira, oye, ¿no puedo tantito? No, ¿verdad? Porque se sube a... Bueno, es que quería yo escuchar a los Papines porque... Hay un apunte que quiero hacer, Juan, antes de continuar con la información del clima y pues toda la información generada en las últimas horas. Es que tanto el caso de la reina de belleza asesinada por su suegra como el caso de este niño, de Vicente, hablan de un tema que hemos descuidado, que sí se habla, que sí se pondera, pero no lo suficiente: la salud mental. La salud mental, porque solamente uno puede pensar en que una mujer mata a su nuera porque le caía mal o porque la hizo enojar, y solamente podemos pensar que un niño de 3 años es el botín entre dos padres que se están divorciando y que termina en esta tragedia, solamente tiene relación con la salud mental. A veces no nos damos cuenta de cómo nos estamos.

0: Estamos enfermando y creo que es un asunto muy relevante para quienes van a gobernar o quienes aspiran que le den la prioridad que se necesita. Y bueno, no sé con qué vamos. ¿Vamos con el clima? Vamos con el clima.
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0: 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Tenemos 13 grados centígrados, 55 grados Fahrenheit, luna menguante iluminada en 70%, temperatura más alta de 21,73. Mire, el pronóstico es que vienen puros días, un poquito de nubes y soleados, temperaturas que van a ir subiendo gradualmente. Para el fin de semana ya vamos a andar en los 22 y para el lunes, martes y miércoles de la semana que entra, la temperatura más alta estará en los 23 a 24 grados centígrados, 76 grados Fahrenheit. En Tijuana tendremos nubes y claros la mayor parte del día. Y pues lo que le decíamos, la luna menguante iluminada en 70% y el sol que cada vez se levanta más temprano y nos ilumina el día. Y bueno, pues aquí está con nosotros desde las 6, no, antes de las 6 ya estaba, ahora sí que estaba clareando, ¿verdad? Desde las 5:50 ya estaba con nosotros el sol. Nos regala un día de 13 horas con 25 minutos y la calidad del aire en la región Tijuana-San Diego, pues le decía, lleva varios días en semáforo amarillo, que es categoría moderada. De Tijuana y San Diego, la región Tijuana-San Diego, nos vamos hasta Mexicali, donde en estos momentos hay 19 grados centígrados, 66 grados Fahrenheit. La temperatura más alta estará en los 38 grados centígrados. Y a partir de mañana, Mexicali, pues va a andar entre los 42 a 44 grados centígrados, ¿verdad? Por eso ya se instalaron las casas de hidratación y todo, porque viene y sol a todo lo que da. No hay ni una sola nube en el panorama de la capital del estado. En lo que es San Felipe, donde por cierto ayer apareció un delfín muerto, ahorita vamos a dar esa información, la temperatura más alta el día de hoy estará en los 36 grados centígrados, la mínima en los 17,63 y a partir de mañana serán 38 y hasta 40 grados en San Felipe, ¿verdad? Es lo que tenemos con respecto al día de mañana. Y de Mexicali nos vamos a Tecate, vamos por la montaña. En Tecate, que usted sabe siempre es el punto un poquito más fresco, hay 10 grados centígrados, 50 grados Fahrenheit y la temperatura más alta 26,79, 80 grados Fahrenheit. Para mañana 30 y sábado y domingo ya andan en los 32 para regresar lunes todavía 32, martes y miércoles a los 28 grados centígrados con 82 grados Fahrenheit. En la zona costa, todo lo que es playas de Rosarito, Primo Tapia, La Misión, en estos momentos tienen 11 grados centígrados, 52 grados Fahrenheit, la más alta 20,68. Y por último, vamos hasta Los Ángeles. Me faltó Ensenada, donde en estos momentos hay 12 grados centígrados, 54 grados Fahrenheit, la máxima 20,68. En Los Ángeles 13,55 y la más alta 27 grados centígrados, 79, 80 grados Fahrenheit. El fin de semana ya andarán en los 28 a 30 grados centígrados, 88 grados Fahrenheit. Y es lo que tengo en el clima.
2: Ayer Rocío Ilia Haro presentó su renuncia a la Secretaría de Cultura de Tijuana y ya trabaja el gobierno municipal en la propuesta de quién asumirá la titularidad de esta dependencia. En rueda de prensa se anunció que se revisará el perfil de la persona que será propuesta para ocupar el cargo y que el nombramiento del nuevo o la nueva titular será dado a conocer próximamente. Pues yo creo que quien ya levantó la mano fue la actual titular del IMAC, ¿no? Samantha Luna.
0: Pues que, sí, yo creo que sí.
2: Que mucho tiempo estuvo cuestionando justamente la el trabajo de Ilia Haro y hubo una serie de denuncias, ¿no?
0: Sí, pues sí, no sé qué va a ser la decisión del alcalde, porque está en sus manos esa decisión.
2: El alcalde dijo que Ilia Haro trae otros proyectos y que está agradecida con la oportunidad que se le dio. Le hizo llegar un escrito y bueno, eso finalmente dijo el alcalde que fue la razón por la que se va Ilia Haro. Respecto a los señalamientos en contra de Ilia Haro que se presentaron en sindicatura, indicó que cualquier información sobre posibles denuncias debe ser atendida por esta instancia, quien era responsable, porque también ayer se dio a conocer que la síndico se reunió con libreros, justamente, no sé si para dar seguimiento a unas denuncias o para hablar de la...
0: ¿Pero qué tipo de denuncias?
2: De la organización de la feria, pero ya se reunió con ellos. Y en torno al cuestionamiento de la cancelación de la Feria del Libro, Burgueño, el alcalde, comentaba que sostuvo una reunión con personas involucradas en la organización de la feria y que durante el encuentro lograban avanzar en acuerdos para retomar el proyecto y llevarlo a cabo próximamente. Entonces, es decir, pues no está cancelada la feria, según se...
0: Lo que no sé es si se va a respetar la fecha. Se supone que era de 25 al 30 de mayo. O bueno, era la última semana de mayo, no sé si haya tiempo ya ahorita para que sea en esa fecha.
2: Pero bueno, dijo que la nueva secretaria o secretario será quien continúe con la organización del proyecto y que posteriormente se darán a conocer las fechas, presupuesto y esquema bajo el que se desarrollará el programa. Y en fin, pues ahí está.
0: Pues quiero mandarle un saludo, no sé si nos puede escuchar, yo creo que no, pero quiero mandar un saludo con mucho cariño y pues muy contenta de ver a Enrique Velasco, que se sometió a una intervención quirúrgica y este hombre tiene un humor, está en la cama del hospital y dice: la operación fue un éxito, mira, ni siquiera me despeiné. Bueno,
2: felicidades Enrique,
0: nos da muchísimo gusto. Y cambiando de tema, la Comisión Nacional de Honor y Justicia de Morena emitió medidas cautelares contra la senadora Julieta Ramírez, en las que le solicita retirar la promoción personalizada de redes sociales y abstenerse de realizar eventos de diversos tipos. Este revés que recibió el equipo de Julieta Ramírez Padilla luego de que la Comisión de Honor y Justicia de Morena emitiera estas medidas en su contra para evitar la promoción personalizada anticipada rumbo al proceso electoral 2027, que iniciará a nivel federal en septiembre y a nivel local en diciembre del 2026. Esto ocurrió ayer, miércoles 6 de mayo. La Comisión Interna de Morena emitió un documento de 21 páginas contra la representante popular emanada del partido Guinda, al considerar que ha realizado actos anticipados de campaña, aunque no se emitió una sentencia condenatoria, la medida que sí representa una restricción que conlleva el retiro de anuncios e incluso el impedimento para realizar asambleas ciudadanas.
2: Sí, que pues al final trabaja esta Comisión de Honor y Justicia, qué bueno, pero yo digo, si ya empezaron con Julieta Ramírez, que también vean a los demás aspirantes, porque, por ejemplo, Evangelina Moreno, vi que tapizó allá Mexicali con distintos mensajes que dicen Eva, y varios de los aspirantes también han haciendo una promoción muy clara sobre su proyecto para ser el candidato de Morena a la gubernatura.
0: Hay una distancia, tanto Evangelina como los otros candidatos pidieron licencia, Julieta no.
2: Sí, pero están promocionándose. Vamos a...
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0: llama Popurrí Mexicano, con los Papines de Cuba. Y bueno, decía en redes, pero lo repetimos aquí, y le agradecemos mucho a Salvador Morales, yo vi que haga el reporte, hay una fuga de agua potable muy grande en la calle Sexta, Flores Magón, casi esquina con la avenida F, en la zona centro. Es en la acera donde está ubicado el Instituto Mexicano del Seguro Social, para que usted, yo sí ya ubique, es una cuadra atrás del Teatro Zaragoza, ¿no? Ahí exactamente, es una urgencia, porque los niños de la guardería no podrán entrar seguros, y muchos los llevan ahorita ya a las 7, porque los papás van a trabajar. Entonces, sí se ven en las imágenes, nos comparte las fotografías, para que por favor lo tomen en cuenta en la Comisión Estatal de Servicios Públicos de Tijuana. Ojalá que nos estén monitoreando y que atiendan esta fuga de agua.
1: Sí, Rocío, ayer la gobernadora de Baja California pues dio su conferencia de prensa como todos los miércoles. Digo, con todas estas especulaciones que incluso escalaron a nivel nacional sobre una posible licencia de ella, al final la mandataria dijo que no hubo jalón de orejas en la reunión que sostuvo con alcaldes y legisladores, a pesar de que, así lo confirmó, también dijo que no hay regaño que haga daño. La mandataria aseguró que la reunión fue propositiva y no descartó que en su momento realice una reunión con aspirantes a las candidaturas en 2027. Insistió en que la reunión de ayer fue una reunión de trabajo que tuvo como objetivo fortalecer el trabajo legislativo, tanto nacional como local, sobre su posible salida o licencia para dejar el cargo. La gobernadora aseguró que son rumores malintencionados que circularon en redes y comentó que desconocía si se trató de fuego amigo, pero dijo estar sorprendida por la forma que circularon en los últimos días estas noticias, que ella calificó como mentiras, difamaciones, infamias y calumnias, dijo la gobernadora, a la que escuchamos en este momento.
2: Nuestra militancia, no se tocaron temas de licencias para nada. Vamos a esperar también los lineamientos del partido en cuanto a quienes quieran participar como coordinadores en el próximo proceso electoral. Entonces, ya una vez que estén los lineamientos, sí se abordó ese tema, respetar los lineamientos que establezca el partido y el movimiento, pero sobre todo invitar a todos los legisladores, a las alcaldesas, a los alcaldes, a que sigamos trabajando en el territorio, a que mantengamos siempre muy firme la unidad, la solidez de la militancia. Nosotros somos un movimiento que viene del activismo, y el activismo es estar siempre en el territorio, en la plaza pública, en los parques, en las canchas, en las unidades, en las colonias, en las comunidades. Entonces, invitar, ¿no?, a que sigamos, ellos desde sus distritos, los municipios, nosotros también en el gobierno estatal, que cuenten con pues el respaldo de seguir trabajando por el bienestar de Baja California, donde tenemos resultados como que somos el estado que más ha logrado disminuir la pobreza a nivel nacional. Gracias justamente a una política social que ha permitido que trabajemos con el gobierno federal por el bien de todos, primero los pobres, y que Baja California se convirtió en el estado.
0: Pues ahí está la gobernadora, y bueno, cambio radicalmente de tema, pero dos hombres murieron y uno más resultó gravemente herido tras una agresión a balazos ayer por la tarde en la colonia Laurel 2. Fue después de las 4 de la tarde cuando la policía municipal atendió un reporte de personas lesionadas en la vía pública. Llegaron a la calle Europa y la privada Copenhague de esta colonia y encontraron a tres hombres tendidos en la vía pública y con varias lesiones de bala. Los paramédicos de la Cruz Roja determinaron que dos de las víctimas ya habían fallecido y uno más presentaba lesiones de gravedad. Fue estabilizado para después ser llevado a un hospital. Y otro hombre fue ejecutado a balazos también ayer por la tarde en la colonia Obrera. Fue atacado por tres hombres vestidos de negro que lograron darse la fuga. Esto ocurrió en la calle Manuel Félix Acosta, esquina con Callejón Ramón Urbina, de la colonia, de esta colonia, en la delegación San Antonio de los Buenos. Los testigos escucharon entre 5 y 8 detonaciones de arma de fuego, y pues después se dio a conocer que esta persona había fallecido.
1: Y Rocío, esta historia que se difunde, tres hombres encapuchados asaltaron con pistola a dos mujeres para despojarlas de una camioneta, pero fueron detenidos por policías municipales minutos después, que al revisar el vehículo, los agentes encontraron en la cajuela más de 38 kilos de cristal. O sea, asaltaron a unas mujeres que tenían droga en su unidad. Esto ocurrió este miércoles alrededor de las 11 de la mañana en la colonia Sonora. En ese punto, un Honda Accord le cerró el paso a una Ford Expedition en la que viajaban dos mujeres de 20 y 36 años. Cuando la conductora se detuvo, dos hombres se acercaron y las amagaron con una pistola para obligarlas a entregar la camioneta. Y mientras los agentes municipales realizaban un recorrido por la zona, las mujeres les hicieron señas y les indicaron que la camioneta que se alejaba del lugar acababa de ser robada con violencia. Es así que los policías iniciaron una búsqueda y una persecución y lograron encontrar la camioneta sobre la avenida Industrial y Boulevard Díaz Ordaz, pasando el Mercado de Todos, donde aseguraron a dos de los responsables. Y bueno, los detenidos fueron identificados como Alan, de 36 años, y José Alfredo, de 29. Pero, al realizar la inspección de la camioneta robada, los agentes encontraron en el área de los portavasos un arma de utilería, así como dos pasamontañas negros, y al revisar la cajuela de la camioneta recuperada, los policías localizaron una llanta de repuesto en cuyo interior había varios paquetes con droga conocida como cristal, con un peso total de más de 38 kilos. Y antes de que los policías localizaron la droga, las mujeres simplemente se fueron.
0: Ah, o sea, los que asaltaron a las mujeres no sabían que en el carro iba la droga.
1: Presuntamente.
0: O sí sabían y por eso las asaltaron. Podemos hacer las dos suposiciones. O sea, pero las chicas transportaban esta droga.
1: Presuntamente, también.
0: Y bueno, ¿qué historia?
1: Digo, o sea, al final de cuentas, hacen el asalto y ya luego cuando la policía municipal los detiene, detectan que había droga en esa unidad que habían robado minutos antes.
0: Bueno, bueno, porque no quiero pensar, ¿verdad? Se va a reír usted y yo me voy a reír también, que los que asaltaron a las mujeres traían la droga en un costal como Santa Claus y la echaron en la cajuela. O sea, bueno, también es sí. Una tercera suposición. Igual. ¿Verdad? Igual, bueno, pues a ver qué nos dice la autoridad. Por lo pronto, bueno, pues es una nota que se destaca mucho y que ya no es tanto del ámbito local, pero el fiscal interino de Estados Unidos, Todd Blanche, adelantó que habrá más acusaciones contra políticos mexicanos y aclaró que la buena relación que tiene el presidente estadounidense Donald Trump con México no evitará que ello ocurra. Sí, seguro, respondió el fiscal al ser cuestionado sobre si habrá más acusaciones contra políticos y funcionarios mexicanos al ser entrevistado en un programa de la cadena de televisión News Nation. Una consecuencia de haber traído a muchos de los líderes de algunos de estos cárteles aquí durante el último año, gracias a nuestra cooperación con el gobierno mexicano, es que algunos de ellos probablemente van a querer cooperar y esa cooperación puede llevar a cargos adicionales. Ya habíamos procesado a varios funcionarios del gobierno mexicano, jueces, un juez recientemente también, dijo este funcionario. Y bueno, escuchaba un analista aquí justo con Juan Manuel de Anda, internacional, que me parece muy buena, es muy ponderada, que decía que pues esto es parte de la campaña política de Trump. Dice, no se le va a caer de la boca a México y estar hablando de los cárteles de la droga y todo, porque pues necesita desviar la atención a lo que está pasando en su país.
1: Pero Rocío, si se da cuenta, también ya Morena, la presidenta y todo el grupo afín al gobierno, igual ya también lo está usando ese tema para parte de su campaña y su narrativa. Esta defensa de la soberanía, que no se metan con nosotros, que por qué acusan a los políticos, si aquí se les debe de procesar esta intervención, los agentes de la CIA que vienen y nosotros estamos defendiendo a México. O sea, ya también Morena está haciendo uso de esta situación para fines políticos. De igual manera, así como Trump también lo está usando para su beneficio, Morena también ya lo está atajando y ya lo está usando igual para parte de su campaña. ¿Por qué? Porque se han dado cuenta que, pues, ¿con quién se van a pelear? ¿Con Alito Moreno? ¿Con Romero del PAN?
0: No, y luego traen a Ayuso. para, exacto, según ellos, subir el tono de las cosas, y pues le sale el tiro por la culata con la presencia de Ayuso.
1: Entonces, si no hay enemigo fuerte, potente para ellos aquí a nivel local, pues tienen que subir, y pues el enemigo ahorita es Estados Unidos.
0: Las declaraciones de Trump. Pues sí, en ese sentido sí, pero bueno, pues se tienen que defender. Oye, y hablando de defenderse, ya vas, Rocío Galván, ya vas. Ya se sabe por qué no estuvo Cota en la reunión con la gobernadora.
1: Que se fue a China, ¿no?
0: Se fue a China.
1: Digo, ¿qué tiene que estar haciendo el alcalde de Tecate?
0: En China.
1: En China.
0: Bueno, a lo mejor va a traer una inversión muy importante para
1: pero
0: Tecate.
1: Pero no le toca, eso le tocaría a la gobernadora.
0: Van a decir que estamos envidiosos, pero que pues es un alcalde muy viajero, ¿no? Ya se fue a Europa el año pasado y ahora a China. Bueno, tiene derecho a sus vacaciones, ¿verdad?
1: Pero según va por trabajo, ¿no?
0: Pero según esto sí va por cuestiones laborales.
1: Ah, pues a lo mejor se da una vuelta también a la muralla china, ¿no?
0: Pues sí, y se va a... Bueno, pues es que China es extraordinaria, ¿no? Como destino turístico.
1: Sí, también.
0: Pero en fin, pero no va a turistear, va de viaje de trabajo. En fin, vamos a pausa, nos quedamos en redes.
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5: Se llevó a cabo la Asamblea de Dueños del Fútbol Mexicano y seguramente habrás escuchado por ahí los distintos acuerdos a los que se llegaron, como por ejemplo la aprobación del regreso del Atlante a la primera división del fútbol de nuestro país, la venta de Atlas de parte de Grupo Orlegui a José Miguel Bejos, actual dueño de los Pericos de Puebla del béisbol mexicano, entre otros. Pero lo más interesante, o al menos lo que yo rescato, es la separación de la Liga MX de la Federación Mexicana de Fútbol en términos corporativos, legales, etcétera. Lo que será la primera vez que atienden en muchos años tres temas cruciales para el desarrollo de nuestro fútbol: gobierno corporativo, autonomía operativa y control de negocio. Este cambio, de darse como se plantea, podría amenazar la balanza de poder actual en el fútbol mexicano y apuntalarlo para que verdaderamente desarrolle su potencial.
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11: La presidenta nacional de Morena, Ariadna Montiel, afirmó que la propuesta del PRI de declarar al partido Guinda como organización terrorista representa una petición disfrazada de intervención extranjera. De la misma forma, indicó que atenta contra la soberanía nacional. La jefa de gobierno, Clara Brugada, destacó que el primer simulacro nacional 2026 fue un éxito en la Ciudad de México. Agradeció a todas las instituciones que participaron en el ejercicio. Asimismo, señaló que contribuyen en una ciudad más preparada para este tipo de emergencias. La Asamblea Nacional del Poder Popular de Cuba llamó a todos los parlamentos del mundo a alzar la voz para detener las amenazas militares y arancelarias de Estados Unidos en la isla caribeña. El gobierno cubano indicó que las medidas estadounidenses son ilegales e inmorales.
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0: Toca ya no me tantito para ver a oír a los Papines. Esto se llama Papines en Descarga. Es el cuarto tema del disco que estamos escuchando. Bueno, le decía en redes el seguimiento del hantavirus. La pareja holandesa que tenía hantavirus y que murió y que es la principal sospechosa de que llevó el hantavirus al crucero, un crucero de lujo, de super lujo. Bueno, dicen que pasó 4 meses entre Argentina y Chile. Entonces es por eso la pista que están siguiendo, que en realidad ellos llevaban ya el hantavirus y bueno, ellos murieron. El Ministerio de Sanidad argentino envía equipos técnicos a Ushuaia para capturar roedores y tomar muestras. Científicos y médicos advierten contra recortes presupuestarios y bueno, pues ahí está esta situación con respecto al hantavirus. Es que hay mucha especulación respecto a esto, pero cómo fue que se contagió. Después se descartó que no fueron ratas, que fueron seres humanos, en fin, todo esto que da mucho de qué hablar. Y un juez de Nueva York publicó la supuesta carta de anunciando su suicidio de Jeffrey Epstein, que también vuelve a hacer este tema de conversación, Juan.
1: Sí, decían los encabezados usted, Rocío, retomando temas locales, sobre esta muerte de un delfín en la playa de San Felipe. Personal de la Secretaría de Marina atendió el hallazgo de un mamífero marino sin vida en la costa de este municipio este miércoles. De acuerdo con la autoridad naval, el descubrimiento se realizó durante un recorrido terrestre efectuado por elementos del Grupo de Inspección y Verificación del sector naval de San Felipe, quienes localizaron a la orilla de la playa, conocida como Las Almejas, un ejemplar de delfín común de aproximadamente 2.20 metros de longitud. Llegó la Profepa, que realizó la inspección correspondiente, determinando que el animal se encontraba en avanzado estado de descomposición. Hasta el momento se desconoce la causa de la muerte, pero no fue, que ahora ya no es Marte Cortés, ¿no? Es como Mar de California.
0: ¿Cómo? Sí, no, pero no, sí es Mar de Cortés, ¿cómo no?
1: Es que acuérdense que cuando estaba Bonilla y López Obrador le cambiaron el nombre.
0: No, pero pues es el Mar de Cortés.
1: Bueno, vamos a decirle el Mar de Cortés.
0: Uy, sí, ahorita va a venir esta Ayuso, ¿no? Ya ven, hasta tienen un mar que le pusieron con el... La discusión está con los restos de Hernán Cortés.
1: A lo que voy es que, bueno, esta muerte de este delfín ocurre allá en el área de San Felipe. Uh-huh. Tuvimos hace unos días la muerte de una ballena acá.
0: En Rosarito.
1: Uh-huh. Y también recuerde que Alejandro nos comentaba que
0: allá en,
1: más al norte
0: hay dos ballenas muertas.
1: Sí.
0: Sí, ¿verdad? O sea, no creo que sea algo aislado.
1: ¿Qué está pasando?
0: ¿Qué está pasando? Sí.
1: En ese sentido. Uh-huh. Rocío, tenemos mensajes del público. Gracias a la gente que ha estado con nosotros desde muy temprano. Saludos Ignacio Ortega, también Enrique Ruiz, a Vivi Fletcher, a Marcos Ramírez. Jorge Hernández, mire, Rocío, lo que nos comenta. Dice que hoy es un día especial para él porque su nieto es boxeador y tiene su primer pelea fuera de Estados Unidos. Se llama Landon Hernández y dice que él se retiró el día de hoy a sus 72 años de edad. Pues mucho éxito a Landon. Uh-huh. Que bueno, los mexicanos tenemos en la sangre el boxeo.
0: Pues ayer regresó a Tijuana Jaime Munguía, ¿no?
1: Sí.
0: Que ganó el campeonato mundial.
1: Sí, recuperó el campeonato. También vi que van a presentar un documental de Jackie Nava en Cannes.
0: Oye, lo que pasa es que Jackie pues es rockstar. Pero bueno, que me decías de Lando, pues a ver si quiere venir porque ya ni me habla.
1: Bueno, está ocupada, no es cierto.
0: Rocío. No tiene por qué hablarme, ¿no?
1: Pues
0: sí, no tiene por qué hablarme, ¿no? Pero antes me hablaba. Landon, ¿en qué categoría es? Digo, ¿en qué peso? ¿No te dice?
1: No nos dice.
0: Ah, ok.
1: No nos dice.
0: ¿Es categoría? ¿Está bien dicho categoría? ¿Clasificación, no?
1: No, sería categoría, sí, pues.
0: Uh-huh. Ah, bueno.
1: Es por el peso. Uh-huh. Saludos, Lourdes Campos, allá a Rosarito, a toda la gente También a Fortino Godina, que bueno, está en Primo Tapia, pero es Rosarito, es el municipio.
0: Es el municipio.
1: Saludos, Cari. Saludos también a Almaelsa Medina, que dice, a uno se le apachurra el corazón con esas historias. Uh-huh. Imagínense a los protagonistas.
0: Sí.
1: Ojalá y Dios les dé calma en sus almas. Saludo desde la colonia de Tejamén. Uh-huh. Sí, sí, me imagino.
0: Yo no sé, no tengo la menor idea cuál sea el estado mental de Roxana. Y pues, sin duda, la que es suegra de
1: esta... Divisiones, se dice en el boxeo.
0: Sí, división, ajá. Es que sí, como que no me sonaba la palabra. Y sin duda, Erika, la suegra de Carolina, pues no ha mostrado hasta el momento ningún arrepentimiento, ¿eh? Es una personalidad, no sé qué vaya a pasar cuando llegue a México, pero hasta el momento no ha mostrado arrepentimiento.
1: Saludos, Rosa María López. Dice Javier Márquez, me parece que la trayectoria de la diputada Eva no es muy conocida, deberían de dar a conocer sus méritos. Pues digo, realmente como legisladora no le conozco mucho. Ya es la segunda legislatura en la que está. Es que en general, Rocío, los diputados de Baja California no, y senadores no destacan, digo, una iniciativa que hayan impulsado, que haya sido aprobada, que
0: bueno,
1: tenga...
0: Bueno, y además...
1: Y además otra cosa, como representantes populares del Estado...
0: No lo difunden.
1: No. Pero como representantes populares del Estado, yo no sé de una iniciativa que hayan impulsado a ellos que sea de beneficio para la región. A eso voy.
0: Pues sí, porque eso es a lo que van, ¿no?
1: Luego van a más a levantar el dedito allá.
0: Oh, pues sí, sí, la verdad es que tenemos muy, muy malas historias con respecto a eso.
1: Sí, Salvador del Río Verduzco dice, ya jueves, a pasarlo algo bien, todos ustedes amigos, saludos cordiales desde aquí donde comienza la patria. No sé si nos dieran el privilegio, señora Rocío y Juan Miguel, de que degusten unas empanadas, solo que, ¿cómo sería posible hacerlas? Llegar serán 12 o 15, ustedes nos dirán.
0: ¡Ay! ¿Cuándo? Ya me estoy apuntando. No, es que, ¿sabe qué pasa? Que cuando está uno aquí en el programa, no sé si a usted le sucede, todos los tempraneros, los madrugadores, nos da mucha hambre. Ya después de como de las 7, ¿verdad? Empieza así el estómago.
1: Ya después del tour,
0: ya nos da mucha hambre. Así es que no, pues aquí, y le pone son para Rocío y Juan Miguel.
1: Dice que están en la RL frente a la UABC.
0: Ah, no las he probado. ¿Tú estuviste en la UABC, no las probaste?
1: No, a mí me encantan las empanadas.
0: A mí también.
1: Me encantan.
0: Las del tucumano son exquisitas.
1: No, pero las mexicanas.
0: Ah, estas son empanadas mexicanas. Bueno, es que yo
1: pensé... Pero me gustan las argentinas. Uh-huh. Y las chilenas también, pero las mexicanas también me gustan.
0: ¿Cuál es la diferencia entre las argentinas y las chilenas?
1: Las argentinas son chiquitas y las chilenas son más grandes.
0: Ah, ok, bueno.
1: Sí. Saludos, Juan Carlos Montejano dice, buen día. Juan Miguel, tengo meses buscando la A en mujer, como lo dijo la señora presidente. Bueno, pues señora presidenta, no sé por qué insisten en eso, decirle presidente. Es la presidenta.
0: Es la presidenta.
1: Yo tengo años que a las presidentas municipales se le dice presidentas. O sea.
0: Bueno, yo también les digo alcaldesas.
1: Alcaldesas.
0: Que también está bien dicho.
1: Y también la Y en París Saint Germain. Pues que así se dice PSG.
0: PSG.
1: PSG, yo creo que le diga, ¿no? El PSG.
0: Pues sí. No pero sé. Pues es de uso común.
1: Sí.
0: Ya si tú dices PSG, te van a corregir, es PSG.
1: PSG, no sé, pero bueno. Gracias a Juan Carlos Montejano. Gracias también a Susana Dirau, que se levanta muy temprano.
0: Mira, nos está escuchando.
1: Sí.
0: Saludos, Susi.
1: Dice Cruz Cabrera, hablen de Maru también. Dice Cruz Cabrera.
0: ¿De Maru Campos? ¿Se refiere a Maru Campos?
1: Sí.
0: Pues...
1: Que por cierto, vi que se reunió con Díaz Ayuso.
0: Sí.
1: Yo no sé qué necesidad de reunirse con
0: yo
1: ella.
0: Yo también, no lo entiendo.
1: Digo, como si fuera el gran político a nivel internacional.
0: Pues sí, como si, que me digan sus méritos. O sea, la verdad, mira, no es tanto así, pero a mí me molesta quien habla mal de México y esté gobernando quien esté gobernando y además con las tesis que maneja esta mujer, o sea, qué flojera, a mí me da flojera, pero bueno,
1: sí.
0: Hay una carta abierta a Isabel Díaz Ayuso que luego se la comento si tengo tiempo.
1: Carla Gómez dice, andan buscando inversiones, se ríe sobre lo de los políticos que van de viaje. Y dice, sí, Chuy, saludos Rocío y Juan Miguel, y se les llama ARMY a los fans de BTS. Sí, son
0: ARMY.
1: El ARMY. Muchas se quedaron sin boletos, sí, fue una locura. De hecho, recuerdo que la presidenta incluso estaba gestionando que hubiera más fechas.
0: Más fechas, pero no, ¿verdad? No.
1: Yo no sé, quizás, no dudo que lo hayan buscado, que diera un concierto gratuito en el Zócalo, lo que hubiera sido eso. Dice, rápidamente, más tarde leo los comentarios de Brittany Liera y Salvador del Río Verduzco porque están largos. Saludos a Marta Cervantes, nos desea buen día, dice que ya casi es viernes, sí.
0: Ya casi, pero falta todo el jueves.
1: Dice Emilio Ochoa, quisiera saber si los biólogos marinos toman muestras de sangre de los animales que han muerto en el mar para saber qué es lo que está causando su muerte. Tengo entendido que sí deben de hacer algún tipo de estudio para detectar la causa de la muerte y ver qué está pasando, porque sí llama la atención que en poco tiempo se hayan presentado las muertes de estos mamíferos. Uh-huh. Vamos a corte.
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0: Esto se llama Esa me la llevo yo. Es la canción que tenemos dentro de este disco que estamos escuchando en los Jueves de Orfeón con los Papines. Y vamos a ir a un resumen de noticias. Esto por cortesía de la doctora Irma Ramos Mendoza. 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Entonces pone todo ese conocimiento a su servicio y logra resultados sorprendentes. Vamos por cortesía de ella a darle este resumen de noticias. No hubo jalón de orejas en reunión con alcaldes y legisladores, dice la gobernadora Marina del Pilar durante su mañanera. Renuncia a la secretaria de Cultura de Tijuana tras cancelación de la Feria del Libro, Ilia Aro. Madres marcharán el 10 de mayo para exigir el encuentro de sus desaparecidos. Localizan delfín muerto en la playa de San Felipe. También es localizado un presunto explosivo cerca de instalaciones militares en Tijuana. Secuestran a menor y hieren a su familia. 3 muertos y 1 lesionado en 2 ataques la tarde del miércoles en Tijuana. La Fiscalía General de la República revela hallazgos en narcolaboratorio ligado a presencia de agentes extranjeros en Chihuahua. Dan a conocer datos muy interesantes, se los preciso un poco más adelante. El hantavirus llega a tierra, se contagia mujer que no viajaba en crucero. Somos humanos, dice uno de los que están en el crucero, no solamente parte de una noticia sobre hantavirus, dice molesto, somos humanos. Inflación saca sonrisa a tu cartera, se desacelera en abril a 4.45% tras 3 meses al alza. Tratan de linchar al alcalde Lino Pozos en Hueyapan. Se enojan con este alcalde, decreto que reduce la edad de jubilación. ¿Cuáles son los requisitos para acceder a este beneficio? Con esos rasgos que tienes, el día que Raúl Velasco discriminó a una reina de belleza por su color. Dicen que hay tenis ideales para las mamás, ahorita también le doy a conocer. Y el brote de hantavirus, se vuelve a repetir, ¿cuáles son los síntomas con esta situación del hantavirus, que es un tema dentro de todo lo que tiene que ver con lo noticioso? Le decía, ¿por qué querían linchar al alcalde Lino Pozos en Hueyapan? ¿Cuál fue el motivo de la agresión? Bueno, sufrió un intento de linchamiento por pobladores del municipio de Atempan, el cual se originó a causa de una disputa territorial entre los dos municipios y sin resolución ante la Suprema Corte, ¿verdad? Esto es lo que se da a conocer respecto a este intento de linchamiento. También en noticias de última hora, la presidenta Sheinbaum adelanta regreso de BTS a México en 2027. Y también azafata es hospitalizada en Países Bajos tras contacto con mujer que murió por hantavirus. La azafata estuvo en contacto con esta mujer y es hospitalizada en Países Bajos. A propósito de esto, un astrólogo aseguró en 2022 que habría un brote de hantavirus y Grok confirmó que el post es auténtico. Alertan por Super El Niño, que elevaría la temperatura hasta 3.3 grados centígrados a lo largo de todo este año, pero su punto máximo va a ser entre septiembre y octubre del 2026. Mohamed confirma permiso para Vega y Gallardo en la Copa Champions. Antonio Mohamed aseguró que Alexis Vega y Jesús Gallardo tenían permiso para jugar la vuelta de las semifinales. El turco les dedica el triunfo, ¿verdad? En este asunto que también se ha vuelto muy polémico. Temperatura más alta para el día de hoy, 21 grados centígrados, 73 grados Fahrenheit. El dólar en las casas de cambio, 16.50 a 16.85. 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Garita de San Isidro, Línea General 1:31, Sentry 58 minutos, Ready Lane 2:09, la Peatonal General 1:12, la Ready Lane 8 minutos, en Otay Línea General 2:40, Sentry 32 minutos, Ready Lane 2:04, la Peatonal está en 1:28, y en el Ped West, en el Chaparral, Línea General 24 minutos y la Ready Lane en 8 minutos. Y voy a la línea telefónica porque ahí está con nosotros como parte de esta gran comunidad académica del Colegio de la Frontera Norte, la doctora Marilú Cu, no sé si lo pronuncié bien, doctora, ahorita me corrige, demógrafa, creadora de esta encuesta que da mucho de qué hablar sobre los puntos clave de la juventud mexicana, que se dio a conocer la semana pasada. Doctora, me decía que usted fue creadora de esta encuesta, y donde dicen que solo el 16% de jóvenes entre 18 y 28 años logra independizarse. Esto lo dio a conocer esta encuesta. Doctora, bienvenida, buenos días. ¿Cómo fue la creación de esta encuesta y qué opina de los resultados de la última que se dio a conocer la semana pasada? Bienvenida, buenos días.
1: Buenos días, gracias por la invitación. Efectivamente, la encuesta fue creada en 1998, lo hicimos con un investigador del Colegio de la Frontera Norte y también de la UABC. Queríamos una primera encuesta que estudiara todas las historias de vida, o sea, los cursos de vida de diferentes generaciones en México. Eso para conocer todo, justamente las trayectorias de vida, podemos conocer las diferencias entre generaciones y sobre todo la desigualdad acumulada a lo largo de la vida. Entonces es muy interesante comparar las generaciones a una misma edad y para ver el cambio entre los fenómenos sociales demográficos. Sobre los datos que presentaron, la idea está muy bien porque ahorita está retomado ya por la INEGI completamente. Los primeros la hicimos en 1998, después en 2011, con apoyo de INEGI, pero estábamos con un financiamiento también de parte de la investigación que nosotros estábamos encontrando, también con el CONACYT que participó. Pero ahorita ya el INEGI lo tomó como una encuesta nacional, entonces es del sistema nacional, y ya lo va a reproducir varias veces. Entonces ese es un resultado que había empezado en el Colegio de la Frontera Norte. INEGI presentó los datos, pero compara los 18 primeros años de vida. Entonces es muy... A los 18 años es un poco temprano para poder comparar todos diferentes procesos. Lo que sí se puede comparar es la educación, ¿no? Y ahí sí se ve que la educación creció, hay más personas en educación, entonces eso explica por qué siguen más en los hogares de sus padres mientras están estudiando. Y también ahí se observa, lo plantea, menos nacimientos, menos jóvenes que tienen hijos así hasta los 18 años, lo cual también tiene que ver con la mayor... Y también un punto importante de la EDER es que está estudiando mujeres y hombres, y entonces los temas de la fecundidad, a qué edad tienen hijos, no solo lo estudian para mujeres sino para hombres, y eso es una cosa muy muy original. Solo en la EDER se pregunta a los hombres a qué edad tuvieron sus hijos, también el uso de anticoncepción. Entonces son puntos muy novedosos que la EDER está desarrollando.
0: Pues sí, es la verdad, la creación de esta encuesta me parece muy relevante. Doctora, nos acaba de tocar dos puntos. Uno, hay mayor educación, y al igual que es una tendencia, podríamos decir mundial, los jóvenes ya no son padres tan temprana edad y lo piensan. Doctora, ¿esos serían para usted los puntos más relevantes o hay algo más que nos quiera destacar?
1: Bueno, lo que es que los resultados que presentaron son hasta 18 años, es un poco temprano para ver los cambios, porque no podemos decir que no van, o sea, si la gente quizás quieren, no podemos decir que porque hay menos hijos a esa edad no les van a tener después, ¿no? Eso es normal, es más, hay un pequeño retraso en esto, lo cual se debe, efectivamente, el fenómeno principal es la educación. Cuando los jóvenes siguen en la siguen estudiando, pues eso efectivamente cambia esa parte, pero de la juventud, juventud muy temprano, porque sabemos que la juventud va hasta los 30 años, ¿no? Será muy interesante poder comparar hasta los 30 años todos esos fenómenos para ver cuáles son los cambios, ¿no? Puede haber un retraso en los fenómenos, no quiere decir que no va a ocurrir, ¿no? Es solo que ocurran un poco más tarde.
0: Muy bien. Doctor, ¿algo más que nos quiere agregar antes de despedirnos?
1: No, pues es la importancia de esa encuesta sobre justamente la desigualdad acumulada a lo largo de la vida, ¿no? Entonces, también esta encuesta permitió ver en las generaciones anteriores un peso muy importante para los jóvenes, era que el fallecimiento de los papás, eso provocaba la salida del hogar, o provocaba muchas cosas, y con la transformación de la sociedad, el hecho que no hay tanto fallecimiento en la
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Esto se llama El Bobito de mi Cuadra, con los Papines, ¿sí, verdad? El Bobito de mi Cuadra, y bueno, vamos a ir al tour gastronómico. Y bueno, pues ya hace hambre, y como siempre nuestro primer socio del tour gastronómico, el Queso Tijuana, sabe esto y sabe que muchos alimentos se preparan con el delicioso queso, que el queso fresco, que el queso panela, que el queso Oaxaca, que el requesón, que la crema, que el queso maduro, ¿verdad? 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

0: 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Y vamos ahora sí al postre de Fórmula de la Mañana.
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3: Usted debería saber que intentar editar a su pareja no es amor, sino una arrogancia que cultiva cuando se enamora de una fantasía y no de la realidad. Usted pierde años intentando cambiar la forma de ser, de vestir o de pensar del otro, creyendo erróneamente que tiene el derecho de moldear su destino. Comprenda que cuando reclama, se coloca en un lugar de superioridad moral que asfixia el vínculo. Entienda que la verdadera intimidad no comienza cuando el otro cambia, sino cuando usted decide, finalmente, detener su afán de control. Si insiste en cambiar al otro, usted le está diciendo a cada instante que tal como es, no le basta. Esa actitud de superioridad que mantiene destruye cualquier posibilidad de amor adulto. La relación exige que usted pronuncie con total sobriedad la frase más sanadora: lo tomo tal y como es, incluyendo sus virtudes y sus sombras más densas. Solo cuando el otro siente que usted ya no intenta transformarlo, la persona se relaja y la verdadera conexión sucede. Usted no está ahí para educar a nadie, está ahí para mirar a un igual. Haga el ejercicio hoy, identifique lo que más le irrita de su pareja y en lugar de reclamar, mírelo y diga internamente: lo elijo con esto también. Renuncio a mi fantasía de cambiarlo y lo tomo entero.
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0: Ya sé que vas con los mensajes del público, pero información de última hora: 5 muertos tras incendio en Feria de Tabasco. 2026, investigan causas. El gobernador de Tabasco, Javier May Rodríguez, anunció un programa de emergente de recuperación económica para los que perdieron toda su mercancía.
4: Sigue justo en una de las naves principales de expositores. Se registró este incendio de grandes dimensiones.
0: Sí, pues 5 muertos.
4: Yo no sé si la feria pueda seguir después de esto. Uh-huh. Es el gran evento de los tabasqueños. Y Rocío, tenemos mensajes, dice Brittany Liera. Buenos días, siempre he sido radiofilia. Recuerdo a mi nana y a mi tata escuchando en radio canciones rancheras como la de Juan Charrasqueado. Me gusta verlos en redes sociales cuando no puedo escucharlos temprano, pero siempre me hace ruido ver a Juan llegando tarde con frecuencia. Aunque él ya ha explicado la razón, creo que hay que comprometerse un poco más. Sí, generalmente me quedo hablando acá.
0: Sí, llega y se queda hablando con mi tocaya Rocío.
4: Sí, sí, pero bueno. Ahí está, leo todos los comentarios. Dice Marta Cervantes: buen día, ya casi es viernes. Dice Emilio Ochoa, bueno, ya leí el de Marta y el de Emilio Ochoa, son los comentarios. Fíjese que hablando de nana, cuando mi abuela Susana estuvo acá en Tijuana, le llamó la atención porque le decían: eres la nana de ella. Y dice: yo no soy la nana, soy la abuela. O sea, pensaba que era como una forma de acusarla que era la nana, la empleada, pero no, aquí se le dice nana a la abuela.
0: ¿Aquí en Tijuana o en México?
4: Vamos a corte.
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0: pero
1: esto se llama Amor en Festival con los Papines. Y vamos a ir con la colaboración quincenal del doctor José Ramiro García Castañeda, que nos habla de temas muy importantes para nuestros animales de compañía. Bienvenido, doctor. Bienvenido, doctor. Muy buenos días.
2: ¿Qué tal, Rocío? Muy buenos días. Esta mañana vamos a hablar sobre las situaciones o errores que llegamos a cometer como propietarios en nuestras mascotas, en este caso los perros, y que pueden llegar a provocar daño a nivel renal. Es un problema de salud que es muy común y de mucho, mucho cuidado para la salud de ellos. Son algunas de las situaciones más comunes, como por ejemplo, ya lo hemos platicado anteriormente, pero es importante reiterarlo porque algunas personas llegan a la consulta y no están enteradas de esto. La ingesta de las uvas o de las pasas, esto resulta muy peligroso, ya que las uvas y las pasas contienen ácido tartárico y bitartrato de potasio, que estos a su vez provocan necrosis de las células renales de una manera muy rápida y provoca que la función renal colapse. Obviamente es importante saber que el daño involucra la cantidad en cuanto a la ingesta y obviamente la talla o peso del perro. El perro llega a mostrar dolor abdominal, depresión, se muestran letárgicos, pueden presentar oliguria o anuria, que es muy poca pipí o nada de pipí, y esto se considera una urgencia médica. Otro factor que puede provocar daño a nivel renal son la ingesta de anticoagulantes. Algunos anticoagulantes que están hechos de etenilglicol, la mayoría de estos así están, y esto al perro le resulta muy agradable porque tiene un sabor dulce, y esto provoca un aumento de ácido oxálico en la sangre y forman cristales de oxalato cálcico. Y estos cristales rasgan y rompen y dañan las estructuras del riñón y en pocas horas se provoca una insuficiencia renal aguda fulminante. Algunos de los signos son el mareo, acidosis, uremia, que es un aumento de urea en la sangre, y dolor. Todos estos casos son de urgencia médica. Otro factor es la automedicación. Muchas personas a veces recurren al uso de analgésicos cuando sospechan de que el perrito tiene dolor y les dan aspirina, le dan ibuprofeno, le dan paracetamol, y estos medicamentos no son para perros y son altamente dañinos a nivel de la función renal. Provocan mucha depresión y una elevación de la urea. Otro factor es la deshidratación, que pues por obvias razones provocan un daño en la función renal. Provocan una degeneración gradual, o sea, esto quiere decir que si el perro no está en una situación cotidiana en la que no bebe la cantidad de líquidos suficientes, pues el daño va siendo progresivo. Es importante, por lo tanto, mantenerles agua fresca y limpia, sobre todo en climas o temporadas calurosas. Otro factor sería el exceso de sodio, ya que los alimentos muy salados destrozan los riñones, y los alimentos ricos en fósforo, como por ejemplo la carne roja, el pollo, el pescado, las vísceras, las almendras, nueces, la avena, el trigo, son altos en fósforo. Obviamente que estos alimentos que acabo de mencionar son importantes para la función y para el metabolismo de los perros, al igual que el de los gatos. Aquí lo importante son las cantidades. Hay que asesorarse con su médico veterinario. Otro factor serían los productos como desinfectantes, aromatizantes, etcétera. Las plantas como los lirios son sumamente tóxicos. Los perros beben demasiada agua, es uno de los síntomas, pero no corresponde con la poliuria y aumenta la frecuencia cardíaca. Hay que tener cuidado con estas plantas, los lirios. Otro factor serían las obstrucciones por cristales, como los cristales de estrubita, de oxalato de calcio, de uratos, esto comúnmente en razas como el dálmata. Otro factor sería el ERC o la enfermedad renal crónica, que no presenta una sintomatología aparente. Siempre es importante realizar de forma rutinaria, 2, 3, 4 veces al año, un estudio denominado SDMA, que es el SDMA, es un metabolito, se conoce como dimetilarginina simétrica, y este ayuda a detectar una enfermedad renal de manera temprana. Y cabe mencionar que todo perro positivo al SDMA va a desarrollar de alguna manera enfermedad renal. Así que es muy importante este estudio. El agregar caldos a la comida de los perros, ya sea un caldo de consumo humano, normalmente las personas pues le agregamos bastante sal o concentrados de pollo, y estos tienen un alto contenido de sodio y los perros les provoca demasiado daño en la función renal. Este es un daño, no es inmediato, pero es gradual. Y como en los humanos también, el exceso de sodio comienza con aumentar la presión sanguínea. Otro factor serían los bebederos sucios, ya que generan desarrollo de bacterias que se conoce como biofilm, y lo que conlleva a que parte de estas bacterias avancen vía sanguínea y viajen a los riñones, y el daño es gradual pero efectivo, o sea que no es inmediato pero va siendo gradual. Y esto también está ligado al sarro, que también hemos platicado aquí anteriormente, o daño en cavidad oral, que es un avance microscópico a diversos órganos, incluyendo los riñones.
1: Se cortó la llamada. Ya no se escuchó, ¿verdad?
0: Ya iba a terminar el audio, de todas maneras.
1: ¿Sí? Sí. Bueno, pues recordarle que el doctor tiene teléfono, bueno, tiene horario de lunes a sábado, es conforme van llegando, y el teléfono es 607-7474. Está en Otay, para que usted pueda pedir informes.
0: Siempre tiene fila, ¿eh?
1: Sí, no, hombre, el doctor es bien taquillero. Es que es muy buen médico. Tiene una gran experiencia. Es muy formal y muy serio y todo, pero te dice... Y bueno, a mí me han contado cómo a veces les tiene que dar noticias también muy tristes a los dueños de animales, sobre sus animalitos.
0: Rocío, cambiando de tema, el cáncer colorrectal registra una mayor prevalencia entre personas jóvenes de entre 20 y 30 años, cuando anteriormente este padecimiento era más común en adultos mayores de 60 años, decía el presidente de PRONCAVI, Homero Fuentes de la Peña, que estuvo invitado a la agrupación política de Baja California. El especialista indicó que también se ha observado un incremento de casos en mujeres, pese a que antes la enfermedad se presentaba con mayor frecuencia en hombres. Entre los factores que estarán influyendo en este aumento, mencionó la mala alimentación, sedentarismo, sobrepeso y obesidad, además de alteraciones en la microbiótica intestinal relacionadas con el uso excesivo de antibióticos. El oncólogo señaló que la mayoría de los pacientes llegan a consulta en etapas avanzadas, debido a la poca atención que las personas prestan a su salud y a la detección temprana. Asimismo, recomendó estar atentos a síntomas como estreñimiento, diarrea alternada, sangrado y otros cambios en los hábitos intestinales, ya que pueden ser señales de alerta relacionados con este tipo de cáncer. Y escuchemos a Homero Fuentes de la Peña.
3: Y a la falta de movilidad. Este es un fenómeno que venimos viendo, vamos a decirte, 15, 20 años. Lo vemos cada vez más frecuente en gente joven y lo vemos cada vez más frecuente en mujeres. Cuando era prevalente en hombres mayores de 60 años, 55, 60 años para adelante. Ahora, efectivamente, lo vemos en los 20, en los 30, y definitivamente está en relación a lo que comemos y a la baja actividad física que tenemos, los niveles de sobrepeso y obesidad que tenemos, las alteraciones que tenemos en la microbiota, a veces por el abuso de los antibióticos y por muchas otras razones, pero es un hecho que estamos viendo muchos casos de colon y recto. Habitualmente, para empezar, porque no la malicia, ¿no?, de que a esa edad vayas a tener esto. Y yo te puedo decir que 8, 9 de cada 10 llegan tarde. Es infrecuente que lo veas.
1: Pues sí, es que piensan, no, estoy muy joven, ¿cómo voy a tener ese problema? Pero si se alimentan mal, que es un problema muy serio, ¿verdad? Y bueno, pues cambiando radicalmente de tema, Juan, dice Frida Gómez, y yo estoy de acuerdo con ella, Isabel Ayuso, pisa a México como quien llega tarde a una conversación que jamás logró descifrar. Trae en la maleta una agenda no solo desfasada, sino profundamente extraviada. Y sí, la maleta va cargada, pero de ego, de eslóganes reciclados y de ese polvo de ciclos que a ella le parece oro de ley. Dice venir a reivindicar la conquista como si la historia fuese un tendedero donde colgar banderas a conveniencia, pero en realidad aterriza para repartir etiquetas, pues llama a los mexicanos acomplejados, los acusa de vivir anclados en el pasado, de querer dividir, y también anuncia inversiones del grupo Alsea en Madrid y extiende una mano paternalista. Allá en España pueden sentirse como en casa.
0: No, estoy viendo aquí que un podcast del País que dice: el viaje de Ayuso a México va a unir al rey, al gobierno y a Claudia Sheinbaum, porque ahora tienen una enemiga en común.
1: Sí, totalmente, tienen en común, así, ay, no, qué
0: barbaridad. ¿Cómo dicen los enemigos?
1: Se unificaron los enemigos para decir que Isabel Díaz Ayuso, es que sí, qué tipa, o sea, cómo venir a estas alturas a hablar de ese tipo de cosas.
0: No, y además, ¿cómo la ropa?
1: Sí.
0: Digo,
1: sí.
0: ¿Qué necesidad?
1: Sí, ¿qué necesidad?
0: Digo, ¿quién les vendió que era un personaje interesante o
1: notable,
0: o que les iba a ayudar en su uh-huh. Es como cuando el PAN también trajo al de Vox, Abascal también uh-huh, sí. O sea, digo, ¿qué están pensando? Si fuera un líder internacional reconocido, admirado, no sé, como si
1: talentosa,
0: hubiera sido,
1: ¿no?
0: Si hubiera sido en su momento un Mandela, algo así uh-huh. Lo entiendes. Vamos a corte.
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11: ¿Sabías que el ácido fólico es un nutriente clave, importantísimo, antes y durante el embarazo? Cuando la mujer lo consume desde antes de la concepción y durante el primer trimestre, disminuye muchísimo y de manera significativa el riesgo de defectos en el cerebro y la médula espinal del bebito, asegurando un desarrollo saludable. Además, en los hombres que desean ser padres también es importante tomarlo, porque el ácido fólico puede favorecer la calidad de su espermatozoide y apoyar la fertilidad, aumentando las posibilidades de un embarazo seguro. La prevención, la planificación y la información correcta comienzan siempre antes de la gestación. Y sí, sí pueden marcar una gran diferencia en la salud de toda la familia.
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14: El material más duro encontrado en la Tierra es el diamante natural.
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17: La Fiscalía General de la República publicó el inventario del megalaboratorio desmantelado en Chihuahua, en el que presuntamente participaron agentes de la CIA. Precisó que decomisaron 55 mil litros de precursores químicos, 50 toneladas de materiales sólidos para elaborar la droga, 2 mil litros de metanfetamina, entre otros. De acuerdo con la ONG, artículo 19, al menos 12 periodistas fueron asesinados en América Latina en 2025. Por otro lado, señaló que México se mantiene como uno de los países más peligrosos para ejercer el periodismo a nivel global. La Secretaría de Seguridad de Tamaulipas desarticuló 280 cámaras de videovigilancia instaladas de forma irregular en 43 municipios de la entidad. La dependencia señaló que los dispositivos electrónicos pueden ser utilizados por organizaciones delictivas para vigilar. Informó Daniel Wellbanks. 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

0: Esto se llama Amo esta isla. Es el último tema. Es el último tema de este disco que escuchamos hoy en los Jueves de Orfeón. La presidenta Sheinbaum responde a amenaza de intervención de Trump en México. Estamos actuando. Y enlistó varios resultados en seguridad y combate a drogas tras las declaraciones de Donald Trump. Esto durante la mañanera del día de hoy. Le enlistó resultados y vamos al muy gustado segmento de Efrén Huerta hoy en el recuerdo de Cuco Sánchez.
1: Buenos días, Rocío. Un saludo al auditorio de Fórmula de la Mañana con Rocío Galván en Fórmula Tijuana. Ay.

José del Refugio Sánchez, más conocido como Cuco Sánchez, fue un mexicano por excelencia y tamaulipeco a mucha honra. Nació el día de la Santa Cruz, el 3 de mayo de 1921, dentro de lo que era la vida de los soldados, a flor de tierra, entre fusiles y cantos, entre balas y bailes, entre caballos y trenes y bajo el amparo de un árbol, a medianoche. En el maravilloso estado de Tamaulipas, Cuco Sánchez pasaría los primeros 6 años de su vida alimentando su alma con esos cantos nostálgicos que, rasgando la guitarra, entonaban los soldados noche a noche, con esas alegres canciones que hacían bailar a las soldaderas, con esa calidez de unión que le hicieron sentir las fogatas nocturnas. Esas melodías fueron sus nanas, sus juegos, su vida en esos años de infancia. En su vida futura, Cuco Sánchez habría de expresar todas estas vivencias en maravillosas canciones llenas de metáforas e intemporales, como lo fueron Arrieros Somos, La Cama de Piedra, Guitarras Lloren Guitarras, Grítenme Piedras del Campo, entre muchas otras. Cuco Sánchez decía que la música es el lenguaje que no tiene fronteras, que el sentimiento de la letra y la melodía son capaces de llegar al corazón del que escucha, sin importar que no se tenga el conocimiento del idioma. Esa manera de pensar lo llevó a alcanzar una fama internacional, aún en países con idiomas totalmente distintos al español, como Alemania, Francia, Italia, Nueva Zelanda, Estados Unidos, además de lograr fama también en España y toda América Latina.

0: La historia de Cuco Sánchez es tan vasta, interesante e intensa como lo son las letras de sus canciones. Más de 250 en 80 años de vida. Indudablemente, la canción más famosa y más grabada de Cuco Sánchez es Fallaste Corazón. Esta canción la escribió cuando iba a ser papá. Cuco Sánchez falleció el 5 de octubre del año 2000 en la Ciudad de México.
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0: Con un saludo desde la Fórmula Musical del Recuerdo, se despide de ustedes su servidor, Efrén Huerta.
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2: Mira. ¿Usted lo entrevistó a Cuco Sánchez?
3: Sí,
2: ¿no?
3: ¿Cómo no?
2: Sí, lo
3: sí, todavía lo conocí a él. Y ese y esta última, y tú que nunca fuiste, yo creo que fue de, bueno, no tuvo muchos éxitos. Y era muy simpático, muy agradable, muy sencillo el señor.
2: Sí, tenemos más mensajes. Rocío dice, Salvador del Río Verduzco, mucha de la oposición son unos verdaderos traidores a la patria. Cualquier mexicano que desea que extranjeros vulneren nuestra soberanía nacional son mínimo malinchistas. Y bueno, y dice que ellos hacen empanadas con una receta 100% mexicana de la abuela, que hay buen surtido, y pregunta cómo nos las hace llegar. Nos ponemos de acuerdo,
3: sí,
2: para desayunarlas aquí.
3: Sí, que no las deje en la tarde para que las comamos en la mañana, algo así. Pues sí, porque no creo que pueda llegar antes de las 6.
2: Gracias, Salvador. Y dice Noele Luigini, no, Loer Luigi Fellini Alcázar. Dice que acaba de pasar por la calle Quinta en zona centro y es horrible el desperdicio de agua, un crimen sí, que la CEPS no atiende.
3: Pues sí, es que ya tienen que, ¿desde a qué horas los reportamos? Desde casi iniciando el programa.
2: Estefanía LC dice, saludos chicos, un placer escucharlos rumbo al trabajo. Gracias, Estefanía. Y buena jornada de trabajo a ti y a toda la gente
3: sí,
2: que inicia su día. Dice Víctor Esquivel, buen día madrugadores, feliz y agradecido de haber llegado al medio siglo y vivir para contarla, disfrutando, escuchándolos rumbo al trabajo. Y Víctor, que sean 50 años más.
3: Sí, muy bien.
2: Omar Servín dice, buen día, saludos a todos. En un día como hoy, pero de 1977, Eagles conquista el entorno musical con Hotel California. Ah, ay, la mítica canción.
3: Una super canción, es una rolota.
2: Vivi Bravo nos desea buen día y también le manda saludos especiales a Enrique Velasco y pronta mejoría.
3: Vivi, lo único que te digo es que ese hombre es verdaderamente tiene una actitud maravillosa. Está carcajeándose en la cama del hospital y mira que tuvo una cirugía delicada, pero bueno, me pidió no comentarlo tanto y aquí estoy de indiscreta, pero nos da mucho gusto, lo celebro enormemente. Pero tiene una gran actitud Enrique Velasco, mis respetos para él.
2: Sí, totalmente. Dice Pedro Imperial, hoy sí hay tráfico en Boulevard Alberto Limón Padilla a partir del puente del Borrego Cimarrón, así como gastaron recursos para traer a BTS, que inviertan en la Feria del Libro, como dice el dicho, el pueblo pan y circo. No gastó el gobierno, BTS es un concierto privado.
3: Ajá.
2: No gastó, nada más gestionó el hecho de que fuera con la presidenta y que saludara a los fans.
3: En el Zócalo, donde se juntaron 50,000.
2: Saludos a José Badilloa, allá a Palm Spring. También saludos a Andrés Consejos. Gracias por iniciar el día con nosotros. Ay, bueno, hay más mensajes, pero es que yo no creo que dé tiempo. Saludos a Santiago Vázquez, también a Henry Cano. José Arjón deja un mensaje algo largo. Martín Ramírez dice, saludos chicos, tarde pero sin sueño. José Arjón dice, buen día. Generalmente cuando Estados Unidos dice que existe algo, es verdad, porque siempre tiene pruebas por el grado de inteligencia, la CIA. Tan competente que tienen, creo que la presidenta, entre comillas, es la que quiere desviar la atención a lo que ella misma está haciendo, como mandar petróleo y miles de millones de pesos a Cuba, sabiendo que eso solamente ayuda al régimen comunista. Y bueno, y ya.
3: Y Pedro Imperial dice que hay otro gran derrame de agua en la vía rápida a la mar a la altura de las CEPS, de la central camionera. Sí, ese lo vi yo también. Y hay otro en la vía lenta. O sea, no, la verdad tiene chamba la Comisión Estatal de Servicios Públicos de Tijuana. Y vamos al RIM.

0: Es tendencia en redes en México, Pan y Circo, Wall Street y Vendepatrias. Llega a México, el grupo Fórmula tuitea, llega a México Isabel Díaz Ayuso, presidente de la Comunidad de Madrid. Se trata de la figura más importante del Partido Popular y la rival política del presidente Pedro Sánchez. Sin embargo, no hubo una invitación formal por parte de alguna institución en México.
1: Jorge Gómez Naredo dice, Estados Unidos se ha negado a extraditar a México a personas involucradas en huachicol, pero quiere que México le entregue a varias personas de forma inmediata y sin pruebas. Es claro que Estados Unidos tiene fines políticos en todo esto. No es cuestión de lucha contra las drogas, es imperialismo.
0: Grupo Fórmula, el hijo de Paulina Rubio revela que su mamá fuma marihuana y no quiere vivir ya con ella. Podría ser enviado e internado y separado de sus padres.
1: Dice la cuenta de Fernando GR. AMLO criticó a Calderón por patear el avispero. Ahora sabemos que AMLO era el creador de las avispas.
0: Ni más, Morena tenía procesos para evitar que una persona como Rocha Moya se convirtiera en gobernador, pero traicionó esos procesos y empezó muy claramente desde el 2021, dice Viri Ríos en tercer grado.
1: Vea la canción que va a estrenar Antonio García Nieto. Estreno mundial, una triste canción de amor y terror. Me enamoré de una chaira. Pues yo creo que no debe haber problemas para el amor, ¿no?
0: No, pues no.
1: La política no debe intervenir ahí.
0: Y Abraham Bruce dice, la expresión de Melania cambia instantáneamente mientras pasa por delante de la cámara, ya que parece cubrir algo con su chaqueta. Sí, están supervisando mucho a Melania y a Trump porque los toman con las cámaras y se ven detalles ahí raros e interesantes.
1: Y Poncho Gutiérrez dice, en menos de un mes metieron espías gringos, exigieron la intervención de Trump, le contrataron influencers a la embajada gringa, homenajearon a Hernán Cortés e invitaron a una española que escribe México con J. Lo de Vendepatrias nomás era un insulto, pero lo tomaron como reto y le responde a Poncho Gutiérrez la cuenta de don Porfirio Díaz. ¡Qué mal esos fachos! Mejor defendamos narcogobernadores y senadores pervertidos. Es la moda. Esto porque a Insunza, senador de Sinaloa, difundieron unas fotos íntimas que él mandaba a mujeres.
0: Nacho Lozano, me voy a desquitar y tú serás el responsable. Y revelan mensajes que Rosana le enviaba al papá de Vicente, el niño de 3 años, que murió olvidado dentro de un vehículo en Mexicali. Ella habría denunciado en al menos 3 ocasiones a su expareja por violencia familiar.
1: Nos vamos.
0: Gracias, Juan. Gracias, Tocaya Rosso Servín. Gracias a todo el equipo, colaboradores, patrocinadores, radioescuchas, internautas. Se quedan con Fórmula. Viene una hora con Azucena Uresti, luego Mario Luis Ortega y sus buenos consejos y su buena música. Llega Marco Regil, Maxim Butzai y después el teacher López Dóriga ya en su año 33 de transmisiones en Radio Fórmula. Y por supuesto a las 3 de la tarde Alejandra Gagiola aquí en Fórmula de la Tarde, no se la pierda. Le recuerdo que a todos tenemos derecho menos a devolver el espíritu. Ánimo, arriba corazones, seguimos adelante y puede ser un gran día, decídelo tú, por favor, cuídese mucho y pido justicia para mis compañeros Margarito Martínez Esquivel y Lourdes Maldonado López.
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4: Ánimo, arriba corazones, seguimos adelante y puede ser un gran día, decídelo tú.
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0: Son las 9 de la mañana en punto. Gracias por continuar con nosotros en nuestra mesa de los jueves con Gibran Ramírez, Arturo Ávila, Federico Doring. La tranquilidad que me da el hecho de que Rocha Moya tenga seguridad es que no se va a escapar, que Rocha Moya no se va a fugar, porque el secretario de Seguridad, Omar García Harfuch, dijo que tiene seguridad por, no porque lo haya pedido, sino por las condiciones por las que atraviesa Rocha Moya, y entonces por lo menos tendríamos la certeza de que el gobernador con licencia no se nos va a ir, Gibran, ¿o no?
1: Yo no tengo esa certeza después de...
0: Pero que... si va la Guardia Nacional.
2: También la Guardia Nacional tenía a Brother Wang y se les chispó y lo tuvieron que volver a detener en Cuba meses después.
3: Si perforan una pared, se les salen por otra casa y dicen que fue algo que no pudieron controlar. Yo creo que es muy preocupante que Omar García Harfuch diga que hasta donde tiene entendido, Rubén Rocha sigue en Sinaloa. Hay señalamientos de periodistas que dicen que más bien está en Sonora. Pero nosotros no tenemos certeza. Y perdón.
2: ¿Quién creen que está aquí?
3: Perdón si estoy traumado, pero eso me recuerda mucho a Javier Duarte, que dijo que se iba a quedar en Veracruz.
0: Claro.
3: Que se fugó y que tardamos mucho en saber dónde estaba. Yo creo que no debemos perder tiempo en esto, con las imputaciones que sigan. Y la única manera de resguardar nuestra soberanía es procesar a los acusados aquí. Y empezar.
0: ¿En serio?
3: Sí.
0: No, ok, a ver.
3: No, yo invito a la presidenta a la ruptura, a que avance con el juicio político a Rubén Rocha.
2: ¿A procesarlos aquí como a Hernán Bermúdez?
3: No.
2: Ni siquiera presentan.
3: Por eso digo que le invito a la ruptura. Es una oportunidad para que deje al presidente López Obrador.
0: La verdad me llamó la atención esta declaración que hizo ayer también Clemente Castañeda. A ver, tú ayer ratificaste la petición de juicio político contra Rocha Moya en la Cámara.
3: Así es.
0: ¿Juicio político y qué otra cosa? ¿Desaparición de poderes también ustedes o no?
3: Mira, hubo una irregularidad que voy a hacer el extrañamiento a la mesa directiva, que es que no se votó el orden del día el día de ayer en la permanente. Pero hubo simulacro, fue una sesión desordenada.
0: Okay.
3: Entonces yo le doy el beneficio de la duda a la presidenta Laura Itzel. Voy a pelear la siguiente mesa directiva que se incluya el tema como de urgente y obvia resolución. Hace más de un año que los poderes no funcionan en Sinaloa.
0: O sea, la desaparición de poderes, pero lo otro de la ratificación sí quedó. La ratificación del juicio político contra
3: Rocha. Así es, eso está.
0: Entonces, Federico, ¿ustedes también presentaron juicio político contra Rocha Moya?
2: Y también, desaparición y de poderes. Que se debe proceder con la desaparición de poderes, porque los tres poderes están infiltrados por el narco. Hasta el Tribunal Electoral, sí. La que validó la elección de Rocha Moya, es la hermana del senador Insunza. Y el Poder Judicial está lleno, como lo publicó Leti Robles, de familiares de Insunza. O sea, todo, hay narcos del bienestar en todo Sinaloa. No hay ninguna posibilidad de avanzar ahí, ni en seguridad, ni en paz, ni en tranquilidad, ni en castigo a los narcos del bienestar. Yo por eso reitero, es urgente la alerta migratoria, que no se vayan a salir del país. Y la presidenta tendría que concentrarse en estos temas y no andarnos queriendo engañar para no afrontar las consecuencias de con quiénes hizo campaña. No, les guste o no, con esos hizo campaña en 2024, con Rocha Moya, con Durazo, con Américo, con Marina del Pilar, con Ramírez Bedoya, con todos esos hizo campaña en el 24.
0: Gibran, ya para ir contigo, entonces tu partido propone que Rocha Moya sea juzgado aquí en México y no sea extraditado a Estados Unidos.
3: Tienen que apresurarse porque si no van a venir acciones de los Estados Unidos. Nosotros abogamos por la soberanía, pero la soberanía se ejerce con la ley en la mano. Ajá. Lo soberano es juzgarlos aquí, es que haya justicia aquí y no defender que podamos hacerlo o no.
0: Arturo.
4: Bueno, primero aclarar, si a alguien se le fugaban los criminales, claro, porque estaban asociados con ellos, era el Partido Acción Nacional. ¿Cómo olvidar la fuga del Chapo Guzmán que salió caminando del reclusorio?
3: La de
4: Ovidio. Cuando gobernaba Vicente Fox. O cómo olvidar el narcotúnel de su aliado, el PRI, ¿no? En 2015, que también no se dieron cuenta, ¿no? Que hizo un túnel de kilómetros para poder escapar. Entonces, es la hipocresía de la derecha, como siempre, diciendo y hablando de fugas, cuando ellos, sin duda, fueron cómplices del cártel de Sinaloa y está documentado y es clarísimo.
2: ¿Puedo hacerte una pregunta
4: breve? Rapidísimo, por favor, Felipe, ¿sí? Nada más para terminar. El segundo tema que me parece relevante, ahorita te la contesto con todo gusto, es mencionar que coincido en que tiene que ser la justicia mexicana quien lleve a cabo el juicio en caso de que haya elementos en contra de cualquier persona que tenga un señalamiento. Eso es sin duda deseable. Siempre va a ser deseable que los mexicanos se juzguen en su país, ¿no? Y las mexicanas también. Otro tema que me parece relevante decir es, nadie está diciendo que no se juzgue. Lo que ha pasado hasta ahorita es, se abren carpetas de investigación y se le dice al juez del Distrito Federal Sur de Nueva York, oye, fíjate que como tú me pediste una solicitud de detención con fines de extradición que está en el artículo 11 del Tratado de Extradición, hay un requisito de urgencia. El requisito de urgencia necesita cierto cumplimiento de factores, porque cuando tú vas a detener a alguien, se puede privar o hay
0: pero
4: una
0: pero sí se cumplieron privación. Los requisitos, ¿no?
4: No se cumplieron los requisitos. Fundamentación, ¿no? Y decir, ¿por qué crees que la persona se puede sustraer?
0: Bueno, pero este documento dice...
4: ¿Por qué crees que la persona... Eso. No. ¿Por qué crees que se puede sustraer? ¿Y por qué crees que pueda afectar el orden procesal? Son las dos variables previas a la urgencia, ¿no? Uh-huh. Entonces, dice, no hay problema, ¿eh? Ahí te va de regreso, corrige... Ayúdame a mantener la confidencialidad consagrada en las convenciones americanas para los derechos humanos, porque, y tiene una lógica, esto es bien importante, porque luego se confunde el tema de la confidencialidad. La lógica es bien sencilla. Si tú vuelves público un tema jurídico tan sensible, vas a provocar una idea mediática que puede influir sobre el gran jurado. Un gran jurado que no opera como un juez de control de México. Es gente común y corriente que ve la serie de narcos en Netflix, ¿no? Que genera cierta presión para tomar una determinación específica.
0: Arturo, ¿no se va a fugar Rocha Moya?
4: No, claro que no. Por supuesto que no. En lo absoluto.
0: ¿Qué le ibas a preguntar, Federico?
2: Sí, a ver, es cierto lo que él ha dicho, que se fugó el Chapo en el gobierno de Fox y luego se fugó en el gobierno de Peñarito. Pregunta concreta, Arturo. ¿No se te hace mucho más grave que hayan aparecido Farías Laguna en Argentina y Hernán Bermúdez en Paraguay sin siquiera haber pisado la cárcel? Porque te recuerdo que hubo una primera detención de Gertz y gente de Harfush, de Farías Laguna, que tuvieron que dejar solo porque les ganó un amparo. ¿No sería más sano, aunque no sea buena, que los detenga el gobierno y luego se fuguen, a que los dejen salir y los tengan luego que extraditar o deportar?
4: Sin duda, a ver, yo estoy de acuerdo contigo. El tema es que los amparos y las detenciones forman parte de otro poder distinto y no de las autoridades ministeriales. Hay que dejarlo con claridad. Pero por supuesto, es deseable. Cualquier delincuente que comete un delito se ha detenido en nuestro país y no acabe en otro país. Claro que voy a estar de acuerdo con eso.
2: A ver, me regreso a Estados Unidos. Tan todo lo que dijo anteriormente no es así, que va subiendo el tono de la justicia estadounidense.
4: Falso.
2: Contra México. Falso. Déjame ponerte un dato objetivo para hablar con seriedad.
4: A ver si es cierto.
2: ¿Cómo va el beneplácito del nuevo embajador de México en Washington? Si la relación va viento en popa, si estamos colaborando como siempre, ¿por qué no ha habido? Fíjate en el momento en el que estamos. Lo que llaman en inglés sitting duck. Tenemos un embajador de México en Washington que no saca un perro en una milpa, pero que está muerto porque se sabe que ya va de salida. Uh-huh. Tenemos un nuevo nombramiento que no tiene beneplácito. En el momento en el que el Estado mexicano necesita más diálogo, más diplomacia, más interlocución para todo con Estados Unidos, no avanzamos. Y el T-MEC se ratifica o no el 1 de julio. Termino con esto. Toda esta faramaya es para que después de que hayan disque pedido licencia, los 60 días también se empalman. No solo con el tratado, sino con el mundial. Pues para que los narcos del bienestar, a partir del mes... el próximo, te digan, ya estamos en el fútbol. Y bueno, el pueblo de México.
0: Nos encanta el mundial, así que
2: sí,
0: como quieras.
2: Pero nosotros en tu mesa vamos a seguir hablando. Pero ya no va a ser BTS. Lo que va a usar Claudia Sheinbaum para no hablar de Hernán Bermúdez, de La Barredora, de Adán Augusto, de los narcos del bienestar, de Rocha Moya, de Durazo, de Américo, va a ser el fútbol. Están comprando tiempo para llegar al fútbol. Es lo que están haciendo en la mañanera propagandística.
0: Ahorita está hablando de Rocha Moya, la presidenta.
5: El gobernador Rocha está acusado de delitos muy graves. Pero
6: no, discúlpame. El gobernador Rocha vino una orden de Estados Unidos para su detención urgente.
5: Claro.
6: Todo lo que trae esa orden, ¿qué hemos dicho nosotros? Pruebas.
5: Claro.
6: La fiscalía abre su propia investigación, porque es obligación de la fiscalía.
5: Sí.
6: Pero hay que poner todo en su justo término.
5: Las acusaciones no las hace México, las hace Estados Unidos, pero sí, son graves.
6: Pero tienen que tener pruebas.
5: Eso ya se deberá de ver en el juicio, presidente.
6: No, no es en el juicio.
5: Con todo respeto, es un juicio de extradición.
6: Por eso. A ver, aquí lo explicó Luisa María. Porque cuando se usan palabras, hay que tener el sustento de las palabras.
5: Claro.
6: Y repito nuevamente, nosotros no protegemos a nadie, absolutamente a nadie. Si hay pruebas, adelante. Pero tiene que haber pruebas.
5: Sí, presidenta.
6: No, así es de sencillo, pruebas.
5: Yo no estoy prejuzgando sobre inocencia o no del gobernador.
6: Ah, bueno.
5: Estoy diciendo que hay acusaciones en su contra en Estados Unidos que son graves. Que falta que lo pruebe, lo deberá probar.
6: Dijiste otra cosa.
5: Perdóneme si me equivoqué. Sí, lo que estoy diciendo es que hay acusaciones graves en contra del gobernador.
6: Sí, que tienen que tener pruebas.
5: Eso se deberá probar en un juicio.
6: No necesariamente, pero bueno. Adelante.
0: Para detener
6: a una persona.
0: Súbele.
6: Tiene que haber pruebas. Yo lo he explicado aquí muchas veces. ¿Cómo está el sistema penal acusatorio en México?
0: Bueno, nos quedan 8 segunditos. Vamos a regresar, pero pues ya escuchamos lo fundamental de la presidenta y cerramos la mesa.
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7: Las 9:15, la presidenta de nuevo dice pruebas sobre Rubén Rocha Moya. ¿Podemos cerrar la mesa, Gibran?
8: Sí, la presidenta patina pidiendo pruebas. Ellos han ampliado desde el año pasado el catálogo de prisión preventiva oficiosa y uno de los delitos que han incluido ahí, es decir, los que excluyen de la presunción de inocencia, es delincuencia organizada. Y ellos tienen las pruebas de que Rubén Rocha, Enrique Insunza han participado de la delincuencia organizada, porque por lo menos hay una cosa que la Fiscalía General de la República ha acreditado y ha intentado judicializar. Esto es el montaje para encubrir a los autores materiales del asesinato de Héctor Melesio Cuen. Son muchos los que han participado, no se ha aclarado, obstruyeron a la Fiscalía General de la República. Andrés Manuel López Obrador dijo que esa conspiración fue traición a la patria. También Arturo patina. Se dice que el gran jurado ve series de Netflix. Uh-huh. Allá son antidemócratas porque la gente común está en el gran jurado y aquí celebran la reforma judicial, que porque es democrática, porque la gente vota. No, ellos sí desprecian al pueblo. Aquí hace falta que se procese a los implicados. Juicio político, desaparición de poderes y retiro de la inmunidad procesal.
7: Gracias, Gibran. Federico de Rima.
9: A ver su anuncio, pues dice que tiene un superanuncio,
10: A ver, yo empezaría por decir que si hay responsables, que paguen. Llámese Rubén Rocha, llámese Insunza, llámese como se llame. Que quede con toda claridad, ¿eh? Porque nosotros, a diferencia de
7: Augusto López, todo...
10: Quien
7: todo,
10: sea, nosotros no protegemos a nadie, que quede claro. Ahí está el alcalde de Tequila, ahí está el líder de la barredora, ahí están los vicealmirantes involucrados en el robo de combustible, ¿no? Y me parece importante también decir, ¿no?, que a diferencia de ellos que los condecoraban, nosotros sí vamos contra quien sea. Si hay pruebas de que Rocha Moya es responsable, va a enfrentar a la justicia. Segundo tema que me parece importante.
7: ¿Me dejas un paréntesis? Porque justo la presidenta habla de Adán Augusto López. Bien. ¿La escuchamos?
11: Proceder a la orden de aprehensión que se giró en contra del contraalmirante Farías, que está detenido en Argentina. En esa, en ese documento se cita al senador Adán Augusto López como probable participante en el huachicol fiscal. Le he preguntado a usted y me dice que...
12: Pero la fiscalía, a ver, cada quien lo su parte.
11: Claro, pero que la fiscalía no le ha informado, por lo menos, no le ha informado a usted de...
12: Que informar la fiscalía. Si el Ministerio Público tiene una función, nosotros tenemos otra. Ellos tienen la función de investigar y, en todo caso, con las pruebas suficientes, abrir o pedir una orden de aprehensión, de cateo a un juez, y que el juez revise esas pruebas para poder lanzar una orden de detención. No tengo conocimiento si aparece el senador, no lo tengo, porque muchas de las investigaciones la fiscalía no las comparte con nosotros, y qué bueno, claro, porque es una función de la fiscalía es autónoma. Lo que trabajamos es una coordinación permanente.
7: Bueno, es lo que dice la presidenta. Adelante, Arturo, con el segundo tema.
10: Y concluyo con este segundo tema. Han tratado de construir una narrativa de comunicación de que Estados Unidos está muy enojada, muy enojado con nosotros, que el presidente... Falso.

0: hay una enorme colaboración y cooperación con el gobierno de Estados Unidos. Tan es así que por primera vez en la historia, en la Estrategia Nacional para el Control de Drogas que presentó el gobierno de Estados Unidos, presenta un cambio sustancial de un modelo reactivo a un modelo preventivo. Por primera vez menciona campañas contra las adicciones. Por primera vez menciona programas de salud para atender el problema de la drogadicción. Por primera vez menciona pelear contra la venta ilegal de armas a México. Así que desde aquí lo que queremos dejar claro es falso que tengamos un rompimiento con el gobierno de
1: Pero
0: Estados
1: bueno,
0: Unidos.
1: Trump ayer no fue
0: Todo
1: amable.
0: lo contra. Ah, bueno, a ver.
2: ¿No? We will find you and we will kill you.
0: A ver, lo digo con toda
3: Está
0: claridad.
3: firmado,
0: Me
3: firmado.
0: parece que lo que se presenta en esta estrategia, que es un documento, ¿no? Lo único que dice es: aceptamos las recomendaciones que ha hecho el gobierno de México en la lógica de prevenir, de atender el problema con un problema de salud pública, de
1: Sí.
0: hacer campañas de comunicación y de evitar el tráfico de armas. Yo
1: Pero lo
0: celebro
1: que dijo Trump.
0: que el gobierno de Estados Unidos haya echado a andar esta
2: Y lo
0: estrategia
2: que firmó es,
0: contra
2: vamos
0: los
2: por tierra, los vamos a
0: antinarcóticos,
2: encontrar y los vamos a matar.
0: modelo reactivo a modelo preventivo.
1: Es que no es un invento de que Trump esté enojado. Trump está enojado con la vida y un día dice una cosa, un día Irán, otro Cuba, otro Venezuela, pero ayer dijo México.
0: Celebro esta estrategia.
1: ¿Qué dices de la declaración de Trump?
0: Porque Trump dice muchas cosas.
1: Oye, ¿vas a la Cuauhtémoc o a Aguascalientes?
0: Vamos a ver.
1: Es que ya tienen que renunciar, ¿no?
0: Soy vocero. No, soy
2: Por
0: vocero.
2: eso habla tanto de la Cuauhtémoc. Porque espera
0: No es
2: que si no le
0: cierto.
2: cae género en
0: No,
2: Aguascalientes
0: lo absoluto, eso es
2: y ir a
0: falso.
2: la Cuauhtémoc.
1: O sea,
0: Eso es falso.
1: el Congreso no tienen
0: Eso,
1: que
0: a ver,
1: renunciar,
0: no,
1: ¿verdad?
0: es que,
1: No.
0: pero es falso. A ver, León cree que todos son de su condición, que uno aquí está buscando cargos y no encargos. Todo lo contrario. Yo hago una enorme labor desmintiendo a estos personajes de derecha, ¿no? O por lo menos tratando de aclarar las medias mentiras.
2: Es
0: Y
2: que
0: me
2: mira.
0: parece, que esta labor es fundamental, ¿no? Porque si no, estos estarían desinformando al país entero. Afortunadamente, esta labor que hago como vocero del grupo parlamentario me permite echar abajo todas las mentiras de estos
2: Es que
0: personajes.
2: Arturo es una víctima, porque hay alguien que le pone una trampa electoral pintando bardas en toda la Cuauhtémoc para incriminarlo por actos anticipados de
0: Sí, sin
2: campaña.
0: duda.
2: Pero por fortuna él ya fue a denunciarlo ante el Instituto
0: Claro, es
2: Electoral,
0: cierto.
2: porque hay alguien que gasta millones en pintar esas bardas.
1: Fíjate.
2: Es
0: Oye,
2: horrible
0: pero
2: lo
0: fíjate
1: que
0: qué
1: le
0: curioso,
1: hacen.
0: pero fíjate qué curioso, y con esto desmiento lo que acaba de decir Gibran. Todas las
2: Pero si eso lo dijiste
0: todas
2: tú.
0: las bardas que inicialmente se pintaron, ¿no? Y que yo dije no son mías y presenté el
2: Te
0: deslinde,
2: estoy respaldando.
0: hoy están pintadas del
1: ¿Con?
0: Partido Acción Nacional, todas y de una estrategia de comunicación que se llama
1: Nombre.
0: Cuauhtémoc Renace de la alcaldesa. Vayan a verlas. Y listo.
1: Federico, ¿cómo fue
3: Sí,
1: eso?
3: a ver, vamos a hablar de temas ahora sí importantes.
1: No, no, pues es que todo es importante.
3: No, no, no.
1: No nada más lo del
3: No,
1: otro.
3: las tropelías de Arturo y su fugaz existencia en Cuauhtémoc no es un tema relevante. El tema relevante es los narcos del bienestar. A ver, hay que contestarle a la
1: Hay muchos
3: presidenta.
1: temas
3: Dijo la
1: relevantes
3: presidenta, sí, pero déjame contestarle a la
1: dependiendo del
3: presidenta.
1: momento.
3: Dice la presidenta que quiere pruebas. Fíjate nomás el
1: Que
3: cilindro.
1: quieren meter a Samuel García a la cárcel o no sé qué,
3: Bueno,
1: pues también es relevante.
0: bueno, ayer cómo andaba.
3: Pero puedo
0: Presidenta,
3: terminar
0: qué
3: mi.
0: bueno que dijo ese mensaje contra Cortés. Felicidades.
1: ¿A poco?
0: Claro, andaba ahí en la mañanera, muy contento, festejando a la presidenta.
2: No, elogió el discurso, que tiene cosas buenas y cosas pésimas.
1: Federico,
3: A ver, como decía, presidenta, ¿quiere pruebas? Pues tenga tantita memoria. Quien armó el expediente de la barredora, quien integró las pruebas de que se creó un cártel desde el gobierno para cometer delitos y extorsionar y desaparecer mexicanos y aventarlos en Chiapas, fue el Centro Nacional de Fusión de Inteligencia. El hijo de Luis Crescencio Sandoval es el que hizo la investigación que gracias a Guacamaya Leaks se conoció y que enterró el narco de López Obrador sin investigar absolutamente nada. Solo se destapó porque Lastra dejó de ser fiscal para ser diputado federal y que el nuevo fiscal por el conflicto interno entre May y Adán Augusto, que tú sí conoces muy bien, solo por eso es que investigaron. Si no, nunca habrían investigado al delincuente de Adán Augusto y Hernán Bermúdez y demás. Y en el término de lo de Sinaloa, vuelvo a decir lo que dije. Sí, lo de Melesio. Yo presenté una denuncia. La pericial que dijo que nos mintieron con lo de Melesio con la gasolinería es de Gertz y ni siquiera así hay un solo señalamiento. Citó a alguien a comparecer. Acuérdate que yo presenté una denuncia también para esos efectos. Citó a alguien a comparecer a Rocha Moya o a Sara Bruna después de que le costó la fiscalía. Por supuesto que no. Ni
1: Correcto.
3: siquiera han avanzado en esas pesquisas. Entonces, la presidenta tiene las pruebas. dadas por sus propios órganos de inteligencia, por los que tienen la información. Bueno, lo que no tiene es la voluntad de actuar. Y termino con lo de Arturo. Si lo que dijo, sí es cierto que está en el documento lo de las armas, como se lo reclamé.
1: ¿Y las barbas?
3: Es intrascendente. ¿Por yo qué? Tengo, porque yo tengo cosas más inteligentes en mi vida.
0: No, porque es, que es el nuevo, es el nuevo estratega de Alessandra Rojo en La Vega. Él está al lado de ella en todos lados. Yo no te, la verdad.
1: Déjame terminar. Se interrumpen todos, así que relax.
3: Pero respondo. Relax. A ver.
2: No somos la mesa de ayer.
3: Azucena.
1: Ah, claro.
3: Azucena.
1: A golpes y todo.
0: Y tampoco la de lunes. Que hay que venir con un adelante. Poquito de café para despertar.
3: Yo no me voy a distraer.
1: Ay, no, la de Kiss, no, si son unos lindos todos.
3: No me voy a distraer con los dilemas electorales de Arturo. Si algo es Arturo, es garantía de derrota electoral.
0: No es cierto. Vamos
3: si
0: a
3: lo ponen en Cuauhtémoc o en Aguascalientes o en Tumbuctú, o lo
0: mejor.
3: Pongan en Rancho Santa Fe, en California, donde lo pongan, es garantía de derrota electoral. ¿Para qué me distraigo con él?
1: Deja de preguntar algo que de ciudadana común, corriente, claro. Todo lo que que no importa, pero ¿cómo llegaron esas bardas al PAN? O sea, ¿cómo funciona eso de que las bardas pintadas con el nombre de Arturo ahora están pintadas, Azucena, con el PAN? Perdón, dime.
2: Tú digo, causas desafueros de gente, no eres una ciudadana común.
1: Tú dime.
2: Común. Entrevistas,
1: digo,
2: al químico, digo, dice lo del vicefiscal y a los 5 minutos está desaforado. O sea,
1: ¿tú tienes la respuesta?
3: Yo tengo la respuesta, me hiciste la pregunta. Es muy fácil, hipotéticamente.
1: No, hipotéticamente no me gusta.
3: Bueno, sí, quitemos el hipotético. Cuando tú tienes un político, ajá, que es multimillonario por muchos contratos históricos con el gobierno,
1: corre.
3: Tiene dinero para pintar sus barbas y para repintarlas.
0: No lo puedo creer. No lo puedo creer. Voy a solicitar. Y del PAN, además. Bueno, no lo puedo creer.
3: Es su mejor cuartada, su fechoría.
0: En la locura absoluta.
1: Me voy con Gibran. Tu minuto, querido. Vas.
2: Bueno, ya están diciendo puras locuras.
3: Entonces... ¿Están?
1: Dale, porque ya nos vamos.
0: Dijo. No, pues, ¿están? Gibran coincidió conmigo, la verdad. Ya.
1: Es tiempo que me va.
2: Es imposible que alguien quiera afectar a Arturo pintando bardas a su favor. Y... es imposible que alguien quiera afectar a la alcaldesa pintando bardas a su favor. Pero ya van 4 veces que pasa. Yo paso diario por el viaducto y es increíble.
3: Hay que ser un millonario para andarse gastando tanto
2: dinero. Y es increíble cómo de día a día
0: incorrectamente de la alcaldía.
2: Pero bueno, le quieren tomar el pelo a la gente. La gente no es tonta.
3: Eso decía Susana la semana pasada. El final de su columna fue... Tonto es el que cree que el pueblo es tonto. A propósito de Rocha,
0: lo decía Andrés Manuel, perdón.
1: Y luego se cree Andrés Manuel que éramos tontos, pues, pero pues no.
2: Es correcto, y es lo único que tengo que decir sobre esta frivolidad. Y aguante Efraín Pumas, aguante Efraín Juárez y los Pumas.
1: Gracias,
2: ante las trampas de
1: la
2: América.
1: Nos vemos la próxima semana. Adiós, Arturo.
0: Gracias.
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1: Son las 9:30 a.m, jueves 7 de mayo. La presidenta Claudia Sheinbaum respondió al presidente Donald Trump, quien ayer advirtió que si México no trabaja para combatir a los cárteles de la droga, Estados Unidos lo haría por nosotros.
15: Dijo, si no actúa, entonces Estados Unidos va a actuar. Esa fue su declaración. Sabemos muchas veces, esto no lo ha dicho varias veces el presidente Trump, no es la primera vez, pero nosotros estamos actuando. Hay una reducción casi del 50% en homicidios dolosos, 2.500 laboratorios deshabilitados, destruidos, personas detenidas, que por cierto las personas detenidas tienen, no es como antes que se detenían y no había una carpeta de investigación, son carpetas de investigación con pruebas de personas detenidas. Hay reducción del paso de fentanilo de México a Estados Unidos.
1: También destacó el diálogo y la cooperación que asegura se mantendrá con Estados Unidos.
15: El diálogo conjunto ha tenido resultados en el marco del respeto mutuo. ¿Por qué? Pues porque hemos trabajado conjuntamente en varios temas. Lo que no queremos, pues, es que se rompa la confianza mutua, que es uno de los 4 puntos. El marco de la colaboración es respeto a la soberanía y la integridad territorial, responsabilidad compartida y diferenciada, respeto y confianza mutua. Eso es esencial, pero se ha colaborado también, queremos que siga colaborando siempre y cuando tengamos estos 4 puntos muy claros ambos países.
1: La presidenta Claudia Sheinbaum también respondió a los dichos del fiscal interino de Estados Unidos, Todd Blanche, quien dijo que vendrán más acusaciones contra políticos y funcionarios mexicanos vinculados con cárteles.
16: Tenemos una relación muy positiva con gran parte del gobierno de México en este momento.
17: Entonces, ¿podríamos ver más acusaciones?
16: Seguro, sí. Ya hemos acusado a múltiples funcionarios del gobierno de México, un juez recientemente también, y eso es algo que continuará. Así que una de las consecuencias de que muchos de los líderes de algunos de estos cárteles hayan sido enviados aquí durante el último año en nuestra cooperación con el gobierno mexicano es que algunos de ellos probablemente querrán cooperar.
15: ¿Qué hemos dicho? Envíen pruebas, porque el tratado de extradición o de confianza mutua, de colaboración, pues tiene que ver con que se envíen pruebas. Lo he dicho yo muy claramente, nosotros no protegemos a nadie, pero para detener a alguien, pues tiene que cumplirse con la ley mexicana. Pruebas, que se envíen pruebas, y hasta ahora, pues no han enviado pruebas, incluso lo que publicaron, pues la única prueba que tiene la mostramos aquí, que es una hoja de papel que dice Juanito 30,000 pesos.
1: Conversé temprano con el doctor Javier Donde Matute, abogado en Derecho Penal Internacional, quien explicó sobre si hay posibilidades o no de que Donald Trump pueda intervenir en nuestro país.
18: Esa es una discusión interna que tienen en Estados Unidos, porque efectivamente Trump ha llevado a cabo ciertas acciones, en el caso concreto de Irán, que son actos de guerra, ¿no? Y en la Constitución de Estados Unidos dice que una declaración de guerra tiene que pasar por el visto bueno del Congreso. Ahí ellos tienen una discusión interna de si pueden o no llevar a cabo acciones militares, ya sea en Irán o en México o en Venezuela o en cualquier otra parte del mundo. Ahora, aquí lo que también creo que es importante señalar, destacar del mensaje de Trump, es que dice, si México no hace nada. Entonces, digamos que sí le está lanzando esta advertencia, pero, digamos, por otro lado, condicionándola a que sea México quien lleve a cabo las acciones en primer momento Y claro, si Trump no considera que son suficientes, ajá, entonces es cuando podría actuar.
1: El abogado Javier Dondé también asegura que México debe cumplir el tratado de extradición con Estados Unidos.
18: La pregunta es básicamente, pues, ¿qué más quieres, no? Y ya hay reglas claras sobre cómo hacer, qué proceder frente a una petición de extradición o, en este caso, detención provisional. Lo otro tiene la ventaja de que está el cauce legal y tenemos reglas claras de qué hacer y qué no hacer frente a una petición de este tipo. Este discurso injerentista yo de verdad no le veo mucho sentido porque a final de cuentas hay, como menciono, hay un tratado de extradición con Estados Unidos. Yo siempre digo esto, firmar un tratado es un acto soberano, entonces no puedes alegar una injerencia o un atentado a la soberanía nacional cuando lo que te están pidiendo tiene un fundamento legal.
1: También se habló en Palacio Nacional respecto al caso Chihuahua. La presidenta Claudia Sheinbaum señaló a la gobernadora Maru Campos de violar la soberanía al haber permitido la presunta operación de agentes de la CIA en el estado.
19: La gobernadora de Chihuahua, Maru Campos, señaló que, o acusó que ella se le critica por combatir al narco, mientras que al gobernador con licencia de Sinaloa se le protege a capa y espada. ¿Qué le respondería la gobernadora de Chihuahua, presidenta?
15: Pues que es falso lo que dice. Es falso y es notorio. A nadie se le persigue si no hay pruebas. Ahora, lo que hay en Chihuahua es colaboración con el gobierno de México. Ellos decidieron colaborar con el gobierno de Estados Unidos fuera de la Constitución y de la Ley de Seguridad Nacional. Entonces, por eso la fiscalía abre una investigación. Así de sencillo.
1: Sobre este caso, el caso de Chihuahua, platiqué con Luis Chaparro, periodista de investigación de la revista Pie de Nota, y me dijo que las autoridades locales, incluida la gobernadora, sabían de la presencia de los agentes en territorio mexicano. La pregunta, pues, del millón. ¿Sabía la autoridad de Chihuahua antes del operativo que estaban ahí los agentes de la CIA?
20: Los agentes, tanto estos cuatro agentes de la CIA como varios otros, tienen un rato operando en Chihuahua. Te la creería si dijeras, bueno, están trabajando con la Federación o no están trabajando con nadie, están entrando y saliendo, lo podríamos medio dudar. Pero están trabajando con la Agencia Estatal de Investigaciones. Ellos estuvieron detrás de varios operativos anteriormente de alto impacto, por lo menos tres en Ciudad Juárez, en Chihuahua. Ellos mismos, este mismo grupo. Y en algún momento, por lo menos que sepamos nosotros, hubo una presentación, es decir, a un personaje de la fiscalía presenta a los agentes a la propia gobernadora.
1: Una sexta carta de Joaquín El Chapo Guzmán, fechada el 28 de abril, llegó a la Corte Federal de Brooklyn, en donde insiste en apelar y pedir un nuevo juicio para lograr su extradición a México. Parte del texto dice, el gobierno mexicano fue responsable de todos los crímenes de violencia. Yo no le hice daño a nadie. Sin embargo, recordemos que hace tres días el juez Brian Cogan desestimó todas las peticiones del ex líder del cártel de Sinaloa al considerarlas sin sentido y que ninguna tiene un argumento jurídico. Un juez de control de Mexicali, Baja California, dictó prisión preventiva contra Roxana, la mujer acusada del homicidio de su hijo Vicente, de 3 años de edad, quien murió a causa de un golpe de calor tras ser olvidado durante más de 12 horas por su madre en el vehículo. La Fiscalía de Baja California informó que buscará imputar hasta 15 años de prisión por el delito de homicidio por omisión impropia con dolo eventual. Según la carpeta de investigación, la mujer llegó poco antes de la medianoche a su casa y fue hasta el día siguiente cuando se percató que el niño no estaba y lo encontró muerto al interior del vehículo. El padre de Vicente, identificado como Juan Carlos Mesa, pidió perdón a su hijo por no haberlo protegido y exigió que se haga justicia.
21: Hijo, tú sabes que yo te quise con todo el alma, siempre vas a estar conmigo, ya no estás aquí terrenalmente, eres un angelito que ahora tú vas a estar desde arriba cuidándome. Te pido perdón si no fui un poquito más enérgico con tu mamá para que tú estuvieras conmigo. Me llamó mucha atención su forma de, su soberbia, la forma de salir. Le ofrecieron la voz 3 veces, nunca pidió perdón, nunca dijo nada, nunca habló de su hijo, nunca pidió nada. Y verlo, entonces yo creo que sí, pues no sé, o sea, yo no soy quien, o sea, yo no pudiera juzgarla, sin embargo, claro que quiero que no haya ningún otro Vicente más. Y el juez y la fiscalía tienen en sus manos el que no haya otro Vicente más.
1: También habló sobre el tema la gobernadora Marina del Pilar.
22: Los ubico, al papá, a la mamá
2: de Vicentito, ambos. Nuestros hijos mayores de ella y mía estuvieron juntos en el kinder, en el preescolar, ya hace varios años. Pero como lo he dicho en anteriores ocasiones, Marina podrá ubicar, conocer, tener amistades, pero la gobernadora no. Y en este y en todos los casos se imparte justicia y se aplica la ley siempre. Y es un caso que nos duele, que nos lastimó a todos, que nos conmociona, y le deseamos paz y resignación a la familia de Vicentito.
1: La Fiscalía de la Ciudad de México ofreció una disculpa pública a la familia de Julio César Cervantes, un hombre de 49 años con discapacidad, que había sido reportado como desaparecido desde el 2021 y tras ser hallado sin vida en 2024, la autoridad donó el cuerpo a la Escuela de Medicina del Instituto Politécnico Nacional en lugar de dar aviso y entregarlo a sus seres queridos. El argumento del Ministerio Público fue que el cadáver nunca fue reclamado, pero ya existía una carpeta de investigación por el caso, por lo que ayer, sin la presencia de la fiscal Berta Alcalde, el coordinador jurídico Mar Lozano reconoció el error.
3: Reconocemos que la familia enfrentó no solo el dolor de la ausencia, sino además la incertidumbre, la falta de información clara y la insuficiente sensibilidad institucional ante una situación de esta naturaleza. La autoridad falló en no buscar de manera inmediata, no investigar con exhaustividad y no actuar con la sensibilidad que exige el dolor de una familia agraviada por la desaparición de un ser querido.
22: Azucena Uresti, el rigor.
1: Bueno, ya. A ver, la presidenta Claudia Sheinbaum habló sobre la inflación. Esta mañana ya hablábamos que sí bajó un poquito, como 0.20%, pero sigue carísimo el chile poblano, el chile serrano, otros chiles, el tomate, la gasolina premium, etcétera. ¿Qué dice la presidenta sobre el tomate? Porque particularmente había un acuerdo teóricamente con los productores de que el kilo no estuviera por los 70 pesos. Esto dice ahorita la presidenta Sheinbaum en Palacio.
23: Está un poco más bajo el jitomate. ¿Qué es lo que está afectando, digamos, a la gente?
1: A ver, se nos está cortando ahí el internet, ¿verdad?
23: Porque es importante. Dale, más allá de los indicadores. El precio del jitomate, el chile también.
1: El chile subió
23: mucho de precio. ¿Por qué es esto? Porque hay menos, porque es importante más allá de los indicadores. El precio del jitomate, el chile también.
1: El chile subió.
23: Ha subido mucho de precio. ¿Por qué es esto? Porque hay menos producto este año. Particularmente Estados Unidos está importando mucho, porque hubo helada en Florida y pues no tuvieron la producción que esperaban.
1: Es lo que dice la presidenta. Cerramos, ahora sí. Gracias.
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30: Los videojuegos pueden mejorar la coordinación entre el ojo y la mano y aumentar la capacidad de tomar decisiones rápidas.
22: Fórmula del conocimiento.
30: Los ojos de las cabras tienen pupilas rectangulares, lo que les da una visión panorámica amplia.
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30: Los pulpos tienen tres corazones y su sangre es de color azul debido a una proteína rica en cobre vital.
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0: El lago de Tequesquitengo se encuentra entre los municipios de Puente de Isla y Jojutla en Morelos. En 1650, un pueblo dedicado al cultivo de maíz, ajonjolí y tequesquite, material utilizado para elaborar jabón, se estableció a orillas de un pequeño ojo de agua. Con la captación de agua de riego, aumentó el nivel del agua, lo que dio lugar a la formación del lago.
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1: Las 9:44. Bueno, de Enrique Insunza, no sabemos nada de ninguno, ¿ok? De los ninguno señalado por el gobierno de Estados Unidos a tener vínculos con el crimen organizado, ni de Rocha, ni de Mérida, ni del vicefiscal, ni de, me falta alguien por ahí, ni de Insunza. ¿Qué sabemos de Insunza? Pues que ayer dijo, no, mejor no voy a ir a la comisión permanente, y hoy en su cuenta de Twitter, pues nada más retuitea, comparte la mañanera de la presidenta Sheinbaum, y ya. Retweet, es todo lo que dice, ningún mensaje, pues ojalá que ahí esté escuchando Enrique Insunza, que todavía tiene fuero, si se va a esconder, si no va a ir a trabajar, pues que pida licencia, ¿verdad? Porque, pues entonces, ¿para qué quiere el fuero? Rocha Moya, para bien, para mal, ya veremos qué pasa con la Fiscalía General de la República, qué pasa con Estados Unidos cuando se cumplan los 60 días, pues ya se separó el cargo sin goce de sueldo, ¿verdad? Eso es lo que nos dijeron. Luego, el vicefiscal también ya lo quitaron de su puesto. El alcalde de Culiacán también ya se separó de su puesto. Mérida, el exsecretario de Seguridad General en retiro, pues ya tiene hasta un amparo para que no lo puedan detener ni lo puedan extraditar. Entonces, la cosa es que no se vayan a fugar, ¿verdad? Porque esa es la preocupación de Estados Unidos y por eso pedía de manera urgente que se giraran las órdenes de detención. No aprehensión, de detención con fines de extradición. Entonces, el único que tiene fuero, pues, es Enrique Insunza. No va a ir a trabajar, senador. O sea, ayer no se presentó, a pesar de que lo había prometido. No va a ir a trabajar, no va a responder, ni llamadas, ni mensajes, ni lo que le preguntan sus propios compañeros, nada. Pues, deje el fuero. Deje el fuero y ya todos con piso parejo, ¿no? Bueno, solamente dio retweet a la conferencia de la presidenta, pero de él no se sabe absolutamente nada. Vamos a cosas bonitas, a cosas agradables, porque tenemos aquí en la Ciudad de México la Semana de Yucatán. Riqueza cultural, gastronómica, económica. El secretario de Economía y Trabajo de Yucatán, Jorge Emilio Barrera, está en la línea y le agradezco mucho. Secretario, buenos días.
8: Muy buenos días, Azucena, es un gustazo estar contigo y con tu increíble auditorio, porque como bien mencionas, les tenemos una invitación muy especial. El día de mañana empieza la Semana de Yucatán en México.
1: Empieza la Semana de Yucatán en México. ¿Cuándo empieza?
8: El día de mañana empezamos desde las 10 de la mañana, viernes 8 de mayo, hasta el domingo 17 de mayo. Vamos a estar a lo largo de 10 días trayendo lo mejor en temas de gastronomía, cultura, arte, por supuesto que artesanías también van a estar presentes, muchos productos como esta guayabera, ternos y piles yucatecos, y es una maravillosa oportunidad para que toda la gente de la Ciudad de México y del Valle de México nos acompañe. Vamos a tener una excelente cartelera cultural, artística, con muchos talentos yucatecos jóvenes y ya reconocidos que van a estar mandando estos mensajes del momento tan bonito que se está viviendo en el estado de Yucatán.
1: En el Palacio de los Deportes, además, secretario.
8: Así es, vamos a estar en el Palacio de los Deportes. todos los días desde las 10 de la mañana hasta las 9 de la noche. Todos los días van a haber de 2 a 3 diferentes shows, espectáculos. Vamos a tener a más de 270 expositores, Azucena, que van a estar vendiendo diferentes tipos de productos, servicios. También vamos a tener a 4 restaurantes que hemos instalado con unas cocinas de primer nivel para que vayas ahí a probar una excelente cochinita, un lechón, relleno negro. Todos estos guisos que sabemos que tanto le gusta a la gente de la Ciudad de México, se los trajimos tal y como si los estuvieran comiendo en el hermoso estado de Yucatán.
1: Fíjate, y tienes razón, secretario, es el secretario Jorge Emilio Barrera.
8: Jorge Ermilo Barrera.
1: Fíjate que aquí en la Ciudad de México, uno de los estados de la República, bueno, toda la República es hermosa, pero uno de los estados de la República que tiene mayores fans, mayores seguidores, es Yucatán. Yo platico con amigos, amigas aquí de la Ciudad de México y dicen, no, pues mi lugar favorito es Yucatán, porque me encanta la arquitectura, o porque me encanta la comida, o porque me encantan las tradiciones. O sea, Yucatán es un lugar muy querido por la Ciudad de México y por gran parte de la República, y está padrísimo que nos lo traigan ahora aquí, a unos cuantos kilómetros.
8: En lo que definen cuándo van a visitarnos a nuestra hermosa tierra.
1: Hace mucho calor todavía, ¿no?
8: Pero ahí siempre hay opciones para que disfruten los cenotes, las playas, comer un helado del Colón. Entonces, sin importar la fecha en la que vayas, siempre Yucatán te recibe con los brazos abiertos. Y en este caso, como sabemos que todavía no pueden ir algunos de los que nos escuchan, nosotros les trajimos a Yucatán. El día de mañana es la inauguración, a las 10 de la mañana. El gobernador Joaquín Díaz Mena va a estar encabezando esta inauguración con la secretaria de Turismo Federal, Josefina Rodríguez. Vamos a estar dando ahí degustaciones. También me gustaría destacar que como viene a lo largo de la semana de Yucatán el Día de la Madre y el Día del Maestro, vamos a estar teniendo actividades especiales para estos grupos, con promociones, con rifas, con descuentos para que el 15 de mayo todos los maestros nos acompañen y todas las madres que nos acompañen este domingo 10 de mayo. Les va a encantar, ahí les vamos a estar consintiendo 270 expositores distintos que vienen. Y lo bonito de esto es que a las personas que les compran son los productores directamente. Entonces, el beneficio va directo a cientos de familias yucatecas que a lo largo de los últimos meses se han estado preparando con todos sus textiles, artesanías, comida, la miel, para que lo puedan degustar y disfrutar.
1: Oye, fíjate, secretario, aquí estoy viendo máxima hoy en Yucatán 39 grados. ¿No?
8: Por eso decidimos venir aquí.
1: Ahora, es muy bonito porque cuando vas con la idea de las vacaciones y pasártela bien, pues la verdad el calor no importa, solo hay que tener ciertos cuidados con el protector solar, el agua, etcétera. Pero fíjate, hoy jueves 39 grados máxima, viernes ya hablé como de Yucatán, ¿escuchaste?
8: Ya está, están listas para ir la semana en Yucatán.
1: Oye, 38 el viernes, 39 el sábado, 39 el domingo, el 37 el lunes, o sea, calorcito hace y supongo que no es la temperatura más alta que van a tener porque pues estamos arrancando esta temporada, pero su ropa es especialmente hecha para soportar estos climas como la Guayabera. A ver, a que tú traes, que está súper bonita y que podemos encontrar a un precio más accesible si lo compramos directamente con quien la realiza.
8: Efectivamente, los precios que van a encontrar a lo largo de estos 10 días en la Semana de Yucatán en México, que les recuerdo que es el Palacio de los Deportes a partir de mañana hasta el domingo 17, son los precios más baratos que pueden encontrar porque son directamente los productores y productoras yucatecos que van a estar yendo. Las marcas dan igual unos precios con muchos descuentos porque venimos con precios de mayoreo, pero con las mejores calidades. Esta guayabera que es 100% de lino la van a poder encontrar allá, las sillas hamacas, van a poder encontrar alimentos empacados al vacío porque sabemos que luego...
1: Oye, también hay guayaberas para las mujeres. Cuando yo fui a Yucatán, es el único lugar a donde he podido encontrar una guayabera para mujer. O sea, no sé si a lo mejor no he buscado yo bien, pero en Yucatán así tal cual, hechas para mujeres y están bonitas de verdad.
8: Muy bien dicho, o sea, tenemos los hipiles y el terno yucateco, que es la máxima elegancia que tenemos para las mujeres, que nos enorgullece. Y me encanta también decirles que van a haber varias actividades sorpresa, como el Día de la Madre, que vamos a tener una pasarela de modas con productos 100% hechos a mano, joyería, zapatos, vamos a tener estos ternos yucatecos. Y a lo largo de estos 10 días en las redes sociales van a poder encontrar todas las actividades sorpresa que le estamos preparando. Yucatán tiene una muestra artística de primer nivel que el gobernador Joaquín Díaz Mena ha invertido mucho para que nos acompañe. El día de mañana va a estar la orquesta típica de Yucalpetén acompañándonos, que es una insignia de nosotros. Va a ser el maestro Víctor Argáez, que es un gran talento, un pintor ganador de la medalla Héctor Victoria, pintando en vivo. Entonces tenemos una excelente curaduría artística, cultural, gastronómica con estos cuatro restaurantes, y es una oportunidad para que la gente de toda la zona metropolitana sienta este momento que se está viviendo en el Estado de Yucatán y nos acompañe a disfrutar.
1: Oye, aquí veo textiles, calzado, artesanías, guayaberas, etcétera, y comida, por supuesto, comida.
8: Por supuesto.
1: ¿Cuál sería tu top 3 de comida yucateca?
8: Bueno, primero destacar que a mi favorito, por supuesto, que es un buen frijol con puerco, una sopa de lima. Me encanta el lechón y la cochinita también, y estos van a estar todos presentes. Vamos a tener carne ahumada de Temozón, que es uno de los municipios que más comida produce para todo el estado de Yucatán. Y son cuatro diferentes restaurantes que se van a instalar en
1: ¿cuáles la son,
8: Semana
1: porque seguro que muchos de los que nos están oyendo saben y los conocen.
8: Claro,
1: son?
8: Por supuesto. Vamos a tener a Los Almendros.
1: Claro, vamos a tener tradicional.
8: A Exacto. Los Almendros Express va a estar con nosotros. Súper. Va a estar Casa Yucatán. Ajá. Va a estar Sarná. Son restaurantes que van a estar cocinando ahí tal y como si estuvieran en Yucatán. Hemos instalado desde hace una semana unas cocinas de primer nivel. El lechón va a ver como si fuera un lechón ya enterrado, ahí lo van a poder disfrutar tal y como si estuvieran en Mérida.
1: Oye, y otra cosa, dos cosas adicionales a esto que ya nos has contado, secretario, como destino turístico, o sea, también vamos a encontrar alguna oferta, posibilidad de hacer un plan en el verano para ir a Yucatán, también hay agencias o alguien que
8: muy buen punto. Ajá. Muchas gracias, Susana. Va a estar ahí la Secretaría de Turismo, va a estar la Asociación también de Turisteros. Van a haber hoteles, van a haber prestadores de servicios para que ahí mismo la gente que tiene estas ganas de seguir con la experiencia de Yucatán, ahí mismo empiecen a diseñar su viaje. Entonces van a encontrar promociones, van a encontrar un trato especializado, nos van a acompañar diferentes dependencias de gobierno, pero también de la iniciativa privada, mostrando todas estas hermosas ofertas turísticas que tenemos en el estado de Yucatán. Entonces es una combinación de arte, cultura, comercio, gastronomía, turismo, y esto va a ser solo durante 10 días. El año pasado estuvimos por acá y fue un éxito rotundo, más de 100,000 asistentes nos acompañamos, y ahorita sabemos que nos va a ver todavía mejor porque hemos traído varias sorpresas para todos los que nos acompañan.
1: Otra, el turismo, y se ha convertido como en un destino para comprar casas o rentar o tal. ¿También vamos a tener información ahí o no?
8: Pues vamos a tener desde la Secretaría de Economía, trabajo que me van a encabezar, toda la oferta de invertir en el estado de Yucatán. Como bien mencionas, es un gran momento invertir en el estado de Yucatán, desde activos industriales, que ahorita es algo que está impulsando mucho el gobernador Joaquín Díaz Mena, como comerciales residenciales en Yucatán. Acompañamos con plena certeza jurídica a las inversiones. Es una gran oportunidad que tenemos. La Semana Yucatán en México regresa con toda fuerza.
1: A partir de mañana, 12 del mediodía, en el Palacio de los Deportes. Semana de Yucatán en México. Gracias, secretario.
8: Gracias, a partir de las 10 de la mañana, mi querida.
1: Ah, perdóname,
8: Susana.
1: A partir de las 10 de la mañana, del 8 al
8: 17 de mayo.
1: O sea, sábado, de viernes a viernes.
8: De viernes a domingo, y vamos a estar de 10 de la mañana hasta las 9 de la noche, todos los días con sorpresa. Listo. Semana de Yucatán en México. Listo. Muchísimas gracias.
1: Gracias, secretario. Cuídese. Gracias. Luego. Y saludos a todos los queridos amigos allá en Yucatán. Nos vamos. Hasta mañana. Buen día.
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27: ¿Qué tal, amigos? Les saluda Mario Luis Ortega, dándoles una vez más la bienvenida. Hablaremos de varios temas relacionados en bienes raíces, información de cómo adquirir un préstamo hipotecario para comprar su casa, refinanciar, adquirir dinero de su plusvalía para liquidar esas deudas. Hablaremos de temas de suma importancia sobre testamentos, fideicomisos y revocables living trust. Además, información de cómo proteger su patrimonio familiar y, lo más importante, a sus seres queridos, dejando soluciones y no problemas a su familia. Por otra parte, oportunidades. Recuerde, los dichos son por algo. En tiempo de crisis son momentos de oportunidades. Y en río revuelto, ganancia de pescadores. Conviértase en un pescador de oportunidades. ¡Empecemos! ¿Qué tal, amigos? Les saluda Mario Luis Ortega, dándole la bienvenida hoy día jueves. Jueves bonito, jueves 7 de mayo de este año 2026. Y por supuesto que mandamos un afectuoso saludo a usted, a ustedes, donde quiera que se encuentren, ya sea en casita, en el trabajo o va manejando. Amigos, que tengan un maravilloso día. Y quiero mandar un saludo a la señora Castellum de Ossensay, que me pidió que tocara bonitas canciones recordando a su querido esposo, que ya no se encuentran con nosotros, pero esas canciones van dedicadas a memorias de él. Y vamos a escuchar a Rocío Dúrcal con esas bonitas canciones. Escuchemos Amor Eterno.

Pues señora Castelo, usted que me está sintonizando, aquí va otra bonita canción que se me pidió en memoria de su querido esposo. Escuchemos esta bella canción titulada ¿Cómo han pasado los años?

0: Pues qué buenas canciones, amigos míos. Pues que espero que le estén disfrutando de verdad y que le traigan muy bonitas memorias. 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
0: 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Amigos, hacemos la pausa. Enseguida regresamos con ustedes con las bonitas canciones del recuerdo.
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3: Bien, amigos, vamos a escuchar a nuestro querido Alberto Vázquez con esta canción titulada Significas Todo Para Mí.

Bien, amigos, hablamos mucho sobre los temas de un fideicomiso y hablamos también de evitar el proceso de un probate. Desafortunadamente, aún existen personas que carecen de la información de un probate. Y hicimos este pequeño mensaje, cápsula informativa, para explicarles con más detalle lo que es un probate, un poquito más sencillo. Escuchemos. El concepto de un probate o una sucesión testamentaria. El probate es el proceso legal mediante el cual una corte valida un testamento y autoriza la distribución de los bienes del fallecido. Si la persona no dejó testamento, el tribunal designa a un representante y distribuye los bienes conforme a las leyes de sucesión intestada del Estado. Beneficios del probate. Permite que los bienes del fallecido se distribuyan bajo supervisión judicial, garantizando un proceso transparente y ordenado. Protege los derechos de los herederos y acreedores. Asegura que todas las deudas e impuestos pendientes sean pagados antes de distribuir los bienes. Consecuencias de morir intestado, sin testamento, sin fideicomiso. El tribunal decide quién administrará los bienes del fallecido. La distribución se realiza conforme a

ley sin tomar en cuenta los deseos personales del fallecido. El proceso puede ser largo, costoso y generar conflictos entre familiares. En algunos casos, los bienes pueden terminar en manos de personas no deseadas o incluso del Estado. 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Bien amigos, vamos a escuchar esta canción titulada De muchas cosas tengo miedo.

0: Bien amigos, hablemos sobre el tema de un fideicomiso. ¿Por qué es necesario tener y formar un fideicomiso? Sencillamente es la única forma de proteger su patrimonio familiar, donde usted tiene la opción de elegir quién va a ser el sucesor, o sea, el albacea. Además, en vida usted está administrando sus propios bienes. Existen dos tipos de bienes, los bienes personales y los bienes inmobiliarios. Ahora bien, si usted tiene hijos menores de edad o con necesidades especiales, ¿quién va a ser el conservador? ¿Quién va a ser el sucesor? 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Y hablando sobre real estate, escuchemos. ¿Cuáles son los beneficios de ser dueño de casa? Vamos a escuchar estos 7 puntos. Número 1. Estabilidad y seguridad para tu familia. No estás sujeto a cambios de renta o que te pidan desocupar la vivienda. Número 2. Inversión a largo plazo. Con el tiempo, la propiedad puede aumentar su valor de una forma de construir un patrimonio familiar. Número 3. Equidad, equity, plusvalía. A medida que pagas tu hipoteca, vas acumulando valor en tu casa, lo cual puedes usar más adelante para un préstamo o emergencias. Número 4. Beneficios fiscales. Puedes deducir los intereses de tu hipoteca y en algunos impuestos sobre la propiedad de tu declaración de impuestos. Número 5. Libertad para personalizar tu hogar. Puedes remodelar, pintar, modificar como desees sin tener que pedirle permiso al dueño de la casa. Número 6. Herencia y protección familiar. Puedes dejar tu casa a tus hijos o seres queridos como parte de tu testamento o fideicomiso. Y número 7. Orgullo y sentido de logro. Ser propietario es un paso importante hacia la independencia financiera y la relación personal. 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Pues amigos, aquellas personas emprendedoras que están iniciando, pensando en cambiar su destino, en adquirir más ingresos y salir de ese marco de escasez, puede usted considerar obtener su licencia en real estate, en bienes raíces, que es una profesión muy lucrativa y corta, por cierto. Usted puede adquirir información en línea, ya que ahora se facilitan más las cosas con la nueva tecnología. Lo que se requiere, amigos míos, es tener las ganas de salir adelante para darle una mejor calidad de vida a usted y a su familia. Amigos, hacemos nuevamente una breve pausa y regresamos con ustedes con más información y, por supuesto, escuchando las bonitas canciones del recuerdo.
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0: Bien, amigos, a continuación vamos a escuchar nuevamente a Manuela Torres con esa canción titulada Si Supieras.

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Bien, amigos, vamos ahora a escuchar esta otra bonita canción titulada Solo Importas Tú.

0: 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Bien, amigos, pues quiero sugerirles o comentarles que aquellas personas que están en busca de obtener un poquito más de ingresos y quieren cambiar de su profesión o dejar ese trabajo que le pagan por horas, puede usted pensar en independizarse de cierta forma, explorando para obtener su certificado de notario público. Es una carrera muy corta, creo que son 8 horas de estudio para hacer un examen. Es algo lucrativo, amigos míos. Este sería el primer pasito que tiene usted que dar. Y la otra parte es considerar, después de que tenga sus certificados de notario, pues aprender a hacer los income taxes, o sea, las declaraciones de impuestos. Sería otro pasito más que usted va a dar. Y la otra parte es obtener su licencia en el mundo de bienes raíces, que lo puede hacer en línea, como lo hemos dicho anteriormente, y vale la pena, amigos míos, porque es una carrera muy lucrativa, y eso va a usted, puede cambiar su futuro, el de usted y de su familia, obteniendo esas 3 certificaciones, esos 3 pasitos, ser notario, aprender a preparar impuestos, y sobre todo obtener su licencia en real estate. Hay muchas ramificaciones que se pueden obtener. La cuestión es iniciarlos, empezar y tener las ganas de salir de ese marco de escasez. Pues amigos, hacemos nuevamente una breve pausa. Enseguida regreso con ustedes con más información y más bonitas canciones del recuerdo. Canciones viejitas pero bonitas.
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6: Los astronautas no pueden llorar en el espacio porque las lágrimas no caen, solo forman burbujas alrededor de los ojos.
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3: La presidenta Claudia Sheinbaum confirmó que Tatiana Cloutier renunció a su cargo como titular del Instituto de Mexicanos en el Exterior para buscar la candidatura al gobierno de Nuevo León. Destacó su trabajo al frente del instituto, afirmando que es una mujer extraordinaria. La gobernadora del Estado de México, Delfina Gómez, dio la bienvenida a más de 400 especialistas y enfermeras que se integran al IMSS-Bienestar en el Estado. Señaló que durante su toma de protesta se comprometieron a servir al pueblo mexiquense. La Secretaría de Infraestructura, Comunicaciones y Transportes autorizó el incremento de 44 a 46 las operaciones de despegue o aterrizaje por hora en el Aeropuerto Internacional de la Ciudad de México. La dependencia hizo la publicación en el Diario Oficial de la Federación, informó Daniel Wellbanks. 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
0: Bien, amigos, escuchemos esa canción titulada Un Sueño.

Bien, amigos, a continuación escuchemos esta cápsula informativa sobre un probate. El concepto de un probate o una sucesión testamentaria. El probate es el proceso legal mediante el cual una corte valida un testamento y autoriza la distribución de los bienes del fallecido. Si la persona no dejó testamento, el tribunal designa a un representante y distribuye los bienes conforme a las leyes de sucesión intestada del Estado. Beneficios del probate. Permite que los bienes del fallecido se distribuyan bajo supervisión judicial, garantizando un proceso transparente y ordenado. Protege los derechos de los herederos y acreedores. Asegura que todas las deudas e impuestos pendientes sean pagados antes de distribuir los bienes. Consecuencias de morir intestado, sin testamento, sin fideicomiso. El tribunal decide quién administrará los bienes del fallecido. La distribución se realiza conforme a la ley, sin tomar en cuenta los deseos personales del fallecido. El proceso puede ser largo, costoso y generar conflictos entre familiares. En algunos casos, los bienes pueden terminar en manos de personas no deseadas o incluso del Estado. 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Pues amigos, continuando con las bonitas canciones del recuerdo, vamos a escuchar esa canción titulada Mi Plegaria.

Pues amigos, mandamos saludos al señor Jaime, a su esposa Patti. Espero que se encuentren bien. Y también a ustedes, queridos radioescuchas, de verdad, muchísimas gracias por sintonizar su estación preferida. Y gracias por sus llamadas, sus comentarios, sus sugerencias también. Y recuerde sintonizar todos los días de lunes a viernes a Rocío Galván y a Juan Miguel, que nos comparten, como siempre, mucha información muy variada, muy actualizada y muy interesante. Rocío Galván y Juan Miguel, de lunes a viernes de 6 a 8 de la mañana. Pues amigos, despedimos del programa con esta canción titulada Esta Cobardía.

0: Bien amigos, esperamos su compañía si Dios me lo permite el día de mañana. Se despide Mario Luis Ortega. Hasta la próxima.
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15: ¡Comenzamos! Buenos días a toda la República Mexicana y el sur de los Estados Unidos desde los estudios de Telefórmula y Radio Fórmula en Ciudad de México. Soy Marco Antonio Regil y los saludamos con gran cariño. Buenos y calurosos días. Hay calor en toda la República Mexicana, hay calor en la Ciudad de México, pero mis queridos amigos de Mérida, hoy esperan una sensación térmica de 53 grados a eso de las 12 del día. Hasta el diablo se queja del calor. ¡Qué fuerte, eh! ¡Qué fuerte! Y está empezando apenas la temporada de calor, así que les mando un abrazo refrescante. Bueno, hoy empezaremos el programa hablando de algo muy interesante. El tema de invertir en la bolsa de valores. Estará con nosotros Alejandro Cardona, que es economista y fundador del seminario Creando Riqueza, que viene a platicarnos. Él vive en Miami, estará conectado desde la ciudad de Miami. Él es experto en inversiones en la bolsa y él tiene como misión ayudarle a más latinoamericanos a invertir en la bolsa, porque saben que, pues, para mucha gente La bolsa, si no la entiendes, te da miedo. Dices, puedo perder todo mi dinero, sube y baja, ¿cómo le hago? ¿Cómo entiendo? Eso es solamente para gente millonaria, es para gente muy brillante o cualquiera podemos empezar a aprender a invertir en la bolsa de valores. Y él tiene justamente un seminario que se llama Creando Riquezas y estará con nosotros en el primer segmento del programa para que nos platique él como latino cómo fue que se metió en esto. ¿Qué es lo más importante que debemos aprender? Obvio, no nos va a dar una clase completa, pero nos va a dar algunos tips. Y cómo cualquier persona puede aprender. Es muy importante que la educación financiera nos llegue a todos, porque mientras sea solamente un círculo pequeño de gente que entiende el juego del dinero, pues el dinero no se va a repartir equitativamente. O sea, ese es un tema muy importante y lo estaremos tocando con Alejandro Cardona. Más adelante en el programa estaremos hablando de cómo fue que ayer, que celebramos el 5 de mayo, que en México pues es una festividad importante, pero no es día feriado, antier, perdón, es importante, pero no tan fuerte. ¿Cómo fue que en Estados Unidos el 5 de mayo se volvió en una festividad nacional? Muchos estadounidenses juran que el 5 de mayo es el día de la independencia de México. Hay celebraciones, hay ventas del 5 de mayo, hay festivales del 5 de mayo. A mí alguna vez me tocó, yo conocí la Casa Blanca gracias a que una fiesta del 5 de mayo en la Casa Blanca con el presidente George W. Bush. Ahí estuvimos, el Buki fue a cantar, yo conduje, andaba Gloria Estefan y Emilio Estefan también ahí metidos y todo un homenaje. Y pues yo fui feliz de que nos celebren, pero uno se queda pensando, pues si en México no es tan importante el 5 de mayo, ¿cómo es que en Estados Unidos no es? Estará con nosotros Pedro J. Fernández, historiador y autor de las novelas históricas Yo Díaz, creador de la plataforma en redes sociales Don Porfirio, que nos viene a platicar cómo fue que esto sucedió. Y más adelante nuestra querida y consentida Gina Jaramillo, historiadora del arte y periodista de cultura, viene a platicarnos cómo un día como hoy, pero en 1824, Beethoven estrenó su novena sinfonía, una obra que revolucionó la música para siempre al incorporar coro y solistas en su movimiento final conocido como la Oda a la Alegría, que se ha convertido en un himno y una pieza clásica conocida en todo el mundo. Así que nos trae chismecito de cultura e historia del arte. Vamos a aprender en forma muy divertida con nuestra queridísima Gina Jaramillo. Y también estaremos cerrando el programa con Daniela Brock, profesora de lengua española, que ya vino una vez al programa y repite y nos viene a platicar cómo es que el Spanglish cada vez está entrando más a nuestro país, a nuestro idioma, o sea, el español mezclado con anglicismos. ¿Y esto qué está logrando? ¿Está enriqueciendo nuestro idioma o está diluyendo nuestro idioma? Porque hoy decimos Wi-Fi, hashtag, trend, swipe, shopping, link, check-in, check-out, lunch. Hablamos con un montón de palabras que son del idioma inglés. ¿Y esto cómo nos afecta? ¿Así se van modificando los idiomas? ¿Esto es normal? ¿Así eso es algo natural? ¿O esta influencia puede terminar destruyendo nuestro idioma castellano, nuestro idioma español? Va a estar divertido el programa, vamos a aprender mucho. Quédense en Telefórmula, en Radio Fórmula y aquí en el canal de YouTube y multiplataforma, TikTok, Facebook. Lo seguimos leyendo. Gracias por estar con nosotros. Pausa y arrancamos con el contenido.
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28: 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Para cruzar hacia los Estados Unidos, nos reportan tiempo aproximado de espera por la garita de San Isidro. Líneas normales, 2 horas. Rally Lane, 1 hora 30 minutos. Sentry, 10 minutos. Cruzando a pie, 45 minutos. Para cruzar por Otay, líneas normales, 1 hora 30. Rally Lane, 1 hora. Sentry, 25 minutos. Cruzando a pie, 1 hora.
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0: Qué maravilla sería que todos supiéramos jugar bien al juego del dinero, al juego de la bolsa, para que el dinero se repartiera y no fuera nada más un círculo pequeño de gente que tiene todo el dinero. Imagínense lo que podríamos hacer si todos los latinoamericanos, incluyéndonos obviamente a nosotros en México, tuviéramos esa educación financiera. Por eso hoy hemos invitado a Alejandro Cardona, que está enlazado con nosotros desde el sur de la Florida. Él es economista, fundador del seminario Creando Riqueza y que tiene una pasión muy grande justamente por eso, porque más y más latinoamericanos aprendan a invertir su dinero correctamente y a ganar mucho dinero y a encontrar pues su libertad financiera. Suena precioso. Y Alejandro, buenos días, te saludo con cariño desde Ciudad de México. ¿Cómo estás?
1: Muchas gracias, Marco Antonio, por la invitación. Para mí es un privilegio. Pues te conozco, te vi por primera vez hace unos 20 años, te va a parecer curioso eso. Y siempre he visto tus programas, todo lo que haces, y quiero públicamente felicitarte por tu podcast y por todo lo que has hecho, porque te he escuchado muchas veces en cada programa que haces, y de verdad que es una gran bendición tenerte en la comunidad también.
0: Muchas gracias, Alejandro. Recibo con humildad y con cariño tus palabras. Oye, a ver, cuéntanos, ¿por qué te nace esta pasión de enseñarle a los latinoamericanos a un precio accesible, de hecho? ¿Por qué te nace esta pasión de la educación financiera y sobre todo de la educación de un mundo que cuando no lo conoces suena peligroso, el mundo de la bolsa de valores, y que suena como que es para genios nada más, como que si no eres economista, así como tú, los demás no tenemos ninguna oportunidad?
1: Bueno, básicamente yo así como tú, hace muchos años comencé mi camino en la búsqueda de una respuesta, básicamente a través de la educación financiera, y empecé a crecer en mi parte emocional, en mi parte espiritual, entender los números. Yo pues estuve como 12 años en la universidad, soy economista, tengo una especialización en finanzas y una maestría en administración. Y logré tener muy buenas notas en la academia, pero no me iba muy bien con el dinero. Entonces dije, algo está mal, porque yo no puedo mercar o comprarle cosas a mis hijos y tenerlos bien con notas. Tengo que aprender a hacer dinero real.
0: Sí.
1: Entonces empiezo yo esta investigación en los mercados financieros, en el mercado de valores. Y a través de ensayo y error por muchos años, querido Marco, buscando una respuesta que no encontré en maestrías, ni en doctorados, ni acá en los Estados Unidos, en la academia. Entonces me puse a investigar los gráficos, luego las acciones, cuáles son las mejores, cuáles son los momentos para comprar, para vender, y luego lo mezclé con esta parte de las opciones, que hace años era de pronto un tema desconocido. Básicamente es una forma de apalancamiento.
0: Sí.
1: Donde uno, en lugar de comprar cientos de miles de dólares en una acción, por ejemplo, como Apple, pues uno puede comprar 200, 400 dólares en una opción y tener un beneficio proporcional mucho mayor a lo que uno tendría que podría lograr con una inversión mucho más grande. Entonces, yo siempre le repito a mis estudiantes, riesgo pequeño, recompensa grande. Y diseñé estas estrategias. Me tomó varios años, una inmersión, pero fuertísima en el mercado. Y un día, querido Marco, pues gracias a Dios que le da a uno como la revelación de estas cosas, dije, ya tengo mis modelos, ya tengo la respuesta. Y voy a empezar a probarlo y a testearlo. Y esa fue otra etapa. Y un día dije, ya, perfecto, yo necesito compartir esto con nuestro mundo hispano, con todos nuestros hermanos en los diferentes países. Y ese día no solamente me empezó a pasar a mí, sino a personas de pronto de edad avanzada, adolescentes, que decían, bueno, me gané el 200%, que es un porcentaje que si tú lo escuchas, tú dices, ay, hay algo raro, sí, eso no es normal. Pero sí, resulta que es de lo más normal. De hecho, en este conflicto de guerra en Irán, se presentó una de las estrategias, y esas estrategias tienen mucho poder. Yo las he registrado acá en a nivel mundial, en los Estados Unidos, marcas y patentes. Se ha hecho un trabajo muy, pero muy estructurado en esta parte, y tuvieras los cambios y las rentabilidades que se han presentado por aprender a conocer lo que tú decías, con miedo muchas veces, porque lo desconocido produce ese tipo de cosas. Pero yo digo, la mejor inversión es aprender a invertir, es educarse, es simular la experiencia, como tú sabes esa parte también. Y luego empezar en pequeño con mucha responsabilidad, y se van logrando los resultados, como cuando uno empieza a jugar tenis o un deporte nuevo. Al principio todo es complejo, pero luego si practicamos y entrenamos, cada vez nos va a ir mejor.
0: Oye, suena muy bien, pero ¿qué tan complicado sería? Tú tienes un curso que se llama Creando Riqueza. Es un curso, es un seminario en línea. ¿Cuánto dura ese seminario? ¿Cuántos módulos tiene? O sea, ¿qué tan rápido la gente puede empezar a aprender a invertir este dinero con esas opciones en la bolsa y empezar el camino hacia no estar sufriendo por la falta de dinero y depender solamente del trabajo físico para ganar dinero? ¿Qué tan rápido es este
1: Muy
0: proceso?
1: bien, el seminario Creando Riqueza básicamente, más que un seminario, es un entrenamiento, donde yo tengo esa corriente también que tú compartes, y es básicamente quitarse los bloqueos.

0: Puede pasar cualquier cosa, ¿eh? Puede haber lesiones, puede haber uno que se despierta y se levanta de la cama con el pie izquierdo, mala suerte, puede pasar cualquier cosa. Eso es lo lindo del fútbol, también. Si no, me acuerdo de la Grecia del 2004, por ejemplo, que ganó la Eurocopa, y cuántos equipos inferiores que han ganado, o por ejemplo, la Alemania del 74, que le ganó a la Naranja Mecánica en aquella final del Mundial en casa. Pero claramente el favorito es el Paris Saint-Germain, porque ha armado un equipazo Luis Enrique, porque tienen hombres que lo están haciendo cada vez mejor, y por este dato que dábamos, que en general los jugadores del Paris Saint-Germain llegan mucho más descansados, ¿no? A la gran final de Champions el 30 de mayo en Budapest. Porque además el Arsenal está definiendo la Premier League en estas semanas, en estos fines de semana, por lo cual sí creo que el favorito fervientemente es el equipo parisino, Jiménez.
1: Totalmente, coincido contigo, pero bueno, como bien citabas esos ejemplos, todo puede suceder en el fútbol y en cualquier deporte y es lo
0: En la
1: padre, como
0: vida.
1: decimos aquí, totalmente en la vida, como decimos aquí en México, lo padre del mundo deportivo, ¿no? Que existen estas sorpresas o que los equipos más chicos pueden llegar a derrotar a los grandes favoritos. Pero ya lo decías, Emiliano Raggi, hay polémica en España de cara a que el domingo se va a llevar a cabo el clásico español entre Barcelona y el Real Madrid. ¿Qué sucedió? Por favor, cuéntanos todos los detalles porque hubo una bronca, me parece que física, entre Tchouaméni, esto es dentro del Real Madrid, por supuesto, y Valverde, que incluso ya se reportó que tiene traumatismo craneoencefálico.
0: Sí, exacto. Bueno, de hecho, el domingo es el clásico, ni Tchouaméni ni Valverde van a estar,
1: Claro.
0: también apercibidos por el club, y en el caso de Valverde, por este parte médico, que lo deja entre 10 y 14 días fuera de las canchas. Yo creo que los dos no van a jugar en lo que resta de la temporada para el Real Madrid, una temporada para el olvido, en la cual ya no pueden ganar nada. Y de hecho, el Barcelona con el empate es campeón en la Liga el próximo domingo, curiosamente frente al Real Madrid, que se puede darse un hecho histórico, ¿no? Festejarle en la cara el título y en su casa, ¿no? En el Camp Nou, al Real Madrid. Lo grave de esto es que hay una sensación de acefalía en el Madrid desde hace mucho tiempo, en una temporada que empezó ya con la salida de Xabi Alonso, que no duró ni 4 meses, que parece no tener una visión clara desde la directiva tampoco, y que en la cual no ha respondido a los jugadores, también con muchas lesiones, y entre ellos, abro un paréntesis, Mendy tiene una lesión más grave de lo que se creía, puede estar un año fuera de las canchas e incluso se plantea el retiro, el jugador del Real Madrid, pobre, ¿no? Que en el Real Madrid ha jugado la mitad de los días de los cuales ha trabajado, no ha estado disponible, ¿no? Para el Real Madrid. Pero en el caso particular de Valverde y Tchouaméni, hay un comunicado de Valverde de última hora diciendo que se da una situación que tiene que ver con la frustración de la temporada. No desmiente este encontronazo con Tchouaméni, lo suaviza un poco, y habla de, bueno, por supuesto, sentirse mal y que la frustración de todo lo que ha pasado llevó a esta conclusión. Lo cierto es que ayer tuvieron encontronazos en el entrenamiento y pierna fuerte, y hubo una recriminación mutua. Hoy, después de que esto salga a la luz a la prensa, evidentemente Valverde acusa a Tchouaméni, o entiende que Tchouaméni filtró la información de lo que pasó en el entrenamiento de ayer. Otra vez, Tchouaméni le quiere dar la mano, dicen por allí en Valdebebas que Valverde no lo quiere saludar. Otra vez un entrenamiento con máxima tensión, con pierna fuerte y demás, y esto deriva en que luego un encontronazo entre ambos. Dicen que hubo un forcejeo, que Valverde cayó y se golpeó con una mesa, lo cual le provocó un corte y con sangre y este traumatismo. A mí déjenme creer que, por más que Valverde pone que esto no es así, en su comunicado claramente dice que no hubo un puñetazo, que no hubo una violencia física de ese tipo, déjenme pensar a mí que quizá la hubo, ¿no? Porque me resulta muy extraño que por un golpe en una mesa sea tan largo un periodo de ausencia y de cuidado y del corte y de que dicen por allí también que incluso lo llevaron al hospital y que perdió algo de la memoria de lo que había pasado en el momento. A mí todo esto me resulta llamativo y extraño, pero bueno, si quieren creerle todo a Valverde, le creemos todo a Valverde, no hay problema, pero es uno de los capitanes del equipo también, entonces eso agrava la situación y marca esta situación, Jime, de acefalía total, de sin rumbo, de que Arbeloa ha perdido todo el crédito, de que Mbappé cuestionado porque se va cuando el equipo lo necesita, él ha acusado una lesión y se va mientras se recupera a pasar días fuera con su novia. A ver, que lo puede hacer, pero quizás no es el momento más adecuado para hacerlo en este, contexto.

0: contexto del Real Madrid, ¿no? Y los
1: Totalmente.
0: jugadores que se van, y las bajas, y la enfermería, y Vinicius también señalado. Bueno, todo lo que quieran sumarle hace este combo perfecto, es la tormenta perfecta para este Real Madrid, que tendrá que tener un mercado de fichajes y unas decisiones muy importantes en las próximas semanas, en los próximos 2 meses, Jiménez.
1: Así es, Emiliano. Gracias por este reporte, por contarnos y desmenuzarnos lo que sucedió. Me parece gravísimo, obviamente, y más porque estamos hablando de un capitán del Real Madrid que tendrá que salir el domingo a jugar por orgullo, literal, ante este encuentro, porque ya
0: Sí.
1: sabemos que el Barcelona le lleva 11 puntos. Gracias por tu reporte. Seguramente estaremos hablando en las próximas semanas.
0: Claro, Jiménez, un beso.
1: Un abrazo. Y bueno, dejamos el fútbol a un lado porque hoy hubo una decisión, un anuncio muy importante por parte del COI, y esto es ciclo olímpico.
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1: Hola Rick, ¿qué tal? Qué gusto saludarte dos veces en una semana, pero qué mejor que tenemos noticias, aunque no sé cómo tomar la decisión del día de hoy del Comité Olímpico Internacional de recomendar ya a las federaciones que perdonen a Bielorrusia, porque la guerra en Ucrania evidentemente no se ha acabado. Platícanos un poco de esta decisión y qué significa para el panorama mundial.
3: Querida Jime, qué gusto saludarte a ti y a todo el público de Cancha Completa. Pues sí, hoy hubo reunión de la Junta Ejecutiva del Comité Olímpico Internacional ahí en Suiza, en su sede, y una de las determinaciones fue levantar la recomendación de restricciones a atletas y a equipos de Bielorrusia. Con esto, pues prácticamente se levanta una sanción que duró 4 años desde febrero de 2022, precisamente por lo que mencionabas, por la invasión de Rusia y Bielorrusia a Ucrania, y con esto, pues ya podrán sus atletas representar a su país en ya las ediciones de Juegos Olímpicos venideras, empezando por los Juegos Olímpicos de la Juventud que tendremos este año en Dakar, los primeros Juegos Olímpicos que se harán en territorio africano de cualquier tipo. Esto será en octubre y noviembre, y pues bueno, ya obviamente siguiendo hacia adelante a los Juegos Olímpicos de la Juventud de Invierno y también los de verano de Los Ángeles 2028. ¿Esto qué significa? Pues simplemente los atletas sí podían participar, pero lo hicieron bajo una bandera neutral, como el equipo de los atletas independientes neutrales, tanto rusos como bielorrusos desde entonces. Con esto, pues ya una de las dos naciones que estaban suspendidas ya está prácticamente pues con la luz verde para poder participar, y se le recomienda pues a las federaciones deportivas internacionales que para el resto de los eventos que sancionan ellos, cualquier federación de las más de 70 que están afiliadas al Comité Olímpico Internacional, pues ya le permitan la participación a los bielorrusos. Así que esta noticia pues va de la mano con una política que tiene Kirsty Coventry, la presidenta del Comité Olímpico Internacional, de dejar a un lado los temas geopolíticos para generar este tipo de suspensiones, que como les decíamos, pues sí, tiene 4 años, pero también ha generado un poco de críticas por algo que mucha gente considera doble moral, de sí, se sanciona a Rusia y a Bielorrusia, pero no a otros países que han hecho intervenciones militares en los últimos años. Así es que ya el COI quiere dar la vuelta a la página, pero lo de Rusia todavía está en la mesa, porque de acuerdo con lo que dice el Comité Olímpico Internacional, pues no se han cumplido todavía todas las condiciones que han puesto para que finalmente se levante esta sanción. Y ojo, porque Rusia arrastra dos temas. Primero, el de esta invasión, y segundo, el de dopaje de Estado, que no se ha terminado, por el que fue suspendido en 2018. Entonces, también hay una preocupación que tiene el COI debido a un reporte que le dio la Agencia Mundial Antidopaje en estos términos de la lucha antidopaje, que
1: Uf,
3: todavía Rusia no termina de convencer al
1: qué
3: COI.
1: fuerte, qué fuerte, Rick. Qué bueno que nos desmenuzas esto. Vamos a ver cómo las federaciones reaccionan, obviamente, a lo largo de este año. Muchas gracias por tu reporte. Nos vemos la siguiente semana y mientras tanto vamos a una pausa en Cancha Completa.
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12: El 16 de noviembre del 2010, la UNESCO declaró a la gastronomía mexicana como Patrimonio Cultural Inmaterial de la Humanidad. La UNESCO considera a la cocina mexicana como un modelo cultural completo con sabores milenarios. El maíz, frijol, calabaza y chile son algunos de los ingredientes que hacen que la comida mexicana sea única.
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1: Continuamos en Cancha Completa este 7 de mayo. Mi nombre es Jimena Rodríguez y sí, entramos al análisis porque ya inician el día de hoy las semifinales de la Liga MX Femenil y tenemos preparado, por supuesto, todo el reporte con nuestros distintos reporteros sobre cada una de estas semifinales y analizar cómo llegan los equipos. Empecemos obviamente con lo que viene siendo América ante Toluca, porque las de Toluca, bueno, finalmente es un equipo a temer. Ya lo decía su jugadora Carla Martínez, la realidad es que se han reforzado en los últimos años, ya ningún rival las ve como tengo tres puntos y listo, tanto que eliminaron a Tigres, que fueron las líderes del torneo y ahora están en semifinales. Vamos a ver cómo se vivirá esta semifinal.
16: Duelo de contrastes en la Liga MX Femenil. América y Toluca se preparan para un choque generacional en las semifinales del Clausura 2026, mientras las Águilas cargan con la obligación histórica de llegar a su cuarta final consecutiva, confirmándose como uno de los equipos más importantes de la liga. Las Diablas llegan como la gran revelación tras sacudir la liga eliminando a Tigres. El infierno arde en Esperanza, y es que por primera vez en su historia Toluca Femenil disputa una semifinal. Su camino no ha sido sencillo. En cuartos de final dieron un golpe de autoridad al vencer a las Amazonas tanto en la ida como en la vuelta. Con una Valeria Martínez imbatible bajo los tres palos, el cuadro mexiquense busca hacer pesar el estadio Nemesio 10 este jueves.
17: Sí, es la liguilla. Todos los equipos son buenas a este torneo y pienso que todas quieren ganar y a ver quién puede estar campeones.
16: Por su parte, el conjunto de Cuapa, dirigido por Ángel Villacampa, llega tras una remontada electrizante ante Juárez con global de 4-3, que puso a prueba su carácter. Con figuras como Sara Lubert y la reciente incorporación de Jayce da Silva, América sabe que en este club el único resultado aceptable es el título.
18: Sí, totalmente. Yo creo que no solamente tenemos esa exigencia hoy, ni este torneo, ni esta liguilla, las tenemos desde que realmente venimos en este camino de llegar a la final y a lo mejor no tener, pues no concretar con lo que todo el mundo quiere, que es obviamente el campeonato. Obviamente sabemos de la exigencia y yo creo que torneo tras torneo obviamente aumenta esa exigencia y nosotros creo que también lo tenemos muy claro.
16: Se espera que Toluca repita la fórmula de intensidad que anuló a Tigres, mientras que América apostará por el control de la posesión. En el historial de 23 enfrentamientos previos, América domina con 11 victorias sobre 5 de Toluca, aunque el último empate a 2 tantos en temporada regular sugiere una serie mucho más cerrada. Duelo de realidades distintas. Las Águilas están obligadas. Toluca quiere seguir siendo el caballo negro del Clausura 2026 en la Liga MX Femenil.
1: Ahí lo tienen, justamente así se vivirá el encuentro, la semifinal de ida entre Toluca y América, que fueron las líderes, las Tigres, las campeonas. Y bueno, en la otra semifinal tenemos a dos instituciones que han hecho un muy buen trabajo desde que se creó la Liga MX Femenil, dos potencias, por así decirlo, que vienen siendo Pachuca y Monterrey. Vamos con la voz de Betsabe Rosales.
19: En el arranque de las semifinales de ida de la Liga MX Femenil, Rayadas de Monterrey vuelve a encontrarse con las Tuzas de Pachuca. Las Rayadas dominan el historial general con 14 victorias en 28 partidos, pero en semifinales de las 7 veces que se han enfrentado, Rayadas avanzó en 4 ocasiones, mientras Pachuca avanzó en 3. Será su octavo duelo de liguilla y el estratega de las Tuzas, Oscar Torres, vive su quinta al frente del equipo, con saldo negativo, pues de 3 series disputada, solo ha logrado avanzar en una, justamente la que culminó con su único título hasta el momento en el Clausura 2025.
20: Son historias que se escriben, no son historias escritas. Son juegos que hay que competir, que hay que ganar. Es una semifinal, camino para el último objetivo de nosotras, que es jugar la final y tratar de ser campeonas. Sabemos que va a ser un partido de semifinal, un partido difícil, pero hay que salir a buscar el resultado.
19: Por parte de Rayadas, es la primera liguilla de la estratega francesa Amandine Miquel, quien afrontó la misión de renovar al equipo de Rayadas. Escuchamos a la jugadora Marcela Restrepo.
21: Sabemos de la importancia de este partido, porque sabemos que cerramos aquí en casa, entonces va a ser muy importante estar tranquilas, hacer un buen trabajo. Sabemos que son 180 minutos, no nos podemos enloquecer allá en Pachuca, la verdad sacar un buen resultado, y la verdad estamos muy contentas, muy, muy tranquilas, muy emocionadas de estar otra vez en una semifinal y obviamente con la ilusión de llegar a una nueva final.
19: La ventaja reglamentaria de mejor posición en la tabla sería de las regiomontanas, al haber terminado segundas generales por encima del cuarto lugar de las hidalguenses. Rayadas de Monterrey son el rival al que más ocasiones se han enfrentado las Tuzas de Pachuca en liguilla. Algunas de las jugadoras a seguir en la serie por parte de las de Monterrey son la española Lucía García, la sudafricana Germaine Siopon-Sembe y la mexicana histórica Cristina Birkenroth. Para las Tuzas será vital el desempeño de jugadoras como la pentacampeona de goleo Charlín Corral, la ex Real Madrid Kenty Robles, la española Andrea Pereira y la México-Argentina-Estadounidense Nina Nicosia. El partido está programado hoy a las 7 de la noche desde la cancha del Estadio Hidalgo, con arbitraje de Cecia de Isire Campos. Reportó Betsabe Rosales.
1: Gracias a Betsabe Rosales con este reporte. Entonces ahí lo tienen, una verdadera rivalidad Pachuca ante Monterrey que ha marcado pauta en los últimos años. Y bueno, Pachuca, recordando y recapitulando, había eliminado a Guadalajara, Monterrey a Cruz Azul, América a Juárez y Toluca a Tigres. Y lo mejor es que aparte de los partidos del día de hoy, pues el domingo 10 de mayo, qué mejor plan para el Día de las Madres, van a poder disfrutar de las semifinales de vuelta, donde se definirán a los dos equipos protagonistas para la gran final de la Liga MX Femenil. Pero algo que me gustaría también tocar a fondo, y que para eso tenemos el siguiente reporte, es este tema de que la FIFA aconseja 72 horas de descanso entre partidos de ida y vuelta. Y bueno, no se está respetando esta semana en la Liga MX Femenil. Tenemos este reporte.
0: ¿Dónde quedaron las 72 horas de descanso? En julio de 2025, la FIFA anunció junto a sindicatos de futbolistas de distintas partes del mundo un consenso para establecer un mínimo de 72 horas de descanso entre partidos, como una medida para proteger la salud física y mental de las y los jugadores. La medida surgió después de múltiples críticas por la saturación del calendario internacional, el aumento de lesiones y la carga física acumulada. Pero hoy en la Liga MX femenil, esa promesa parece estar muy lejos de cumplirse. En la semifinal entre América y Toluca apenas pasarán alrededor de 61 horas entre el final del partido de ida y el inicio de la vuelta. Y aunque la serie entre Rayadas y Pachuca se acerca más al límite establecido por FIFA, tampoco lo cumple. Serán aproximadamente 69 horas entre un partido y otro. Entonces, ¿qué pasó con aquellas 72 horas de descanso que se prometieron como prioridad para el bienestar de las futbolistas? Aquí aparece otro punto importante. Los horarios de la Liga MX femenil no los deciden directamente los clubes. La programación de los partidos dependen de la Liga MX y de la Federación Mexicana de Fútbol en coordinación con temas de televisión, logística, estadios y transmisiones. De hecho, distintos medios reportaron que la publicación de los horarios de semifinales se retrasó precisamente porque se estaban ajustando temas de agenda y transmisiones durante el fin de semana. Y aunque FIFA habló de descanso obligatorio, la realidad es que el acuerdo de las 72 horas todavía funciona más como un consenso y una recomendación internacional que como una regla obligatoria aplicada en todas las ligas. Ahí es donde entra otro actor clave, la AMF Pro. La Asociación Mexicana de Futbolistas Profesionales fue parte de las conversaciones con FIFA durante 2025 sobre el calendario y el bienestar de los jugadores. En redes sociales, AMF Pro ha publicado constantemente visitas a equipos y reuniones con futbolistas para hablar sobre derechos laborales y condiciones de trabajo. Pero ahora surge una pregunta incómoda. Si el sindicato estuvo presente en esas conversaciones sobre descanso y protección física, ¿qué postura tiene ante unas semifinales que no cumplen con las 72 horas? Hasta el momento no existe un posicionamiento público fuerte por la parte de AMF Pro sobre los horarios de estas semifinales. Esto ha generado cuestionamientos entre aficionados y periodistas, porque mientras en redes se habla de bienestar y protección, en la práctica de las jugadoras siguen enfrentando calendarios muy apretados. Este no es un caso aislado. Durante torneos anteriores también existieron periodos cortos de recuperación entre partidos de liguilla, especialmente cuando había ajustes por televisión, dobles jornadas o incluso con partido de estadios. El problema es que en el fútbol femenil las plantillas suelen tener menos profundidad, menos recursos médicos y menos margen para rotaciones que en muchos equipos varoniles. Y eso vuelve todavía más delicado el tema del descanso, porque no se trata solamente de cumplir una cifra. Las 72 horas tienen relación directa con la recuperación muscular, prevención de lesiones, fatiga acumulada y rendimiento físico. De hecho, sindicatos internacionales y especialistas llevan años advirtiendo que el exceso de partidos incrementa el riesgo de lesiones musculares y desgaste físico. Por ahora, las 72 horas de descanso que FIFA presentó como una medida para proteger la salud de las futbolistas siguen sin reflejarse completamente en la cancha. Y mientras el calendario continúa priorizando la logística y las transmisiones, permanece abierta la discusión sobre quién debe garantizar realmente el bienestar de las jugadoras. Porque más allá del discurso institucional, las semifinales vuelven a poner sobre la mesa una pregunta que sigue sin respuesta clara. Si ya existe una recomendación internacional sobre descanso mínimo, ¿por qué todavía no se está cumpliendo? Para Cancha Completa, Renata Alvarado.
1: Gracias, Renata, con este reporte. Y bueno, antes de ir a una pausa, les quiero recordar y agradecer primero que nada a todos los que nos siguen en la transmisión en YouTube, a todos los que nos escuchan en el 103.3 de FM, y recordarles que al finalizar esta emisión ustedes pueden encontrar la repetición del programa en Spotify, en Amazon Music, y también, obviamente, se va a quedar en el canal de YouTube de Radio Fórmula. Mi nombre es Jimena Rodríguez, vamos a una pausa y enseguida volvemos porque hay que hablar de Gianni Infantino y otro descaro de la FIFA.
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4: Robots humanoides se integran a la aerolínea Japan Airlines para realizar funciones de carga y descarga de maletas en el aeropuerto de Haneda, Tokio, a fin de aliviar la carga de trabajo de sus empleados. El presidente del grupo GMO AI and Robotics, Tomohiro Uchida, explicó que estos robots humanoides de fabricación china son parte de un proyecto experimental de 2 años que busca satisfacer las necesidades de las operaciones de soporte que dependen del trabajo humano en gran medida y que se enfrentan a una grave escasez de mano de obra en Japón. Estos modelos son capaces de operar de manera continua entre 2 y 3 horas e inicialmente transportarán el equipaje de pasajeros en este aeropuerto por el que pasan más de 60 millones de viajeros al año. Por ahora sus funciones se centrarán en cargar y descargar maletas, pero eventualmente podrán ser utilizados para realizar las tareas de limpieza de las cabinas de los aviones. Informó Aide Rivera. 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
28: Joaquín El Chapo Guzmán envió una nueva carta a la Corte Federal del Distrito Este de Nueva York, Estados Unidos, donde asegura que fue condenado injustamente y pidió la revisión de su caso. Además, el ex líder del cártel de Sinaloa aseguró que no hizo daño a nadie. El canciller Roberto Velasco se reunió este jueves con el nuncio apostólico en México, Joseph Spiteri, con quien acordó reactivar las visitas de alto nivel y fortalecer la agenda humanista, así como consolidar la cooperación en temas de interés común. El secretario de Estado de Estados Unidos, Marco Rubio, aseguró que las sanciones económicas impuestas a empresas cubanas fueron por su apoyo al régimen comunista de Cuba, el cual dijo amenaza la seguridad nacional de todo el hemisferio. Informó Itzel Vanegas. 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
1: Continuamos en Cancha Completa y si ustedes apenas nos están sintonizando y no escucharon al inicio de esta emisión, que hubo polémica una vez más con declaraciones de Gianni Infantino por el precio de los boletos para la Copa del Mundo de este 2026, pues bueno, vamos a escuchar en la voz de Betsabé Rosales un poco de contexto de qué fue lo que dijo y enseguida regresamos porque les quiero dar un ejemplo de lo ridículo que son estos precios.
30: A 35 días del inicio de la Copa del Mundo, el titular de la FIFA, Gianni Infantino, defiende los costos del Mundial tras haber sido presentado como uno de los mundiales más incluyentes del mundo, pero también uno de los más criticados por los costos de las entradas.
31: Creo que hay ciertos elementos que debemos comprender. Si algunas personas ponen en el mercado secundario, en un mercado de reventa, algunas entradas para la final a $2 millones, primero, no significa que las entradas cuesten $2 millones. Segundo, no significa que alguien las vaya a comprar. De hecho, si alguien compra una entrada para la final por $2 millones, yo personalmente le llevaría un perro caliente y un refresco para asegurarme de que tenga una gran experiencia. A 35 días del Mundial se puede consultar en la página de reventa de la FIFA algunos de los costos más altos. Por ejemplo, un boleto para la final puede superar un precio de $2 millones. Pero la pregunta es, ¿cómo establece la FIFA el precio límite a los boletos de reventa y por qué permite esos elevados precios? Y es que la FIFA cuenta con una única plataforma autorizada para comprar o vender entradas adquiridas anteriormente, permitiendo que los precios varíen según la oferta y la demanda, que es realmente precisamente lo que provoca el aumento de las entradas y que tiene hoy a la sede de México, Estados Unidos y como una de las más costosas por encima de la edición 2022 en Qatar. Sin embargo, en Canadá se implementó una ley estricta que prohíbe la reventa de boletos para conciertos, deportes y eventos culturales por encima de su valor nominal original, y aún así se han reportado intentos de reventa a precios muy altos para el partido inaugural en Toronto, aunque las plataformas están retirando la oferta especulativa. Estamos en un mercado donde el entretenimiento es el más desarrollado del mundo. Así que tenemos que aplicar precios de mercado. En Estados Unidos también está permitida la reventa de entradas. Entonces, si vendieras entradas a un precio demasiado bajo, estas entradas se revenderían a un precio mucho más alto. La FIFA, como organización sin fines de lucro, destina la mayor parte de sus ingresos multimillonarios proyectados en 13 mil millones para el ciclo 2023-2026 al desarrollo del fútbol mundial, inversiones en torneos como el Mundial de 2026 y el financiamiento de sus asociaciones miembro, cubriendo sus propios costos operativos con una parte mínima. Reportó Betsabe Rosales.
1: Bueno, ahí tienen el contexto, ¿no? Pero yo les quiero dar un ejemplo en específico para que vean por qué digo que han caído en lo ridículo estos precios de la final. Un boleto en el bloque 307, fila 22, a 112, o sea, en lo más alto del MetLife Stadium, es una esquinita, pegado a la cabecera, ya rebasó y por mucho el precio de $2 millones que se comentaba y que es el ejemplo que daba Jan Infantino en estas desafortunadas declaraciones. Este asiento obviamente se vende en el sitio oficial de reventa por $11,449,000. Entonces, si realmente, como dice Infantino, estos precios no reflejan el valor real de una entrada, ¿por qué la FIFA pues no pone un tope, no? ¿Por qué deja estos montos exorbitantes? Pues bueno, para que ustedes lo recuerden allá afuera, la FIFA se lleva el 30% del costo de estos boletos en reventa. Toma 15% del vendedor y 15% del comprador. Es decir, en el lejano caso de que sí se venda este boleto por $2 millones, pues la FIFA va a recibir 3.4 millones. Ahí lo tienen, ¿no? Por eso es que no pone un tope. Obviamente, este tipo de situaciones no aplican para México porque las leyes mexicanas no permiten la reventa en un sitio oficial, pero es algo para los aficionados, tanto mexicanos que quieran viajar para allá como del resto del mundo, ¿no? Entonces, seguimos con esta polémica de los boletos en la FIFA, que además también se tienen que estar preocupando las sedes porque están reportando una poca demanda de lo estipulado hace un año y de lo que se esperaba en las reservaciones de hoteles. 80% de los hoteles en las ciudades mundialistas dicen que no están teniendo reservaciones y han tenido que estar modificando los costos. Entonces, pues, ¿qué pasó con el turismo para la Copa del Mundo? Así lo que está sucediendo con el fútbol internacional de cara al Mundial en poco más de un mes. Pero por otro lado, tenemos que hablar también de box para cerrar este programa.

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2: Ahí lo estaban escuchando. Justamente tenemos en la línea y le agradecemos que nos conceda esta llamada a Gabriela Sánchez, secretaria del Deporte de Puebla, porque hay una pelea de exhibición entre dos leyendas del pugilismo mexicano, Julio César Chávez y el travieso Arce. Por supuesto, con causa, y esto es lo que más me llama la atención. Te saludo con mucho gusto, Gabriela, platícanos, por favor, de este evento este sábado.
3: Hola, Jimena, buenas tardes. Sí, estamos muy contentos, emocionados por tener estas grandes leyendas del boxeo mexicano aquí en Puebla. Estamos haciendo una pelea con causa dentro de las Jornadas Nacionales de por la Paz y contra las Adicciones que impulsa nuestra presidenta, la doctora Claudia Sheinbaum. Hoy nuestro gobernador Alejandro Armenta está impulsando el deporte en nuestro estado, sabe que hay que atacar a los malos pasos y, bueno, pues parte de ello es fomentando el deporte. Y qué mejor que trayendo dos eventos, dos peleadores tan importantes como lo es Julio César Chávez y el travieso Arce aquí a Puebla. Y pues bueno, ya se va a dar el día sábado, el 9 de mayo, la pelea entre estos dos campeones en el gimnasio Miguel Hidalgo. En punto de las 6 de la tarde se llevará a cabo. Comentar que la venta de los boletos ha sido por medio de la página Boleto Móvil, y que todo lo destinado para y recaudado de esta función será para la construcción de un centro de prevención y atención contra las adicciones para rescatar a los jóvenes. Hoy sabemos que si le damos el deporte a un joven, a una niña, a un niño, lo estamos alejando de los vicios, de malos pasos, y esa es nuestra tarea desde la Secretaría de Deporte y Juventud en conjunto con nuestro gobernador Alejandro Armenta. Y pues agradecer a estos dos grandes campeones que hoy vengan a Puebla. Sabemos también de la agenda de nuestro campeón Julio César Chávez y el travieso, y más que agradecidos de que tengan una pelea más aquí en Puebla.
2: Así es, Gaby, nada más para aclarar, ¿qué costo tienen estos boletos? Que todavía pues quedan algunas entradas y vale la pena, obviamente, para ver estas dos leyendas, y sobre todo porque se está apoyando a una muy buena causa, todo en el marco, esta pelea de exhibición en el marco de la Feria de Puebla. ¿Qué costo tienen las entradas?
3: Sí, el boleto está desde los 359 pesos en adelante, dependiendo la zona en la que quieran estar, pero la verdad es que es muy accesible para todo el público. También nosotros desde la Secretaría de Deporte y Juventud vamos a llevar a escuelas de iniciación de jóvenes, los estamos invitando para que ellos vayan sin ningún costo, para que vean a los campeones, para que se motiven, y obviamente esto es un gran ejemplo de esfuerzo, de resiliencia, de que en la vida nos podemos caer, pero hay que levantarnos y seguir adelante, y que todos podemos llegar a ser campeones del mundo como ellos.
2: Claro que sí, Gaby La Bonita Sánchez, muchas gracias por toda esta información, estaremos atentos a este combate y felicidades por tu pasada victoria del 29 de marzo, donde te coronaste campeona interina de peso mosca del Consejo Mundial de Boxeo. Un abrazo, gracias.
3: Muchísimas gracias, linda tarde.
2: Bueno, ahí lo tienen para los que estén en Puebla. Y antes de despedirnos, obviamente, para no variar, como siempre cumplimos, tenemos la agenda de lo que no se pueden perder a nivel deportivo el día de hoy, porque en la NBA continúan los playoffs, las semifinales de conferencia, se van a estar enfrentando los Pistons ante los Cavaliers. De Detroit, hay que recordar, líderes del este, están arriba en la serie 1-0, y a las 7:30 de la noche, el segundo de la serie entre Thunder y Lakers, de las series más seguidas. Ayer los Knicks de Nueva York sufrieron un poquito más de las últimas victorias muy cómodas que habían tenido y vencieron 108-102 a los 76ers de Filadelfia. Hubo 25 cambios de ventaja en el marcador y dos empates. Entonces estuvo buenísimo el encuentro y luego los Spurs hicieron lo suyo, recuperando obviamente una victoria. Van 1-1 en la serie ante Minnesota después de vencerlos 133-95 y así lograron una victoria en casa. Ahora estas dos series se van a mudar de Nueva York y San Antonio, se van a Filadelfia y obviamente a Minnesota. Así el panorama en la NBA, pero recuerden que también ya lo mencionábamos, hay Liga MX femenina y mañana por la mañana sigue el Masters 1000 de Roma, el Abierto de Roma, Alexander Zverev entra en acción, también Novak Djokovic, Elena Rybakina ante María Sakkari. Así que eso es todo por hoy, fue un placer acompañarlos, obviamente aquí en el espacio de la titular de este programa, Marion Reimers, mi nombre es Jimena Rodríguez, nos encuentran en redes sociales y recuerden que pueden escuchar la repetición de este programa en Spotify, Amazon Music, también lo ven en YouTube y nos escuchamos el día de mañana para cerrar la semana. Chau, chau.

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11: Buenas tardes, ¿cómo están? Feliz jueves, o bueno, ya medio jueves. Esperamos que estén teniendo un día maravilloso. Agradecidísimos como siempre con ustedes por sintonizarnos, ya sea a través de Radio Fórmula BC en Facebook, en donde leo con mucho gusto sus comentarios y sus mensajes, y también por supuesto a través de la 950 AM. Muchas gracias. Les saluda Alejandra Gagiola y desde cabina controlando este espacio informativo les saluda Paco Calvillo. Oigan, quiero agradecer muchísimo porque la verdad es que nuestros radioescuchas nos tienen bien consentidos aquí y Hugo nos acaba de traer café, nos trajo también un kit de primeros auxilios para cuando se ofrezca, que ojalá no sea el caso, pero bueno, ya tenemos uno. Así que muchas gracias por tenernos en mente y también por tenernos tan consentidos. Ya tengo aquí mi cafecito para arrancar la tarde y el programa, que va a ser una tarde larga para mí de trabajo, pero bueno, afortunada siempre. Oigan, hay una advertencia de Protección Civil por fuertes vientos para este fin de semana. Si bien como que a la madre naturaleza ya le llegó el correo de que ya es primavera, porque pues habíamos tenido días fríos, lluvias que originalmente se habían pronosticado como lloviznas, pero sí hubo dos días de lluvias bastante intensas por la noche, pero sí estuvo yo creo que un poquito más fuerte de lo que estaba pronosticado. Y por otro lado, bueno, ya empieza a ascender el termómetro a partir de hoy, No esperamos todavía temperaturas muy altas, alrededor de 22 grados centígrados, estamos hablando de temperatura como máxima, pero este boletín que emite Protección Civil es precisamente advirtiendo sobre fuertes vientos el fin de semana, así que tomemos eso en cuenta. Dan una lista de recomendaciones, yo creo que ya sabemos qué hay que hacer, ¿no? Asegurar cosas en exterior y demás. Y por otro lado, también advierten de altas temperaturas, no en el caso de Tijuana, pero sí en Tecate y Mexicali, en donde también pues hacen advertencias importantes en torno a no hacer actividad en exterior, actividad física en exterior, sobre todo en los horarios en donde ya conocemos que hace que la temperatura está más alta. Así que bueno, ahí todas las recomendaciones de Protección Civil. Y ya de regreso a la información del día, pues ayer hablábamos de las declaraciones que hizo Donald Trump y de las advertencias que hacía sobre el gobierno mexicano, en donde dijo, si no hacen el trabajo contra los cárteles de la droga, que su administración actuaría directamente. Y las declaraciones las realizó en un evento en la Casa Blanca. Les platicaba ayer que en un evento del Día de las Madres, en donde definitivamente pues no entendí el tono y el tenor de esas declaraciones, pero bueno, es Trump. Y presumió avances ahí en operativos marítimos como el contra el narcotráfico, asegurando que ahora su estrategia avanza hacia una fase terrestre. La respuesta desde Palacio Nacional, que era lo que estábamos esperando, bueno, ¿qué va a decir la presidenta en torno a esto? No se hizo esperar y la hizo en la mañanera. Rechazó las declaraciones del mandatario estadounidense, para empezar. No sé si realmente fue como un rechazo, más bien como que las minimizó. No dijo, pues no es la primera vez que dice eso, así como que, pues ya sabemos, ¿no? Trump siendo Trump, pero pues claramente ya no puede decir eso, pero lo sabemos. Y por otro lado, dijo, Trump dijo que si no se actúa, entonces Estados Unidos va a entrar a hacer este trabajo, bla, bla, bla. Y ella dijo, pero pues México sí está actuando en el combate al crimen organizado, ¿no? Obviamente todos sabemos Trump a qué se refería y ella a qué no se estaba refiriendo. Y definitivamente es a esta petición que hacen de detención en torno al gobernador con licencia de Sinaloa y a estos otros 8 funcionarios, entre ellos un senador, un alcalde con licencia y demás. Sabemos que a eso se refería, pero bueno, como aquí vivimos en el país de la simulación, pues la presidenta dijo, a ver, pues ¿de qué habla, no? Está diciendo que si no actuamos, nosotros estamos actuando. Hay una reducción cercana al 50% en homicidios dolosos, además del desmantelamiento de más de 2,500 laboratorios clandestinos, una disminución en el tráfico de fentanilo hacia Estados Unidos. Así que, pues, la chamba dijo, desde aquí sí se está haciendo. También defendió, ¿qué creen? Díganme, por favor, adivinen qué defendió. La soberanía nacional. Y reiteró que la relación con Estados Unidos debe mantenerse bajo esquemas de cooperación y no de subordinación. Fíjense que seguido les platico sobre un Vox Populi que realizo en la plataforma digital Tijuana al Día, en donde los invito también a seguirnos y ahí hacemos reportajes y cápsulas informativas a lo largo del día, además de información general. Pero bueno, ahí una vez a la semana en este Vox Populi hago preguntas a la población sobre los temas que son vigentes. Y les preguntaba específicamente sobre el tema de Rocha Moya, si consideraban que esta petición de Estados Unidos violaba la soberanía nacional o si esto era correcto, ¿no? De alguna manera. La mayoría de las personas defiende la soberanía nacional y me decían que esto es inaceptable, que no puede ser el presidente de otro país y querer llegar e inferir o decidir sobre otro como está sucediendo con Trump. Y yo creo que tienen razón, sí coincido. También coincido con la presidenta en torno a la soberanía nacional. Pero creo que en donde está la molestia de la ciudadanía, en donde está la discrepancia es, pero México debería de actuar sobre estos temas. No necesitaríamos o no quisiéramos tener que esperar a que sea Estados Unidos quien señale lo que está sucediendo mal en México, porque en México lo sabemos. En Sinaloa hay quien te puede entregar un mapa de qué estaba sucediendo con Rocha, de cuáles eran sus presuntas o posibles reuniones con el Mayo, de todo eso te lo pueden decir. Claro, dicen, vengan y traigan pruebas, pues no, porque todos queremos vivir. No, nadie se atreve a ir a hacer estas denuncias que la autoridad está pidiendo, pero ese debería de ser un trabajo de inteligencia de la fiscalía. Bueno, yo investigo si llegan y me presentan una denuncia. No, desde ahí debería de estar llegando la investigación. ¿Cómo sucede desde Estados Unidos? Porque ¿por qué Estados Unidos sí puede recibir estas denuncias y entonces empezar labor de inteligencia, empezar con este intercambio de información y después con los pelos de la burra en la mano poderle decir a México esto está sucediendo? Pero no sucede así en nuestro país y yo creo que tratando de acomodar a lo mejor lo que pudiera percibirse como que aquí estoy de acuerdo con que se viole la soberanía nacional, que no es el caso, creo que más bien la petición sería que México haga la chamba que le corresponde, que no esté defendiendo delincuentes y por un lado linchando a personas que no son del partido en el poder y entonces diciendo que pobrecito Rocha Moya, el que culpa tiene si no hay pruebas en su contra porque pertenece al partido en el poder. Claro que sabemos las afectaciones que eso tiene si lo detuvieran, si le comprobara algo a Estados Unidos, si la misma fiscalía le comprobara algo, o si hicieran su trabajo, por supuesto. Claro que eso tiene y tendrá un costo político para Morena, pero yo creo que sería, los podríamos seguir respetando, incluso hasta votando por ellos, si la chamba se hiciera, ¿no? Si a pesar de lo que podría ser un costo político estuvieran haciendo su trabajo. Ahorita lo único que sucede es ellos lo justifican y la oposición se aprovecha, cuando la verdad es que en la oposición tampoco hay mucho, ¿no? Por parte de la oposición, pues nada más nos regresamos a unos años y en todos los casos ha sido corrupción, falta de transparencia, enriquecimiento ilícito, todo esto de lo que estamos hablando en este momento. Entonces, wow, qué diferente sería si desde el partido en el poder se hicieran estas investigaciones y entonces sí dijeran, ¿no? Estamos, lo que dijo su nueva dirigente, estamos realmente enfocados a que nadie con antecedentes penales o nadie que tenga una liga con la delincuencia organizada sea candidato. Creo que entonces sí lo creeríamos, pero bueno, ese es el panorama con el que vivimos en este momento. Y además cuestionó también la presidenta esta mañana que Washington exija mayores acciones contra el narcotráfico, y esto también totalmente, mientras persisten problemas como el tráfico legal de armas hacia México y el altísimo consumo de drogas en territorio estadounidense. Eso creo que sí es algo que le debe cuestionar no solo México, cualquier país en donde Estados Unidos esté teniendo este diálogo o este intercambio de información para combatir la llegada de drogas, fentanilo o lo que me digas, hacia su país. Deberían de cuestionarle eso, porque claro, hacemos este esfuerzo, ¿no? Los países podrían decir, hacemos este esfuerzo y lo deben hacer, aunque no lo hacen, pero lo debemos de hacer. Pero ¿qué está haciendo Estados Unidos con el tema de las adicciones? Porque obviamente una oferta obedece a una demanda, eso no hay otra forma de verlo, se tiene que ser experto para esto. Y sobre eso, mutis, no ha habido una sola palabra, un solo proyecto, algo que proponga Donald Trump en torno a tratar de luchar contra las adicciones crecientes además en Estados Unidos. Saludo a quienes nos sintonizan en este momento, muchas gracias. Saludos nuevamente a Hugo, a Jaime. Claudia está cerca en defender a Moya y eso le puede salir muy caro. Pues es que el problema es que si le sale caro a ella, nos sale caro a todos. Ojalá fueran precios que solamente pagaran los políticos, pero cualquier represalia o medida que toma Estados Unidos en contra de México, pues nos termina afectando a todos. Fernando, buenas tardes. Ernesto, también muchísimas gracias por conectarte y por estar pendiente. ¿Qué ficha se movió hoy en el tablero? Aquí les platico. En este tablero que está constantemente en movimiento, se confirma la renuncia de Tatiana Cloutier a la dirección del Instituto de Mexicanos en el Exterior. La exsecretaria de Economía deja el cargo para buscar participar en el proceso electoral rumbo a la gubernatura de Nuevo León en 2027. La salida de Cloutier ocurre en medio de las definiciones políticas de Morena de cara a las elecciones estatales, en donde su nombre ya figuraba entre los posibles perfiles para contender por el gobierno nuevo leonés. Hasta el momento no se ha informado quién asumirá la titularidad del Instituto de Mexicanos en el Exterior. Y me llama la atención también que por ahí se hablaba del nombre de Mariana, se me fue el apellido de la primera dama de Nuevo León, de la esposa de Samuel García. Se hablaba de su nombre como para suceder a Samuel, pero bueno, por un lado, pues ya estaría en vigente en el 2030 la ley de nepotismo, pero no en esta próxima elección. Y en el caso de Morena, pues como que moralmente no podrían violar esta ley porque la propuso la presidenta y por lo tanto pues todo el mundo la tendría que acatar aunque no entrara en vigor todavía. Pero en el caso de Movimiento Ciudadano, pues ellos no tendrían por qué hacerlo y se empezó a barajear que su nombre podría ser como una posible candidata de MC, pero da el anuncio de que está esperando su tercer bebé y también menciona en este video en donde da el anuncio que los planes para ellos cambiaron radicalmente. Entonces, pues ahí entre líneas se lee que pues seguramente se referían a eso. Hacemos una pausa, regresamos.
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11: Estamos de regreso en Radio Fórmula, en donde damos poder a tu voz. Y hace algunas semanas estuvo aquí de visita el licenciado Esteban Capella. Y hablábamos con él sobre este tema que tiene a todos muy inquietos de si tienes que registrar tu teléfono celular a partir de los primeros días de junio o no hay que hacerlo. Y él nos habló específicamente sobre una denuncia, un amparo colectivo que se había presentado. Y bueno, ya hubo una respuesta en torno a eso y vamos a platicar a fondo del tema con el licenciado Carlos Atilano, quien nos amablemente nos recibe esta llamada. Carlos, ¿cómo estás? Buenas tardes.
29: Muy buenas tardes, Alejandra, con el gusto de saludarte de siempre y a tus órdenes.
11: A ver, yo creo que empecemos por poner en contexto para que todos estemos en el mismo canal y no retomar a partir de la entrevista de Esteban. Primero, ¿qué es esta propuesta? ¿La proponen para qué y por qué?
0: Mira, se trata de una reforma a la Ley Federal de Telecomunicaciones, donde imponen la obligación de proporcionar a todos los ciudadanos sus datos biométricos para una red de telefonía móvil que tengas contratado, ¿no? Ha sido un tema pues de mucho intenso debate, tanto desde el punto de vista jurídico como político y social, porque ya hubo una experiencia en el 2022, hubo aquel famoso PANAUT, que era un padrón nacional de usuarios de telefonía móvil, y exigía ciertos datos, ¿no? En aquel entonces la Corte determinó que la exigencia

0: grupos criminales y después seamos objetos de extorsiones, de algunos delitos. Entonces, la gente ha sido muy reacia a entregar sus datos. La última información que tenemos, Alejandra, es que de un universo de aproximadamente 145 millones de usuarios de telefonía en México, solamente 30 millones se han apuntado y han dado sus datos. La gran mayoría no, está en espera de que haya una reconsideración o que a través de la interposición de estos amparos colectivos de los que hablaba el licenciado Alberto Capella, se pudiera revertir esta reforma y no tuviéramos que proporcionar estos datos y no correr el riesgo de que nuestro servicio sea suspendido, porque esa es una de las consecuencias que se establece en la legislación. Todo aquel usuario que rehúse en dar sus datos, pues la imposición de las sanciones que la telefonía, la empresa, te suspende el servicio. Entonces, dudamos que las empresas telefónicas pues dejen de darle servicio a 100 millones de usuarios, ¿no? Que 110 que son los que hacen falta.
1: A ver, vamos.

0: determinan que es inconstitucional esta medida y se obligue a revertir esta reforma. Porque, bueno, entendemos el fondo y la exposición de motivos de la reforma, que es tratar de prevenir delitos como la extorsión, el cobro de piso y algunos otros. Pero no es por ahí por donde debe actuar nuestras autoridades. Nuestras autoridades deben de identificar los grupos criminales que se dedican a ello, deben de acudir a todos los centros penitenciarios, tanto federales como locales en el país, porque desde ahí salen muchas extorsiones, y no pedirle al ciudadano común y corriente que pues dé sus datos y se ponga en una situación vulnerable, porque ya hemos tenido experiencias donde en otros casos se han filtrado, se han vendido los datos personales de los ciudadanos y caen en manos precisamente de bandas criminales. Entonces, es lo que trata el ciudadano de proteger y de evitar, que datos tan sensibles puedan ser mal utilizados.
1: A ver, para empezar, cuando esto se promueve, justo como mencionas, ¿no? El fin, pues, tenía sentido, ¿no? Si lo están haciendo para evitar fraudes, extorsiones y demás, pues, tenía sentido. Pero apenas habían transcurrido unos días y ya cualquiera podía tener acceso a nuestros datos. Yo creo que de ahí la desconfianza a lo mejor era generalizada, pero eso solamente la incrementó. No, ¿cómo me estás diciendo que te dé mis datos biométricos cuando no pudiste resguardar mi información 3 días?
0: Exactamente, imagínate tú, de un universo de 145 millones de usuarios, si nos damos cuenta que los primeros 10.000 que dieron sus datos ya están siendo afectados o ya se han puesto a disposición de manos que no corresponden, pues crece esa desconfianza, ¿no? Con justa razón. Entonces yo creo que el gobierno con esta medida no dimensionó la problemática y pensó que podía controlar y tener un padrón a su manipulación de una manera muy sencilla a través de las compañías telefónicas, pero no ha resultado así.
1: ¿Y ahora qué riesgo estamos enfrentando? Porque llega la fecha del ¿qué es? ¿Qué de junio? 6 de junio, ¿no?
0: El 30 de junio.
1: Ah, 30 de junio.
0: El día último de junio es la fecha límite para...
1: Ok, llega la fecha y no me registré. ¿Qué quiere decir? ¿Que voy a amanecer el 1 de julio sin el uso de mi telefonía celular? ¿O cuál es el riesgo que estaríamos enfrentando quienes decidan no hacerlo?
0: Ese es el riesgo, precisamente, que el gobierno le está imponiendo la obligación a las compañías telefónicas de proceder a suspenderte el servicio telefónico. Creo que tendrás derecho nada más a llamadas de emergencia, pero imagínate que te dejen fuera de conectividad, de tus contactos. El teléfono ahorita pues es un instrumento de trabajo, ¿no? Entonces, que te priven de ese derecho también es ilegal. Y yo dudo que las empresas telefónicas corran el riesgo de perder el gran universo de sus clientes.
1: Oye, pero a mí me llama mucho la atención que ninguna se ha manifestado al respecto, ¿eh? Como que nadie ha dicho no te preocupes, o sí te preocupes, o estamos platicando ya con el gobierno federal para que esto no suceda, pero ni pío.
0: Así es, y pues la razón de ello es muy clara, Alejandra. Las empresas telefónicas obedecen a una concesión que han recibido del gobierno federal, y obviamente, si no cumple con esta disposición, pues el gobierno federal tiene todo el derecho de amenazarlos con revocarles esa concesión, y pues pueden perder un negocio que a la fecha ha sido muy lucrativa para ellos, ¿no? Entonces, ahora sí que estamos amarrados todos, nosotros con la empresa con el gobierno, pero creo que nos está poniendo en perspectiva lo más importante, que es la seguridad de los ciudadanos mexicanos. Una sociedad muy lacerada por el crimen organizado, demasiada violencia, demasiada impunidad, 98% de los delitos no se combaten, y le agregas este elemento, creo que hay justificación de la población en no acudir a dar sus datos por ese riesgo que se tiene. Ya hemos tenido experiencias que incluso hasta en el extranjero se han vendido padrones como los del Instituto Nacional Electoral. Entonces, que estén tus datos en manos de una empresa y del gobierno, pues es muy fácil que pueda sustraerse.
1: Pero
0: ¿no?
1: Ahora analicemos este panorama. Si el gobierno como quiera nos está diciendo que eventualmente vamos a tener que hacer la CURP biométrica, y eso no nos va a estar preguntando, porque ahorita necesitas una credencial del INE para respirar. No, o sea, si no vas a, no puede ser un trámite, no puedes ir al banco, no puedes nada, no puedes tramitar tu pasaporte si no tienes una INE. Y nos está diciendo que prácticamente en lugar de eso tenemos que tener una CURP biométrica. Entonces, si eventualmente vamos a hacer eso, ¿no? Como que una, ¿cuál es la diferencia? Si es que hay una, tú que lo has analizado a fondo, dime. Y pues realmente las compañías que les dé la gana tienen todos nuestros datos, nuestra información, si el teléfono prácticamente habla por ti.

0: Mira, yo creo que es normal que una empresa en la contratación de cualquier servicio te pida datos elementales: tu nombre, domicilio, edad, fecha de nacimiento, lugar, etcétera. Pero ya que te pidan el iris, que te pidan la firma electrónica, que te pidan huellas, pues yo creo que ya nos coloca en una situación desventajosa. El criterio de la Suprema Corte fue para conceder el amparo y revertir en el 22 esa reforma, fue de que era desproporcional la exigencia gubernamental de tantos requisitos para un servicio tan elemental. ¿Sí me
1: Claro,
0: entiendes? Tú
1: sí.
0: vas a Estados Unidos y das nada y ya te tienes la línea telefónica, ¿no? Y aquí pues parece ser que se trata de algo tan cuidadoso que sí genera desconfianza.
1: Yo creo que yo ahí
0: Entonces,
1: me
0: mira.
1: iría a exigirle al gobierno que nos dé las garantías de seguridad que necesitamos, más allá de estar buscando que sea la ciudadanía quien pues tenga que tomar estos pasos que ponen en riesgo tu identidad.
0: Así es, o sea, yo ciudadano estoy de acuerdo, te doy a ti gobierno todos mis datos, tengo la confianza, pero ¿de qué manera me vas a garantizar mi seguridad?
1: Claro, me tengo que ir a pausa. Te agradezco muchísimo este enlace telefónico, licenciado Carlos Atilano. Y bueno, vamos a ver qué pasa el 30 de junio.
0: Estamos al pendiente y una invitación a todos tus radioescuchas para que si quieren firmar el amparo, estamos en la Canaco con un convenio y unas agrupaciones de abogados para darles esa asesoría jurídica gratuita.
1: Muchas gracias. Bueno, si tú tienes
0: Un
1: ese
0: abrazo, que esté
1: interés,
0: bien, Soledad.
1: puedes ir a firmar a Canaco o platícame aquí en Radio Fórmula ABC. ¿Tú ya registraste tu teléfono? Y si no lo has hecho, ¿lo piensas hacer antes del 30 de junio? Y si no lo vas a hacer, platícame porque aquí te leo. Hacemos pausa, regresamos.
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1: Estamos de regreso abriendo la conversación y vamos a ir en unos momentitos a la línea telefónica con Ashley García, quien nos va a hablar sobre unos bebés que realmente se ven muy reales. Bueno, a mí ya de repente me da temor verlos. Por un lado, recuerdo muy bien que en Estados Unidos había una materia en la preparatoria precisamente en donde te daban un bebé como que se veía real y tenías que cuidarlo como para concientizar a los jóvenes o a los alumnos de la responsabilidad, porque sí tenías que, creo que, darle comer, cambiarle el pañal y demás, ¿no? Pero bueno, ahora creo que Ashley nos va a platicar de unos que todavía se ven más reales. Ashley, ¿cómo estás? Buenas tardes.
10: Hola, ¿qué tal? Sí, buenas tardes, feliz jueves a ti y a todo tu auditorio. Y así es, fíjate que estoy trabajando con una nota que les vamos a presentar ahí en todas las redes de Siempre la Noticia, y te doy el adelanto. ¿No es bien escuchado ustedes algo sobre los bebés reborn o los bebés hiperrealistas?
1: Pues he visto fotos y me dan miedito.
10: Okay. Fíjate que una señora aquí en Tijuana, Baja California, que se llama Adriana Rea, Adriana Rea, ella los fabrica desde hace 4 años, y digo los fabrica porque en realidad los hace de manera artesanal. Todos son de hechos a mano, pelo por pelo, los pinta a mano, son moldes que ella consigue, y bueno, todos los hace aquí en esta ciudad. Y algo que me llamaba mucho la atención a mí de estos bebés es que sirven. Ella nos platica que ha conocido historias de mujeres a las que les sirven como apoyo emocional cuando han perdido un bebé. Ahorita, bueno, se acerca el Día de las Madres, ¿no? El 10 de mayo. Y me dice que han logrado como popularizarse con mujeres que lamentablemente pues están pasando por un duelo y encuentran consuelo en estos muñecos. Claro que también tiene clientas de todas las edades, ¿no? Mamás que buscan que sus hijas tengan una bebé pues casi casi real. Mujeres que quieren recrear como su hijo de pequeño, y ahorita ya creció, pero ellas lo quieren tener de pequeño y le dan la foto del hijo y le dicen, ¿sabes qué? Quiero que tenga esas características. O bueno, como las mujeres que han perdido un hijo, que le dan también la foto del hijo y pues trata ella de hacerlo lo más parecido posible. Que ojo, ella nos dice que esto pues no es reemplazo para un hijo ni nada, y tampoco es brujería, solamente muñecos usados como apoyo emocional. Y ella lo que hace es arte y los ofrece al público. En la ciudad de Tijuana solamente es ella la que los hace. Fíjate que es muy difícil, como tú, hay muchas personas que le tienen miedo, y me decía ella que su mayor mercado pues es Estados Unidos, Europa, es a donde los manda estos muñecos, porque dice que actualmente las películas de terror han deteriorado un poco el mercado, ya que muchos pues ven muñecos y les dan miedo, ¿no? Ya lo relacionan con estos muñecos como Chucky o Ana.
1: Ay, bueno, pero si tú les das la foto seguramente no se parecerá a Chucky.
10: Sí, no, los hace. La verdad es que es un proceso muy, muy largo lo que hace Adriana. Ella me contaba que puede tardar desde semanas hasta meses en crear uno. Lo máximo que ha tardado en crear uno son 6 meses, porque todo le tiene que quedar perfecto. Y fíjate que ahorita algo que está evolucionando este mercado es los muñecos ya tienen como un sistema inteligente, sensores de movimiento, tienen ya por dentro, ella les instala como un corazón que late, y de hecho se acuesta el muñeco o acuestas al muñeco y se ve como...
1: Ay, no, Ashley, nomás me está dando más miedo. Digo, esa soy yo. Entiendo, por supuesto, todo lo que decías al principio, ¿no? Si estás buscando tener un recuerdo de alguien o tener cercanía con alguien que está lejos, o no sé, se me ocurren 80 razones por las que lo puedas querer, o esto que mencionaba al inicio cuando te presentaba, de que en muchos preparatorios en Estados Unidos lo hacen para concientizar a los jóvenes sobre el cuidado de un recién nacido. Entonces, bueno, entiendo el mercado, pero sobre todo me llama la atención que eso exista aquí en Tijuana, porque todos los que yo he visto, o imágenes o demás, han sido en el extranjero. Nunca me había tocado saber de uno que se fabricara en Tijuana.
10: Así es, nada más dos personas lo hacen en Baja California, una es Adriana y la otra es una mujer que vive en Playas de Rosarito, fíjate, aquí bien cerquita las tenemos. Y bueno, Adriana, bueno, como tú dices, la mayoría de personas que se dedican a esto son personas en el extranjero, porque estos son bebés coleccionables, nada más que pues hoy en día hay personas que no solamente los usan para coleccionar, sino también como apoyo emocional, como regalo para recrear seres queridos. Y muchos otros nada más para, pues ahora sí que coleccionarlos, tenerlos en su repisa y todo. Pero ojo, lo que tú dices es muy importante, ya que ahorita ella les instala este sistema inteligente, que por medio de una aplicación también en el teléfono lo puedes controlar, y el bebé hace cuenta que llora, hace sonidos, lo tienes que cargar, y luego tiene unos biberones muy curiosos y unos chupones que se los pones en la boquita y el bebé los detecta. Entonces es una forma también de concientizar y un método anticonceptivo para los
1: definitivo jóvenes. Una mejor versión del Tamagotchi, que no sé si sepas por tu edad que es el Tamagotchi, pero bueno, el Tamagotchi era como un llaverito que hace muchos años, ¿no? Tenías que alimentarlo y tenía que dormir y demás. Mi hija me lo dejaba cuando se iba a la escuela. ¿Qué crees que pasó con el pobre Tamagotchi? Pues se murió, ¿verdad? Perdió la vida. Y tuve que inmediatamente ir a reemplazarlo y mentir al respecto, porque yo ya estaba cuidando dos hijos, no podía cuidar al Tamagotchi. Pero esta versión que mencionas, pues sin duda es algo mucho más creativo. ¿A qué hora subes la nota? Siempre la noticia para poder, me urge ver de qué se trata esto.
10: Claro, mira, yo creo que ya más tardecito saldrá, como eso de las 6 de la tarde, pero ahí para que estén atentos, igual te lo hago llegar ahí para que los interesados puedan verlo. Y bueno, ahorita que se viene el 10 de mayo, también una forma de a lo mejor consentir a las mamás, ¿no? Que todavía hay mamás que coleccionan estas muñecas de porcelana, pues a ver, un hiperrealista.
1: Y a lo mejor un hijo adulto le regala a una mamá cuando era bebé, eso también estaría padre. Y ahí vas a poner el contacto también para buscar a la señora si alguien desea mandar a hacer uno, ¿verdad?
10: Así es, y ahorita de hecho, a ver, déjame que paso a su número. Sus redes sociales la encuentran como Adris Reborn, así tal cual, Adris Reborn, y su número de teléfono es el siguiente, permíteme.
1: Adris Reborn, y de todas maneras, si quieres ver de qué estamos hablando, pues alrededor de las 6 de la tarde te conectas a las diferentes plataformas, la que te sea más fácil, de siempre en la noticia, y buscas esta nota de Ashley García y ahí va a venir toda la información.
10: Así es, cualquier cosa, información, ahí también en su número 664-330-5472. Muchísimas gracias, Ale.
1: Gracias a ti, buen día. Bueno, tenemos comentarios atrasados aquí con temas que ya no leí en su momento, pero verá, ahí va. Cuando hablábamos de lo que sucedió con Claudia Sheinbaum en la mañana y lo que le respondía a Estados Unidos, nos dice Ernesto que nunca será un buen negocio ponerse en contra de Estados Unidos. Marco Guzmán, hola, saludos desde Colinas de California. Saludos, Marco, gracias por acompañarnos. Y hablando sobre el tema de si registras tu número de teléfono o no lo haces cuando la fecha límite es el 30 de junio, nos dice Jaime que alguien nos vigila y no son de afuera. Pues yo sí siento eso, porque hablo de cualquier tema y luego todo el algoritmo en mi celular está hablando de eso. Entonces, como que entiendo todos los argumentos en contra de este registro, seguramente no lo haré y esperaré a ver qué sucede el 1 de julio y si amanezco como millones de mexicanos también sin telefonía celular. Pero por otro lado también pienso, pues es que por más que quiera de alguna manera resguardar mi información, pues tengo un teléfono celular, tengo redes sociales, además públicas, ¿no? Que de ahí pues prácticamente expones tu vida o te expones, aunque no quisiéramos. Entiendo que lo que estoy diciendo es no debería de ser así, sí, ciertamente no debería, pero pues es una exposición pública y además los hackers están a la orden del día. Me dicen aquí no he registrado mi celular personal y no lo haré. Tengo duda de los que tenemos línea corporativa en una empresa, ese trámite lo harán las empresas, pues lo tiene que hacer el titular de cada línea. Entonces, en cada empresa hay un titular, esa persona le correspondería hacerlo. Y sobre el tema de Rocha, en mi periódico de estudiante de contabilidad de la UAS, voté por él cuando ganó para rector y fueron puras decepciones en lo académico, pero mucho más decepcionante por su mala gestión como gobernador por sus tan sonados nexos con el crimen organizado. Ayer les leía qué dejó Rocha y les leía números, ¿no? Cifras duras de los asesinatos, de la gente desplazada y demás. y creo que eso sería suficiente para que cualquier gobernador renunciara. Digo, más allá de si Estados Unidos lo acusó de nexos, pues simplemente por malos resultados. Entiendo que no funciona así, no hay en este momento revocación de mandato, pero cuando lees eso dices, pues ¿qué más nos haría falta para que un gobernador se vaya? Digo, ya estamos hablando de muy poco tiempo, no lo que quedaría de su gestión, porque hay elecciones en 2027 y Sinaloa está dentro de los que cambian de gobierno, pero y el daño pues seguramente, como les leía, ya está hecho. Pero digo, también cuando nos vamos como mucho a lo que Estados Unidos lo acusa y si lo protegen o no, pues a ver, vámonos a lo simple. Vámonos a lo que sucede en Sinaloa y lo que sucedió en su gestión, y la verdad es que fue una gestión paupérrima. Ahora ya todo lo demás, pues ya lo conocemos y es historia. Ahora, estaba pensando que ahora le tengo mucho miedo a que el murciélago se convierta en roedor, y me refiero a que pues la versión de que el coronavirus empieza a través de un murciélago y ahora que el antivirus empezó a través de un roedor. Las autoridades sanitarias internacionales están en vigilancia extrema epidemiológica porque aumentó a 5 el número de casos confirmados de antivirus a bordo de un crucero que actualmente se dirige, o que yo creo que ya llegó a las Islas Canarias. 3 personas murieron por el brote de este crucero MV Ondius, que además era un crucero de superlujo que partía de Argentina con todo tipo de actividades planeadas. Creo que le costaba por persona $500,000 abordarlo. No recuerdo cuántos días eran, pero eran $500,000 lo que costaba, y me puse a investigar de por qué. O sea, pues, ¿qué pasa o qué hacen? Y resulta que era esto, ¿no? Un mundo de actividades planeadas, acampar en un lugar determinado un día con todo organizado, sin mencionar que el crucero por sí solo era extremadamente lujoso. Y bueno, pues la situación ahí fue caótica, o ha sido hasta este momento. Murió una persona primero o las otras 2 días después, y entre las víctimas está una pareja neerlandesa y un ciudadano alemán. Hay alarma definitivamente entre los pasajeros, la tripulación, dicen que hasta un médico se enfermó, y los especialistas trabajan ya para evitar una posible propagación del virus dentro de la embarcación. Ahorita continuamos con el tema, hacemos pausa.
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3: Las nubes de tipo cúmulo pueden pesar más de 550 toneladas, desafiando su apariencia ingrávida.
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24: El SAT informó que durante la declaración anual 2025 de personas se presentaron más de 10 millones de declaraciones, de las cuales 7.9 millones obtuvieron saldo a favor de ISR. Al momento, 4.5 millones de contribuyentes obtuvieron una devolución promedio de 7.878 pesos. El tipo de cambio cerró este jueves en 17.24 pesos por dólar americano, un centavo menos comparado con el registro anterior, mientras que el dólar interbancario se ubicó en 17.26 pesos y el dólar en ventanilla finalizó la jornada en 17.70 pesos a la venta. El índice de precios y cotizaciones de la Bolsa Mexicana de Valores cerró la jornada con ganancias de 0.24% para ubicarse en las 70.019.45 unidades. El precio de la mezcla mexicana de petróleo se ubicó en 100.53 dólares por barril. Informó Itzel Vanegas. 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
1: De regreso en Radio Fórmula, en donde damos poder a tu voz, y hablando de el antivirus, precisamente, bueno, esta es una enfermedad que se transmite, es viral y es potencialmente mortal. Lo es porque, bueno, ya hablábamos de tres personas que perdieron la vida en esta embarcación, y se transmite principalmente por contacto con orina, saliva o heces de roedores infectados. Por eso les hacía la analogía del murciélago y el roedor, porque pues el coronavirus fue el murciélago, y ahora nos están diciendo esto. Obviamente sé que estoy siendo muy catastrófica, esperemos que esto se controle inmediatamente, pero obviamente después de lo que acabamos de vivir en el 2020, pues empezamos a escuchar esto y da terror o da temor, porque pues en este barco se mueren estas tres personas y hay cinco infectadas, pero una persona se bajó que presuntamente también estaba infectada, tomó un vuelo y pues había obviamente todo un caos en torno a ¿qué riesgo corrieron todos los pasajeros de ese vuelo? Así que la aerolínea tuvo que buscarlos a todos para ver si alguien tenía los síntomas. En algunos casos específicos puede existir transmisión entre personas también. O sea, originalmente es del roedor infectado, pero aquí nos informan los especialistas que también puede ser entre personas. Los síntomas iniciales, y esto es lo que más gordo me cayó, porque bueno, pues son los mismos que la H1N1, son los mismos que el COVID, excepto con el COVID como que medio te daba una señal si perdías el olfato y el gusto, y pues, pero pues no le pasaba a todos, entonces ni siquiera eso. Pero pues se confunde, igual que todos los que le menciono, con una gripe común: fiebre, creo que también la rickettsia tiene los mismos síntomas: fiebre, dolor muscular, cansancio extremo y dificultad respiratoria. Ahora, cuando evoluciona, ahí está el tema, porque rápidamente evoluciona un síndrome pulmonar severo, y ahí es en donde está el riesgo de pérdida de vida, que es lo que sucedió en el barco. Hasta el momento las autoridades no han informado exactamente el origen del brote dentro del crucero. Esto es información que han dado especialistas, pero nadie dijo, es que en el crucero había un ratón y de ahí vino, ¿no? Como que todavía los médicos están aplicando protocolos de aislamiento, monitoreo de pasajeros, desinfección de áreas comunes y con vigilancia estrecha sobre personas que hayan tenido contacto cercano con los pacientes confirmados. El antivirus ha provocado brotes importantes también en otras regiones del mundo, especialmente en América y algunas zonas de Europa y Asia, mientras el crucero continúa su trayecto hacia Canarias, que les decía que creo que ya llegó hace un ratito, y las autoridades de salud evalúan medidas adicionales para contener cualquier riesgo sanitario una vez que la embarcación llegue a puerto. Y otro tema era pues que ya tenían planeado atracar en un lugar, y les dijeron no, con permiso aquí no, y entonces empezaron a hacer gestiones con España, quien sí les permitió llegar a un lugar. Entonces pues ha sido todo un tema. Veía un video que circulaba de uno de los pasajeros verdaderamente devastado, no podía, o sea, se le quebraba la voz y lloraba y no podía ni hablar y decía, no piensen en nosotros como una noticia más o como algo que está sucediendo en un lugar lejano, ¿no? Piensen en nosotros como seres humanos que estamos pasándola muy mal y que esta situación ha sido devastadora. Entonces, bueno, creo que lo único que esperamos es, por supuesto, más información por parte de especialistas, sin duda alguna que se dé con el origen, que creo que de ahí derivaría la posibilidad de prevenir mayores contagios. Y de regreso a Tijuana, la Secretaría de Infraestructura, Desarrollo Urbano y Reordenación Territorial informó ayer miércoles que empezaron las labores de rehabilitación del puente de la Presa, que está ubicado en el corredor Tijuana-Rosarito 2000, y los trabajos contemplan reparación profunda de baches, sustitución de losas de concreto dañadas. El titular de SIDUR te explicó que estas acciones forman parte del programa de mejoramiento vial que ya se desarrolla en otros puntos del tramo sur de esta importante conexión entre Tijuana y Playas de Rosarito, y las obras se están realizando en carriles con dirección hacia Tijuana. Así que por eso esta es noticia, para que tengan mucha precaución y se vayan con tiempo quienes vayan a transitar la zona. Y las autoridades, por supuesto, están exhortando a los automovilistas a manejar con mayor precaución de lo normal. Sabemos que todos manejamos con precaución, pero pues en este tramo particularmente, para ver los señalamientos preventivos y demás, y por supuesto evitar incidentes durante el desarrollo de los trabajos. Hace unas horas, bueno, desde ayer está siendo noticia, y seguramente si vieron redes sociales vieron esta caja de madera que presuntamente contenía un artefacto explosivo, o por lo menos eso parecía, que estuvo bajo resguardo de autoridades durante 24 horas hasta que tuvo que llegar un grupo especializado de Sedena, pero no pudo llegar de Tijuana. Es decir, esto sucedió desde ayer, ¿no? Desde ayer a las 11 de la mañana, me parece, alrededor de esa hora, ya estaba todo el escándalo y el temor y quién dejó esta caja y a qué obedecía y demás. Pero no hay un grupo que pudiera especializado de Sedena en Tijuana. Tuvo que llegar desde Sonora a Tijuana para manipularlo. Y digo, afortunadamente no era un explosivo que detonó o que tenía un tiempo de detonación corto, porque ya pasaron 24 horas y fue hasta hoy en la mañana, alrededor de las 7:30 de la mañana, cuando lograron retirar, o sea, porque ya llegó este grupo especializado para retirar la caja. Estaba localizada en el cruce de las calles General Emiliano Zapata y Doctor Obanel Vallejo, en la colonia Jardines del Rubí, aquí en Tijuana, y bueno, ya finalmente la pudieron retirar esta mañana, y en teoría, que esto todavía no hay un boletín oficial al respecto, ni mucho menos, pero en teoría, ya con trajes antibombas y demás, estarían llevando esta caja a campo abierto para realizar su manipulación bajo mayores condiciones de seguridad. Entonces, hasta que suceda eso, seguramente nos están informando, para empezar, si efectivamente era un explosivo o solamente parecía uno, ¿no? Y si sí era, pues qué miedo, ¿no? O sea, qué temor pensar que tengamos que esperar en Tijuana a que llegue un equipo especializado de Sonora y que tarde 24 horas, porque pensando en que efectivamente fuera algo explosivo, pues hubiera detonado en las siguientes horas en cuanto fue colocado en ese lugar. Entonces, pues creo que sí nos deja mucho que pensar la forma en la que se manejan las emergencias en esta ciudad. Y el secretario de Estado de Estados Unidos, Marco Rubio, sostuvo hoy una reunión con el Papa León XIV en el Vaticano, en medio de estas tensiones diplomáticas que ya hemos platicado, que generaron las recientes críticas del presidente Trump hacia el pontífice, que la verdad no tenían mucho sentido, porque realmente lo que decía el Papa León era pues criticar a Washington, sí, de alguna manera por su postura bélica, y pedir el fin al conflicto con Irán, y obviamente pedir la paz y el resguardo de las poblaciones y de la vida y demás. Y la verdad es que eso tiene todo el sentido. O sea, este Papa y cualquier Papa, pues toda la vida de lo que han hablado es de mantener la paz y de vivir en armonía y de llevarnos bien y amarnos unos a los otros, más allá de si eres católico o no. Entonces, como que no veo por qué Donald Trump se sintió aludido por una postura que el Papa, pues prácticamente tiene que tener. Pero bueno, Marco Rubio, que es católico practicante, pues fue a reunirse con él, sostuvo reuniones también con altos funcionarios del Vaticano para reforzar la cooperación en temas de libertad religiosa, migración y ayuda humanitaria. Y analistas consideraron que el viaje buscaba disminuir la tensión política entre la Casa Blanca y el Vaticano, pero pues espero que no pretendiendo que de alguna manera el Papa apoye, ¿no?, los temas bélicos. Y luego de semanas de confrontación pública, pues bueno, ya se dio esta reunión con Marco Rubio, con el secretario Marco Rubio. Y un fuertísimo, las imágenes eran increíbles. Incendio consumió por completo la nave 1 de expositores de la Feria de Tabasco durante la madrugada de hoy. El fuego comenzó poco después de las 2 de la mañana. El recinto había ya cerrado sus puertas, evitando una tragedia mayor. Aún así hubo personas muertas. Hasta el momento se reportaban, creo que 5 personas. Algunas no las habían localizado. Ya más adelante una persona a la que estaban buscando avisó que estaba en su casa. Y también tuvieron ya contacto las autoridades con uno de las personas fallecidas. Elementos de bombero y protección civil desplegaron un intenso operativo para controlar este incendio y evitar su propagación a otras áreas. Y todavía están bajo investigación las causas de este siniestro. Y Baja California podría registrar lluvias invernales más intensas a finales de este año en caso de confirmarse el desarrollo del fenómeno del Niño. No sé si recuerden aquellas lluvias 93, me parece que fueron unas y otras en el 95, que nos explicaban los meteorólogos que precisamente obedecían al fenómeno del Niño. Bueno, pues informaron, el coordinador estatal de Protección Civil, Salvador Cervantes, mencionó que podría regresar este año y que el pronóstico aún es preliminar y va a depender de la evolución de la temperatura del océano y de los modelos meteorológicos en los próximos meses, pero indicó que el año pasado predominó el fenómeno de la Niña. Y esta condición está asociada al déficit de precipitaciones registrado en la entidad, es decir, a la sequía, mientras que actualmente se presenta una transición hacia una fase neutra. De acuerdo con Cervantes, la tendencia apunta a un fortalecimiento gradual del Niño durante el próximo trimestre, lo que puede generar una temporada de lluvias invernales intensa en la región Calibaja, es decir, en California y en Baja California. Añadió que la actual fase provoca incrementos graduales en la temperatura de la entidad y se prevé un verano seco y caluroso. Advirtió también de altas temperaturas que incrementan el riesgo de incendios forestales. Ya nos vamos, los espero mañana en punto de las 3 de la tarde. Hasta la próxima.
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29: Hoy es jueves 7 de mayo de 2026 y en la fórmula es... ¡Vamos con la información deportiva! Final mexicana. En la Conca Champions, Toluca remontó a Los Ángeles FC, por lo que enfrentará a Tigres en la gran final del torneo de la CONCACAF. Al límite. En la selección mexicana, Alexis Vega y Jesús Gallardo arribaron a la concentración del tricolor, faltando 4 minutos para la hora establecida. El día de hoy, el equipo azteca inició la preparación para la Copa del Mundo en el centro de alto rendimiento. Piojo azulgrana. Miguel Herrera fue presentado como entrenador del Atlante en el Estadio Banorte. El mismo Herrera se mostró contento por este nuevo reto. Toma el mando. Denis de Close ya es nuevo presidente deportivo del Monterrey, tras su paso por el Feyenoord de la Eredivisie. Problemas en Valdebebas. Federico Valverde y Aurelien Tchouaméni protagonizaron una pelea en los entrenamientos del Real Madrid. El uruguayo se perderá el clásico español. Con esta y más información, aquí inicia la Fórmula S Orbañanos y su gran equipo de comentaristas.

0: ¿Cómo están? Buenas tardes, muy buenas tardes, bienvenidos. Jueves 7 de mayo, 5 de la tarde con 2 minutos, tiempo del centro de la República Mexicana. Agradeciéndole como siempre su preferencia y que nos acompañe a esta hora para platicar muchísimo de lo que hay en el deporte. Platicaremos de CONCACAF, del básquetbol, que está buenísimo también, lo que viene en la liguilla, muchísimo, pero muchísimo para platicar. Y aquí, como en la selección, llegamos todos puntuales, ¿eh? El que no llegaba a las 5 estaba fuera. Señor Burak.
1: Qué gusto saludarte, Raúl Alvarado. Y bueno, y eso que llegaron, ¿qué? A las 7:57, tanto Alexis Vega como también Jesús Gallardo. Ya me los imagino, o sea, para sufrir y poner un poco más de dramatismo, afuera del CAR,
0: claro,
1: esperando, exacto. A ver, son las... Llegamos a las 7:30, pues espérate tantito.
0: Sí, claro.
1: 7:40, 7:50. Si hubiera esperado 2 minutos
0: pero
1: más.
0: Pero también cuando venían las Chivas, los jugadores de Chivas, quitando a Brian Gutiérrez, que llegó de Chicago, venían de Guadalajara. Les pusieron un charter a Mauri Vergara, llegaron a Toluca y de ahí se transportaron. Y cuando estaban en el periférico, había un tráfico del demonio también. Y dijeron, pero alcanzaron a llegar a las 8. Y a las 8 salen todos ahí cenando sentaditos.
1: Exacto, ya como una muy bonita familia.
0: Ándale.
1: Compartiendo el pan y la sal, como decían los elegantes anteriormente. Pero bueno, vamos a platicar también acerca de buenos logros dentro del deporte amateur de nuestro país con Matías Grande dentro de la Copa del Mundo de Tiro con Arco en la modalidad de recurvo. Y también Aaron Rodgers, que estará reportando este viernes. Todo se supone con los aceros, aunque todavía no hay arreglo. Y vamos a platicar un poco más adelante en este programa con Randall Willards, este gran clavadista mexicano, medallista de plata en la pasada edición de la Super Copa de Clavados en Beijing.
0: Raúl Eduardo, muy buenas tardes.
2: Raúl Enrique, buenas tardes a la gente que nos acompaña. Vaya problema el que hay en el Real Madrid, platicaremos un poco más adelante a detalle todos los problemas que han tenido en las últimas semanas, y el que hoy estalla muy fuerte es el problema entre Tchouaméni y Valverde, que hace que Fede Valverde tenga un traumatismo cranoencefálico. No podrá estar en el clásico, por supuesto, pero la bronca de hoy y todo lo que ha pasado en el Real Madrid en los últimos días es realmente lamentable para un club, bueno, para cualquier club, pero para un club como el Real Madrid aún mucho peor, ¿no? Y lo del Toluca ayer, ¿no? 4-0, define el partido al final, fue mucho mejor que Los Ángeles, sin duda, y merecidísimo finalista junto con Tigres.
0: Sí, la verdad que dio un partidazo Toluca. El primer tiempo fue muy peleado, muy disputado. Para mí hay dos jugadas que cambian totalmente el partido. Primero, la que falla Tillman empezando el partido a los 6 minutos solo, y luego el penal cambian por completo, que sí era penal, cambian por completo el partido. Pero muy inteligente el planteamiento del turco Mohamed. Ayer me preguntaban quién fue el que más te gustó de Toluca. ¡Ay, qué difícil! Porque este Nico Castro dio un partidazo, el Franco Romero dio un partidazo, los dos centrales jugaron muy bien.
2: El Iño jugó muy bien.
0: Y Marcel.
2: Sí, también.
0: Marcel tiene que ir a la selección. En fin, un partidazo que dieron. Y también, digo, al menos desde mi óptica, hay que ser honestos, se fundieron al final los de Los Ángeles en la altura,
1: Sí, y es donde se abre finalmente el marcador, ¿no? Sí, como mencionas, un primer tiempo muy, muy cerrado, y la fortuna de que ese penalti que mencionas cae iniciando el segundo tiempo.
0: En el momento preciso.
1: Arrancando el segundo tiempo, y ya con eso estaba contra la pared del equipo del AFC, porque el marcador global era 2-2, pero el Toluca había hecho un gol como visitante, y ya después el partido se abre. Toluca estará jugando como local, por cierto, a la final de la Conca Champions, recibiendo al equipo de Tigres el 30 de mayo, porque excluyendo la primera ronda, le fue mejor a Toluca con respecto al equipo de Tigres, por eso van a ser anfitriones. Y lo que sí no puedo pasar por alto es la actitud de Mohamed. No, o sea, es un gran
0: técnico. Echó a perder todo.
1: Claro, es un gran técnico, pero ese tipo de corrientadas, o sea, no se vale, ¿no? Y el técnico del AFC, con toda la categoría, señalando, pues sí, que es un payaso Mohamed, y que hay que saber tanto perder como hay que saber ganar. Y Mohamed, pues tristemente, no sabe ganar.
2: Que lo ha hecho varias veces.
1: Sí, claro.
2: No es la primera vez. Uh-huh, ¿sí? Uh-huh. Así que estoy completamente de acuerdo contigo, Enrique. A Los Ángeles, Cruz Azul le había llegado muchísimas veces el día del partido de vuelta. Cruz Azul no fue certero ese día. Lloris anduvo muy bien. Y ayer Toluca también le llegó cualquier cantidad de veces. Es un equipo que ataca poco, peligroso al contragolpe. Y yo también creo que la primera jugada del partido hubiera podido cambiar el rumbo. Una muy buena chique de Luis García, por cierto. Y luego la que falla Tillman, de verdad que es increíble. Quedaba mucho partido, pero es diferente ir abajo en el marcador y que el otro equipo empiece a manejar el reloj y el tiempo y demás. Pero al final Toluca, justo ganador. Bueno, va a ser una final muy buena.
0: La misma final del torneo de liga anterior, en el mismo escenario, se vuelve a repetir. Yo, la gente que oigo que dice que Toluca es el favorito, yo lo veo muy parejo. Muy parejo. Ayer lo de Toluca me encantó. El partido que dio Toluca me encantó el día de ayer. Y el equipo de Los Ángeles, se fijaron lo que tú decías, Raúl Eduardo, de visita bajan mucho.
2: Mucho.
0: En su cancha son intratables. Uh-huh. Pero de visita, por ejemplo, ayer la gran figura que tienen, que es Son, no apareció en el partido.
2: No. No, estaba tratando de cazar por ahí algún contragolpe y nunca pudo, porque además se veía un poquito más lento de lo normal por la altura, desde luego, y le costó mucho trabajo el partido ayer a Los Ángeles, muchísimo.
1: Sí, la final que se va a presentar de este torneo, pues también va directamente relacionado con hasta dónde van a llegar en el torneo casero Toluca y Tigres.
0: Claro.
1: Para ver qué equipo es el que va a ser eliminado en el camino, si es que se van a encontrar ambos y cuánto tiempo van a tener descanso uno y otro.
0: Tenía temor la gente de CONCACAF, porque si ganaba Los Ángeles, el partido era en Los Ángeles. Uh-huh. Entonces me estaban diciendo, no sabemos qué vamos a hacer si gana Los Ángeles, porque juega la selección ese día contra Australia en Los Ángeles. Entonces, dos eventos.
2: Oye, la final ya no se puede mover, pase lo que pase.
0: El día 20.
2: El día no se puede
0: mover. El último día, el 30. 30 de mayo.
2: O sea, si Toluca y Tigres llegaran a quedar eliminados este fin de semana, es hasta el 30 de mayo. No,
0: así está anunciado.
2: Porque es muchísimo, o sea, 20 días para parado. Esperar la final es mucho tiempo, mucho tiempo.
0: Ahora, ¿ya se dieron cuenta de una cosa? 10 de la mañana,
2: Champions.
0: La Champions, la final de la Champions. Luego, este partido creo que lo van a poner entre 3 y 4 de la tarde, ¿sí? Tiempo del centro de México, porque a las 7 juega la selección contra Australia.
2: No, pues.
0: Entonces hay 3 partiditos seguidos ese día para toda la gente que le gusta el fútbol. Y de ahí en adelante, pues ya nada más falta uno la selección y empieza la Copa del Mundo.
1: Sí, y ese partido es en Pasadena, ¿no?
0: En Pasadena, y el otro sería en la cancha de Los Ángeles, que está pegadito al Coliseo.
1: Sí,
0: entonces
1: sí.
0: La distancia ahí, sin tráfico, son 15 minutos.
1: Sí.
0: Ahora siempre hay tráfico, ¿no?
1: Pues sí, ahora sería sábado, ¿no?
0: Entonces, sábado, ahí
1: un poquito más
0: tranquilo. Sería menos, un poquito menos.
2: Hubiera sido buen detalle que el de la Champions fuera el de las 3, ¿no?
0: Sí. Oye, la Champions a las 10, increíble.
2: A las 10 de la mañana.
1: Antes era esa, bueno, antes era como a la 1, 2 de la tarde.
0: A la 1,
2: a la 1, pues a la 1 es horario no, de noche en Europa, ¿no? Uh-huh. Ahorita son las 8 de la noche allá.
0: 10 de la mañana.
2: No, 9 de la noche es la
1: 1. Sí, son 8 horas una, más, ¿no? Con España ahora, sí. Por ejemplo, ¿no? Esa zona.
2: Ahora no sé por qué lo movieron, no sé si por el horario asiático.
0: Pues van a vender mucho jugo.
1: Porque juega México.
0: Claro,
2: exacto.
0: Mucho jugo y poca cerveza van a vender.
2: Aquí en México.
0: Sí, cómo no. No, allá en Europa.
2: No, pues en Europa no ya, problema. Ya es la tardecita, ¿no?
0: No tiene problema. Pero aquí, ¿cuánta gente no se juntaba? Vamos a ver la Champions. Tráete la botana, tráete las chelas, un tequilito. No, ahora sí. Me pasas uno de tomate, uno sí, de toronja. Sí, sí.
1: Y quiero mis huevitos con jamón.
2: No, Raúl, si se juntaban cuando el Mundial de Corea, a ver a México a la 1:30 de la mañana, 2 de la mañana.
0: Y se van a juntar, pero
2: a las 10 seguro.
0: No es lo mismo.
1: Como diría el gran Arturo Rivera, para el estómago siempre es de noche.
0: Regresamos.

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1: 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Para cruzar por San Isidro, líneas normales y Rally Lane, 1 hora, Sentry 10 minutos, peatonal 35 minutos, por Otay, líneas normales y Rally Lane, 1 hora 30, Sentry 20 minutos, peatonal 5 minutos.
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3: Le pilar del Borussia Dortmund y exjugador del Bayern Múnich confirmó su retiro de las canchas al finalizar esta temporada, decisión que sorprende debido a que el defensa alemán tiene 30 años. Sin embargo, aseguró que ha decidido escuchar a su cuerpo después de las molestias que ha tenido en los últimos partidos. Llegamos a Inglaterra porque el Aston Villa se clasificó a la final de la Europa League después de vencer 4-0 al Nottingham Forest con goles de Ollie Watkins, Emiliano Buendía, además de un doblete de John McGinn, por lo que el global fue de 4-1 para los villanos. Por su parte, en la otra semifinal, Friburgo venció 3-1 a Braga en el duelo de vuelta disputado en Alemania, para así avanzar a la gran final con global de 4-3. El título se disputa el próximo 20 de mayo en Estambul y tanto como Aston Villa como Friburgo buscarán su primer trofeo de esta competencia. Cerramos en nuestro país y es que después de la derrota ante Toluca en la semifinal de la Copa de Campeones de CONCACAF, Mark Dos Santos, entrenador del LAFC, arremetió en contra de Antonio Mohamed, donde se molestó por las celebraciones del técnico de Toluca al finalizar el partido.
4: Yo tengo clase como persona, yo sé ganar y sé perder, quiero desear suerte al Mr. Mohamed y al Toluca para la final, mismo si en el final fueron un poco, la palabra cierta es payasos en el banquillo. Tienes que tener clase, porque el mundo turns mucho rápido.
3: Esta fue una vuelta por el fútbol internacional, regresamos al estudio.
5: Con mucha categoría el técnico de Los Ángeles. Pumas y América se juegan el boleto a semifinales en el partido de vuelta. El cuadro de Efraín Juárez sabe que el empate le alcanza para llevarse la serie, mientras que el América

0: más es la mejor calificación total que tienes en alguna competencia.
1: Sí, justo, la verdad es que muy contento. Como mencionas, es la vez que he tenido un mejor desempeño, que he tenido mi mayor puntuaje de puntos a lo largo de los 6 clavados. Entonces es algo que me deja muy contento, que quiere decir que el trabajo y lo que se está haciendo, pues vamos por buen camino, ¿no? Y bueno, referente a la competencia, yo la verdad la disfruté mucho, de principio a fin. Creo que hice muy buenas ejecuciones y en el último clavado, pues más que en la posición o más que en la medalla, pues yo estaba muy concentrado porque sabía que podía ser justamente mi mejor actuación o mi mejor desempeño hasta el momento. Entonces quería cerrar con todos, quería cerrar bonito y al final pude cerrar con ese clavado y realizarlo pues de una muy buena manera, ¿no? Entonces eso me dejó muy contento tanto a mí como a mi entrenador y el resto del equipo también.
2: Sí, Randall, cerraste muy, pero muy bien. Oye, Randall, ¿qué es tan complicado competir con los chinos?
1: Sí, la verdad es que los chinos siempre son el rival a vencer en clavados. Creo que hay pocos deportes donde un país es tan dominante como los chinos lo son en los clavados. Pero bueno, a pesar de eso, pues tampoco son invencibles, ¿no? En mi caso, pues mi entrenador es chino, también tengo parte de esa escuela y de esa técnica china, y que es lo que ha marcado la diferencia. Y justamente con este tipo de clavados y con la constancia y el trabajo, yo sé que se les puede ganar. Entonces, para eso estoy preparándome y para seguir mejorando y ganarles las siguientes competencias también.
0: ¿Qué tal, Randall? ¿Cómo estás? Muy buenas tardes. Muchas felicidades por la actuación. Yo comentaba aquí justamente la semana pasada que veo que cada vez nos acercamos más a los chinos y cada vez les competimos mucho mejor y por supuesto les hemos ganado ya últimamente. Así que, caray, a seguir así. Yo tengo una pregunta técnica, Randall. ¿Cuántos clavados se echan en un entrenamiento, más o menos?
1: Bueno, depende, ¿no? Depende del tipo de entrenamiento. Si es de clavados de 10 metros, como que es donde compito, pero también suelo tirar clavados de 7, de 5, de 3. Entonces, más o menos clavados de 10 metros o clavados de competencia en un entrenamiento, yo estoy tirando alrededor de 10, 12 clavados en una sesión. Pero aparte de eso, también tiro lo que nosotros le llamamos la preparación, ¿no? Que es cuando preparas el clavado. No sé, si de 10 metros hago 4 y media, hago 2 y media de 3 metros, vuelta y media, etcétera. Entonces, ya a lo mejor juntando de 10 metros y de las demás alturas, estaré tirando solamente en el agua alrededor de unos 50, 60 clavados por sesión.
0: Nada más, y evidentemente los resultados ahí están. Ahora, Randall, en los Juegos Olímpicos en París, vos te quedaste muy cerca del podio, ¿no? Cuarto lugar en la plataforma sincronizada con Kevin Berlín. Quinto lugar individual, en donde, pues lamentablemente, este clavado a 4.1 grados de dificultad no lo pudiste ejecutar de manera correcta. Y bueno, tienes esa hambre, ¿no? Ahora que vienen los Juegos Olímpicos de Los Ángeles en el 2028, ¿no? Ustedes tienen muchas competencias y viene la Copa del Mundo y viene el Campeonato Mundial, pero donde hay más ojos, más reflectores es en los Juegos Olímpicos. ¿Qué es lo que estás haciendo camino a los Juegos Olímpicos de Los Ángeles? ¿Qué es lo que has aprendido de París a la fecha para que ahora que tienes esta medalla del pasado fin de semana de manera individual, se vaya a reflejar también en los Olímpicos?
1: No, yo creo que he crecido bastante, sobre todo a nivel mental y a nivel de experiencia. Inclusive, creo que París fue una experiencia que me cambió realmente la forma de ver cómo compito, también la forma de percibir a lo mejor los nervios o la presión. Entonces, ahora me siento un atleta muchísimo más maduro. También que competencia tras competencia voy creciendo y creo que he ido mejorando también el aspecto técnico, tanto que ahora, bueno, acabo de tener a lo mejor mi mejor participación a nivel personal en cuestión de puntos, y pues que eso indica que vamos por buen camino, ¿no? Todavía quedan 2 años para los Juegos Olímpicos, que se van

0: rápido, pero que también estoy haciendo las cosas muy bien. Entonces, sé que todavía llegaré en mucha mejor forma a los Juegos Olímpicos de Los Ángeles y estoy seguro que en Los Ángeles se van a dar esas medallas.
1: Oye, Randall, yo te digo que yo soy fan de los clavadistas mexicanos porque siempre sacan la cara por México en las competencias. ¿Por qué somos tan buenos en los clavados y en otros deportes no?
0: Pues no sé, yo creo que también es algo, creo que se hace tradición, ¿no? Y creo que también tiene mucho que ver desde los entrenadores, que el mexicano en sí tiene un somatotipo y un tipo de cuerpo muy apto para lo que son los clavados, somos muy talentosos, pero creo que es la misma historia de los clavados, ¿no? A lo mejor nosotros ya lo vemos muy normal en el que un clavadista puede ir a Juegos Olímpicos, que un clavadista puede ser campeón panamericano, campeón mundial, medallista olímpico, es algo que, pues que si no se vuelve ya casi casi una responsabilidad el seguir con el legado, es algo que todos tenemos como una aspiración y una aspiración pues muy palpable. Entonces, creo que es algo que la misma competencia y la misma historia de los clavados en México nos va impulsando a lograr.
2: Randall, y por último, el día de ayer se da a conocer que esta fase, vamos, era la fase de nuestro país dentro de la Copa Mundial de Clavados en Zapopan, no se pudo llevar a cabo los eventos que todos conocemos, pero que sí se va a realizar de alguna u otra forma, va a ser del 16 al 19 de julio ahí en Zapopan. ¿Qué representa para ustedes el competir frente a su público aquí en México?
0: No, pues muy contento, la verdad siempre es una gran experiencia el que puedan haber competencias en México y sobre todo competencias de esta talla, de talla mundial. Fue una lástima cuando no se pudo realizar a inicios de año esta competencia, pero afortunadamente ahora ya se pudo reagendar, va a estar el evento en Guadalajara, es algo que nos emociona mucho nosotros como deportistas y también una gran oportunidad para que la gente que nos sigue, que normalmente nos ve por televisión o inclusive en otros países, ahora pues tenga la oportunidad de ver una competencia de esta magnitud y apoyarnos ahí en Guadalajara, ¿no? Entonces yo muy contento de que se pudiera reagendar y que se vaya a llevar a cabo.
2: Perfecto, Randall. Oye, muchísimas gracias. Qué gusto saludarte. Nuevamente, muchísimas felicidades. Gracias por estar con nosotros. Y vamos, Raúl, una pausa.
1: Vámonos una pausa, pero no se vaya. Regresamos.

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12: Considerada el segundo pulmón del mundo, la selva del Congo es la segunda selva tropical más grande tras el Amazonas. Se extiende por 6 países africanos y es famosa por ser el hogar de gorilas de montaña y los chimpancés. Sus densos bosques son esenciales para la lluvia regional y el sustento de millones de personas. La conservación de este ecosistema es prioritaria para proteger especies endémicas y mantener la biodiversidad.
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13: En el ciclismo, el mexicano Isaac del Toro volvió a los entrenamientos de cara al Tour de Francia luego de sufrir una caída el pasado 8 de abril que obligó a cambiar su calendario de competencias. El de Ensenada entrena al lado del campeón del mundo Tadej Pogačar y está contemplado para regresar a la actividad del 4 al 26 de julio directamente en el Tour de Francia. El mexicano no participará este fin de semana en el Giro de Italia, pues de acuerdo con su equipo Team Emirates no fue inscrito en la carrera como parte de un proceso de desarrollo que busca reducir la exposición a la presión competitiva en grandes vueltas. En el tenis del Masters de Roma, el croata Dino Prismic será el primer rival del serbio Novak Djokovic luego de que en la primera ronda del torneo eliminara al húngaro Marton Fucsovics en dos sets por parciales de 6-4 y 6-3, mientras que el alemán Daniel Altmaier se enfrentará a su compatriota Alexander Zverev luego de vencer al tenista chino Zhang Shishen en tres sets por parciales de 4-6, 7-6 y 6-4. Y rumbo a los Juegos Olímpicos de Los Ángeles 2028 se dieron a conocer las fechas del Olympic Qualifier Series, donde 6 deportes otorgarán boletos olímpicos. Las disciplinas que formarán parte son el básquetbol 3x3, voleibol de playa, flag football, BMX freestyle, escalada y skateboarding.
14: Señor Burak,
5: Raúl, bueno, varias cosas que platicar. La primera de ellas, que por cierto, el calendario de la NFL, que cómo causa furor. O sea, ya se sabe quién contra quién, qué partidos va a tener cada equipo como local, qué partidos como visitantes, pero las fechas todavía no se saben. Y parece que es miércoles o jueves de la semana que entra que se va a conocer el calendario de la NFL para la próxima temporada. Pero los acereros de Pittsburgh están esperando a que Aaron Rodgers les diga, bueno, pues sí me voy con ustedes o no me voy con ustedes. Había dicho Aaron Rodgers que previo al draft iba a decir si juego o no juego usted la temporada. Bueno, pues el draft ya pasó. El viernes inicia el campo de entrenamiento para los novatos de los acereros. Y todo hace suponer que Aaron Rodgers estará reportando este viernes con Pittsburgh. Todavía no tiene arreglo. Pero los acereros sí se protegieron hace unas cuantas semanas, y aquí lo platicábamos, de que aunque es agente libre Rodgers, pues sí le colocaron una etiqueta en donde si decide ir con otro equipo, porque en horas recientes surgió el rumor de que quizás se iría con los Cardenales de Arizona. Pero yo digo, bueno, ¿para qué te vas con los Cardenales? Es un equipo que no va a ningún lado. Entonces, bueno, si es que se iría con los Cardenales o con algún otro equipo, reciben una selección complementaria del draft, los acereros de Pittsburgh. Pero bueno, yo creo que sí estaría reportando Aaron Rodgers para arreglarse con los acereros de Pittsburgh. Tiene 42 años de edad en este momento. El año pasado no le fue mal, o sea, como abridor se fue con 10 ganados, 6 perdidos. Hubo un partido que no jugó por una lesión a una muñeca, que fue en la semana 12 en contra de los Osos de Chicago. Completó prácticamente el 66% de sus pases. Ahora va a tener más armas, porque además de DK Metcalf como receptor, que llegó el año pasado de los Halcones Marinos, pues también trajeron a Michael Pittman de los Potros de Indianapolis, y trajeron a Rico Dowdle, corredor de las Panteras de Carolina. Creo que es una cuestión interesante. Mike McCarthy es el entrenador en jefe, que no acabó muy bien con él, con Green Bay, pero bueno, estuvieron 13 años juntos y fueron campeones con los Empacadores. Entonces yo creo que Aaron Rodgers estaría arreglando con los acereros. Si no, pues entonces tienen a Will Howard, que tomaron el draft del año pasado. Si no, tienen a Mason Rudolph, que pues ya es una pieza de reciclaje, porque estuvo con Pittsburgh, se fue a Tennessee y está de regreso con los acereros. Tienen a otro muchacho que seleccionaron en este draft, pero yo creo que sí va a estar Aaron Rodgers en la que debería ser su última temporada, ¿no?
6: Yo no entiendo por qué año tras año tras año tras año le siguen permitiendo que haga lo mismo.
5: Pues sí, pero finalmente, ¿no?, es un coreback que te ayuda, pero esta película ya la vimos. La vimos con Green Bay, la vimos con los Jets, ahora con los acereros. O sea, es una película que ya vimos. Es como, esto me recuerda a un compañero que estaba repartiendo la invitación de boda para su tercera boda. Y entonces un amigo nuestro que recibió la invitación, le dije, oye, ¿vas a ir? Me dice, no, esta película ya la vi. Entonces con Aaron Rodgers es lo mismo. Pero bueno, fútbol americano profesional, creo que eso es lo más importante hasta este momento. Dentro de la NBA, los playoffs están buenos. El día de ayer los Knicks vencieron 108-102 a los 76 de Filadelfia para tomar ventaja de 2-0 en ese compromiso. Joel Embiid no estuvo presente por el equipo de Filadelfia, creo que les hace mucha falta. Un partido que fue muy emocionante porque tuvo 25 volteretas y en 14 ocasiones empató el marcador, pero bueno, finalmente la victoria es para el equipo de los Knicks. Y por otra parte, San Antonio, que había perdido el primer partido de su serie en contra de Minnesota en casa, gana 133-95 para empatar el compromiso. Víctor Wembanyama, 19 puntos, 15 rebotes. Es la peor derrota en postemporada en la historia de los Timberwolves por esas 38 unidades, y por otro lado es la mayor cantidad de puntos de San Antonio en un juego de playoff desde 1983, cuando vencieron 145-105 a Denver hace, bueno, pues una buena cantidad de años, hace 43 años, así que esta serie está empatada a una victoria por bando. Hoy, dos partidos más, Cleveland contra Detroit, los Pistones, que tienen ventaja de un juego contra cero. Y por otro lado, Oklahoma City en contra de los Lakers. Oklahoma City que tiene ventaja de 1-0 en ese compromiso. Pero bueno, pues me parece que es interesante.
14: ¿Cómo puedes meter 133 puntos, cara?
5: Sí. Bueno, también necesitas que el otro equipo no tenga defensa.
6: Sí. Pero aparte había ganado Minnesota el lunes, ¿no?
5: Sí, algo importante también es que Anthony Edwards, la gran figura de los Timberwolves, tiene una lesión. Entonces, pues los minutos se los están administrando. Y el día de ayer también, ya cuando se abrió el partido, pues ya, bye, vámonos, no sé, se acabó y vámonos al siguiente partido y a recibir los dos siguientes encuentros en la casa de los Timberwolves. Y por otra parte, también una buena noticia dentro del deporte amateur de nuestro país, Matías Grande en tiro con arco, que ya lo vimos participar en los Juegos Olímpicos en París, que tiene realmente un talento bárbaro y que puede ser medallista en los Olímpicos de Los Ángeles en el 2028. En la segunda fecha de la Copa del Mundo de tiro con arco en la modalidad de recurvo en Shanghai, el día de hoy pierde la final en contra de Woo-jin Kim, que ha sido 5 veces campeón del mundo. La pizarra final fue de 7-1. Sin embargo, bueno, pues también es importante el hecho de que llegue hasta la final, así que termina en la segunda posición en esta fase de la Copa del Mundo, en estos deportes que pues le siguen dando muy buenos resultados a México. Hace un rato Randa Gullas en los clavados, ahora hablamos acerca del tiro con arco, taekwondo como que se queda un poquito atrás, y bueno, siempre te preguntas, bueno, ¿por qué se da esta renovación de deportistas? Y ahora que viene el Mundial de Fútbol, porque quizás la mejor generación reciente habrá sido la de Francia 98.
14: Yo creo que sí.
5: ¿Por qué no se ha dado una renovación si es muchísima gente la que juega fútbol y que pues no logras tener un equipo que sea realmente competitivo? Y aquí pues sí te pueden argumentar, no, bueno, pero pues es que en clavado necesitas a 6 o a 8 nada más, no necesitas a 11. Pero también es un sinónimo de que en estos otros deportes sí se trabaja y entonces sí consigues a quienes están compitiendo de manera exitosa a nivel internacional, ¿no? Pero bueno, y por otro lado, pues estamos en el béisbol de las mayores, en donde se siguen multiplicando las lesiones, de llamar la atención, en donde el equipo de los Tigres de Detroit pierde a Tarik Skubal, su mejor pitcher, va a estar fuera por un par de meses, por lo menos, un problema de unas partículas en el codo. Una lesión de Edwin Díaz, el cerrador de los Dodgers de Los Ángeles. Carlos Correa, que también queda fuera por el resto de la temporada por una lesión, con los Astros de Houston, que no ha caminado en esta campaña. Entonces, si te pones a pensar qué es lo que está sucediendo, y principalmente con los pitchers, en donde hay un dato que es muy bueno. ¿Saben ustedes, de los pitchers en activo, qué porcentaje de lanzadores tienen ya esta operación Tommy John, que les efectuaron por primera ocasión?
14: Ay,
5: esta operación Tommy John, que es en donde te reemplazan un ligamento del codo, te ponen un tendón casi siempre detrás de la rodilla, te sacan ahí el tendón, tienes que parar un año. Pero bueno, puedes continuar tu carrera. Shohei Ohtani, bueno, ya le hicieron 2 operaciones Tommy John. Porque a los pitchers les piden ahora cada vez mayor velocidad, cada vez se tira a 100 millas por hora. La rotación, las revoluciones de la pelota cada vez les piden más. Bueno, ¿qué porcentaje de pitchers en la actualidad tienen por lo menos una operación Tommy John como resultado de esto?
14: 30%.
5: 35%.
14: No, son 35%.
5: Uno de cada tres. Y hace una década, 2016, el porcentaje de pitchers con operación Tommy John era del 24%. O sea, que era elevado, era uno de cada cuatro. Sin embargo, ahora estamos ya en uno de cada tres, por la exigencia que tienen los pitchers ahora.
14: Hombre, qué bárbaro. Es como en otros deportes, en donde las lesiones del ligamento cruzado, las que se presentan ahora en relación a las de antes, es un porcentaje mucho más alto, ¿eh?
6: Oye, ¿y los equipos tienen que pagar los salarios aunque estés un año fuera?
5: De acuerdo. Sí.
6: Estarán cubiertos con algún seguro o algo, supongo.
5: Sí,
6: porque si
5: sí,
6: no, no hay manera, ¿no?
5: Por ese motivo es que hay muchos que deciden no ir al Clásico Mundial de Béisbol. Fíjate lo que son las cosas. Carlos Correa era uno de ellos. José Altuve también. En donde Altuve se lesionó, se rompió un dedo de la mano en el Clásico Mundial del 2023, y entonces dijo, yo quiero ir con Venezuela, pero pues no se puede. Y Clayton Kershaw sí estuvo con Estados Unidos en el Clásico Mundial, aunque no jugó, pero anteriormente no había pertenecido al equipo de Estados Unidos porque el seguro no le permitía participar en ese torneo. Entonces, y además es diferente, en la NFL sí hay salarios que tienen partes en donde está garantizado el contrato, casi siempre no es en su totalidad, y en el béisbol sí está todo garantizado.
14: Una pausa, no se vaya, regresamos.
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7: El oro es comestible siempre que sea puro, aunque no tiene sabor ni aporta ningún valor nutricional al cuerpo humano.
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10: Tras su reunión con diputados federales y senadores de Morena, de los partidos Verde Ecologista de México y del Trabajo, para hacer un balance del último periodo ordinario de sesiones, la presidenta Claudia Sheinbaum les agradeció su apoyo y voluntad para mantener la unidad por la transformación. El alcalde de Monterrey, Adrián de la Garza, anunció un convenio con la plataforma de transporte Didi como parte de los preparativos para el Mundial de Fútbol. Además, lanzó el programa Didigitalízate, que impulsará a las empresas locales. También se capacitará a los conductores de la plataforma en materia de prevención y atención a la violencia de género, así como en inglés básico para mejorar el servicio durante el evento deportivo. Informó Itzel Vanegas. 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
11: Hoy se juegan las idas de las semifinales de la Liga MX Femenil a partir de las 7 de la noche, con el duelo entre las Tuzas de Pachuca y las Rayadas de Monterrey desde el Estadio Hidalgo, donde Óscar Torres buscará regresar a una final con las Tuzas, mientras Amandine Miquel, la estratega francesa, vive su primera liguilla en el fútbol mexicano. Escuchamos al estratega de las Tuzas, Óscar Torres.
12: Son historias que se escriben, no son historias escritas. Son juegos que hay que competir, que hay que ganar. Es una semifinal, camino para el último objetivo de nosotras, que es jugar la final y tratar de ser campeonas. Sabemos que va a ser un partido de semifinal, un partido difícil, pero hay que salir a buscar el resultado.
11: Y a las 9 de la noche, las Diablas Rojas del Toluca, que llegan como el caballo negro, se enfrentan en el primer capítulo de las semifinales a las superlíderes, las Águilas del América, en la cancha del Estadio Nemesio Díez. Escuchamos a Nancy Antonio, jugadora de las Águilas.
13: Al final esto es lo interesante de las liguillas. Siempre he dicho que las liguillas son otro torneo completamente diferente. Hoy se suma Toluca, que la verdad es que yo desde que, en mi punto de vista personal, desde que supe todas estas nuevas incorporaciones que iban a tener, sabíamos de el equipo importante y relevante que iba a ser. Ahora es un gran reto y creo que nos toca trabajar para poder competir de la mejor manera y obviamente siempre buscando el resultado.
11: Ambos juegos de vuelta se desarrollarán el domingo en la capital del país y en la Sultana del Norte.
14: Vaya partido el de Pumas contra América. Vamos con Ángel Ricalde.
3: ¿Qué tal, Raúl? Compañeros, amigos de la Fórmula ES, muy buenas tardes y saludos desde el Estadio Olímpico Universitario, en donde este día los Pumas, enfocados en el duelo de vuelta de los cuartos de final ante el América, abrieron las puertas a los medios de comunicación para presenciar su sesión de entrenamiento y posteriormente ofrecieron conferencia de prensa con el capitán Keylor Navas y Uriel Antuna. Escuchamos primero al veterano arquero Tico, muy animado por cierto en la conferencia de prensa, asegurar que la serie sigue completamente abierta para cualquiera.
15: A ver si entiendo bien, si hubiéramos ganado 4-0 estaría muerto el América y no viene a jugar el domingo. Entonces, yo creo que al final los partidos hay que jugarlos todos. Yo creo que tanto ellos como nosotros tienen el mismo chance que teníamos antes de jugar el primer partido de poder estar en semifinales. Nosotros lo tenemos muy claro, somos muy conscientes de que de qué tenemos que hacer para poder estar en semifinal. Y parte de ese trabajo es respetar al rival y hacer lo que hemos venido haciendo hasta ahora, que es trabajar con humildad, con esfuerzo, con sacrificio y darlo todo en nuestra cancha con nuestra afición.
3: Por su parte, el mediocampista mexicano Uriel Antuna habló un poco de su situación personal con el equipo y resaltó también la importancia que tiene un partido como este, el clásico capitalino, sobre todo en una instancia de liguilla.
16: Vivimos momentos difíciles anteriormente en mi anterior club, lo cual me hizo crecer mucho personalmente. Y nada, obviamente son partidos difíciles que se juegan con el alma prácticamente y obviamente tiene un sazón especial por lo que conlleva las dos instituciones, ¿no? Y lo que se ha jugado durante toda la historia y obviamente, como dices, el hacer historia en este club, la verdad que tiene todavía otro toque más especial. Obviamente, lo dije anteriormente, fue una de las cosas que me convenció de venir acá, el hacer cosas diferentes, hacer cosas que gente no ha hecho, creo que le pone un sazón diferente y es disfrutar prácticamente. Disfruto cada momento, cada circunstancia que me toca estar y donde me toca estar.
3: Finalmente, subrayar que ni Keylor Navas ni Uriel Antuna quisieron ahondar de más en el tema de la presunta alineación indebida que no procedió con un castigo mayor por parte de la Comisión Disciplinaria sobre el América, comentando ambos que es un tema ajeno a ellos y que le corresponde al arbitraje. Y por cierto, los boletos se han agotado para que los Pumas reciban la vuelta de los cuartos de final este domingo a las 7 de la noche ante el América en el Clausura 2026 de la Liga MX. Para la Fórmula ES y Fórmula Deportes, Ángel Ricalde.
14: ¿Qué habrá querido decir Uriel Antuna cuando dijo vine aquí para hacer cosas diferentes que no se han hecho? ¿Qué va a ser, una casa en la explanada o qué?
17: Pues algún truco de magia.
14: Algo diferente, hay que
17: estar
14: pendientes.
17: Va a desaparecer algo, no sé.
14: Con que no desaparezca Keylor porque adiós. 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
14: Pues ya presentaron a Miguel Herrera como director técnico del Atlante. Ya es una realidad que Miguel regresa al Atlante. La presentación fue en el estadio Banorte, y bueno, pues ahí está el regreso de Miguel Herrera al Atlante.
19: Tercera vez que Miguel es entrenador de Atlante. La primera vez fue cuando se estaba estrenando justamente como entrenador, y ahora llega con este nuevo proyecto del equipo de los Potros de Hierro, en donde pues aquí mismo nos decía que iba a dar prioridad a los jugadores que venían de la liga de expansión, y pues vamos a ver de dónde sacan también estos jugadores para redondear al equipo.
14: Sí, tienen que buscarle bien, hay la intención. Ahí estamos viendo el momento de la presentación. Ahí está Emilio Escalante dando la bienvenida, está Jorge Santillán, Emilio Escalante, chico, y bueno, pues a ver, va a ser una dura tarea armar el equipo.
20: Sí, va a ser una dura tarea y competir, ¿no? En el primer año. Mucha suerte para Emilio, para Miguel y por supuesto para todos los aficionados del Atlante, ¿no?
14: Sí, bueno, lo de Miguel a mí me comentó que cuando iba a venir, que si había posibilidades, dijo, a mí el Atlante me encantaría dirigirlo. Y ahí está, se da nuevamente. ¿Qué tenemos adelante?
21: Para cerrar.
14: Shakira.

0: Shakira, ¿no?
1: No, muy Shakira, dicen que es la canción oficial del mundial, pero la de Robbie Williams también era la oficial, hasta que no se manifieste la FIFA. La coreografía excelente. Yo siempre me pregunto, ¿qué sentirá Piqué cuando la ve tú? ¡Qué bárbaro!
2: Sí, pues no sé.
1: Es que verdad. Es una muy buena artista.
2: Sí, no, no, es un hecho. Bueno, y además, pues ella está íntimamente ligada al mundial con aquella del Waka Waka del Mundial de Sudáfrica.
0: Ahí empezó todo con Piqué. Justamente.
1: ¿Cuál habrá sido la canción más famosa? ¿El Waka Waka o aquella de Ricky Martin? De
0: El Juego de la Vida.
1: El Juego de la Vida.
0: No, yo creo que el Waka Waka.
1: Waka Waka.
2: Sí. Sí. Sí. A mí me gusta, digo, no sé, pero a mí me gusta más la de la Copa de la Vida.
1: La Copa de la Vida.
0: De Ricky Martin. Pero esa no fue la pregunta.
2: yo sé. Pero bueno, sí, yo creo que el Waka Waka, digamos que permeó más,
0: ¿no? Sí, a mí
1: con
0: también me gusta
1: nos vamos.
0: Más.
1: Sí. No se vaya, viene Pepe Car.

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1: Ánimo, arriba corazones, seguimos adelante y puede ser un gran día, decídelo tú.
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17: ¿Qué tal? ¿Cómo le va? Son las 6 de la tarde. La hora de las noticias, la hora de la verdad expuesta a través de Grupo Fórmula, radio, televisión, internet y por supuesto todas las plataformas. Hoy es el jueves 7 de mayo. Oscar Holguín, ¿día de qué?
18: Día Mundial de la Contraseña, Pepe. Muy buenas tardes.
17: ¿La contraseña? ¿Lo que le pones a la computadora?
18: Lo que se conoce comúnmente como password, ¿no? Esa combinación de dígitos y letras y todo para tratar de que no violen tu información. Y pues desde luego el ABC123 no es recomendable para nada. Es día para reflexionar un poquito acerca de la importancia de nuestra información. Nosotros estamos dando poder a tu voz vía WhatsApp 5548-480394. Ahí recibimos sus comentarios y pasan en el cintillo de nuestra pantalla. También damos poder al debate en nuestra transmisión vía YouTube y damos poder a tu opinión con la encuesta de hoy. Sheinbaum sacó raja política con la visita de BTS. Sí o no, solamente se puede votar vía YouTube, de ninguna otra forma.
17: Estamos con usted en doble vía de comunicación, doble sentido, por supuesto. Vamos directo con lo más importante en la información y justo por el revuelo que ha causado, pues es el tema de la presentación esta noche en el primer concierto de BTS en el estadio GNP antes conocido como Foro Sol. Hay locura total por este primer concierto. Muchas de las ARMYs de BTS acamparon desde anoche para estar listas y poder entrar justamente en acción como público y aplaudir al, a este fenómeno de grupo de K-pop surcoreano. Desde, a, desde ayer está, le digo, la locura cuando se presentaron en Palacio Nacional, abajo en el Zócalo había miles de ARMYs seguidoras. Hoy esas ARMYs están camino al Foro Sol, justamente al Estadio GNP. Vamos con Ulises Soriano, él está con Alejandro Elizalde, camarógrafo, y tiene más información. Te escuchamos, ¿cómo va el ambiente por ahí? Estás en la puerta 6, me parece.
5: Efectivamente, Pepe, muy buenas tardes, qué gusto saludarte, como bien lo comentas, nos encontramos en esta puerta 6 del foro GNP, donde cientos de ARMYs pues han llegado desde muy temprana hora, y en estos momentos pues se concentran, están intercambiando lo que le llaman freebies, que son memorabilia hecha a mano. Algunas de ellas tienen algunas postales con las imágenes de los miembros de BTS, y también tienen pues algún recuerdito, una paletita, alguna impresión en 3D, pero esto es un regalo de amor entre las ARMYs y para las ARMYs. Pero durante este día lo que hemos también podido recabar son diferentes testimonios de personas que aún están esperando